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0: que nos escucha en esta mañana. Hoy comenzamos una nueva entrega de Despiértate con Tere, donde tu alma se renueva cada mañana. Es un día donde el Señor va a estar ministrando a muchas familias, y yo sé que en este día especial muchos van a testificar de lo importante que ha sido el tema que vamos a compartir en este día. Así que vamos a presentarles a nuestra invitada especial. Hoy tenemos con nosotros a una invitada que viene por primera vez aquí al estudio. Ella es Swinda Yasmín Brito. Ella es la titular del undécimo juzgado de la instrucción del Distrito Nacional, tribunal especializado en la escucha de niños, niñas, adolescentes y personas vulnerables en la Cámara Gesell en el Distrito Nacional. Tenemos con nosotros a una persona que nos va a hablar en este día de un tema muy importante. Dentro de todas sus especialidades, yo quiero que tratemos el tema de los envejecientes, de nuestros, ¿verdad?, padres, abuelos que están ahí en casa, que necesitan esa atención, ese cuidado especial, y que han sido de tanta bendición para nosotros, que han sido personas llenos de mucha sabiduría, que nos han formado y nos han ayudado a llegar hasta aquí donde nosotros estamos. Entonces, hoy vamos a hablar de quién protege a nuestros ancianos. Y yo quiero que nuestra invitada de honor les salude, se presente, y luego vamos a comenzar este interesante conversatorio.
1: Muy buenos días, pastora. Dios le bendiga a todos. Darle las gracias primero al Altísimo que nos reúne en este momento aquí. Amén. Y a todas las personas que nos sintonizan por este medio. Dios les bendiga a cada uno. Esperamos ser de ayuda y orientación para cada uno de ellos. Estoy a su entera disposición.
0: Gracias, gracias. Bienvenida, bienvenida aquí a Despiértate con Tere. Yo sé que este tema va a calar al corazón de muchas familias. Hay mucho que conocer acerca de la protección de nuestros ancianos, de nuestros envejecientes. Entonces, aquí yo quiero que hablemos acerca de las leyes que tiene nuestro país que protege a nuestros ancianos.
1: Muy bien. Pues, primero que nada, debo decirle que son varios los instrumentos legales que tenemos para tomar como referencia en la protección de las personas de la tercera edad. Este concepto me parece importante aclararlo porque las tendencias modernas del derecho nos dirigen actualmente a entender que cuando una persona está vulnerable, en razón de su edad, por ejemplo, el mayor de edad, el envejeciente, le dicen envejeciente o viejo. Al menor de edad le dicen el menor o los menores. Pero la tendencia moderna es al envejeciente y al viejo llamarle persona de la tercera edad. O sea, de una manera que dignifique a la persona en razón de su ser, en razón de ser un ser humano. Y al menor de edad, en vez de decirle el menor o los menores, que es un término a veces que se utiliza peyorativamente, entonces que se le llame mejor niño, niña o adolescente. Entonces, nosotros tenemos varios instrumentos, están casi todas las leyes hablan de la protección a la persona de la tercera edad. Hay tratados internacionales que así nosotros como Estado hemos sido signatarios de ello y estamos comprometidos a velar por esa protección especial. Pero aquí nosotros tenemos una legislación específica, que es la ley 352-98, fue promulgada en 1998. A raíz de un censo que se hizo en 1992, que arrojó como resultado que para ese entonces unos 364,000 y pico de personas correspondían a este grupo. Es bueno aclarar que se entiende, según esta ley, que una persona es de la tercera edad a partir de los 65 años o menos, dependiendo de si esa persona tiene una situación específica que hace que se le llame de tercera edad antes de tiempo, psicológica, mental, emocional o de salud física, que lo haga caer en la categoría antes de los 65 años. Entonces, Nosotros tenemos esa ley que se llama así mismo, Ley 352-98 sobre protección. Entonces, en ese momento decían de la persona envejeciente. Y así se quedó la ley.
0: Ahora es de las personas de la tercera edad.
1: Preferimos decirlo así.
0: Muy bien. ¿Esa ley de qué trata? ¿Qué dice esa ley?
1: Ay, pastora, cuando yo examiné esa ley, yo pensé que la examiné a profundidad. Incluso con una de sus colaboradoras esta mañana me tomé la libertad de reírme porque dije, estaba desinformada. Y si eso soy yo que estoy en el ambiente de la justicia, ¿qué no serán las personas que no lo están? Decía porque lo más lejos que yo tenía era que había un día nacional del envejeciente, que es el 1 de octubre. Yo tenía muy lejos que aquí todas las personas de 65 años de edad hacia arriba tienen el derecho de solicitar un carnet de exoneración especializado, según dice esa ley.
0: ¿Se está cumpliendo?
1: No se está cumpliendo. De hecho, incluso con lo más mínimo que establece esa ley, que es que la entidad rectora, que para allá vamos, porque tengo entendido que en algún punto vamos a hablar de esto, de quién es, si hay una entidad rectora que se encargue de esto, y la hay. Esa entidad rectora, según esa ley, es encargada de divulgar, de propagar, de realizar estudios de campo, estudios que abarquen tanto instituciones gubernamentales como privadas, a favor del envejeciente. ¿Y se hacen esos estudios? No lo sabemos porque no se divulga. Vamos a decir algo a favor, para no interpretar lo peor. Vamos a decir que probablemente lo hagan, pero se divulga. No se divulga. Y en esa tesitura es que hay tanta ignorancia con respecto a esa ley. Esa ley, yo quiero que usted sepa, que dice que prohíben la discriminación de las personas de la tercera edad en razones de o materia de trabajo. ¿Y qué es lo que vemos en la práctica? Que aquí desde que no esperan que usted cumpla los 65 años, que desde los 40 ya usted no lo aceptan en ningún lugar, en ninguna parte. Que dice que tiene que tener igualdad de competencia, o sea, igualdad de acceso a las plazas de trabajo. No las tienen. Esa ley establece incluso que todas las edificaciones, que incluso voy a poner este local como ejemplo, cuando entré, ¿qué fue lo primero que vi? Una rampa.
0: Sí.
1: Para las personas de la tercera edad, me imagino, o personas en condiciones especiales de sus facultades físicas. Esa ley establece que hay obligación de que todos los planos de edificaciones, dice, tanto públicas como privadas, tienen que tener acceso especializado a las personas de tercera edad, bajo condición de su aprobación en el Ministerio de Obras Públicas. ¿Se cumple eso? No. Esta ley, por el tipo de entrevista que tenemos ahora, bajo ese tema, lo que me he dado cuenta es que es la ley de la utopía. Porque en verdad dice muchas cosas que no se cumplen. Aparte de esto, ¿qué dice esa ley? Que las entidades bancarias tienen el deber y la obligación de poner tasas preferenciales, ofrecer tasas preferenciales para las personas de la tercera edad para que puedan adquirir su vivienda. Lo primero, que es lo que se ve en la práctica, que lo cuando contrario. Usted va a un banco y lamentablemente no tiene califica. Más de 45 años, usted no califica y se lo dicen en su cara, que usted no califica por su edad.
0: Sí.
1: ¿Entiende? Aparte de esto, me encantó el tema del carnet de exoneración, que no sabía que existía. Que supuestamente ese carnet de exoneración persigue que los envejecientes tengan un 30% de descuento en todas las entradas que tienen que ver con teatro, con cine, con espectáculos públicos, 15% en gastos médicos y de consulta.
0: Wow.
1: ¿Ah?
0: Tenemos que promover esto.
1: 30% de descuento en los transportes públicos, ya sea de carro, guagua, metro, 30% de descuento. Tienen que tener con ese carnet de exoneración el eximente de las matrículas para poder matricularse en la universidad, en universidades tanto públicas como privadas.
0: Y tenemos una universidad de la tercera edad.
1: Exacto. Sí. De la tercera edad, pero que cobra. ¿Entiendes? Sí. Entonces, según esa ley, dice que la matrícula no debería de ser cobrada, según sí. establece esa ley.
0: Y mira que en los últimos...
1: Para los que tienen el carnet de exoneración.
0: Que en los últimos tiempos he visto muchas personas de la tercera edad graduarse de carreras, por ejemplo, de derecho. He visto a otros que están tomando también algunas licenciaturas y eso... Es muy motivador.
1: Por supuesto que sí. E incluso es una de las cosas que la ley insta, que las instituciones de educación superior deben promover en la población envejeciente el deseo, el ánimo de que estudien carreras universitarias, y que para otro tipo de poblaciones que no son envejecientes, que los insten a estudiar, a que sus estudios se inclinen a la gerontología o a la geriatría, lo dice claro. Sí. O sea, para incentivar un sector de la población estudiantil que se interese en ese tipo de población especializada. Me llamó mucho la atención también algo muy importante, y es que ustedes saben que cuando una persona ya entra en la tercera edad, es como si fuera una molestia para la familia. Ya ninguna familia quiere, o al menos familias carentes de valores. Lo que establecen es que, no, ese viejo ya es una molestia, ¿quién va a cargar con ese viejo? Yo no tengo tiempo de atenderlo, yo estoy trabajando, yo tengo mis ocupaciones, y nadie quiere cargar con el viejo. Pues ahí en esa ley, en el artículo 3, dice que no es voluntario, es obligatorio, que los hijos, incluso establece el rango de responsabilidad, el artículo 3 de la ley 352-98, que el primer rango cargará con el anciano su hijo. En segundo rango, tiene el deber y la obligación de cargar con el anciano el nieto o la nieta, dice. Sí. Y en tercer rango, tiene la obligación de cargar con el anciano sus hermanos. O sea que sí hay un nivel de responsabilidad familiar. Me encanta que esa ley dice que con todo lo que, en todo lo que respecta al anciano, en primer orden tiene la responsabilidad la familia. En segundo orden, la comunidad. En tercer orden, la sociedad. Y por último, el Estado. Esto lo traigo a colación, pastora, porque es muy usual decir... Ay, que yo quiero poner, inscribir mi viejo en un asilo. Quiero internar a papá o a mamá en un asilo.
0: Lo que quieren es desligarse de sus responsabilidades.
1: Exactamente, sí. Y sin embargo, dice la ley que el carácter obligatorio de ella es para que se evite, dice, a toda costa la institucionalización del envejeciente. O sea, usted no tiene por qué tener un envejeciente institucionalizado, dependiente de gente que no lo conocen, de una institución que no se sabe con él ni para dónde viene ni para dónde va, sino que el envejeciente conserve su hogar familiar. Lo dice claro y pelado. Me encantó tanto ver a profundidad esa ley, que hasta dice que es obligación del Estado promover ayuda psicológica. Me encantó esto porque abarca... Es tan transversal esa ley. Cuando decimos transversal, para que las personas que nos honran con su sintonía sepan, es que no depende de un solo sector, sino de diferentes sectores. Que no solamente es...
0: Compete a todos.
1: Exactamente, no es solamente el médico geriatra el que le toca al anciano, es que le toca al psicólogo, es que le toca al funcionario público, es que le toca a la justicia. O sea, todos los sectores se integran a favor de esa persona. Entonces, a mí me encantó que dice, con respecto a los psicólogos, que el Estado debe proveer los medios para que las personas envejecientes en la etapa de la jubilación encuentren ayuda psicológica que le ayude a transicionar esa etapa de cuando tú te sentías vigoroso, productivo, un ser independiente, y que de buenas a primeras ya tus facultades o el tiempo...
0: que era el estimado para que tú trabajaras, llegue a su fin, pues que tú no te vayas con esa frustración a tu casa de sentirte inútil, sino que se facilite ese momento de transición de la época activa hacia la jubilación, lo dice claro.
2: Y que se mantenga una calidad de vida. Realmente me encanta esta ley, me gustaría que los chicos lo pongan en pantalla. Ley 352-98, quiero estudiarla, me parece muy interesante y muy humana, porque está protegiendo, ¿verdad?, a nuestros seres queridos de la tercera edad. Y fíjate cómo es la ley de lo que tú siembras, tú cosechas. Nuestros familiares de la tercera edad, llámese nuestros padres, nuestros abuelos, ellos invirtieron tiempo en nosotros, fueron los que nos dieron el acompañamiento, estuvieron con nosotros ahí mano a mano para llevarnos donde nosotros estamos hoy. Entonces, me parecería injusto que luego de que tú fuiste ayudado por tu papá, por tu mamá, ahora ellos necesitan ese acompañamiento y que tan, de una manera tan ligera se le dé la espalda. Yo creo que debemos de retomar esta ley, Ley 352-98, y promoverla y ver si de esa manera, ¿verdad?, tiene cumplimiento a cabalidad, porque veo que todos los puntos que tú has compartido con nosotros son de suma importancia. Me parece que es una gran oportunidad para nosotros darle calor a este tema y ayudar a nuestros familiares de la tercera edad. Por aquí yo quiero también saber de la parte, la vulnerabilidad de nuestros familiares de la tercera edad. ¿Cuáles son esos puntos más vulnerables en ello, donde nosotros podemos poner mayor atención y cuidarlos ahora que ellos están ya, ¿verdad?, en esta edad tan, tan necesitada?
1: A mí me encanta que haya tocado ese punto, porque me gusta mucho que la ley también divide, o sea, divide las necesidades de la persona de la tercera edad en vulnerabilidades. Establece, por ejemplo, que en primer orden, una persona de la tercera edad que esté enferma, con una enfermedad terminal, lo dice claro, ya es un punto adicional a la vulnerabilidad que ya tiene, que viene dada por la edad. Pero también dice, una persona de la tercera edad sin familiares cercanos, ya ese es otro punto vulnerable adicional. También entonces aporta otro punto de vulnerabilidad que dice, una persona vulnerable en razón de dependencia a medicamentos, médicamente dependiente, ese tipo de personas también. Y dice personas que no tengan pensiones alimenticias, de dónde vivir o de dónde sostenerse, una pensión de trabajo, ese tipo de vulnerabilidades en razón de lo económico, en razón de la salud, en razón del entorno familiar. Me gusta que la ley hace una diferenciación muy buena e interesante para que la gente despierte y sepa que no solamente es el hecho de estar, como dicen, viejo, es que hay cosas que se suman con la edad.
2: Y que debemos de colaborar todos, no solo el Estado, sino nosotros como familia, de que nuestros familiares de la tercera edad puedan mantener esa calidad de vida que siempre tuvieron, porque ahora es cuando más lo necesitan. En mi caso, yo recientemente tuve esto es un testimonio. Mis padres, los dos, tuvieron un quebranto de salud. Nunca se habían enfermado, a excepción de papi, que en los tiempos de la pandemia se enfermó y gracias a Dios salió bien. Pero recientemente ahora tuvo una recaída que no tenía nada que ver con eso, una persona muy saludable. Y nosotros estábamos en la casa, o sea, nosotros queríamos bajar el cielo para que ellos estuvieran bien. Yo no me podía imaginar que papi me faltara en un momento como ese. Y luego mami tuvo también un pequeño quebranto y vimos la mano poderosa de Dios obrar. Pero ahí yo creo que lo que los ayudó fue ese amor de familia. Mi esposo, mis hijos, mi hermana, mi hermano, o sea, todos, la iglesia, todos nos unimos y todos estábamos sumando fe y estábamos clamando, Señor, tú has prometido larga vida, vida abundante. Y cuando el Señor habla de vida abundante, habla de calidad de vida. El Señor no te dice que tú vas a vivir vida abundante en sufrimiento, no, vida abundante es en calidad de vida. Aunque la palabra del Señor dice que los años del hombre son 70 y los más robustos 80, gracias a Dios mi papá tiene 87, ya lo supera, o sea que ya superó la edad de los robustos, pero yo todavía quiero más años para él en esa, así, bien, que esté bien, que esté sano con nosotros. Entonces, esto que fue mi experiencia reciente, me gustaría que si alguien está escuchando este programa pueda ver su situación, ver en qué estado están sus padres. Señor, es tiempo de amar, de cuidar a esos padres, esos abuelos que lo dieron todo por nosotros, que todavía lo siguen dando, que se preocupan, que nos aman. Miren, por más compromiso que usted tenga, por más afán, por más situación que se le presente, la familia es la familia. Primero Dios y luego la familia. Y después todo lo demás que tome su turno, sea su trabajo, la iglesia, todo. Primero Dios, luego su familia, porque quien no tiene su familia bien, quien no edifica bien su casa, su hogar, su familia, no puede edificar la iglesia. Entonces hay un orden divino para todo.
3: Completamente de acuerdo.
2: Vamos a cuidar esto. Entonces, me gustaría conocer y que demos a conocer también a nuestros seguidores cuáles son esas instituciones reguladoras que velan, ¿verdad?, por la protección de
3: acuerdo.
2: Vamos a cuidar esto. Entonces, me gustaría conocer y que demos a conocer también a nuestros seguidores cuáles son esas instituciones reguladoras.

0: de aportaciones de impuestos que damos como ciudadanos dominicanos. Entonces, pastora, tenemos que tener claro que nosotros tenemos diferentes roles como seres humanos en la vida. Roles como usted hermosamente describía, el que tiene de hija, el que tiene de esposa, de madre, todo eso, eso es parte de la familia. Como pastora, su rol aquí en la iglesia, pero usted también tiene un rol como ciudadano de esta República Dominicana que la vio nacer. Uno de esos roles de nosotros es pagar impuestos. Pero después que nosotros pagamos impuestos como ciudadanos, también tenemos el derecho de saber qué destino toman esos impuestos. Eso es un derecho que nos asiste. Y evidentemente nosotros tenemos que estar claros de quién recibe lo nuestro y para qué. Sí. Y qué es lo que hace con lo nuestro. Entonces, me encanta esta pregunta porque la ley establece en su artículo 23, esta ley de la que estamos hablando, que hay una institución especializada en velar porque se cumpla cada aspecto de esa ley con todo lo que anteriormente estuvimos hablando, que vimos ya que no se cumplen la mayoría, pero dice que esa institución es nada más y nada menos que la institución rectora para el cumplimiento de la ley, que se llama Consejo Nacional de la Persona Envejeciente. Ese Consejo Nacional de la Persona Envejeciente, por todas las aristas y las funciones que habíamos dicho anteriormente, está compuesto por diferentes miembros de diferentes instituciones gubernamentales y privadas. Dice que ese consejo está compuesto por un representante de aquellas instituciones, pero también un vocal o un sustituto. A continuación menciono cuáles son esas instituciones. Dice que es dependencia directa de ¿quién? Del Ministerio de Salud Pública. Ese Consejo Nacional de la Persona Envejeciente, mismo que dice el artículo 2, que es el encargado de dar los supuestos carnet, que hasta hoy me entero que existían para las personas envejecientes. ¿Entiendes? De mayor de 65 años de edad, dice, todo ciudadano dominicano tiene derecho a un carnet de exoneración. Dice todo, no dice sección. Dice todo ciudadano dominicano, no dice si usted es hijo, si es amigo del fulano tal, del político tal.
1: Para todos.
0: Dice todo ciudadano tiene derecho a ese carnet y lo solicita. ¿En dónde? En el Consejo Nacional de la Persona Envejeciente. Ese Consejo Nacional está dirigido, número uno, por un representante de su dependencia directa, que es el Ministerio de Salud Pública, el Ministerio de Trabajo, que es el que tiene que velar con las políticas de no discriminación en contra del envejeciente. Ese consejo también está compuesto por alguien del Ministerio de Obras Públicas, que es el que va a velar porque todas las obras del Estado respeten lo que dijimos anteriormente con respecto a los planos y el acceso obligatorio. Obligatorio, dice,
1: que todas las instituciones
0: de que
1: tengan sus rampas.
0: Exactamente, se ha encargado de eso, por eso es que está como parte de ese consejo el representante de obras públicas. También está un representante de la Universidad Autónoma de Santo Domingo. Asumimos que eso es por lo que dijimos, que serían los encargados educativamente hablando de instar a las personas a que estudien gerontología y geriatría. Para los que no saben, la gerontología es el aspecto sociológico, el estudio de la edad avanzada de un ser humano. Abarca lo que es ese estudio especializado. Y la geriatría ya es el estudio médico, sí, de las condiciones físicas que van que va experimentando una persona de la tercera edad.
1: Necesitamos más gerontólogos
0: y más geriatras. Sí. Exactamente, que por cierto, también a raíz de este mismo tema me tomé la libertad de averiguar en cuánto está una consulta de geriatría, y lamentablemente es igual que esta otra especialidad que tiene que ver con las alergias, con los alergistas, que es un servicio médico carísimo, cuya consulta están entre los 5 y los 6 mil pesos.
1: Entonces ahí viene, entra en acción lo del carnet de exoneración.

0: educación.
1: Exactamente.
0: Para que nuestros familiares de la tercera edad puedan tener acceso a una consulta geriátrica.
1: Al 15% de descuento, sí. Que dice ahí. Sí. Que dice,
0: señores,
1: ahí
0: con el carnet. Que todos tenemos un papá, una mamá, un abuelo, un conocido que necesita conocer sus derechos.
1: Exacto, ¿no? Y que nosotros, sí, mismos, todo el vivo aspira a llegar allá. O sea, nosotros que estamos vivos también aspiramos a llegar a viejo, sí, porque nadie se quiere morir joven. Sí. Entonces, aparte de esto, decíamos de los componentes del Consejo Nacional de la Persona Envejeciente, decíamos el de salud pública, el de obras públicas, el de trabajo, decíamos el de la UAS. Hay alguien del Consejo de la Industria Privada. Eso es para que se aseguren los puestos y la no discriminación contra las personas de la tercera edad a la hora de buscar empleo en las instituciones privadas. Hay alguien que tiene que ser también un representante de ellos, dice. Alguien que sea de la tercera edad, que no pertenezca a ninguna de estas entidades, sino en razón de su propio grupo que vaya a representarle. Ah, incluso dice algo muy importante, un representante de la Iglesia Católica, y yo añado más, debería haber un representante de la Iglesia Evangélica, sí, porque igual que como usted decía anteriormente, me encantó ese punto, como mencionaba esa anécdota de su padre, y mencionábamos anteriormente con su esposo, el pastor, hace un momento que decíamos que bíblicamente hablando, ese es un tema bellísimo, sí, porque es que la Biblia le da valor al anciano. Sí. Y la Biblia establece bien, bien claro, por ahí no me recuerdo el versículo, pero dice el valor que Dios le da a las canas. O sea, ser viejo en el mundo del cristianismo es un privilegio.
0: Es honroso, sí.
1: Por supuesto, es honroso. Sí. Entonces debería haber alguien de la Iglesia Evangélica, aunque no lo diga ahí.
0: Y los evangélicos de nuestro país somos ya casi 3 millones. O sea, de los que somos declarados ya, somos casi 3 millones. De evangélicos que profesamos nuestra fe. Entonces tenemos, la verdad, que una gran participación dentro de, sí, 11 millones de habitantes.
1: Y doy otro dato, pastora. Decíamos del presupuesto, ¿sabe por qué? Porque esa ley establece en el artículo 23 siguiente, que habla del Consejo Nacional de la Persona Envejeciente, que esa entidad recibe 0.5% del presupuesto dirigido al Ministerio de Salud Pública. O sea, nuestros impuestos va para el don de ellos. Sí. Encima de eso, ¿sabe qué otro tipo de impuestos recibe? El 10% del presupuesto dirigido a los ayuntamientos del país donde haya hogares de ancianos. O sea, un 10% del presupuesto de los ayuntamientos también va para el Consejo Nacional de la Persona Envejeciente. Y como si fuera poco, el 1% también de los premios de la Lotería Nacional también va dirigido para este Consejo de la Persona Envejeciente.
0: Ahí se mueve un buen billete.
1: Exacto.
0: Realmente hay recursos. Lo que queremos es que esos recursos sean destinados para la protección de nuestros familiares de la tercera edad. Y me parece muy completo el Consejo Nacional de Personas Envejecientes, que en este caso ya cambiamos el nombre, son personas de la tercera edad, porque hay personas claves que participan: un representante de salud pública, un representante de obras públicas, un representante de la UAS, un representante de
1: Ministerio de Trabajo.
0: Del Ministerio de Trabajo, o sea, realmente queremos que funcione, queremos y nos vamos a hacer eco de esto, porque nosotros estamos abogando a favor de nuestros familiares de la tercera edad, que son muchos, que según la estadística que usted dio al principio, habló que más de 350,000 cuando promulgaron la ley.
1: Pero eso fue en el año 1992 que se hizo ese censo. Ay, imagínate. Y proyectaban aquella vez que para el año 2000 esa población ya superaría el 500,000 de habitantes. Sí. Imagínense que de esa época a esta, todavía ya se han hecho varios censos y sí, claro que hay mucho más envejecientes que antes.
0: Sí, sí.
1: Por supuesto que sí.
0: Bueno, la verdad es que este tema es un tema muy interesante y me gustaría que luego continuemos con una segunda parte porque tenemos mucho que aprender. Yo misma estoy fascinada. Es un tema, una ley muy, muy humanitaria, ley 352, me la aprendí, guión 98, anótela por ahí para que sepa cuáles son sus derechos, porque estamos cumpliendo con nuestros deberes y queremos que todo lo que nosotros pagamos de impuesto pueda realmente llegar a su destino correcto. Así que instamos también a las autoridades que pongan atención, que pongan interés, porque todos tenemos familiares de tercera edad que necesitan ser protegidos. Y esa protección no solo es la protección familiar, la protección del Estado, la protección de todos, de cada institución, y que no estemos excluyendo a nuestros familiares de la tercera edad, sino que lo acojamos y que le ayudemos a que estos últimos años que le quedan, los 20, 30, 50, lo que el Señor así haya dispuesto, sea, ¿verdad?, en paz y sea también con la calidad de vida que merecen. Bueno, yo estoy muy agradecida de su participación, ¿verdad?, en este tema tan interesante. Me gustaría si tiene alguna recomendación final para nuestros seguidores.
1: Agradecida estoy yo de ustedes, de la oportunidad, principalmente con usted, que es la anfitriona del programa, pero también con quienes nos sintonizan. Muy agradecida de que le estén dando seguimiento al programa. Sí. Y la recomendación, fíjese, la principal sería, vamos a cumplir la ley, porque sí, no es que hagamos más leyes. Hay ya una ley, vamos a cumplirla todos.
0: Vamos a cumplirla.
1: Y aparte de eso, pues es cierto que este programa se presta a una segunda y hasta una tercera edición.
0: Sí.
1: Pero, por ejemplo, ustedes saben,
0: anoten eso por ahí.
1: Sí, sí, se presta. Hay muchas cosas que faltan por tocar. La vulnerabilidad del anciano para ser maltratado, la brecha digital, que ahora mismo es otro tema con relación al anciano, que nuestros ancianos están perdidos, tienen que ir con nosotros a donde quiera, porque todo es digital, todo es con clave, y no saben nada de eso.
0: Sí, tenemos que actualizar.
1: Exactamente, sí. Entonces, por ahí van algunas recomendaciones también. Es bueno crear una línea de acceso directo a denuncia con relación a los maltratos dirigidos a ancianos.
0: Sí.
1: Señores, porque no es que el anciano es desconsiderado o discriminado, es que a veces hasta maltratado, es que es vejado, sí, nada más que por su propia condición de ser débil. Entonces, debería haber una línea de acceso directo a denuncia de eso.
0: Sí.
1: Y finalmente, señores, el que tiene su viejito vivo, recuérdese que usted va para allá también.
0: Sí.
1: Cualquier día de esto, a menos que se muera antes. Entonces es un asunto para tomarlo en cuenta. Y muchas gracias, pastora.
0: Gracias, Linda, Yasmín Brito, ya mi amiga, mi pana full.
1: Ay,
0: la verdad es que me ha encantado escucharla y sé que sí, que tiene mucho más que compartir con nosotros. Como les decía al principio, nuestra amada invitada, Suinda Yasmín Brito, es juez titular del undécimo juzgado de la instrucción del Distrito Nacional, tribunal especializado en la escucha de niños, niñas, adolescentes y personas vulnerables en la Cámara Gexcel del Distrito Nacional. Así que es una persona que Dios la ha puesto en este tiempo y en esta hora en un lugar estratégico, en un lugar clave para proteger, para presentar defensa de nuestros familiares de la tercera edad. Así que les invitamos a compartir este episodio tan interesante. Sé que todos los que están escuchando tienen a alguien ahí que aman, a su papá, a su mamá, a su abuelo, a su abuela, a un tío, a un conocido, alguien que le ha prestado, ¿verdad?, la atención de vida, que le ha dado consejos sabios, que le ha ayudado una y muchas veces y mil veces cada vez que ha necesitado ese abrazo, esa palabra de afirmación. Así que vamos nosotros ahora a darle de lo mucho que hemos recibido. Vamos a compartir este episodio, vamos a darle like, vamos a promover esta ley 352-98 que tiene tantos beneficios hasta que se cumplan todos, hasta que nuestros familiares de la tercera edad puedan recibir todos y cada uno de esos beneficios. Los invitamos a seguir en sintonía con este su programa Despiértate con Tere, donde tu alma se renueva.

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0: Yo perdí 2 años de mi vida, 2 años y medio. Yo tuve un problema de tiroides.
1: Ya.
0: A mí la tiroides me explotó y mi cuerpo se fue shut down. No podía hacer nada, o sea, no me podía parar. Yo estuve 2 años de cama, 2 años y medio de cama.
1: Wow.
0: Perdí mi casa, mis carros, o sea, todo lo que tenía, tuve que entregarlo todo. Me fui a vivir con mis papás. Mis papás estaban apartados en ese tiempo. Ahí en ese tiempo, aparte de, entró la cuestión esta del chikungunya.
1: Ya.
0: Mi mamá tenía sus condiciones y el chikungunya le dio, nos dio a nosotros, pero a ella le dio más feo, le estuvo dando y le daba unos dolores bien brutales.
1: Claro, me acuerdo las articulaciones y la vuelta.
0: Exacto, pero ella fue de esas que sufrió eso y se gritaba del dolor y se puso muy rebelde con Dios, digamos. Y Dios me empezó a mí a capacitar, digamos, para yo atraerla a ella. Y un día ya yo estoy gritando, qué sé yo. Yo me estoy mejorando ya de lo que me estaba pasando. Camino, o sea, ella estaba en un segundo piso, la casa es de 2 pisos. Subo yo la escalera arrastrándome literal. Cuando ella me ve se sorprende, pero está en su agonía y su cosa.
1: Claro.
0: Y yo le empiezo a hablar. O sea, Dios le empieza a hablar a través de mí. Yo no recuerdo qué fue lo que dije. Yo sé que Dios le empezó a hablar a través de mí. Y desde ese día se reconcilió con Dios. Y hasta el día que le tocó partir, estuvo reconciliada con Dios.
1: Para que sepas.
0: Entonces, volvemos. O sea, siempre ese círculo de Dios está ahí, ¿me entiendes? Entonces, yo lo tengo muy, muy presente. Yo le digo a veces a la gente, le digo, o sea, yo voy a tener a Dios aturdido. Porque yo estoy todo el tiempo en mi cabeza, por lo menos, yo estoy, gracias, Señor.

Hey, what's up, mi gente? Dios te bendiga. Esta es Rose. Aquí seguimos celebrando y apoyando a nuestros adultos mayores, porque déjame decirte, este mes es el Senior Citizen Awareness Month. That's right. Get that AARP card out. Mi gente, cuidar a nuestros seniors también es una manera bien bonita de demostrar el amor de Cristo. A veces no hace falta mucho. Una llamadita, una visita, o sentarnos a conversar, o simplemente decirle, mira, aquí estoy contigo. Y mira qué importante, en Connecticut, escúchate bien, casi una de cada cinco personas tienen 65 años o más. Although, let me be honest though, 65, I think you're still young. Así que, mi hermano, cada vez tenemos más familias cuidando y acompañando a nuestros adultos mayores. Sometimes all someone needs is to know they're not alone, my friend. Un poquito de tiempo, una oración o una buena conversación puede traer esperanza y alegría al corazón. Y no te vayas tan lejos, ¿sabes? Si Dios ha puesto a alguien en tu corazón, en tu mente, dar una llamadita. Quizás esa persona se siente solito y hace tiempo no escucha de nadie. Así que, mi gente, vamos a cuidar y acompañar, a honrar a nuestros adultos mayores como se merecen. Seguimos adorando al Dios que sana, restaura y cura. Y hablando de cura, aquí tenemos cura de Yaileni Worship por tu casa aquí en Radio Avivamiento.

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Señor, disminuye el dolor que yo llevo aquí dentro del pecho, porque a veces siento que no voy a soportar los recuerdos de mis

Bendiciones, mi gente. Si estás aquí en Connecticut cuidando a un adulto mayor, oye esto, no tienes que bregar con todo tú solo. No seas cabezón, no seas cabeciduro. Hay recursos disponibles para nuestros seniors y sus familiares. Puedes comunicarte con Connecticut Department of Aging and Disability Services, las Area Agencies on Aging, los Centros para Adultos Mayores de Comunidad o llamar al 211 en Connecticut. Te puedes orientar sobre alimentos, transportación, beneficios, servicios comunitarios y apoyo para cuidadores. Escuchaste bien, apoyo para cuidadores. Y recuerda, mi gente, pedir ayuda no es señal de debilidad. Es buscar las herramientas necesarias para cuidar mejor a quienes amamos. Una llamadita puede cambiar un día. Una visita puede levantar un corazón. Y una oración puede traer esperanza. Así que vamos a estar pendientes de nuestros viejitos o nuestras personas mayores, para más decirlo mejor. Porque muchos de ellos han dado tanto por nosotros. Y ahora seguimos con música que lleva un mensaje de la fe y sanidad aquí en Radio Avivamiento.

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1: ¿Psicológica? ¿Alguna vez te han dicho que es un gran error o incluso un pecado capital poder buscar ayuda psicológica para recuperar tu salud mental? ¿O te ha sucedido que sientes culpa o vergüenza con la sola idea de pensar en acudir a un psicólogo porque sientes cosas como depresión, ansiedad, bipolaridad, algún tipo de trastorno peculiar, pero por una mala interpretación bíblica no sabes distinguir entre lo que realmente es espiritual de lo que es científico y de lo que puedes superar a través de un acompañamiento adecuado? Hay quienes al acudir a un cirujano no se sienten culpables. Hay quienes acuden a un cardiólogo sin ningún tipo de problema. Pero cuando hablamos de buscar ayuda con un psicólogo, parece llenarnos una clase de vergüenza que no sabemos cómo manejarla e incluso sentimos que estamos traicionando a Dios. En este podcast, el día de hoy, vamos a iniciar nuestra serie Dios y la salud mental con este tema hermoso donde vamos a descubrir si realmente es un pecado buscar ayuda psicológica. Hoy vamos a remover el velo religioso que por mucho tiempo nos ha hecho creer que la psicología es una ciencia contraria a la palabra de Dios. Hoy vamos a descubrir que en la misma mesa se puede sentar la fe y la psicología siempre que ésta se adapte a la palabra de Dios. Yo soy Katherine Decena, psicóloga clínica, y hoy te doy la bienvenida a PsicoVive.

0: Biblia, donde la terapia se sujeta a la palabra de Dios. Comencemos. Señores, estoy muy contenta por fin de que estemos haciendo oficialmente este lanzamiento de nuestro primer podcast de Psico Biblia, una herramienta, una plataforma que ha bendecido a muchos de ustedes a través de la plataforma de TikTok, pero que a partir de ahora va a comenzar a bendecirte también a través de este podcast en YouTube, porque queremos abarcar de una forma más profunda muchos de los temas que ustedes mismos nos han estado enviando a través de los mensajes directos. El día de hoy, pues, ¿qué mejor manera de empezar que ayudándote a sentir un poquito de paz a través de la reconciliación entre la psicología y las escrituras? La realidad es que por mucho tiempo muchas personas de extrema influencia dentro del terreno cristiano han afirmado que la psicología es totalmente contraria a la fe, a Dios, a las escrituras. Y del todo no quiero quitarle sus razones para emitir este tipo de comentarios, porque por experiencia sé que hay muchas áreas, hay muchos terrenos, muchas orientaciones dentro de la psicología en donde se han predicado cosas que no tienen nada que ver con lo que a Dios le agrada o con lo que Dios profesa en su palabra. Pero esto no es toda la psicología y es por eso que estamos aquí, porque como psicóloga cristiana quiero traerte una verdad que quizás nunca nadie te la dijo, pero que a partir de hoy puede ser esa puerta que tú necesitas para alcanzar esa sanidad en tu alma que tal vez ni siquiera te ha dejado someterte del todo a lo que Dios quiere hacer contigo en esta temporada. Y quiero comenzar explicándote lo que es el término psicología. Psicología viene de dos raíces griegas y me da mucha risa cuando veo esto, porque justamente ahora en el Instituto Teológico estamos viendo las palabras griegas y estamos estudiando griego, y me encanta poder ir a estos textos originales para entender la raíz de lo que muchos de nosotros pues rechazamos quizás por falta de conocimiento por muchísimo tiempo. Y escucha esto: psicología viene del griego psique y logía. Psique significa alma, mente, y es una palabra que aparece más de 105 veces aproximadamente en el Nuevo Testamento. Lo más similar a esta palabra en el Antiguo Testamento es la palabra nefesh, que en el hebreo también significa alma o significa vida. Esta palabra aparece unas 750 veces en el Antiguo Testamento, que es lo que muchos conocen como el Tanaj. La palabra logía, del término psicología, viene del griego y significa estudio o tratado. Esta a su vez viene de otra raíz griega que es el logos, la palabra. Entonces, si nosotros unimos todos estos conceptos, vamos a encontrar que la psicología no es más que el estudio de la mente, el estudio del alma, el estudio del ser interior de cada uno de nosotros, los seres humanos. Así que quiero leerte este texto tal y como lo tengo en mis notas, para que puedas conectarte un poquito con lo que los psicólogos hacemos. Y es que, así como la psicología es el estudio del alma, hoy en día se ha extendido hacia otros procesos que engloban procesos mentales, el comportamiento humano, procesos cognitivos y esa interacción que se da entre el cuerpo y la mente. Señores, yo no sé si ustedes ya lo vieron, pero cuando decimos que la psicología estudia la mente humana, el alma, estamos diciendo que la psicología estudia el principal enemigo que usted y yo tenemos como cristiano. Lo que se supone que usted y yo deberíamos someter por el Espíritu y que muchas veces nos da tanto trabajo. Entonces, ¿cómo puede ser mundano, cómo puede ser satánico el estudio de una parte del ser humano que es necesaria que usted y yo la conozcamos para que podamos entender cómo funciona y entender cómo nos juega en contra cuando el Espíritu quiere empezar a tomar dominio de tu vida y de mi vida como cristianos? Para muchos de nosotros, la ciencia, la fe, la psicología son como calles paralelas que nunca se van a juntar. Pero yo quiero leerte un texto muy peculiar de las Escrituras que, por lo menos a mí como psicóloga, me trajo mucha esperanza. Y está en Colosenses 1:20, en la versión Nueva Biblia Viva, donde la palabra de Dios nos dice: Por medio del Hijo, Dios reconcilió con Él todas las cosas, tanto las que están en los cielos como las que están en la tierra. Esa paz la logró Dios por medio de la sangre que Jesús derramó en la cruz. Señores, este texto a mí me dice que Dios no solamente vino a reconciliar todos los seres humanos, Dios vino a reconciliar todas las cosas, y todas las cosas incluye todo lo creado que fue afectado por el pecado de Adán y Eva en el huerto del Edén. Y yo estoy convencida de que la ciencia es una de esas cosas dada por Dios que también se van a reconciliar por medio de Jesucristo. Pero ¿cómo reconciliamos nuestras profesiones o una ciencia con el Señor? Pues cuando nosotros empezamos a hacer que eso que nosotros hacemos, que eso que nosotros estudiamos o que esa ciencia que nosotros estamos de alguna forma desarrollando, expandiendo, se sujete al gobierno de Dios. Cuando mi profesión como psicóloga se somete a la palabra de Dios, entonces puede reconciliarse. Porque si yo como psicóloga le digo a usted que el ser mujer o el ser hombre es un contexto social, entonces automáticamente usted tiene que saber que yo me estoy oponiendo de frente a las Escrituras, porque las Escrituras dicen que varón y hembra los creó el Señor. Y las Escrituras nos dicen que el acostarse o el relacionarse un hombre o una mujer con su mismo sexo se considera contra la naturaleza, Romanos 1, 26. Y que en ese tiempo incluso dice las Escrituras que el Señor los entregó a sus pasiones vergonzosas para que sufrieran las consecuencias de las decisiones que estaban tomando. Eso dice ese texto. Entonces, como psicóloga, yo no puedo decir algo contrario a lo que dice ahí. Ahora, en el momento en el que tu psicólogo te dice otra cosa, tú tienes que saber que esa psicología no es de Dios. Y ese es el problema que nos hemos encontrado por mucho tiempo. Por eso a mí me apasiona tanto la psicología cristiana, la psicología cristocéntrica, porque es la ciencia que se ha reconciliado con el Señor y que me llevó a mí, incluso como paciente de ansiedad por un buen tiempo, a reconciliarme también conmigo misma y a poder encontrar la paz de mi alma. Por eso, si tú me preguntaras, Katherine, ¿cómo reconcilio mi carrera con Dios? Tu respuesta está en la cruz. Está en Jesús y está en la palabra de Dios. Así que dentro de este episodio que estamos tratando hoy, quiero decirte lo siguiente. El alma es una creación maravillosa del Señor. Y no hemos podido disfrutar del alma, que ahorita yo ponía la analogía de que es como nuestra enemiga, porque cuando el alma te gobierna, entonces dejas de estar gobernado por el Espíritu. Pero lo que Dios espera de nuestra alma no es que sea nuestra enemiga, sino que esté sujeta a nuestra parte espiritual para que esa área mental, emocional, voluntariosa de nosotros como seres humanos, entonces pueda operar bajo el diseño perfecto que Dios estableció. Porque Jesús vino a la tierra y Jesús también tenía un espíritu, un cuerpo y tenía un alma, pero toda la parte almática de nuestro Señor Jesucristo siempre operó sujeta a la palabra de Dios. Y qué triste es que nosotros no podamos disfrutar de esa parte de nosotros que Dios nos regaló, nuestra alma, porque esta ha sido devastada por el pecado desde el inicio en el Edén. Entonces, la pregunta que yo traería al panel o a este episodio en este momento sería la siguiente: ¿por qué nosotros deberíamos profundizar en el conocimiento del alma, que es lo que normalmente hacemos los psicólogos? La respuesta es simple: porque justamente es tu alma la que se va a perder o la que se va a salvar. Recuerda que la Biblia dice que nuestro espíritu vuelve a Dios que lo dio. Nuestro cuerpo, al momento de morir, se va a deshacer, va a volver al polvo, pero el alma es la que va a ser juzgada delante del trono del Santísimo, y si tú no aprendes cómo dominarla, entonces es muy probable que pierdas la mayor bendición, el mayor regalo que nosotros tenemos como seres humanos y como cristianos, nuestra salvación. Señores, en el libro de Primera de Tesalonicenses, capítulo 5, 23, la Biblia dice lo siguiente: y el mismo Dios de paz os santifique por completo todo vuestro ser, espíritu, alma y cuerpo, sea hallado irreprensible para la venida de nuestro Señor Jesucristo. Y esta es la base que tengo para decirte que tú no eres solamente cuerpo, ni eres solamente espíritu. Somos espíritu, alma y cuerpo. Hay una versión que dice que debe ser hallada irreprochable. todo nuestro ser debe ser santificado. Te pregunto, ¿de qué manera estás santificando tu alma en este tiempo? Quizás tú eres una persona creyente que ama a Dios y tienes mucho tiempo leyendo la Biblia, orando, ayunando, vas a la iglesia, estás en todos los servicios, amas a Dios. Pero quizás hay una parte en tu alma que no has podido corregir. Y quizás no es porque Dios no lo pueda hacer del todo, Señor. Dios tiene la capacidad, el poder y tiene su palabra de poder penetrar hasta lo más profundo del ser humano. Lo que pasa es que a veces no todos los cristianos tenemos la formación o el entrenamiento para poder ayudar a una persona a encontrar la raíz de los problemas que tiene en su alma. A encontrar la raíz de lo que le está esclavizando la mente. Y el psicólogo ha sido entrenado en ese sector. Ojo, no significa que todo el mundo tiene que ser psicólogo para poder ayudar a alguien en lo absoluto. Hay muchos pastores y líderes espirituales altamente competentes porque Dios les ha dado el don de discernimiento, les ha dado el don de sabiduría, les ha dado el don de consejería. Pero dime una cosa, ¿acaso el hecho de que un líder espiritual no pueda quizás sanarte de un tumor cancerígeno por medio de una oración significa que el médico no está siendo usado por Dios para poder hacerlo? Señores, Dios es soberano y Él puede lucírsela como Él quiera. Una persona puede orar por ti y reprender un espíritu de enfermedad o puede orar para que Dios te sane y de tu cuerpo puede salir un tumor, un problema, lo que sea que tú estés viviendo, claro que sí. Pero el hecho de que Dios utilice a un médico para hacer eso no significa que no fue Dios que lo hizo. Dios lo hizo a través de la ciencia, pero fue Dios que lo hizo. Porque la Biblia dice que toda buena dádiva y todo don perfecto viene de lo alto, del Padre de las luces, en el cual no hay mudanza ni sombra de variación. Qué lindo es poder entender todo esto. Déjame contarte cuáles son las metas principales que tiene la psicología para que tú veas cómo quizás un buen psicólogo cristiano, conocedor de la palabra, puede ser una arma en las manos del Señor. Mira esto, la psicología tiene como meta comprender cómo pensamos, cómo sentimos, cómo actuamos. La psicología quiere dar una explicación a la conducta humana a través de nuestros procesos cognitivos, de nuestras experiencias, de nuestros procesos mentales, explicar por qué actuamos de ciertas maneras, predecir cómo podríamos actuar ante determinadas situaciones que se pudieran presentar, o modificar e intervenir en conductas y pensamientos para lograr el bienestar y la adaptación saludable de todos los seres humanos. Señores, nosotros necesitamos entender que hay situaciones en donde definitivamente necesitamos una ayuda clínica. Porque entender, te voy a poner un ejemplo. Yo tengo una paciente que llegó a mí porque tenía serios problemas de tristeza profunda, estaba constantemente llorando, siempre estaba inestable, y era una mujer de Dios, era una mujer totalmente entregada al Señor. Pero cuando se le hicieron las revisiones del lugar, vemos que todo en su ambiente está bien, que no se está dando ninguna circunstancia peculiar por la cual ella deba sentirse así. Vemos que es una mujer que ora, que ayuna, que se entrega a Dios, pero sigue con los mismos síntomas. Como siempre lo hacemos, se le refirió con una persona experta en la medicina, un médico, para que pudiera hacerle algunos análisis de rutina, hemogramas, estudios coprológicos, del colesterol, de la grasa, de las hormonas. ¿Y saben qué encontramos? Que esta persona tenía un descontrol en su glándula tiroidea. La tiroides tenía un problema. Y por ese problema, como la glándula tiroides es la que regula gran parte de los procesos hormonales del cuerpo, pues esto era lo que explicaba la situación que ella estaba viviendo. Desde que le dieron su tratamiento, la mujer volvió a estar feliz, contenta y tranquila. ¿Por qué? Porque lo que ella tenía no era un problema 100% espiritual, tampoco era un problema familiar, circunstancial, era un problema bioquímico, era un problema fisiológico, y hay que detectar cuál es la raíz del problema para resolver el problema por completo. Recuerda que nuestro cuerpo también se enferma. porque nuestro cuerpo está día a día muriendo a causa de los efectos del pecado. Así que no podemos tomar todo 100% espiritual todo el tiempo, porque puedes subestimar otras áreas de tu vida que son parte de tu ser, como dice Primera de Tesalonicenses, y que necesitan también ser atacadas. Otra razón por la que definitivamente tenemos que tomar en cuenta algunas situaciones psicológicas, por ejemplo, es cuando se dan casos en donde tu cerebro puede ser afectado por una situación y eso también va a afectar tu conducta. Te pongo un ejemplo. Si una persona, digamos, un hombre de 40 años estuvo manejando, tuvo un accidente y este hombre, pues, se dio un golpe en la cabeza. Y luego resulta que ese esposo, ese hijo, esa persona comienza a tener cambios repentinos de conducta, comienza a tener ciertos problemas de memoria, comienza a tener arrebatos que no tenía antes. Quizás esta persona empieza a tener unos cambios de personalidad medio extraños. Y tú crees que la persona, no sé, tiene un ataque espiritual. Vamos a poner ese ejemplo. No digo que los ataques espirituales no existan, yo creo en ellos porque es lo que la Biblia dice. La Biblia dice que nuestra lucha no es contra carne ni sangre, sino contra principados, potestades, gobernadores de este siglo. Entonces, hay fuerzas del mal que provocan muchísimas cosas y eso lo hemos visto a lo largo de todas las escrituras. Lo que estoy diciendo es que no todo siempre es un ataque espiritual. Entonces, si este hombre tuvo un accidente y esta persona comienza a orar y a ayunar y a todo lo que normalmente hacemos como cristianos, eso está muy bien y es algo que siempre tenemos que echarle mano a nuestros recursos espirituales. Pero resulta que cuando llevaron a este señor al psicólogo por los ataques de personalidad que tenía, el psicólogo se da cuenta de que esta persona tuvo un accidente y que tuvo un traumatismo y automáticamente le va a decir al familiar, ¿sabe qué? Vamos a referirlo a neuropsicología, vamos a enviarlo a hacerse resonancia magnética, vamos a verificar cómo están las cosas por allí. Y resulta que el experto se va a dar cuenta de que él tuvo un traumatismo aquí en el lóbulo frontal del cerebro. Y como el lóbulo frontal del cerebro es que trabaja regularmente las decisiones racionales, todo lo que tiene que ver con esa parte lógica del ser humano, entre otras cosas, pues resulta que ese daño que él tuvo afectó esa parte conductual en él. Entonces, lo que muchos quizás podrían utilizar como una razón para comenzar simplemente a orar por él o a reprender demonios, resulta que tiene un diagnóstico de daño cerebral frontal tras un traumatismo cráneoencefálico. Y es algo que debe ser atendido no solamente de forma espiritual, sino que también necesita ser atendido de forma médica, clínica. Yo te pregunto, ¿acaso el uso entonces en ese sentido de las herramientas clínicas, tanto psicológicas, neuropsicológicas, clínicas a través de los médicos y la parte espiritual, no creen ustedes que haría un trabajo más completo que si solamente nos sentamos a orar por la persona? Repito, no digo que con una oración la persona no pudiera ser sanada, porque Dios es soberano. Y si Dios quiere sanar a alguien simplemente a través de una oración, Dios lo va a hacer. Pero hay veces que ese milagro de parte de Dios es a través de un consejero, es a través de un psiquiatra, es a través de un psicólogo o es a través de un cirujano o de un médico en el área de especialidad que la persona haya podido estudiar. Entonces, ¿qué quiero decirles con esto, señores? Hay cosas que, independientemente de que el analista incluso no pueda ser cristiano, hay cosas que hasta un analista musulmán, ateo o de otras religiones va a dar con diagnósticos, porque se prepararon profesionalmente para eso. No todos los arquitectos son cristianos, ni todos los ingenieros son cristianos. Ahora, nuestra profesión en las manos del Dios Altísimo puede darnos acceso a un poder que los profesionales que no son creyentes no tienen, y es el poder del Espíritu Santo de Dios. Un psicólogo que no es cristiano, quizás todo lo va a querer diagnosticar a través de los criterios de nuestro manual DSM, del diagnóstico estadístico. Pero un psicólogo en las manos de Dios podría tener acceso a una información a través del discernimiento que le da el Espíritu de Dios o a través de los dones espirituales que Dios le haya dado, que puede hacerlo incluso más efectivo en su ejercicio como terapeuta o como psicólogo en el área que le corresponda. Entonces, quiero decirte esto. Un diagnóstico clínico no cambia porque el profesional sea cristiano, porque la evidencia científica va a ser la misma. Lo que cambia va a ser el horizonte de intervención. Un psicólogo normal que no sea cristiano te va a dar muchas herramientas que te pueden ayudar, claro que sí, y otras que no son cristianas y que usted no debería aplicar, porque cuando usted visita a un profesional del área que sea y ese profesional le invita a hacer cosas que van en contra de la santidad de Dios, usted no debería hacerlo, aunque se lo diga el profesional más famoso de la bolita del mundo. Una vez yo visité a una ginecóloga y ella, en lo que me estaba explicando, me mandó a ver pornografía. Y yo te pregunto, ¿será que yo tengo que decir entonces que todos los médicos son del diablo? Porque ella me dio una sugerencia que no es cristocéntrica, que no está de acuerdo a la palabra de Dios. Para nada. La que se equivocó fue ella. Pero yo no tengo por qué juzgar a toda una generalidad de buenos profesionales que están preparados en su carrera y que están preparados en la palabra por una persona que me dijo que hiciera algo que es aberrante según el criterio de la palabra de Dios. Entonces, cuando tú tienes Biblia, cuando tú tienes Espíritu Santo, lo que te va a cambiar es tu manera de intervenir. No es lo mismo intervenir un paciente empezando de pronto con una oración o a través de algo que Dios te haya revelado también en oración para esa persona o desde el entendimiento de lo que la Biblia te dice para sanar ciertas cosas que alguien que solamente se sujeta a la parte científica, porque sabemos que Dios está muy por encima de lo científico, de lo creado y de todo lo que podamos encontrar. Pero cuando lo que tú haces de manera profesional lo puedes adaptar, lo puedes someter a la voluntad de Dios y al poder de Dios, déjame decirte que tú eres un arma poderosa en contra de las tinieblas en el mundo en el que estamos viviendo hoy, en especial el mundo de la psicología, donde estamos viendo tantos pacientes y tantas personas que todos los días tienen pensamientos de suicidio, pensamientos agresivos y pensamientos que quieren acabar con ellos porque el enemigo solamente ha venido a robar, matar y destruir. Pero imagínate que tú puedas entrar en la vida de alguien y que a través de un consejo tuyo, de una herramienta, de una estrategia, tú puedas acercar personas a Dios. Yo he tenido personas en mi intervención que vienen a mí porque se apartaron de Dios y están sufriendo muchísimo en su alma. Y lo primero que hemos hecho a través de una consejería, de una consulta, es reconciliarlos con el Señor. Y qué lindo cuando tú le preguntas a una persona, ¿tú quieres reconciliarte con el Señor? Y que sea a través del Espíritu Santo, la palabra de Dios y mi profesión, que podamos hacer que todo tu ser sea guardado irreprensible para la venida de Cristo. Y cuando ellos te dicen que sí y pueden hacer esa conexión, y semanas después decirte, Catherine, me siento tan plena y tan llena que no te lo puedo explicar. Yo encontré aquí más de lo que yo buscaba porque encontré a Jesús. Dime si eso no es poderoso. Una cosa es ser un psicólogo cristiano, donde lo que prime en su vida es la psicología. Y otra es ser un cristiano verdadero que estudió psicología, donde lo que se sobrepone, lo que gobierna es esto, la palabra de Dios. Si esto no es lo que está gobernando, si esto no es lo que está gobernando tu intervención profesional o a la persona que te está dando una consejería de la índole que sea, déjame decirte que te vayas de ahí, tienes que moverte. Tienes que moverte porque muy probablemente le vas a dar acceso a tu vida y a tu mente a una persona que progresivamente podría guiarte a hacer cosas que no le agradan a Dios. Y el problema que tiene mucha gente cuando busca ayuda psicológica es que estás tan vulnerable a nivel de tu mente que cualquier cosa que alguien que tú entiendes que respetas o admiras te diga podría cambiar lo que para ti quizás hasta te ha costado mucho entender en cuanto a lo que tiene que ver con Dios y con tu fe. Entonces, no digo que todos los psicólogos que no sean cristianos sean incompetentes o que no sepan lo que están haciendo, para nada. Hay muchos psicólogos profesionales que saben mantenerse muy bien donde tienen que estar y que hacen de su profesión algo digno, moralmente correcto y que no se han unido a muchas de las agendas que están ahora gobernando casi todas las cosas que estamos viendo. Hay gente que sí, que en ciertas áreas podría aportar ciertas cosas, pero ¿cuál es mi recomendación siempre para ti? Si tú eres cristiano, que te busques a un psicólogo cristiano, un psicólogo que realmente tenga fundamentos en la palabra de Dios para que tú no encuentres una, una lucha espiritual con lo que tú crees, con tu fe y con lo que esta persona te está diciendo, y que no te expongas en medio de tu vulnerabilidad a que te digan algo que pudiera hasta sacarte de lo que Dios quiere hacer en tu vida. Entonces, ¿cuál es el problema real de la sola psicología? Katherine, ¿cuál es el problema real de la sola psicología? Si yo he visto gente que ha ido a buscar ayuda terapéutica y ha salido muy bien, señores, no todo el que ha buscado ayuda psicológica por ansiedad ha salido de ahí con la misma ansiedad. Hay mucha gente que se ha recuperado de la ansiedad, de la depresión y de muchísimas cosas. Hay muchísima gente que se ha recuperado de muchísimos problemas emocionales y mentales con un psicólogo secular. ¿Cuál es el problema de la sola psicología? Que la sola psicología podría afectar tu alma, tu mente, tu psique, pero no va a afectar tu espíritu. Y lo que realmente transforma la vida del ser humano es el espíritu.
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4: En un episodio usted habla de que el metabolismo excitado produce cortisol. Eso es verdad. Dice, yo creo que a mí me pasa eso y quisiera saber si algún tratamiento, tal vez de eso que usted vende, o no sé si me pudiera recomendar para contrarrestar los estragos del cortisol. Bueno, vamos a hablar un poquitito del cortisol. Fíjense, el estrés engorda. Eso es uno de los capítulos del libro El Poder del Metabolismo. Está comprobado que si usted tiene estrés, usted va a engordar. Y de hecho, donde más va a engordar es en el abdomen, es en la barriga. Ahora, hay formas de reducir esa hormona cortisol, que es la que hace que la barriga crezca, y también es una hormona que también da hambre, da deseos de comer dulce. O sea, que el cortisol hace esas dos cosas, ¿no? Hay un producto que nosotros utilizamos, que de hecho se consigue en Estados Unidos y próximamente en México, que se llama Stress Defender. Stress Defender, que se llama como defensor del estrés, es un producto que está formulado para lograr que el cuerpo humano no responda de forma tan dramática al estrés. Esto no sirve después de que el estrés ya está formado. Digamos, una persona pasa un mal rato, se trepa los niveles de cortisol, va a empezar a engordar y le va a dar hambre. Esto ya, en ese punto, ya no sirve. Ahora, cuando se usa de forma preventiva, que quiere decir que uno toma su estrés defender, si una persona que uno tiene, digamos, un sistema nervioso excitado, que tiene tendencia a tener mucho estrés, pues la persona se toma, digamos, 3 al almuerzo, 3 a la cena todos los días, y esa persona se mantiene tranquila. Si viene una condición de estrés, un estímulo de estrés, el cuerpo no reacciona con tanta producción de cortisol. Digamos que si producía antes 10 unidades de cortisol, que es la hormona del estrés, pues a lo mejor produce 2 o 3. Y la persona se siente más tranquila, más calmada, más tolerante, las cosas como que le resbalan un poco. Esto no da sueño, pero controla la producción excesiva de cortisol. Esa es la forma en que esto funciona. Ahora, no teniendo el producto, hay otras cosas que se pueden mirar para reducir el tema del cortisol. Lo voy a explicar un poquitito en la pizarra para que aquellas personas que no entienden bien el tema del cortisol, aunque si usted busca en Metabolismo TV y busca en el área de los temas anteriores, de episodios anteriores, y busca el tema cortisol, le va a salir varios episodios hablando sobre el cortisol. Pero quiero explicarle para beneficio de esas otras personas que lo estén viendo y que no estén muy claros en cuanto al cortisol. Fíjense, mire, el cuerpo humano, ¿verdad?, tiene dos riñones. Nosotros tenemos aquí dos riñones, ¿no? Ahora, arriba de cada riñón hay una glándula que es como del tamaño de una almendra, es así, ¿no? Y esa glándula se llama adrenal, la adrenal. Y se llama la adrenal porque produce adrenalina. La adrenalina es una hormona de pelear o correr. Cuando uno tiene coraje o cuando hay una emergencia, lo que se dispara es la adrenalina. Ahora, esa glándula también produce cortisol. El nombre del cortisol en español es glucocorticosteroide. Es un nombre muy difícil, por lo tanto nosotros usamos en el libro El Poder del Metabolismo, tanto el de Latinoamérica como el de Puerto Rico, el normal de Estados Unidos, pues se usa la palabra cortisol, que es una palabra del inglés, pero es más fácil de entender, ¿no? Pues cortisol es una hormona de estrés. O sea, cortisol es igual a estrés. Es una respuesta de estrés del cuerpo. El cortisol hace dos cosas. Una, es una hormona que engorda, acumula grasa. Por ejemplo, el cortisol es cortisona. Si una persona está inflamada y el médico le da unas inyecciones de cortisona, pues usted va a ver que engorda. Toda persona que se inyecte cortisona para una inflamación va a engordar, porque es el cortisol, que es la cortisona, lo mismo, agarra la grasa, no la deja ir, ¿no? Lo otro que hace el cortisol es que, como el cortisol es una hormona de estrés, pues aquí en el lado derecho nosotros tenemos el hígado. Y el hígado, que está aquí, que es bien grande, tiene siempre un almacenamiento de glucosa, que es azúcar de la sangre, pero almacenada en forma de lo que llaman glicógeno. Pues cuando hay estrés, el cortisol hace dos cosas. Primero acumula grasa, y lo otro que hace el cortisol es que le da una señal al hígado de que hay una emergencia. Y el hígado, en respuesta, dispara hacia afuera la glucosa, que no es otra cosa que el azúcar en la sangre. La razón por la cual un diabético pasa un susto y le sube el azúcar es por eso mismo. Porque pasa un susto, el cuerpo produce cortisol, el cortisol le dice al hígado, saca la glucosa que hay una emergencia, y sube el azúcar. Hay diabéticos, por ejemplo, que tienen el azúcar normal, y cuando se acercan a la oficina del médico, el temor nada más de que le den un pinchazo, eso nada más le hace subir el azúcar, porque les dispara el cortisol y el cortisol dispara el azúcar. De todas maneras, cualquier cosa que sea que reduzca el estrés, le va a reducir los niveles de cortisol y le va a reducir la grasa abdominal. Por ejemplo, dormir mal de noche le mantiene los niveles de cortisol altos. Los excitados tienen que tener mucho cuidado, y si hace la dieta del excitado, que es cero grasa, baja en sal, carne blanca, muchos vegetales, mucha ensalada, usted empieza a dormir mejor. Automáticamente se reducen los niveles de cortisol y se le reduce la barriga también. Y esto se lo comentamos porque la verdad siempre triunfa.

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0: Esto es La Palabra para ti hoy.
1: Y la palabra para ti hoy es ¿Cómo trata Dios con nuestro egoísmo? Escrita por Bob Gass. En Gálatas 5:24 leemos: Los que somos de Jesucristo ya hemos hecho morir nuestro egoísmo. Se estima que una persona promedio dice unas 9 millones de palabras al año y más de la mitad son yo, mí, mío. Sin embargo, seguir a Cristo significa morir al yo, y ese egoísmo no muere sin antes darnos una buena pelea. Por eso escribió Pablo: los que somos de Jesucristo ya hemos hecho morir en su cruz nuestro egoísmo y nuestros malos deseos. El egoísmo no simplemente se rendirá y morirá, no, hay que matarlo. Y es una batalla diaria, porque tendemos a aferrarnos a nuestros intereses egoístas como si la vida dependiera de ello. Jesús les dijo a sus discípulos: el que quiera ser el primero deberá ser esclavo de los demás. Mateo 20:27. En aquel tiempo, el esclavo era el empleado más inferior entre todos los siervos de la casa. Eso significa que hemos sido llamados a sacrificar nuestros intereses personales para servir a los demás. Y si es necesario, Dios te dejará recordatorios de lo que se necesitó para que vencieras tus áreas de terquedad y egoísmo particulares. Por ejemplo, después de su encuentro con Dios, Jacob caminaba cojeando, pero era un recordatorio constante de su total dependencia de Dios. El gran apóstol Pablo escribió: para evitar que me volviera presumido, una espina me fue clavada en el cuerpo para que me atormentara. Segunda de Corintios 12:7. ¿Cuál es tu espina? ¿Un hábito con el que tienes que luchar? ¿Tal vez una enfermedad física? ¿Por qué Dios simplemente no lo desaparece? Porque para Él, todo lo que te haga depender más de Él y menos de ti es una ganancia y no una pérdida.

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0: importa qué tan fiera sea la persecución o qué tan grande sea la necesidad o la dificultad o el dolor, siempre vamos a tener la seguridad de que estamos protegidos, porque sabemos que el único Dios verdadero vive dentro de nosotros.
1: Bienvenido en Contacto, el Ministerio de Enseñanza Bíblica del Dr. Charles Stanley. ¿Por qué obedecemos a Dios? Muchos le obedecen porque fue algo que sus padres les enseñaron desde niños, otros quizás por miedo. Pero ¿cuáles son las verdaderas razones que nos deben motivar a obedecer a Dios? Le invito a que mantenga su sintonía y descubra las razones para obedecer a Dios.
0: ¿Cuál es nuestra respuesta cuando nos vemos en la disyuntiva de obedecer o desobedecer a Dios? Es probable que muchos de ustedes me pudieran responder que siempre van a obedecer, con excepción de algunas pocas veces que no van a estar dispuestos a hacerlo. Pero si estamos viviendo una vida que agrada a nuestro Señor, vamos a desear obedecerle siempre. Es probable que en algunas ocasiones fallemos, o que seamos débiles, o que no hagamos lo que nos ha mandado hacer. Pero no vamos a estar viviendo con apatía e indecisiones en relación a un aspecto tan importante como es la obediencia a Dios. Basta ya de estar viviendo una vida de altos y bajos. Es tiempo que vivamos para agradarle y que siempre deseemos hacer su voluntad. Es el momento de comprender por qué debemos obedecerle. ¿Tenemos que hacerlo por obligación? ¿Por necesidad? ¿Cuál es la verdadera razón para hacer algo así? Muchas veces no podemos entender que cuando desobedecemos a Dios, o cuando le obedecemos por la razón equivocada, nuestra vida es impactada espiritualmente por este hecho. Por eso deseo que abramos nuestra Biblia en el libro de Hechos, capítulo 5, versículos 27 al 32. Y antes de leer este pasaje, quisiera hablarles un poco de lo que estaba ocurriendo.

0: ocurriendo aquí. Pedro y Juan habían ido al templo y se encontraron con un hombre que llevaba 40 años siendo cojo. Este hombre solía pedir limosna a la puerta de este templo y cuando los apóstoles se acercaron a él también les pidió. Fue en ese momento que Pedro le dijo: "No tengo plata ni oro, pero lo que tengo te doy. En el nombre de Jesús de Nazaret, levántate y anda". Ellos le ayudaron a pararse y el hombre fue sanado. Todas las personas que presenciaron esto se maravillaron y comenzaron a divulgar este milagro. Esto fue lo que provocó que Pedro y Juan fueran llevados ante los magistrados para ser cuestionados acerca de lo ocurrido y para ser advertidos de que no hablaran de este evangelio con nadie más. Pero la respuesta de los apóstoles a esta advertencia fue: "Juzgad si es justo delante de Dios obedecer a vosotros antes que a Dios, porque no podemos dejar de decir lo que hemos visto y oído". Y con esto se referían a la verdad de la muerte y resurrección del Señor y a todo lo relacionado con su ministerio. Después de esto, ellos fueron liberados y continuaron predicando el evangelio. Como consecuencia de esta labor, cientos de personas llegaron a ser salvas y estos siervos de Dios fueron arrestados una vez más. En esta segunda ocasión, fueron encerrados en la cárcel y un ángel del Señor les dejó salir. Y cuando sus acusadores fueron a buscarles, no les encontraron en la prisión, sino en el templo, enseñando y predicando la palabra. Es en este momento que fueron traídos una vez más ante los magistrados y escuchemos lo que ocurrió. Hechos, capítulo 5, versículos 27 al 32. Cuando los trajeron, los presentaron en el concilio y el sumo sacerdote les preguntó diciendo: "¿No os mandamos estrictamente que no enseñéis en ese nombre? Y ahora habéis llenado a Jerusalén de vuestra doctrina y queréis echar sobre nosotros la sangre de ese hombre". Respondiendo Pedro y los apóstoles dijeron: "Es necesario obedecer a Dios antes que a los hombres. El Dios de nuestros padres levantó a Jesús, a quien vosotros matasteis colgándole en un madero. A este Dios ha exaltado con su diestra por príncipe y salvador para dar a Israel arrepentimiento y perdón de pecados. Y nosotros somos testigos suyos de estas cosas, y también el Espíritu Santo, el cual ha dado Dios a los que le obedecen". Creo que es importante que nos preguntemos: ¿qué motivó a Pedro a sentir esta pasión tan grande para que dijera: "Es necesario obedecer a Dios antes que a los hombres"? ¿Alguna vez ha dicho algo así? ¿En alguna ocasión ha dicho: "Debo obedecer a Dios antes que a cualquier hombre, debo obedecerle en esta situación específica de mi vida"? ¿Acaso Pedro se sentía obligado cuando dijo: "Es necesario obedecer a Dios"? Podemos estar seguros de que no lo hizo porque se sentía culpable o por miedo. ¿Cuál debe ser nuestra motivación? ¿Qué motivó al apóstol Pedro a poner a un lado el temor de lo que estas personas pudieran hacerle y a decidir obedecer a su Señor? Analicemos por un momento aquellas razones correctas que deben estar presentes en la vida de un cristiano para obedecer a Dios. La primera es que debemos obedecerle motivados por nuestra reverencia hacia su persona, o sea, porque reconocemos quién es Él. Observemos lo que su palabra nos enseña en Hechos capítulo 4, versículos 8 al 12, que dice: "Entonces Pedro, lleno del Espíritu Santo, les dijo: Gobernantes del pueblo y ancianos de Israel, puesto que hoy se nos interroga acerca del beneficio hecho a un hombre enfermo, de qué manera éste haya sido sanado, sea notorio a todos vosotros y a todo el pueblo de Israel que en el nombre de Jesucristo de Nazaret, a quien vosotros crucificasteis y a quien Dios resucitó de los muertos, por él este hombre está en vuestra presencia sano. Este Jesús es la piedra reprobada por vosotros, los edificadores, la cual ha venido a ser cabeza del ángulo. Y en ningún otro hay salvación, porque no hay otro nombre bajo el cielo dado a los hombres en que podamos ser salvos". La motivación que Pedro tenía para obedecer a su Salvador en un momento así era que le conocía Es decir, conocía quién era el Señor Jesucristo y le reverenciaba con temor. Tenemos que reconocer a Cristo como nuestro Señor y Salvador. Tenemos que honrarle, alabarle y adorarle. Es importante que nos demos cuenta que Él es el Creador de los cielos y la tierra, aquel que nos ha dado vida. Otra buena razón por la cual debemos ser obedientes a nuestro Señor es la gratitud que debemos sentir hacia su persona. O sea, debemos hacerlo como una muestra de agradecimiento por lo que ha hecho por nosotros. Dios el Padre, a través de su Hijo Jesucristo y del Espíritu Santo, tocó nuestro corazón, nos dio convicción de pecado, nos otorgó el regalo de la fe, aceptó nuestra confesión y arrepentimiento, y de esa manera nos salvó. Él nos rescató, nos redimió, nos reconcilió, nos justificó, nos santificó y nos adoptó como hijos suyos. De esta manera, cada uno de nosotros ha venido a ser parte de la familia de Dios. Llegamos a ser sus hijos cuando confiamos en Jesucristo como nuestro Salvador personal, y fue en ese momento que nos selló con el Espíritu Santo para que nunca perdiéramos esta relación especial con Él. No hemos alcanzado esta salvación como consecuencia de nuestras buenas obras, sino por su maravillosa gracia. Tampoco podemos mantener esta salvación por las cosas que hacemos, sino por la seguridad eterna que nos ha otorgado. La Biblia nos enseña que no solamente nos ha salvado, nos ha reconciliado, nos ha cambiado, nos ha provisto de su Espíritu para que viva en nosotros, nos ha provisto para todas nuestras necesidades, sino que también nos ha dado dirección y ha planificado nuestra vida. Él tiene un plan para cada uno de nosotros y ha prometido que va a ir a nuestro lado a cada paso que demos. Siempre nos va a proveer de lo que necesitamos, sin importar la situación por la que estemos pasando. Si estamos dispuestos a obedecerle y a seguir su plan, vamos a poder disfrutar más de su amor. Cuando pensamos en la grandeza de este amor y en todo lo que hace diariamente para demostrárnoslo, nos damos cuenta de que no necesitamos ninguna otra razón para obedecerle. Lo hacemos porque le amamos y porque hemos comprendido quién es. Existe aún otra razón que puede motivar a un ser humano a ser obediente a su Señor, y es porque confiamos en Él. ¿Por qué creen que Pedro y el resto de los discípulos afirmaron que debían obedecer a Dios? Porque ellos confiaban en Él. No es posible que obedezcamos a un Dios en el cual no confiamos. Por eso a veces le desobedecemos, porque no confiamos en su poder mientras estamos pasando por esa situación específica en nuestra vida. Hay momentos en que pensamos que Dios no tiene el poder para cumplir todas las promesas que nos ha hecho o para ayudarnos a salir de la dificultad en que estamos viviendo. Esta es la razón por la que tratamos de arreglar el problema usando nuestros propios medios, en vez de permitir que Él arregle el asunto. Lo tratamos de hacer nosotros. Pensamos que se está demorando mucho o que no puede entender por lo que estamos viviendo. Es imposible que obedezcamos a Dios si no confiamos en Él. ¿Existe acaso alguna razón para que no confiemos en nuestro Señor? Es probable que usted esté recordando ahora aquellas ocasiones en que le pidió algo y no se lo concedió. Bueno, quizás Dios no le concedió su petición porque quería darle algo mucho más excelente de lo que usted deseaba. Muchas veces nos damos cuenta de eso y le agradecemos por no darnos lo que habíamos pedido. Podemos confiar en Él, pues nunca nos ha fallado y siempre ha cumplido sus promesas. Dios nos ama incondicionalmente y se preocupa por cada una de nuestras necesidades. Por eso debemos obedecer a nuestro Señor, porque hemos depositado nuestra confianza sobre su persona. Si Él dice que va a actuar de cierta manera, es porque lo va a hacer sin importar la circunstancia por la que estemos viviendo. Hay momentos en que vamos a vivir situaciones que no podemos resolver por nosotros mismos, pero Dios puede hacerlo, pues nos ama. Podemos estar seguros de que siempre va a llegar a tiempo y de que tiene todo el poder para resolver cualquier problema, por muy difícil que parezca. Jesús desea darnos siempre lo mejor y lo único que demanda de nuestra parte es que confiemos y esperemos en su voluntad. Nuestro Señor nunca nos va a fallar. Por eso podemos confiar en Él sin ningún temor. Y esta misma confianza es la que va a motivarnos a obedecerle día tras día. Otra razón para continuar viviendo este estilo de vida es porque cuando le obedecemos nos sentimos seguros. Continuamos leyendo en el libro de los Hechos 4, versículos 19. Mas Pedro y Juan respondieron diciéndoles: juzgad si es justo delante de Dios obedecer a vosotros antes que a Dios, porque no podemos dejar de decir lo que hemos visto y oído. Quisiera detenerme en este punto para explicar qué sucede en nuestro interior cuando desobedecemos a Dios. Cuando pecamos, nuestra conciencia comienza a trabajar en nosotros y nuestra mente empieza a ser afectada. Es por eso que llegamos a sentir duda, temor, ansiedad, frustración, y comenzamos a tomar decisiones que carecen de sabiduría. Por el contrario, cuando seguimos la palabra de Dios y le obedecemos, tenemos una maravillosa sensación de seguridad que solamente puede proceder de Él. Muchas veces nos preguntamos, ¿cómo es posible que algunas personas puedan pasar las pruebas y las dificultades y al final de la tribulación seguir sonriendo, demostrando así una gran paz, no importa cuánto estén sufriendo? O cuán dolorosa está siendo la situación, siempre va a darnos una sensación de paz y contentamiento. Y es que cuando un individuo está caminando en obediencia a su Padre Celestial, las circunstancias no hacen ninguna diferencia en su vida. No existe nada en el mundo que nos pueda dar estas cosas. Solamente Cristo puede llenarnos de la seguridad, la fuerza, la audacia y el valor y el contentamiento que necesitamos. En muchas ocasiones vamos a ser atacados y tentados por Satanás, pero el Espíritu Santo, que mora en nuestro corazón, siempre nos va a recordar que estamos caminando en la presencia del Señor y Creador de todo el universo. Siempre nos va a mostrar que está a nuestro lado, que nos va a capacitar, que nos va a proteger, que nos va a ayudar a salir de esa prueba, que nos va a bendecir. Nuestro Dios está deseoso de hacer en nuestra vida muchas cosas que están fuera del alcance de nuestra imaginación. Esto es lo que el Espíritu Santo nos va a decir constantemente si estamos caminando en obediencia a su palabra. Pero si le desobedecemos, vamos a estar llenos de ansiedad, frustraciones, temores y siempre vamos a tomar decisiones equivocadas. Debemos obedecer a nuestro Señor, pues sólo así vamos a poder vivir sintiendo seguridad. Y cuando decimos esto, estamos hablando de una seguridad que nadie más puede darnos. No importa qué tan fiera sea la persecución o qué tan grande sea la necesidad o la dificultad o el dolor, siempre vamos a tener la seguridad de que estamos protegidos, porque sabemos que el único Dios verdadero vive dentro de nosotros. Si usted es una de esas personas que vive lleno de temor, pregúntese por qué lo hace. Deténgase a pensar, ¿qué hay en mi pasado que continúa atacándome? ¿Qué me mantiene en esclavitud? Al cabo de un tiempo se va a dar cuenta por qué no está obedeciendo a su Señor y por qué no tiene seguridad en su vida. Tenemos un Padre amoroso, y esta es precisamente la razón por la que no va a permitir que ninguno de sus hijos sienta seguridad y confianza si no está obedeciéndole. Si hacemos algo así, estamos viviendo fuera de sus caminos y su voluntad. Por eso nos prueba, para que regresemos a Él. Le obedecemos porque existe una gran sensación de seguridad cuando sabemos que estamos viviendo en el centro de la voluntad de Dios. Esta es la razón por la que muchos cristianos pueden enfrentarse a las enfermedades o inclusive a la muerte, pues saben que se encuentran haciendo la voluntad de su Padre. Por eso sienten confianza. Por esta misma razón, Moisés pudo entrar al palacio del faraón, teniendo solamente una vara en sus manos, y decirle que tenía que dejar ir a su pueblo, porque sabía que estaba obedeciendo a su Señor. ¿Por qué creen que Gedeón, lleno de una audacia y una confianza que nunca había poseído, se atrevió a enfrentar a miles de enemigos con un ejército de 300 hombres? Porque tenía la seguridad de que estaba obedeciendo a Dios. ¿Por qué creen que David tuvo el valor de luchar en contra de un gigante, teniendo como armas una honda y una piedra solamente? Porque estaba obedeciendo a su Padre. ¿Cómo es posible que Daniel y sus amigos le dijeran a aquellos que los tenían prisioneros que no iban a comer la comida que les estaban ofreciendo? ¿De dónde sacaron el valor para afirmar que no se inclinarían frente a una imagen aunque les costara la vida? Porque sabían que estaban siendo obedientes a la palabra de Dios. Es por eso que la próxima ocasión en la que estemos pasando por una prueba y sintamos miedo, incertidumbre o duda, tenemos que preguntarnos, ¿cómo es posible que un hijo de Dios que es amado incondicionalmente por su Padre Celestial y que ha recibido la promesa de que nada ni nadie lo podrá derrotar sienta miedo? Pero si nos detenemos a examinar nuestra vida, nos vamos a dar cuenta que existen algunas cosas que no deberían estar presentes y que hay otras que necesitamos tener. No existe ningún tipo de seguridad si no hay obediencia. Deseo en este momento invitarle y desafiarle a que acepte a Jesucristo como su Salvador y Señor personal. Si nunca ha tomado esta decisión, este es el mejor momento para hacerla. Solamente así va a poder encontrar contentamiento, paz y gozo para vivir una vida fructífera. Por eso la mayoría de las personas se encuentran viviendo sin propósito y con un gran vacío en su interior, porque no han entregado su vida a Jesús. ¿Acaso no es tiempo de que comience a obedecer a su Padre Celestial? Si en verdad desea aceptarle y confesarle su pecado, debe orar y pedirle perdón. Dios siempre va a estar atento a su oración. Oremos. Padre, queremos agradecerte hoy, pues eres un Dios paciente, perdonador, compasivo y capaz de entendernos siempre. Gracias, porque sabemos que deseas lo mejor para nosotros y que siempre vas a darnos lo mejor. Haz que este mensaje de tu palabra se quede plasmado en la mente y en el corazón de aquellos que lo han escuchado, para que ellos puedan darse cuenta de que tus caminos y tu voluntad siempre van a ser lo mejor para nosotros. No tenemos por qué sentir miedo de ti, a no ser que estemos viviendo en pecado, en desobediencia y en rebelión a tus mandamientos. Tú eres nuestro Creador y nuestro Salvador, así que no tenemos razón para temerte. Te agradecemos por darnos esta bendición. En el nombre de Jesús oramos. Amén.
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0: Cuando entendemos la fuente de nuestras pruebas, podemos entender las razones de ellas y podemos aprender a responder en la forma que Dios quiere que respondamos. Al saber lo que Dios tiene en mente para estas circunstancias, ¿y cuáles son sus propósitos? se nos hace más fácil el responder de la manera adecuada. Ahora, escuche bien esto. Es nuestra forma de responder lo que hace la diferencia, porque la prueba o la dificultad no es lo que nos destruye o nos edifica, es nuestra respuesta. La misma prueba que destruye a una persona puede edificar y fortalecer a otra. Hay pruebas que hacen gigantes en la fe a muchos creyentes y con su bendición caminan firmes delante de Dios. Así que lo que tenemos que preguntarnos es, ¿cómo vamos a responder? Una de las cosas que me ayuda a responder correctamente es la comprensión. No debería estar sorprendido ni preguntarme por qué cuando estaba en el mundo no me pasaban estas cosas. Ya que Satanás le tenía en sus garras, no tenía que molestarse, pero recuerde que cuanto más piadoso viva en Cristo Jesús, la Biblia ya nos anticipó. Podemos esperar persecución, podemos esperar pruebas y dificultades, pero no estamos solos. Tenemos la ayuda del Espíritu Santo, quien nos da la sabiduría para salir adelante y responder en la forma correcta.
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0: that, but
1: realmente no estoy interesado en fútbol así.
0: Is the World Cup.
1: Es la Copa Mundial.
0: And Messi was playing his last game.
1: Estaba jugando Messi su último juego.
0: Of course, the haters of Messi.
1: Aquellos que no le gustan a Messi.
0: It's Ronaldo.
1: Es Ronaldo.
0: Well, I like Messi.
1: Bueno, a mí me gusta Messi.
0: All right. And so, I have to tell you that this message really came not from the game.
1: Le voy a decir que este mensaje no vino del juego.
0: Although Lord speaks in different ways.
1: Aunque el Señor habla de diferentes maneras.
0: He could have been speaking during a goal.
1: Él pudiera estar hablando durante el goal.
0: But no, what happened is that I had a young man.
1: Pero no, lo que pasó era que yo tenía un joven.
0: Who was not going for Argentina.
1: Que no estaba por Argentina.
0: In my home, everybody was going for Argentina.
1: Y en mi casa, todos estaban por Argentina.
0: So we invited this family who has this young man who did not, who's not going for Argentina.
1: Así que invitamos a esta familia que tenía este jovencito que no iba por Argentina.
0: He was going for Spain.
1: Él estaba por España.
0: Now you would think that because it's almost like 15 of us.
1: Van a pensar que como somos 15 de nosotros,
0: and
1: casi,
0: this is a young boy.
1: Y este es un muchachito.
0: It would bring fear to him and be like, you know what? Either not say who's going for.
1: Le va a traer temor porque va a decir o no va a decir por quién va.
0: Or he's just gonna go with the crowd and say I'm going for Argentina.
1: O él va a ir con la multitud y dice que va por Argentina.
0: Nope, he walked in there saying I'm going for Spain.
1: Él entró y dijo yo voy por España.
0: And not only that.
1: Y no solo eso.
0: At the end when Spain won.
1: Al final cuando ganó España.
0: You know. He didn't rub it in our face like that.
1: Mira, él no fue super orgulloso así.
0: Which he could have.
1: Lo cual pudiera haber hecho.
0: Because I don't know if I would have reacted this way he did.
1: Yo no creo que yo hubiera reaccionado de la manera que lo hizo.
0: But there's something that really touched my heart.
1: Pero hay algo que realmente tocó mi corazón.
0: And that he said.
1: Y él dijo.
0: You know, Pastor.
1: ¿Sabe, Pastor?
0: You know how hard it was for me to be the only one to go for Spain.
1: ¿Sabe cuán difícil era yo ser el único ir por España?
0: Not even at church.
1: Ni en la iglesia.
0: Even at church when I told people I was going for Spain.
1: En la iglesia cuando yo le decía a la gente que yo iba por España.
0: People looked at me like I was weird.
1: La gente me miraban como si estuviera yo era fuera raro.
0: But you know what?
1: Pero ¿sabes qué?
0: I know Spain was a better team.
1: Yo sabía que España era el equipo mejor.
0: So I titled today's message Bold to Witness.
1: Así que le he dado por título a este mensaje Valientes para testificar.
0: Because I think there's a lot to learn from what this young man did.
1: Porque yo creo que hay mucho que aprender de lo que hizo este jovencito.
0: And no, I'm not going to talk to you about Argentina and Spain.
1: Y no le voy a hablar sobre Argentina y España.
0: I've already gotten over that hurt.
1: Ya yo me he pasado esa herida.
0: Yes, I have trauma.
1: Tengo trauma.
0: I want us to go to Acts chapter 4.
1: Quisiera que vayamos a Hechos capítulo 4.
0: You can please stand very quickly for the word of God.
1: Sí, pueden ponerse de pies rapidito para la palabra del Señor.
0: I'm going to read from verse 23 to verse 31.
1: Voy a estar leyendo de versículos 23 al 31.
0: And Pastor Dana, what I'm going to do is I'm going to read from 23 to 28.
1: Vamos a leer de
0: 23
1: al 28 y luego vamos a leerlo en español.
0: And then I'll read and then we'll finish at 29 to 31.
1: Y luego terminamos 29 al
0: 28. Acts chapter 4.
1: Hechos capítulo 4.
0: Acts is in the New Testament.
1: Hechos se encuentra en el Nuevo Testamento.
0: Right after the book of John.
1: Después de el libro de Juan.
0: It's known as technically the history of the first Christian churches.
1: Se conoce como la historia de la iglesia primitiva.
0: Historians say mostly written by Luke.
1: Historios dicen que fue escrito por Lucas.
0: Acts chapter 4, verse 23 to 31.
1: Hechos capítulo 4, versículos 23 al 31.
0: All right, it says the following.
1: Dice lo siguiente.
0: On their release, Peter and John went back to their own people and reported all that the chief priests and the elders had said to them. When they heard this, they raised their voices together in prayer to God. Sovereign Lord, they said, you made the heavens and the earth and the sea and everything in them. You spoke by the Holy Spirit through the mouth of your servant, our father David. Why do nations rage and the peoples plot in vain? The kings of the earth rise up and the rulers band together against the Lord and against his anointed one. Indeed, Herod and Pontius Pilate met together with the Gentiles and the people of Israel in this city to in this city to conspire against your holy servant Jesus, whom you anointed. Go ahead, read the Spanish.
1: Al quedar libres, Pedro y Juan volvieron a los suyos y les relataron todo lo que les habían dicho los jefes de los sacerdotes y los líderes religiosos. Cuando lo oyeron, alzaron unánimes la voz en oración a Dios. Soberano Señor, creador del cielo y de la tierra, del mar y de todo lo que hay en ellos, tú por medio del Espíritu Santo dijiste en labios de nuestro padre David, tu siervo, ¿por qué se esfuerzan las naciones en vano y en vano conspiran los pueblos? Los reyes de la tierra se rebelan, los gobernantes se confabulan contra el Señor y contra su ungido. En efecto, en esta ciudad se reunieron Herodes y Poncio Pilato y con los gentiles y con el pueblo de Israel y contra tu santo siervo Jesús a quien ungiste.
0: Verse 29, to finish it off, to 31. Now, Lord, consider this threat. Enable your servants to speak your word with great boldness. Stretch out your hand to heal and perform signs and wonders through the name of our holy servant Jesus. After they prayed, the place where they were meeting was shaken, and they were all filled with the Holy Spirit and spoke the word of God boldly.
1: Ahora, Señor, toma en cuenta sus amenazas y concede a tus siervos el proclamar tu palabra sin temor alguno. Por eso, extiende tu mano para sanar y hacer señales y prodigios mediante el nombre de tu santo siervo Jesús. Después de haber orado, tembló el lugar y en que estaban reunidos. Todos fueron llenos del Espíritu Santo y proclamaban la palabra de Dios sin temor alguno.
0: Let us pray.
1: Oremos.
0: Father, we ask that your boldness,
1: Padre, pedimos que tu valentía
0: may dwell in us.
1: Pueda vivir en nosotros.
0: Speak to us.
1: Háblanos.
0: Move us.
1: Muévenos.
0: Shape us.
1: Moldéanos.
0: Transform us.
1: Transfórmanos.
0: That we do not come out the same.
1: Que no salgamos igual.
0: Lord, that I may just speak your word.
1: Señor, que podamos hablar tu palabra.
0: And that all glory and honor
1: y que toda gloria
0: is
1: y honra
0: given to you.
1: Sea dada a ti.
0: Every time the word is spoken from this altar.
1: Cada vez que la palabra se habla de este altar.
0: In Jesus' name.
1: En el nombre de Jesús.
0: Amen.
1: Amen.
0: You may be seated.
1: Se pueden sentar.
0: Last Sunday,
1: el domingo pasado,
0: Pastor Dana brought a great word.
1: Pastora Dana trajo una gran palabra.
0: Didn't she?
1: ¿Verdad?
0: I was like, man.
1: Yo dije, wow.
0: She brought a word from the book of Nehemiah.
1: Ella trajo una palabra del libro de Nehemías.
0: Focusing on a moment when Nehemiah was facing one of the many oppositions.
1: Enfocado en un momento en cuando Nehemías estaba enfrentando una de las muchas oposiciones.
0: And boy, did he face oppositions.
1: Y miren que él enfrentó oposiciones.
0: The book of Nehemiah teaches us many lessons about leadership.
1: El libro de Nehemías nos enseña muchas lecciones sobre liderazgo.
0: Perseverance.
1: Perseverancia.
0: And rebuilding.
1: Y reedificar.
0: But what stood out to me the most wasn't about Nehemiah rebuilding.
1: Pero lo que me resaltó más no fue lo que Nehemías estaba reedificando.
0: Is that as you read the book of Nehemiah,
1: es que al leer el libro de Nehemías,
0: you'll see that he responds in a certain way when it came to opposition.
1: Van a ver que él responde de cierta manera cada vez que se trata de la oposición.
0: He prayed.
1: Él oraba.
0: And when you compare Nehemiah's responses to opposition,
1: y cuando se compara la respuesta de Nehemías con a la oposición,
0: with the responses of the early church that we just read in the book of Acts,
1: a la respuesta de iglesia primitiva que acabamos de leer en el libro de Hechos,
0: they're really similar.
1: Son similares.
0: In that prayer,
1: en que la oración
0: was their weapon of choice.
1: Era su arma preferida.
0: What's your weapon of choice when you face opposition?
1: ¿Cuál es su arma preferida cuando enfrentas oposición?
0: And if your answer is that your weapon of choice is prayer,
1: y si su respuesta es que su arma preferida es la oración,
0: I don't want us to stop there.
1: No quiero que paremos ahí.
0: I want you to ask yourself then, what are you praying for?
1: Yo quiero que te preguntes, ¿para qué estás orando?
0: I remember when I was 19 years old.
1: Me recuerdo cuando tenía 19 años.
0: And I was home on leave from the military.
1: Y estaba en casa en permiso del militar.
0: One afternoon, my younger sister came from high school in tears.
1: Una tarde mi hermana llegó de la escuela superior en lágrimas.
0: I know she'll remember this.
1: Yo sé que ella se va a recordar de esto.
0: Because a boy had called her the B word.
1: Le había llamado una palabra mala.
0: And no, he didn't call her beautiful.
1: Y no le dijo bella.
0: I think most of us can figure out the type of word he used.
1: Yo creo que muchos de nosotros podemos imaginarnos cuál fue la palabra que él
0: usó. Anyways, as her big brother,
1: como su hermano mayor,
0: and with a little military training under my belt,
1: y con un poco de entrenamiento militar acumulado,
0: I did what every Christian should do.
1: Yo hice lo que todo cristiano haría.
0: Well, I actually didn't do that.
1: Bueno, no hice eso.
0: I did the complete opposite.
1: Yo hice el opuesto por completo.
0: I called a few friends.
1: Llamé a unos amigos.
0: And we headed to the boy's house.
1: Y nos fuimos de camino a la casa de este muchacho.
0: With every intention to minister to him.
1: Con toda intención a ministrarle.
0: And trust me, it wasn't the Bible study.
1: Y confíe que no fue estudio bíblico.
0: The truth is,
1: la verdad es,
0: I didn't respond like Nehemiah or the early church.
1: Yo no respondí ni como Nehemías ni como la iglesia primitiva.
0: I didn't do the right thing.
1: Yo no hice la cosa correcta.
0: And I definitely didn't pray.
1: Y definitivamente yo no oré.
0: How about you?
1: ¿Y usted?
0: If you could just take a few seconds to reflect.
1: Si puede tomar unos segundos para reflejar.
0: What is your weapon of choice when you're facing opposition?
1: ¿Cuál es su arma preferida cuando enfrentas la oposición?
0: And if prayer is it,
1: y si es la oración,
0: what are you asking the Lord?
1: ¿Qué le estás pidiendo del Señor?
0: Are you saying, Lord, fix this?
1: ¿Estás diciendo, Señor, arregla esto?
0: Are you saying, Lord, remove this?
1: Señor, remueve esto.
0: Are you saying, Lord, make this easier?
1: ¿Estás diciendo, Señor, haz esto más fácil?
0: Because I know I have.
1: Porque yo sé que yo lo he hecho.
0: More times that I want to admit.
1: Más veces que quisiera admitir.
0: Acts 4 verses 1 through 22.
1: Hechos 4 versículos 1 al 22.
0: Tells us that Peter and John.
1: Nos dice que Pedro y Juan.
0: Had just healed a lame man in the name of Jesus.
1: Habían acabado de sanar a un hombre cojo que estaba en el nombre de Jesús.
0: And instead of celebrating the miracle.
1: Y en vez de celebrar el milagro.
0: The religious leaders.
1: Los líderes religiosos.
0: Arrested them.
1: Lo arrestaron.
0: Questioned them.
1: Le hicieron preguntas.
0: And warned them.
1: Y le advirtieron.
0: To never speak or teach in the name of Jesus.
1: Que nunca debían de hablar ni enseñar en el nombre de Jesús.
0: See, we got it too easy here.
1: Es que lo tenemos muy fácil acá.
0: All they did was a miracle.
1: Lo único que hicieron fue un milagro.
0: And they did it in the name of Jesus.
1: Y lo hicieron en el nombre de Jesús.
0: You imagine we get arrested?
1: ¿Usted se imagina que nos arrestan?
0: For miracles?
1: Por milagros?
0: Because we are doing it in the name of Jesus?
1: Porque lo hacemos en el nombre de Jesús.
0: Today after I preach,
1: hoy después de predicar,
0: we're going to be presenting two girls.
1: Vamos a estar presentando dos niñas.
0: They are evidence of God's miracles.
1: Que son evidencia de los milagros del Señor.
0: True miracles of the Lord.
1: Milagros reales del Señor.
0: Can you imagine if we all got arrested?
1: ¿Y usted se imagina si todos nos arrestan a todos?
0: For sharing that these two miracles of the Lord.
1: Por compartir que estos dos milagros del Señor.
0: Were in the name of Jesus.
1: Fueron en el nombre de Jesús.
0: But you know what we complain about?
1: Pero ¿sabes de qué nos quejamos nosotros?
0: That the AC is not working in
1: que
0: the church.
1: Que el aire no está funcionando en la iglesia.
0: Listen, I was hot today.
1: Yo tenía calor hoy.
0: But it's because I jump a lot, so I can't blame the AC.
1: Mucho, yo no le puedo culpar al aire.
0: I'm just hyper like that.
1: Es que tengo energía así.
0: And my wife can't return me because that's the way she got me.
1: Y mi esposa no me puede regresar porque así fue que ella me recibió.
0: And so after Peter and John were released,
1: después de Pedro y Juan que los dejaron ir,
0: what they did is that they returned to the other believers.
1: Ellos regresaron a los otros creyentes.
0: And they shared everything that had happened.
1: Y compartieron todo lo que había pasado.
0: And their response,
1: y su respuesta,
0: was quite different than the way I would respond.
1: Es muy diferente de la manera que yo contestaría.
0: Because clearly when I was 19, I didn't respond the way they respond.
1: Porque claramente a los 19 yo no respondía de la manera que
0: respondía. And still today there are moments that I still don't respond the way they respond.
1: Y aún hoy no hay momentos que yo no respondo de la manera que ellos respondieron.
0: When they told them what happened, happened,
1: cuando le dijeron lo que pasó,
0: we got arrested.
1: Nos arrestaron.
0: They questioned us.
1: Nos hicieron preguntas.
0: And they threatened us.
1: Y nos amenazaron.
0: That we better not speak of Jesus.
1: Que mejor que no debemos de hablar de Jesús.
0: These Christians didn't say, oh, we about to get it on.
1: Estos cristianos no dijeron, oh, ahora es la pelea.
0: You know what the Bible says?
1: ¿Sabes lo que dice la Biblia?
0: It says that they gathered together and prayed.
1: Dice que se unieron y oraron.
0: What?
1: ¿Qué?
0: That reminds me of my grandmother.
1: Eso me recuerda de mi abuela.
0: You could come to her and tell her that you just had a tornado in your house.
1: Tú puedes llegar hacia ella y decirle que llegó un tornado en tu casa.
0: And you're waiting for grandma to like react to that the way you're reacting.
1: Y estás esperando que tu abuela reaccione de la manera que estás reaccionando.
0: And my grandma,
1: y mi abuela,
0: would say,
1: decía,
0: papito,
1: let's pray. Vamos a orar.
0: I don't have that in my heart right now.
1: Yo no tengo eso en mi corazón ahora mismo.
0: I ain't ready to pray right now.
1: Yo no estoy listo para orar.
0: Grandma,
1: abuela,
0: I got in a fight in school.
1: Estaba en una pelea en la iglesia, en la escuela.
0: Papito, let's pray.
1: Vamos a orar.
0: And then she, you know, I'm thinking, okay, let's pray.
1: Y yo pensando,
0: okay,
1: oh,
0: yeah, let's
1: vamos
0: pray.
1: Vamos a orar.
0: Let's ask the Lord
1: vamos a pedirle,
0: to
1: Señor,
0: bring a lightning over that boy.
1: Que traiga un rayo sobre ese hombre.
0: No, grandma's praying, Lord,
1: no,
0: I need you to bless that little
1: que
0: boy.
1: Tú bendigas a ese niño.
0: That you change his
1: que tú
0: heart.
1: Cambies su corazón.
0: No, I'm going to change his heart.
1: Yo quiero cambiar su corazón.
0: No, the Bible says that they prayed.
1: No, la Biblia dice que ellos oraron.
0: Actually says that they gathered.
1: La palabra dice que se unieron.
0: And prayed.
1: Y oraron.
0: And in their prayer, they acknowledged God's sovereignty.
1: Se reconocieron la soberanía del Señor.
0: In other words, they acknowledged that God is in control.
1: En otras palabras, reconocieron que Dios está en control.
0: They acknowledged that whether he takes them out the fire, like Brother Angel preached not too long ago.
1: Reconocieron que si, aunque si lo saca del fuego, como predicó el hermano
0: Ángel. Or he doesn't take them out of the fire.
1: O no lo saca del fuego.
0: He is still in control.
1: Todavía él está en control.
0: Then they placed the threats that they received.
1: Luego tomaron las amenazas que ellos recibieron
0: before the Lord.
1: Antes del Señor.
0: And then,
1: y luego,
0: here's the part that I'm like, what?
1: Esta es la parte que yo digo, ¿qué?
0: Because when you first read it,
1: porque cuando lo lees al
0: you're
1: principio,
0: like, yeah, that's right, that's
1: sí,
0: what they need.
1: Eso es lo que necesitan.
0: Because you don't want them to be no punk.
1: Porque no quieres que ellos sean.
0: I don't know how you say punk.
1: Cobardes,
0: there you go. I need some strength.
1: Yo necesito fuerzas.
0: I need to show up.
1: Yo necesito llegar.
0: No, they said, Lord, that you give us boldness.
1: No, Señor, ellos dijeron, Señor, danos valentía.
0: But not just any boldness.
1: Pero no cualquier valentía.
0: Boldness.
1: Valentía.
0: To speak God's word.
1: Para hablar la palabra del Señor.
0: Did you catch that?
1: Captaron eso.
0: The third thing they asked for.
1: La tercera cosa que, por lo cual pidieron.
0: What they prayed for.
1: Lo que oraron.
0: Was boldness.
1: Era valentía.
0: To continue to speak the word of God.
1: Para seguir hablando la palabra del Señor.
0: See, the word boldness in the Greek.
1: La palabra valentía en lo griego.
0: Means freedom of speech.
1: Quiere decir libertad de expresión.
0: Confidence.
1: Confianza.
0: Openness.
1: Apertura.
0: And courageous proclamation of the truth.
1: Y proclamación de la verdad con valentía.
0: What's interesting is that throughout the book of Acts,
1: lo que es interesante es que a través del libro de Hechos,
0: this word boldness,
1: esta palabra valentía,
0: almost always connects,
1: casi siempre conecta,
0: with proclaiming Jesus Christ,
1: con proclamando a Jesucristo.
0: In other words,
1: en otras palabras,
0: biblical boldness,
1: la valentía bíblica,
0: isn't simply having a strong personality.
1: No es simplemente tener un carácter fuerte.
0: It's also not about being loud.
1: Tampoco se trata de ser ruidoso.
0: Or winning arguments.
1: Ni ganar discusiones.
0: Or proving someone wrong.
1: Ni enseñar que alguien está mal.
0: Or making sure that your voice is heard.
1: O asegurándote que oigan su voz.
0: Biblical boldness,
1: la valentía bíblica,
0: lives within one conviction.
1: Vive en una convicción.
0: And that is,
1: y eso es,
0: that nothing,
1: que nada,
0: nothing,
1: nada,
0: nothing,
1: nada,
0: must stop the gospel,
1: puede parar el evangelio,
0: from being proclaimed.
1: De ser proclamado.
0: Tell the person next to you,
1: diga a la persona a su lado,
0: nothing,
1: nada,
0: should stop the gospel from being proclaimed.
1: Debe parar el evangelio de ser proclamado.
0: It's important that we understand
1: es importante que entendemos
0: what it means to be bold in Christ.
1: Lo que quiere decir ser, tener valentía en Cristo.
0: Because the world
1: porque el mundo
0: has its own definition of boldness.
1: Tiene su propia definición de la valentía.
0: People are super bold with their opinions.
1: La gente son super valiente con sus opiniones.
0: Since we got social media,
1: desde recibir las redes sociales,
0: everybody has an opinion.
1: Todos tienen una opinión.
0: Everyone.
1: Todos.
0: You're not a doctor.
1: No eres doctor.
0: But you sure got a medical opinion.
1: Pero tienes una opinión médica.
0: I'm like, I didn't see no MD after
1: yo
0: no your
1: ni,
0: name,
1: yo
0: last
1: vi
0: name,
1: que
0: but
1: usted tiene,
0: geez.
1: Se ha graduado con el doctorado después de su nombre.
0: You're barely a Christian.
1: Casi no eres cristiano.
0: But you got an opinion how God should do things.
1: Pero tienes opinión de la manera que Dios debe de hacer las cosas.
0: You're not married.
1: No estás casado.
0: But you sure got opinions for those who are married.
1: Pero tienes opiniones para aquellos casados.
0: Hello.
1: Hello.
0: Everyone has an opinion.
1: Todos tienen opiniones.
0: And now we think that that's actually bold.
1: Y ahora pensamos que eso es valentía.
0: Oh, did you see what they told them?
1: ¿Viste lo que le dijeron?
0: Or they come to you like, did you see what I wrote?
1: ¿Viste lo que yo escribí?
0: Yeah, that's right. I let them know.
1: Yo le dejé saber.
0: You let them know what?
1: ¿Le dejaste saber qué?
0: It's your opinion.
1: Es tu opinión.
0: We got opinions about politics.
1: Tenemos opiniones de lo político.
0: And then we have boldness about our personal ambitions.
1: Y tenemos valentía sobre nuestras ambiciones personales.
0: Listen, I don't got, there's nothing wrong with you being a boss lady.
1: No hay nada malo que seas una jefa.
0: There's nothing wrong with you being a boss man.
1: No hay nada malo que seas un jefe.
0: There's nothing wrong with you doing yours.
1: No hay nada malo con hacer lo tuyo.
0: Listen, ain't nothing wrong with you doing you, boo-boo.
1: No hay nada malo con hacer lo que tú quieras.
0: That's not what I'm talking about.
1: De eso no estoy hablando.
0: I'm talking about a different boldness.
1: Yo estoy hablando de una valentía diferente.
0: They weren't asking God for courage to defend themselves.
1: Ellos no le estaban pidiendo al Señor valentía para defenderse.
0: They weren't asking for courage. They were asking for courage to proclaim Jesus Christ.
1: Ellos estaban pidiendo valentía para proclamar a Jesucristo.
0: And that should challenge us.
1: Y eso nos debe de retar a nosotros.
0: For the question for us continues to be.
1: Porque la pregunta para nosotros sigue siendo.
0: When we face opposition,
1: cuando nosotros enfrentamos la oposición,
0: are we praying?
1: Estamos orando.
0: And if we are,
1: y si estamos orando,
0: what are we praying for?
1: ¿Para qué estamos orando? ¿Por
0: Let
1: qué
0: me ask that
1: orando?
0: Again.
1: Voy a preguntar eso de nuevo.
0: When we're facing opposition,
1: cuando enfrentamos la oposición,
0: if we are praying,
1: si estamos orando,
0: what are we praying for?
1: ¿Para qué estamos orando?
0: Are we praying for the Lord to get me out of this?
1: ¿Estamos orando, Señor, sácame de aquí?
0: Or are we praying, Lord, help me?
1: ¿O estamos orando, Señor, ayúdame?
0: Use this moment.
1: Usa este momento.
0: So that I can point people to you.
1: Para yo poder señalar a gente hacia ti.
0: Let me go further in my questions.
1: Déjame ir más allá en mis preguntas.
0: I'm full of questions today.
1: Estoy lleno de preguntas hoy.
0: Who have you told about Jesus lately?
1: ¿A quién le has hablado sobre Jesús últimamente?
0: Who have you invited to church?
1: ¿A quién has invitado a la iglesia?
0: Who have you prayed?
1: ¿Con quién has orado?
0: With?
1: Con?
0: Outside these four walls.
1: Fuera de estas cuatro paredes.
0: When someone comes to you with a problem.
1: Cuando alguien se acerca a ti con un problema.
0: Even if they're not believers.
1: Aún no siendo creyentes.
0: Is your first response like my grandmother?
1: Su primera respuesta es como mi abuela.
0: We should pray.
1: Hay que orar.
0: Because you know what I found?
1: Porque sabes lo que yo encontré.
0: That most people,
1: que la mayoría de las personas,
0: even if they're not going to church,
1: aun si no van para la iglesia,
0: or they don't consider themselves followers of Christ,
1: o no se consideran seguidores de Cristo,
0: they don't deny a prayer.
1: No le niegan una oración.
0: Try it.
1: Trátalo.
0: I have another question.
1: Tengo otra pregunta.
0: Who is closer to Jesus because God placed you in their lives?
1: ¿Quién está más cerca a Jesús porque Dios te ha puesto a ti en su vida?
0: Listen, these aren't guilt questions.
1: Estos no son preguntas de culpa.
0: This is to bring a diagnostic.
1: Estos son para traer una diagnóstica.
0: Because many believers have no problem being bold,
1: no tienen problemas siendo valientes,
0: about the things they care deeply about,
1: sobre las cosas que le importan mucho,
0: or the things that we have strong opinions on,
1: o las cosas en los cuales tenemos fuertes opiniones.
0: Should women preach?
1: ¿Deberían de
0: Should
1: predicar
0: women
1: las
0: not
1: mujeres?
0: Preach?
1: No deberían de predicar.
0: Oh, they shouldn't do that.
1: No tienen que hacer eso.
0: We're really good at judging other
1: Somos
0: people.
1: Somos muy buenos en juzgar a otros.
0: We're good at bringing our own opinion to the Word of God.
1: Somos buenos en traer nuestra opinión a la palabra.
0: But
1: Señor,
0: are we bold
1: pero seramos valientes
0: to witness
1: para ser testigos
0: and speak Christ in the life of others?
1: Y hablar de Cristo en la vida de otros?
0: You know, to witness the gospel,
1: hacer un testigo del evangelio,
0: is not just a preacher thing.
1: No es solamente una cosa de predicadores. Testigo.
0: And speak Christ in the life of others?
1: Y hablar de Cristo en la vida de otros?
0: You know, to witness the gospel,
1: hacer un testigo del evangelio.

0: seen and experienced.
1: Lo que han visto y han experimentado.
0: Sometimes witnessing is sharing the gospel.
1: A veces el testigo es compartir el
0: Sometimes it's just inviting someone to church.
1: A veces es simplemente invitando a alguien a la iglesia.
0: Other times it's praying with someone who is hurting.
1: Otras veces es orar con alguien herido.
0: Sometimes it's serving.
1: A veces es servir.
0: Forgiving.
1: Perdonar.
0: Or showing a generous heart.
1: O enseñar un corazón con generosidad.
0: And when people ask,
1: y cuando la gente pregunten,
0: why are you so different?
1: ¿Por qué eres tan diferente?
0: That is the perfect opportunity.
1: Esa es la oportunidad perfecta.
0: For you to say,
1: para usted decir,
0: I am glad you asked.
1: Qué bueno que me preguntaste.
0: Let me tell you about Jesus.
1: Déjame decirle sobre
0: and what
1: Jesús.
0: He did in my life.
1: Y lo que él hizo en mi
0: and
1: vida,
0: he's still doing in my life.
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1: Gloria sea el nombre poderoso de nuestro Señor Jesucristo. Dios es bueno y para siempre es su misericordia. Estamos contentos en esta humilde y hermosa tarde del Señor, en este día, tarde, día, noche, en la mañana, no sé a la hora que usted esté escuchando este programa, pero queremos bendecirte en esta hora. Gloria a Dios, este es tu pastor Miguel Santiago, de la Iglesia Cristiana Huerto del Edén, que está ubicado en el 753, escúchame bien, 753 de la Capitol Avenue, donde, oiga, estamos en Hartford, en Connecticut, y damos gracias al Señor por eso, porque Dios es bueno, hermano, Dios es bueno y siempre ha sido bueno con nosotros, y no nos podemos quejar de las grandes cosas que Dios hace en medio nuestro, en medio de nuestra congregación, en medio de nuestra iglesia, en todas las áreas, hermano, con los niños, con los jóvenes, los adultos, los maestros. Y estamos bien contentos con nuestra congregación, de los hermanos que trabajan y de los hermanos que siempre están ahí. Y yo le doy gracias también, gloria sea el nombre de Cristo, ¿verdad?, a la emisora, a Radio Avivamiento, que siempre nos ayuda, escúcheme bien, nos ayuda para poder nosotros seguir hacia adelante. Y yo le doy totalmente las gracias al Señor por todas las cosas que hace esta emisora. Gloria a Dios. Así que, hermano, yo le estoy dando las gracias siempre, siempre le doy gracias de rodillas a esta emisora Radio Avivamiento por la bendición de que tiene alcanza almas para el Señor, y la gente está contenta todo el tiempo que me llaman, me dan buenas noticias, yo aporto a la emisora, yo hago esto, yo hago lo otro, así que estamos bien contentos. Recuerde que este es tu programa Dádivas de Salvación, Sanidad y Liberación, y estamos contentos. No puedo decir otra cosa. Usted ve que yo lo repito, porque a pesar de todas las batallas, a pesar de todas las luchas, a pesar de todo lo que a veces trae la vida, las tristezas, siempre trae mucho gozo, porque tenemos que hacer como decía el salmista en el Salmo 103, ¿verdad? Bendice alma mía Jehová y no olvide ninguno de sus beneficios. Y recuerda que nuestra iglesia, Iglesia Cristiana Huerto de Edén, está ubicada en el 753 de la Capitol Avenue. Si usted desea ir y a congregarse con nosotros, simplemente nos llama. Si usted no tiene vehículo, escúcheme bien, y vive en estas áreas de East Hartford, West Hartford, el norte de Hartford, toda esta área, usted nos llama y nosotros lo podemos recoger. Si usted desea un culto en el hogar, también puede llamar al 860-913-7234, 860-913-7234, 860-913-7234. Usted nos puede llamar, y si usted está en Hartford, usted quiere un culto en su casa, nosotros vamos y se lo damos, y le bendecimos su casa, le bendecimos el hogar, siempre y cuando usted no pertenezca a otra congregación. Así que estamos en esa área, nosotros no tenemos problema de poder llegar a su hogar, a su casa. Recuerde que nosotros estamos los domingos, todos los domingos desde las 11 de la mañana, escúchame bien, domingo. Estamos en los domingos desde las 11 de la mañana, todos los domingos, hermano, desde las 11 de la mañana, estamos ahí trayendo predicación. Hay un mensaje poderoso, predica un hermano, predico yo, predica mi esposa. Siempre hay una predicación, siempre hay una predicación, una enseñanza, alabanza, adoramos al Señor. Y le damos gracias a Dios, ¿verdad? Por todo, por todo. Y ese día nos gozamos en la congregación completa. Vamos toda la congregación a rendirle culto, aunque los otros cultos, yo no me puedo quejar de mi iglesia, porque los otros cultos de nuestra congregación, hermanos, se llenan, los cultos de oración se llenan, va casi todo el mundo. Yo me quedo sorprendido. ¿Cómo es que nosotros podemos, hemos alcanzado de que la gente se congregue y la gente vaya a la iglesia, hermano? Gloria sea el nombre de Cristo, la gente vaya a la iglesia y la gente entienda que hay que congregarse, que hay que buscar a Dios. La Biblia dice que hay que buscar a Dios mientras pueda ser hallado. Llamarle en tanto está cercano. Y es el tiempo de salvación, hermano. Los tiempos se están poniendo difíciles cada día más. No, pastores, que yo estoy escuchando eso. No, no, no, es que usted mira alrededor. Mire todo lo que está pasando. Cosas grandes, hermano, que están pasando alrededor nuestro. Y yo siento que hay gente que está dormida. Y yo siento que hay demasiado de gente apartada del Señor. Y por eso predicamos en la radio y predicamos en las redes de que te tienes. Mira, hermano, olvídese si Cristo viene de aquí a 10 años más. Y si usted fallece, ¿dónde usted pasará la eternidad? Esta es la importancia del mensaje de salvación. Conocer a Dios, conocer a Cristo, su Hijo, que es la verdad, porque te entrega salvación eterna, salvación por la eternidad. Así que, ¿de qué estamos hablando, hermano? Recuerda que nuestros cultos son los domingos a las 11. También tenemos los miércoles culto de oración. Usted está cerca de ahí, de Harvard, nos llama. Mi esposa lo recoge, tiene una guagua para recoger gente, hace una ruta y la recogemos. Usted llega a la iglesia y luego lo llevamos. Vamos a un culto de oración, hermano, los miércoles culto de oración bonito. Se llega, se ora, luego hay un hermano o una hermana que se designa para traer una palabra. Trae una palabra de exhortación de 10, 15 minutos. Y nos gozamos en medio de esa palabra, nos gozamos en medio de esa exhortación. Gloria a Dios. Así que te esperamos los miércoles también a orar. Hermano, y yo lo sorprendo, vuelvo y repito. La gente llega de nuestra iglesia, llegan a orar, llegan a clamar, llegan a interceder. Gloria a Dios. También tenemos los viernes. Viernes, escúchame bien, viernes de estudio bíblico o culto o sociedad, culto de niños, culto de jóvenes, o cuando hay campañas, hay, también hay palabra de Dios. Gloria a Dios, hermano, es que es que hay que hacer así la iglesia, pero estamos viviendo un tiempo bien difícil. Y yo quiero hablarle hoy a los apartados, porque yo estoy presentando a mi iglesia, pero yo le quiero hablar, o no te vayas, si tú estás apartado de Dios, tú no puedes seguir apartado del Señor, no puedes seguir estando apartado de Dios, no puedes seguir. La gracia de Dios se está extendiendo, se ha extendido, pero en cualquier momento esta gracia se acaba, y si no viene Cristo, simplemente usted puede fallecer en cualquier momento. Vemos que mueren jóvenes, que mueren adultos, que mueren niños, que está muriendo gente de todo tipo. Terremotos por aquí, terremotos por allá. Y yo no te quiero meter miedo, no te quiero meter miedo. Pero esto es algo que no se avisa. Eso es algo que no se avisa. Gloria a Dios. Ni los terremotos, ni los huracanes. Bueno, los huracanes ya usted lo puede prevenir. Y hay cosas que se pueden prevenir porque se pueden anunciar de antemano. Pero hermano, yo estoy bien preocupado y orando, dándole gracias al Señor y orando para que la gente se reconcilie, vuelva otra vez al camino. ¿Por qué te alejaste? Yo quiero saber por qué te alejaste. ¿Me hicieron algo en la iglesia? Olvídate que se hicieron algo en la iglesia. Cristo pagó el precio. Quien te entrega la salvación se llama Jesús. Quien te entrega la salvación se llama Cristo. Ven a la iglesia, congrégate. Nuestra congregación está en el 753. Vuelvo y repito, los domingos a las 11 de la mañana, los miércoles a las 7:30 y los viernes a las 7:30. Puedes llamar a los teléfonos el 860-913-7234 y puedes llamar a los teléfonos 860-913-3094. Son los teléfonos de la bendición. Llámanos. Si tienes situaciones, quieres oración, nos puede enviar un mensaje de texto, nos puede llamar y nosotros vamos a estar ahí contestando esa llamada. Así que, vuelvo y repito, recuerde que nuestra congregación está en el 753 de la Capitol Avenue, Hartford, Connecticut. Estamos bien contentos en el día de hoy. Mi esposa no está. ¿Verdad? Siempre ya está en gestiones, descansando, pues ya trabaja toda la semana. Y muchas veces para hora de hacer el programa, pues no está disponible. Y somos pastores de una congregación muy linda. Y me gustaría que tú fueras parte de esa congregación. Gloria a Dios, saludamos a Antonia, saludamos a Papo, a José. Saludamos también a el hermano Agosto, el papá de nuestra hermana Luz Agosto. Saludamos, ¿verdad? Que siempre está en la sintonía, hermano. Eso es lo bonito, que siempre hay gente en la sintonía, gente viendo, gente que está pendiente a la palabra del Señor. Hoy en día tú pones un video de un chiste y la gente lo hace viral. Pero la palabra del Señor, hermano, nadie quiere nunca que sea viral, a menos que sea un de estos pastores hablando disparate, ofreciendo dinero, ofreciendo casa y ofreciendo cosas y hablando despectivamente del hombre o de la mujer, que se hacen virales. Y entonces de esa manera es que tú ves que la gente presta interés, pero es para el morbo, para el chiste, para hablar del otro. Ahora están hablando de unos pastores en Santo Domingo y la gente que no va a la iglesia, que no quiere saber de la iglesia, hablando de esto. Pues mire, si usted no quiere salir a la iglesia, usted simplemente siga su vida. That's it. Pero yo te invito a ti. La Biblia dice, maldito el hombre que confía en otro hombre. La Biblia nos envía a poner la mirada en el Señor. Puesto los ojos en Jesús, el autor y el que consumó, el autor y el consumador, el que consumó nuestra fe. Es Jesús por el cual usted cree, no es ningún hombre. Es Jesús por el cual usted tiene fe. No ponga la mirada en el pastor, no ponga la mirada en el misionero, no ponga la mirada en nadie. Ponga la mirada en Cristo y a este resucitado. Ese es el que usted tiene que poner la mirada. Muchas, demasiado de excusas. La gente dando por qué no le sirve a Dios. Mire, simplemente usted no quiere servirle a Dios. No ponga tanta excusa. Pero porque Dios te ha hecho bien. Dios, cuando la gente llega a Cristo, es liberada. Cuando la gente llega a Cristo, Dios no le hace mal a nadie, a nadie. Yo no conozco una persona que me haya dicho que Dios me hizo mal. Bueno, en un sentido, Cristo dijo, yo no vine a traer paz a la tierra, yo vine a traer la espada, porque hay divisiones. Cuando la gente se convierte, cuando la gente acepta a Cristo, obviamente va a haber una división en el hogar, porque hay personas y matrimonios que se casaron, uno se convierte y el otro, escúchame bien, no quiere servirle al Señor, y ahí hay problemas. Pero ya Cristo lo había advertido en el capítulo 10 del libro de Mateo. Yo no vine a traer paz, yo vine a traer espada. O sea, una espada significa división. Aleluya. El nuero contra su nuera, la yerna contra su nuera, el padre contra... Y lo que está hablando es de la división que hace Cristo cuando establece la gracia que salva, la gracia que salva. En una persona, esa persona, cuando tiene la experiencia del espíritu, la experiencia de la transformación mental, la experiencia del cambio de mente, la experiencia del arrepentimiento, esa experiencia no puede ser traspolada o traspasada a otra persona, gloria a Dios, porque es una experiencia personal. Es una experiencia personal. Si te alejaste del Señor o si te arrepentiste, cada uno de nosotros le va a dar cuentas a Dios de sí mismo. Yo como pastor sí tengo una responsabilidad delante de la presencia del Señor, pero también usted y yo y cada uno de los individuos de esta tierra y cada uno de los seres humanos tiene una responsabilidad de dónde va a ir a morar cuando parta de esta tierra. Y esa responsabilidad, sabemos que hay personas que han sido maltratadas, sabemos que hay personas que han sido injuriadas, sabemos que hay personas que han sido maltratadas por los padres, que han sido maltratadas por un esposo, que han sido maltratadas, gloria a Dios, por un familiar, por un vecino. Hay gente que ha sido trastocado, que han tenido efectos negativos, gloria a Dios. Y eso lo entendemos, pero hay un Dios de paz, hay un Dios que da la paz individual. Mi paz os dejo, mi paz os doy, no como el mundo la da. El mundo da una paz ficticia, una paz de una aparente seguridad a nivel física o material, donde más policía es sinónimo de paz, donde verdaderamente tener, gloria a Dios, todo resuelto es sinónimo de paz. Pero eso no me enseña la Biblia. Tú puedes tener paz en medio de la crisis. Tú puedes tener paz en medio de una tormenta. Tú puedes tener paz en medio de todo. Gloria sea el nombre de Jesús. Y Dios te está llamando, y Dios te está llamando, y Dios sigue llamando al hombre, y Dios sigue llamando al hombre, y hay gente apartada. Y yo quiero hoy, hablarle a la gente apartada, la gente que se alejó, la gente que se retiró, la gente que no quiso saber más de Cristo o de la iglesia. Porque mucha gente dice, ay, yo amo al Señor, y Él lo sabe. Claro que, bueno, cuando yo amo a alguien, yo le respeto. Cuando yo amo a alguien o tú amas a alguien, no simplemente es decirlo de la boca hacia afuera. Cuando usted ama a alguien, tiene que haber acción. Hay gente que no puede decir yo te amo y demuestra más en sus acciones el amor que otros que pueden esbozar yo te amo. Gloria a Dios. Hay gente que te puede decir yo te quiero, pero sus acciones son bien lejos de ese amor. Así que no siga diciendo que usted está apartado y usted diga que usted ama a Dios. Porque cuando si tú amaras a Dios, tú estuvieras sirviéndole a Dios. No me ponga excusa. No hay excusas de apartarte del camino. No hay excusas, hermano. Nos puedes enviar un mensaje de texto al 860-913-7234, 860-913-3094. Ese es el teléfono de la bendición del día de hoy. 860-913-7234, 860-913-3094. Gloria a Dios. Si me quiere enviar un mensaje de texto, si usted quiere ir a la iglesia, usted puede enviar un mensaje de texto, usted puede llamar, usted puede, y nosotros le vamos a estar contestando. Yo soy un pastor y mi esposa también, un pastor que contestamos a la gente, que le contestamos a la gente cuando llama. No nos escondemos, no somos pastores de oficina. Pero yo tengo una gran preocupación en el día de hoy, hermano. En el día de hoy, yo quiero buscar las estadísticas. Voy a buscar las estadísticas. Vamos a buscar las estadísticas de cuánta gente. Estoy buscando las estadísticas de cuánta gente cristiana se apartan al año. Al año. Vamos a ver si nos da, si tiene esta estadística. Gloria a Dios. Así que dice aquí que muchos de los que están sirviendo al Señor, ¿ok? Hay, donde los que se están alejando del Señor son jóvenes adultos. Aleluya. Jóvenes adultos criados en el Evangelio cuando llegan a la adultez. Estamos hablando de adultez de 30 años, que son adultos jóvenes, se apartan, dice el 17% de los que se criaron en el Evangelio y llegan a la adultez, se apartan del Señor. ¿Ok? Estos estudios se hacen cada año por una, el pewresearch.org, ¿verdad? Así que hay muchas personas que revelan que el cristianismo y el budismo registran las mayores pérdidas por este cambio de la religión. Hay una crisis muchas veces. ¿Por qué? Hermano, por a veces, ¿cómo le digo? Muchas veces la gente tiende a tener una expectativa de Dios dentro de la iglesia y hay un porcentaje grande que se está apartando de los caminos del Señor, está perdiendo adeptos, porque por el movimiento que hay en el mundo, porque el mundo los está trayendo, entonces el efecto este del mundo, desde los cantantes, de todas las redes sociales, esta cuestión de la opulencia, del dinero, de ser un influencer, de ser aquello, lo otro, de las modas que trae el mundo. Todo esto está haciendo un efecto negativo dentro de los que se crían. O hay algunos también que los criaron mal criados, en el sentido de que la doctrina que le sembraron a ellos no era una doctrina de Cristo. Entonces hay gente que tú puedes controlar a tus hijos hasta cierta edad, pero hay un momento dado que los hijos tienen criterio propio, hermano. Y hoy en día vemos la iglesia del Señor, la iglesia pentecostal, ha perdido muchos adeptos. ¿Por qué? Porque un pasado ellos establecieron y pusieron muy dura, muy rígida la vara, cuando Dios no la puso de esa manera. Discúlpeme lo que están escuchando. Por las malas interpretaciones, por la falta de decir yo no tengo que ir a estudiar. Y yo no estoy diciendo, escúcheme bien, que para usted ser pastor, usted tiene que ir a estudiar, pero yo le recomiendo a una persona que va a ser pastor que vaya a estudiar, por lo menos que se coja una clase de capellanía, una clase de consejería pastoral, para que pueda entender el carácter de la gente, para que pueda entender que no todo el mundo es igual, para que pueda crear en su interior una empatía o el desarrollo de ponerte en la posición de alguien, de que no cojas desde el altar una pistola o una metralleta para destruir las almas que vienen a tu iglesia, porque simplemente tú quieres que cambien a la fuerza, porque tú quieres cambiarlos por fuera primero, tú quieres cambiarlos a la cañona, hermano, y así no brega de esta manera. Dios no brega de esa manera. La Biblia es clara, gloria sea el nombre de Jesús. Cristo dijo, vamos a limpiar el vaso por dentro, vamos a limpiar las actitudes. Cristo dijo, imítenme a mí, ¿verdad? No estaba diciendo, imítenme mis estudios, no estaba diciendo, imítenme la caridad que yo hago, no, imítenme a mí, que soy manso y humilde de corazón. Una de las primeras cosas que tiene el hombre, escúchame bien, que entender es la humildad. Tiene que ser humilde, gloria a Dios. El hombre tiene que ser humilde, gloria sea el nombre de Cristo. Si tú no eres humilde, tú puedes llamarte quien tú seas. Por eso es que yo, como pastor, yo no venero a ningún pastor. Yo no venero a ningún predicador, a mí no me interesa, tú eres igual que yo, tú y yo, no importa qué nombre tú tengas, que el hombre te ha hecho ese nombre o que las redes te han hecho ese nombre, tú y yo tenemos lo mismo para darle a Dios, que es el corazón. Nuestra la salvación viene de Dios, la salvación viene de Cristo. Alabado sea Dios, hermano. Así que, ¿de qué estamos hablando? Estamos hablando, gloria sea el nombre de Jesús, de algo hermoso. Estamos hablando de algo real, de algo vivo, gloria a Dios. De que es Cristo, el Espíritu Santo en la vida del creyente. Pero hay gente que se ha alejado de Dios por lo que sea, por la iglesia, por la mala educación que le dieron, por ponerlo duro y perseguir a pastores, iglesias que han perseguido a los jóvenes. Hermano, cuando tú ni los jóvenes, cuando usted era joven, usted ni hacía lo que usted le está exigiendo a los jóvenes. No, que vamos a... los jóvenes tienen que... No, hermano, los jóvenes hay que tratarlos como jóvenes. Los adolescentes como adolescentes. Que están en un desarrollo cognoscitivo, un descubrimiento de su sexualidad y un descubrimiento de todo lo que está en el mundo que no podían hacer, y ahora sus ojos carnales y todos como adolescentes, que están en un desarrollo cognoscitivo, un descubrimiento de su sexualidad y un descubrimiento de todo lo que está en el mundo que no podían hacer, y ahora

amén, hermano. Gloria a Dios. Así que hay una historia en la Biblia, hay una historia en el libro de Lucas, en el libro de Lucas, hay una historia, gloria a Dios, en el libro de Lucas, hay una historia, en el libro de Lucas capítulo 15, ¿verdad? En el libro de la Biblia, Lucas, el doctor, escribió Lucas y Hechos, y vamos a estar leyendo esa porción bíblica en el libro de Lucas capítulo 15, versículo 11. Y vamos a estar leyendo esa porción. Usted, si tiene ahí, puede buscar esa porción. Aleluya. Y la vamos a estar leyendo aquí. Mira, tengo mi Biblia para que usted vea que yo tengo mi Biblia también. Y leemos todo a la gloria de ese trino Dios, de ese Padre, de ese Hijo, de ese Espíritu Santo. Amén. También dijo un hombre, tenía dos hijos. Y el menor de ellos dijo a su padre, padre, dame la parte de los bienes que me corresponde, y le repartió los bienes. Escúcheme bien, no muchos días después, juntándolo todo, el hijo menor se fue lejos a una provincia apartada, y allí desperdició sus bienes, viviendo perdidamente, y cuando todo lo hubo malgastado, vino una gran hambre en aquella provincia y comenzó a faltarle. Y fue y se arrimó a uno de los ciudadanos de aquella tierra, el cual le envió a su hacienda para que apacentase cerdos, y deseaba llenar su vientre de las algarrobas que comían los cerdos, pero nadie le daba. Y volviendo en sí dijo, aleluya, esto es bien importante, ¿cuántos jornaleros en casa de mi padre tienen abundancia de pan? Y yo aquí, voy a repetir esto, y volviendo en sí dijo, ¿cuántos jornaleros en casa de mi padre tienen abundancia de pan? Y yo aquí perezco de hambre. Me levantaré e iré a mi padre y le diré, padre, he pecado contra el cielo y contra ti, ya no soy digno de ser llamado tu hijo. Hazme como uno de tus jornaleros. Y levantándose, vino a su padre, y cuando aún estaba lejos, lo vio su padre, y fue movido a misericordia, y corrió, y se echó sobre su cuello, y le besó. Qué linda historia, ¿verdad? Y el hijo le dijo, padre, he pecado contra el cielo y contra ti, y ya no soy digno de ser llamado tu hijo. Pero el padre dijo a sus siervos, sacad el mejor vestido, vestidle y poned un anillo en su mano y calzado en sus pies, y traed el becerro gordo y matadlo y comamos y hagamos fiesta, porque este mi hijo muerto era y ha revivido, se había perdido y es hallado. Y comenzaron a regocijarse, y su hijo mayor estaba en el campo, y cuando vino y llegó cerca de la casa, oyó la música y las danzas, y llamando a uno de los criados le preguntó qué era aquello. Él le dijo, tu hermano ha venido y tu padre ha hecho matar el becerro gordo por haberle recibido bueno y sano. Entonces se enojó y no quería entrar. Salió por tanto su padre y le rogaba que entrase. Mas él respondió, dijo al padre, he aquí tantos años te sirvo, no habiéndote desobedecido jamás, y nunca me has dado ni un cabrito para gozarme con mis amigos. Pero cuando vino este tu hijo, que ha consumido sus bienes con rameras, ha hecho matar para el becerro gordo. Él entonces le dijo, hijo, tú siempre estás conmigo, y todas mis cosas son tuyas. Mas era necesario hacer esta fiesta y regocijarnos, porque es tu hermano, era muerto y ha revivido, se había perdido y ha sido hallado. Palabra de Dios. Y el tema que puse, y usted sabe que hemos hablado, vuelve a casa. Hay gente que necesita volver a casa. Hay gente

0: que necesita volver a Dios. Hay gente que necesita retornar a Dios. Yo no sé si tú me estás escuchando, yo no sé dónde tú te encuentras en esta hora. Pero yo sé que hay demasiada gente en el mundo, no solamente en Connecticut, en Hartford, no solamente en Puerto Rico, donde yo vengo. Hay mucha gente en el mundo que se ha alejado del Señor. Y están viniendo catástrofes mundiales. Está muriendo gente a granel por temblores, por lluvias, por todo. Y tú no sabes cuándo te va a tocar. Por lo tanto, en esta hora, en esta hermosa, gloria a Dios, en esta hermosa tarde del Señor, nosotros te exhortamos a ti en esta hora que te reconcilies con Dios. Dios está mostrando su gracia. La gracia del Señor se está extendiendo, hermano. Dios le está mostrando su gracia y leímos aquí en este texto de la Biblia, en el libro de capítulo de Lucas 15, que está hablando de exactamente de el hijo pródigo. Hay muchos hijos allá afuera perdidos, donde Dios quiere que realmente regresen al redil. No puedes seguir lejos, lo más seguro te fuiste de un estado a otro y perdiste tu congregación. Pero Dios tiene una que es para ti. Lo más seguro te fuiste lejos, aleluya, gloria sea el nombre de Jesús, y verdaderamente, pues no pudiste entender, aleluya, el mensaje de la palabra de Dios, y te apartaste. Lo más seguro te criaste en el evangelio, y de repente viste el mundo y las cosas que están en el mundo, y te apartaste. Pero este texto nos está iluminando hacia la infinita misericordia de Dios. Aleluya. Que subvierte, que pasa por alto la justicia de la retribución o retributiva. Gloria a Dios, humana. Así que Jesús en este momento está relatando de una manera a los fariseos de aquel tiempo, a los escribas, representados en aquel hermano mayor, aleluya, gloria a Dios, porque Jesús está defendiendo, escúcheme bien, su trato. Jesús está defendiendo su trato hacia el pecador, hacia los pecadores, hacia los publicanos, hacia todo aquel que está lejos del Señor, aleluya. Gloria sea el nombre de Cristo. Así que Jesús está relatando una de las tres parábolas, gloria a Dios, ¿verdad? De la gracia divina. De la oveja perdida, de la moneda perdida y del hijo pródigo. Donde la parte principal no es solamente la recuperación, sino también la celebración, porque hay celebración cuando una persona es encontrada por Dios, porque hay celebración cuando Dios encuentra a alguien, cuando el Espíritu Santo va donde una persona y le redarguye, cuando el Espíritu Santo está trabajando con el corazón de una persona, cuando el Espíritu Santo está trabajando con la mente de una persona y la persona se arrepiente, levanta su mano o en su casa se arrodilla y dice: no puedo vivir sin Dios. Aleluya. Eso es lo que se está celebrando en este día. Dios celebra con nosotros. Los ángeles celebran cuando un alma se arrepiente. Aleluya. Cuando está hablando de que este hombre en un momento dado estaba apacentando cerdos y deseaba comer de esa comida. Lo que está marcando es la degradación que el ser humano tiene y lo bajo que llega. Y no importa en cuál punto de inflexión el ser humano esté en esa degradación humana, Dios todavía tiene un brazo extendido para, no importa lo profundo que pueda haber caído ese ser humano, Dios pueda levantarlo, Dios pueda sacarlo del lodo cenagoso, Dios pueda sacarlo de comer algarrobas o de estar deseando las algarrobas, que era lo más en aquel tiempo que podía desear un ser humano la comida de estos cerdos, porque la algarroba no era como lo que nosotros pensamos, era como una pepita de jobo que tenía como unos filamentos, gloria a Dios, que no era algo apetecible para un ser humano, gloria a Dios. Así que pedir la herencia anticipada de él equivalía a desear que tu padre muriera, porque tú estás pidiendo una herencia anticipada. Eso significaba de que la mala herencia significa muérete. Así que equivalía a desear la muerte del padre. Era una ofensa en aquel momento a la sociedad. Y era bien grave. En aquel momento en Medio Oriente, eso era grave. Gloria a Dios. Tú pedirle esa herencia. Este joven hizo todo mal. Este joven pidió la herencia, una ofensa. Este hombre se fue y gastó el dinero con ramera. Se fue y brincó, saltó. Aleluya. Este joven hizo todo lo que un pecador hace y cayó en la parte más baja de la degradación humana de un judío en aquel tiempo. ¿Y saben qué pasó? El padre, que aquí es el personaje clave, aunque no es el hijo pródigo, el personaje clave es el padre, que ese padre representa a Dios. Así que él rompe todo lo que tenía que ver con el patriarcado o con algo patriarcal que era el orden. Gloria a Dios. Algo digno. Yo no te puedo perdonar. Tú te fuiste. Hay que castigarte. Hay que echarte a un lado. Él dice, no. Él corrió hacia su hijo. Se supone que ese padre hubiera rechazado a su hijo, tuviera un castigo, pero no, él corrió. Dice la Biblia que él corrió hacia su hijo, o sea, aplicó la misericordia. Dios aplica la misericordia. ¿Y qué hizo? ¡Lo besó! ¡Oiga! ¡Qué increíble, Dios! Lo que nos dice es que cuando venga un pecador, cuando alguien se arrepiente, no lo rechaces, no lo castigues. No. La iglesia utiliza esto mucho. Cuando un pecador se arrepiente, cuando alguien falla, no importa de dónde tú caíste, la iglesia Huerto de Edén está ahí para recibirte. Yo creo en la restauración, yo creo en el perdón de los pecados, yo creo que la gente, aleluya, se puede arrepentir en un momento dado de lo que hizo, y Dios te puede perdonar y puede recibir esa gracia de perdón de parte del Señor. Aleluya. El Padre, que es Dios, muestra su amor que trasciende lo meritorio o el mérito del hombre, que no merecía en aquel momento ser perdonado, que no merecía en aquel momento amor, ni un beso menos. Me llevaste el dinero, me deseaste la muerte, te fuiste a gastar el dinero y ahora vienes pelado, sin un centavo. Pero al Señor no le interesa eso. El Señor conoce que somos polvo. El Señor conoce, aleluya, la condición del hombre, porque ese hijo menor representa a los pecadores. Simboliza a los que están alejados o los que se alejan de Dios. De forma abierta y lo gritan al mundo, pero muchos de ellos cuando se alejan experimentan la bancarrota espiritual. Y muchas veces regresan mediante un arrepentimiento genuino porque entienden y se dan cuenta, aleluya, que inicialmente han estado motivados por simplemente sobrevivir, pero no han gozado en la supervivencia de que, gloria sea el nombre de Cristo, de la vida, pero no simplemente sobrevivir. Hay que vivir para Dios. Y Dios está haciendo un llamado en esta tarde a vivir para Él. Hermano, analice esta porción de la parábola del hijo pródigo, de las últimas tres parábolas: oveja perdida, moneda perdida, celebración, gozo, alegría cuando encontraron la moneda, cuando llegó la oveja perdida, dejó a las 99, se fue y buscó aquella. El padre se alegró cuando vio al hijo, no lo reclamó, no lo rechazó, se olvidó de la dignidad del padre patriarcal de aquel tiempo y simplemente fue y lo besó, dice la Biblia. La iglesia tiene que aprender de esta porción bíblica. La iglesia tiene que aprender, gloria sea el nombre de Cristo, de esta porción de la palabra del Señor. Aleluya. De que hay gente que en momentos dados llega a la iglesia, pero cuando se van, la experiencia tan abrumadora del mundo hacen que ellos se arrepientan y que en ellos haya una metanoia, un cambio de mentalidad, que fue lo que le pasó a este muchacho. Hubo una metanoia, gloria a Dios. Hubo un cambio de mente. Él estaba presentándose y dice que él volvió en sí. Y dijo, espérate, ¿qué yo hago aquí? Y hay gente que se va atada. La Biblia habla de que el enemigo ha cegado el entendimiento a los incrédulos para que la luz de Cristo no alumbre. Alabado sea Dios. Para que la luz de Cristo no alumbre. Pero yo estoy haciendo un llamado a los apartados, a los que están lejos de Dios, a los que me están mirando en esta hora. Yo te pido que tú compartas este mensaje a otros y le digas que hay un pastor aquí en Connecticut que está diciendo que la iglesia está apartada, que hay mucha gente lejos del Señor y la iglesia tiene que buscar a toda esa gente que se ha perdido. Gloria sea el nombre de Jesús. Gente que necesitan escuchar el mensaje del Señor, compártelo. Vamos. Come on. Dios es bueno. God is good all the time. God is good. Aleluya. Yo me pongo así porque yo veo cómo el mundo celebra las cosas, cómo la gente comparte lo malo, lo negativo, la música. La comparten, pero no pueden compartir lo bueno y lo positivo del Señor. Aleluya. Así que Dios está diciendo, no importa, aleluya, lo que hiciste, no importa la cantidad o la calidad o lo que hiciste, la dignidad donde te arrastraste, donde tú fuiste, la depreciación, la decadencia de tu pecado, de tu vida. Hay perdón para ti, hay gracia salvadora, hay gracia limpiadora, hay gracia, aleluya, de parte del Señor. Hay gracia de parte del reino de los cielos. Él quiere que tú seas salvo. No quiere que ninguno se pierda, sino que todos procedamos al arrepentimiento. La clave del Señor, la misericordia del Señor nos enseña, aleluya, que renunciando a la impiedad y a los deseos mundanos vivamos en esta vida pía y piadosamente. Para eso vino Cristo, para que renunciemos a la impiedad, para que nosotros nos demos cuenta que el mundo no deja nada, que no hay más en el mundo ni las cosas que están en el mundo, porque el que ama el mundo, el amor del Padre no está en él. Y el mundo pasa y sus deseos, y todo el que hace la voluntad de Dios permanece para siempre, hermanos. Esa es Biblia. Eso me lo aprendí yo cuando empecé en la iglesia. ¿Y qué vamos a hacer en el día de hoy? Nos quedan 10 minutos de programa. Yo quiero que usted comparta, que usted me llame al 860-913-7234. Me manda un mensaje de texto. Me dice, pastor, quiero orar. Pastor, quiero un culto. Pastor, me quiero reconciliar. También en las redes sociales. Gloria a Dios, me puede decir, pastor, me quiero reconciliar con Dios. Envíeme un comentario, envíeme algo. Gloria a Dios, como que usted está ahí pendiente. Gloria sea el nombre de Cristo, aleluya. Como que usted está pendiente aquí. Gloria a Dios. Lo único que yo quiero es, aleluya, que no seas un fariseo. Si tú eres iglesia y me estás viendo, no seas un fariseo. Ese hijo mayor representaba a los fariseos, representa la autosuficiencia moral, representa el legalismo. Oiga, ¿qué legalismo hay todavía por ahí? Yo no puedo bregar con el legalismo en este tiempo, 2021, en el siglo XXI, que haya gente que todavía piensa que tener barba es pecado. Que haya personas, gloria sea el nombre de Jesús, que condenen a una persona por lo que se puso o no se puso. Vamos a vivir la palabra que dijo Cristo. Vamos primeramente a limpiar el vaso por dentro. Vamos a permitir que la gente viva los frutos del Espíritu. Cristo dijo, ¿cómo conoceréis? ¿Cómo conoceréis los profetas? ¿Cómo conoceréis a los siervos? Por sus frutos se conocerán. Por sus frutos. no por lo que se quita o se pone, por su fruto. Lo demás viene por añadidura, hermano. Lo demás viene por añadidura. Usted doctrina a su iglesia. Pero usted no puede estar predicando en las calles, como yo he visto gente predicando en las calles doctrina o dogmas de hombre que mandan a la gente al infierno. Porque tienen una pantalla, o tienen una barba, o tienen lo que tenga, hermano. Deje ya de estar predicando eso. Predica a Cristo, ya está crucificado, ya está resucitado, que se levantó de la cruz. Y tú crees en Él y tú eres salvo. Somos salvos por gracia, no por obras que yo pudo haber hecho, no porque yo camine más recto que tú, no porque yo ore más que tú, no porque yo, aleluya, me arrodille y camine una milla o dos millas. La salvación es por gracia, es un regalo que yo no merecía, es un regalo que Dios me ha entregado y me ha dado, no por lo que yo hice, sino por lo que Él hizo en la cruz, por el amor que Él tuvo con la humanidad. Y la gente va, si van para el cielo van a ver sorpresa, porque van a ver que ahí está gente que ellos pensaban que no iban a estar. Ay, que mucho fariseo hay en esta vida. El legalismo, el resentimiento, hermano. Yo he tenido malas experiencias con cristianos. Rechazo. He visto superioridad, el ego trepado. Yo soy fulano de tal. A mí no me importa quién tú eres. Tú eres un siervo de Dios, tú eres un dulo de Dios, tú eres un esclavo de Cristo. Y mientras la Biblia dice en un momento dado, oiga, ¿quién se va a sentar a tu lado? Había una pelea en dos hermanos. Cristo se puso a ti y le dijo, ¿sabes qué? Si tú quieres ser reconocido en el cielo se reconoce por el más que sirve, el más humilde. Y Cristo dijo, imítame a mí, que soy manso, que soy humilde de corazón. Imítame a mí. Gloria a Dios. Imítame a mí, que soy manso y humilde de corazón. Y hallaréis descanso para vuestras almas. La humildad, la mansedumbre trae paz. El tratar de querer resolver los problemas a la manera mía y no a la manera de Dios trae amargura, trae dolor, trae estrés. Deje que Dios resuelva los problemas a su manera. Métase en la voluntad de Dios. Permita que Dios transforme su mente. Permita que Dios transforme su mentalidad, la manera que usted piensa, para que usted pueda ser un buen cristiano, usted pueda vivir, hermano. Dios le da la oportunidad, Dios está llamando a la gente que se acerque a Él. No importa lo que hayas hecho, Dios ya te lo perdona. Una vez tú te arrepientes en donde tú estés y tú levantes las manos, adoras al Señor, Dios te perdona, pero Él te, como le dijo aquella mujer adúltera, vete y no lo hagas más. Aprenda de una vez y por todas que Dios está llamando a la humanidad al arrepentimiento, que Cristo puede ser que venga mañana, puede ser que no, pero sabe algo, usted puede morir. Y qué triste que usted se muera sin Cristo. Usted puede morir de cualquier manera, en un accidente, un ataque al corazón, no sé, you name it. Yo no quiero ser trágico, pero eso es lo que hay en este mundo. Venezuela se levantó una vez con un montón de gente muerta. Colombia también hubo una situación. El COVID de repente empezó y murió un montón de gente, pastores, amigos míos, que yo conocí. Murieron de COVID. ¿Tú te lo esperabas? Nadie se lo esperaba. Nadie se lo esperaba. Pero tú estás listo. Reconcíliate con Dios. La gracia del Señor está sobre ti. El favor inmerecido está sobre ti. Ya mismo vamos a estar orando. Unos minutos vamos a estar orando. Queremos que usted pueda entender de la gracia del Señor. Queremos que usted pueda entender del amor de Dios. Él no está buscando gente perfecta. Dios no está buscando gente perfecta, no, Dios está buscando gente normal, que tengas imperfecciones, porque la perfección la hace Él. Él es el que te completa, Él es el que te justifica, Él es el que te limpia, Él es el que te hace santo. Ah, después que usted comience a entender la Biblia y después que usted comience a entender la palabra del Señor, entonces usted comienza a seguir viviendo como dice la Escritura. Pero para usted entrar en el reino de los cielos, lo único que simplemente hace falta es arrepentirse. Arrepentíos y convertíos, porque el reino de los cielos se ha acercado. Envíame ahí un mensaje, dime: pastor, lo estoy escuchando. Dímelo. Quiero verte. Gloria a Dios. Lo que tú quieres escuchar. Yo no te estoy hablando de lo que tú quisieras escuchar. Yo te estoy hablando de lo que Dios me mandó a hablar. Gloria a Dios. ¿Qué Dios me mandó a hablar? Y me tiene inquieto que hay mucha gente apartada. Que hay mucha gente que necesita al Señor. Que hay mucha gente que necesita al Señor, que necesita una experiencia con Dios. Acercarse al Señor, hermano, vivir eternamente y para siempre. ¿Usted no quiere vivir eternamente? Usted no quiere vivir eternamente con el Señor, porque usted es eterno. Pero aquí en la vida, en la tierra, usted decide para dónde va a ir. Usted decide para dónde es que usted va a ir. Si usted va, aleluya, a estar morando con el Señor, o usted va a un lugar de tormento eternamente y para siempre. Usted va a decidir aquí, en vida, es que usted decide para dónde usted quiere ir. Yo, usted, en esta hermosa tarde, decidiría por el Señor. Yo, usted, en esta tarde, me reconciliaría bien con Dios. Yo, usted, en esta tarde, me tiraría de rodillas, si estoy lejos de Dios, y le digo: Señor, perdóname, ayúdame a acercarme a ti. Yo, usted, aleluya, si fuera usted y estuviera apartado de los caminos de Dios, hoy en esta hora yo arreglaría mi vida con Dios. Arreglaría mi vida con Dios, porque usted arregla su vida con Dios y todas las cosas se van a ir arreglando. Porque usted tiene situaciones en su vida, porque usted se ha alejado de Dios, se ha alejado de la oración, se ha alejado de la búsqueda, se ha alejado del propósito de Dios. Usted ha tenido un llamado de parte del cielo. Hay gente que está lejos de Dios con llamados. Gente que está lejos de Dios con llamados, hermano. Y se alejan de los caminos y tienen llamados. Y están esperando que Dios los busque, no. Lo que puede venir es, hermano, sin una pierna. Lo que puede venir es sin un ojo. Como mucha gente ha venido en situaciones de crisis, de dolor. Dios no quiere eso para el hombre. Pero hay veces que la cobertura divina se va del ser humano porque tú lo dejaste. Y hay consecuencias, gloria sea el nombre de Cristo. Hay consecuencias que le pasan al hombre, no porque Dios lo quiere ni lo planificó, es porque el hombre atrajo desgracia hacia su vida cuando se aleja de Dios. Atraemos desgracia. Así mismo como nos sigue la misericordia, que dice la Biblia que nos sigue el perdón, nos sigue la misericordia, así mismo también nos sigue cuando nos apartamos de Dios las desgracias, los divorcios, los rompimientos, el alejamiento de los hijos, la calamidad en la familia, porque eso es lo que viene Cristo, eso es lo que vino de Satanás a matar, a robar y a destruir. Vuelvo y repito: a matar, a robar y a destruir. A matar tu fe, a destruir tus relaciones, a robar tu fe, a quitártela, a matarte el deseo, a matarte espiritualmente, a nublarte la mente de cosas que no son reales. Hay cosas que piensas que no son reales, que no es la realidad. El enemigo te inventa historias para que te alejes de Dios y te la hace ver como una película. Yo voy a estar orando ahora. Padre, te damos gracias, Señor. Tú eres un Dios maravilloso. Tú eres un Dios bueno, Señor. Yo te pido que tú te glorifiques de manera especial. Señor, en este momento yo te pido que tú bendigas a los que van a estar escuchando este mensaje. Yo te pido que tú te glorifiques de una manera especial y que nos ayudes a vencer.
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0: merece gloria.
1: Jesús de Nazaret.
0: Atrévete a mencionar su nombre en esta hora.
1: Jesús de Nazaret.
0: Tú que me estás escuchando, en esta hora quiero hablarte de un hombre llamado Jesús.
1: Jesús de Nazaret.
0: Un hombre que fue maltratado. Un hombre que fue señalado. Un hombre que fue menospreciado. Un hombre que fue traicionado. Un hombre que fue crucificado en la cruz del Calvario por ti y por mí.

0: Johnny Ramírez.
1: Y Dios me los continúe bendiciendo en esta hermosa mañana del Señor. Estamos aquí por la gracia y misericordia de nuestro Señor y Salvador Jesucristo. Una vez más en tu programación, si hay vida, es porque aún hay una esperanza, y esa esperanza es Cristo Jesús. Y en esta poderosa hora del Señor, estamos aquí porque Dios lo ha permitido primordialmente y porque sabemos que Dios tiene un recordatorio para nuestras vidas en esta poderosa hora. Y quería enviarle saludos a mi pastor radial, Sammy Girón, y su familia entera. Dios me los bendiga, Dios me les guarde. Sabes que les respeto un montón, les admiro. Y quisiera enviarle un saludo, un cordial abrazo a toda la familia. Y en esta poderosa mañana, mi hermano Adam Ballester, el que siempre está con nosotros por las mañanas en esta travesía de y el ministerio, este ministerio que Dios nos encomendó de traer palabra de vida y de aliento, pues, como le digo, no pudo estar con nosotros porque está con los jóvenes. Ahora mismo está con los jóvenes y quisiera disculparlo, excusarlo, si se pudiera usar la palabra en esta poderosa mañana del Señor, excusarlo, porque pues no estuvo a estar con nosotros, nuestro hermano Adam no pudo, pero sé que aunque esas son las ganas que él quiere, está haciendo lo que es menester con nuestros jóvenes. Y quisiera pues excusarlo y también dejarle saber a todos ustedes que hoy en nuestra iglesia se está dando un anuncio no pagado. En nuestra iglesia, la 396 de la Church Street, nuestros jóvenes están allí llevando un car wash en nuestra iglesia, profundo, para alcanzar más a Cristo, para su ministerio juvenil. Y quisiera invitarlo que se dieran una cita a ese lugar, a 396 de la Church Street en New Britain, Connecticut. Así que des una vuelta, estarán allí, sé, haciendo unos pinchos, haciendo unos entremeses, una bebida, piña colada, pinchos, mientras lavan su carro, mientras también oramos por nuestros hermanos, nuestros allegados. Sé que va a ser de grande bendición este evento en esta poderosa hora en aquel lugar. Quisiera invitarlo y vamos sin más preámbulo a presentar esta palabra de recordatorio que Dios nos ha dado para llevar y que nos está tocando, nos está ministrando. Vamos a comenzar con una oración al Dios del cielo y estaremos ya prontamente desembolsillando este gran mensaje regulatorio que Dios nos ha dado a anunciar y queremos que sea de grande bendición. Padre amado, el Príncipe de Paz, estamos ante tu presencia, Dios mío, trayendo una palabra que tú nos has entregado y la misma la cual has usado en mi vida. Dios amado, te pido que tú pongas tu mano sobre esos corazones, Dios mío, que están a la distancia ya. Y que tú tomes el control y el dominio de lo que está ocurriendo a través de las ondas radiales y que esta palabra sea de grande bendición para la vida. En el nombre de Jesús declaramos victoria, declaramos bendición y que tu palabra restaure, edifique. En el nombre dulce de tu Hijo amado Jesucristo, a quien damos toda gloria y toda honra por los siglos de los siglos. Amén, amén. Y en esta poderosa mañana del Señor, quisiera hablarte de un tema bien peculiar. Usted conoce ya al hermano Johnny, que en la noche de ayer nuestro hermano Sala, nuestro hermano Lenny, como cariñosamente le conocemos, trajo a resaltar en un gran culto de caballero. Y quisiera reiterar varios puntos que él trajo. Fue tremenda, tremenda enseñanza que él trajo a colación la noche de ayer en el culto de caballero. Y quisiera reiterar varios puntos. Y nada más y nada menos estaremos hablando de nuestro hermano Elías. Nuestro hermano Elías y nuestro hermano Jonás. Nuestro hermano Elías y nuestro hermano Jonás. Y para hablar de esto, vamos al libro de Primera de Reyes, alma mía alaba a Dios. Primera de Reyes, bendito sea Cristo. Vamos a ver cómo Jonás, Elías, abrumado, desea morir. Un hombre lleno del poder de Dios, un hombre que, para los que no conocen la historia, hizo bajar el fuego de lo alto, con sus labios profesó que no lloviera y no llovió. Pero en este momento encontramos a Elías debajo de un árbol deseando morir. Un hombre como Elías debajo de un árbol deseando morir. Y en el otro lado tenemos a un hombre llamado Jonás, un profeta del Señor, en la misma situación. Un hombre usado por Dios, un hombre enviado por Dios, en la misma etapa, una etapa depresiva, una etapa en la cual hoy en día se puede leer y nos preguntamos cómo es posible que nuestro hermano Jonás, cómo es posible que nuestro hermano Elías, hombres llenos del poder de Dios, se sintieran con ganas de morir. Y en el libro de Primera de Reyes, capítulo 19, vamos a leer lo que quedó allí plasmado, que según el apóstol Pablo dice que lo que está escrito para nuestra enseñanza fue escrito. Vamos a leerlo para descubrir qué es lo que está pasando, porque a veces en nuestro cotidiano vivir, en nuestra vida como creyente, y aun cuando no le servimos a Dios, pensamos que el fin del camino es lo que tenemos de frente y ahí se acabó todo. Y desear el suicidio, desear la muerte, desear estas cosas aún en los caminos de Dios, sentirse cansado, aturdido. No quiero que se te olvide que esto es parte de nuestro hermano Lenny. En la palabra de ayer nos trajo tres puntos importantísimos que no se deben de olvidar. Y una de las razones, dijo él, de las cuales nosotros nos sentimos como sentimos a veces en el caminar, es por culpa del pecado, sin justificarlo. Nuestra mente, nuestra naturaleza está declinada a sentires opuestos al del que nos habla nuestro Señor en la Biblia. Sentires que si dejamos nos domina en este caminar. Pero vamos a leer la palabra. Dice la palabra en Primera de Reyes, capítulo 19, versículo 4, de la siguiente manera. Y Elías se fue por el desierto un día de camino, y vino y se sentó debajo de un enebro, y deseando morir, dijo: basta ya, oh Jehová, quítame la vida, pues no soy yo mejor que mis padres. Entonces, cuando vamos al libro de Jonás, en el libro de Jonás podemos leer que Jonás, cuando estaba en alta mar, versículo 4 del capítulo 1, dice: cuando Jonás estaba en alta mar, Dios mandó un viento fuerte que pronto se convirtió en una terrible tempestad. Escuche bien, el barco estaba a punto de romperse en pedazos. No se puede ignorar lo que provocó estos sentires en estos hombres. Debo de reiterar que usted y yo, bañémonos cuantas veces nos bañemos, perfumémonos cuantas veces nos perfumemos, ya, y vayamos a la iglesia 7 días a la semana, durmamos en la iglesia, comemos en la iglesia, vivamos en la iglesia, como quiera, vamos a seguir siendo seres humanos, imperfectos, que sentimos, declinados, dependientes de Dios de gloria. Por ende, no importando que el profeta Elías y el profeta Jonás fueran usados por Dios en un cierto punto, no se puede ignorar ¿qué fue lo que los llevó a ambos a este gran extremo del declive espiritual? No que se estaban enfriando, sino estamos hablando de un temor. Y la gente, muchos decimos por culpa de una mujer o por culpa de no hacer el mandato de Dios, por culpa de la depresión que Jonás estaba sentido con los de Asiria, por culpa de una mujer, por lo que esta mujer tal vez solamente dijo. Pero no, hay que desglosar, si pudiéramos desglosarlo, aunque no tenemos el tiempo, vamos a hacerlo como Dios nos permite en este tiempo, porque es preciso y menester saber y siempre recordar que en este camino, como dijo nuestro hermano Lenny, hay subidas y bajadas. Y en esas bajadas nos vamos a sentir así. Y yo creo que la palabra encierra ejemplos como estos para romper paradigmas y sentires de las personas que piensan que todo está bien, que dicen todo está en victoria y esconden los sufrires, esconden los temores y sienten ese miedo. Pero realmente, yo digo, quedó plasmado para sacarlo, para llevárselo al caballero de la cruz, pero también para vuestra enseñanza, porque nuestro Señor y Salvador sabía que estos momentos no iban a llegar. Si te encuentras así, si te sientes así, agárrate de esta palabra. Dice el versículo 4 del capítulo 1 de Jonás. Dice, cuando ya estaba en alta mar, este fuerte viento de pronto se convirtió en una terrible tempestad. Y va asimilando, escúcheme bien, quiero que trate de seguirme y agarre esta palabra que realmente tu hermano John la está abrazando aquí. La tempestad que estaba ocurriendo en la mente y en el sentir de nuestro hermano Elías, que no se puede ver, que lo que solamente podemos ver es Elías sentado debajo del enebro, Elías deseando morir porque lo dijo verbalmente, lo expresó. Dios nos da a entender visiblemente como lo describe en la vida de Jonás. O sea, ese embrolle que nosotros estamos viendo de la tempestad, de jamaqueo, de la lluvia, del bote, esa tempestad a veces no es visible, mis hermanos. Mis amigos, las tempestades a veces no son visibles. Hay tempestades mentales, internas y emocionales. Y las estamos viendo. No sé si estás en una de ellas, pero son reales. Y este tipo de palabra que fue infundida hoy para que podamos leerla y aprender de ella y ser consolados a través de ella, fue puesta ahí para eso. Nuestro hermano Elías describe una victoria inmensa cuando fuego baja de lo alto. Para los que no conocen la historia de Elías o lo que fue parte de esa historia tan, tan victoriosa, Elías desafió a los profetas de Baal. Elías hizo caer fuego del cielo. Elías reconstruyó el altar que estaba destruido. Reconstruye el altar. Desafía a los adoradores de Baal. Y luego hace descender el fuego del cielo. Todo parece victorioso. Todo parece excelente. Todo parece espectacular. Pero de momento, una mujer que pareciera que no le importaba que murieron 400 profetas de Baal, le dice a Elías, ¿sabes qué, Elías? Mañana tú vas a amanecer como uno de estos profetas que tú acabas de matar. Es sorprendente sentir, solamente hay que estar en los zapatos de Elías para poder sentir tal vez lo que él sintió y percibir cómo es posible que una mujer me hable y en sus palabras guarde ese sentir que no tiene miedo. ¿Cómo es posible que esta mujer, después que se entera que estos profetas murieron, me hable de esta manera como que no le importa, no le tiene miedo? Y ahí comienza nuestro hermano Elías a decaer. Y decae su semblante. Y dice que nuestro hermano Elías dejó su siervo, lo dejó y se fue de camino, empezó a caminar. En un momento de su vida, comenzó a caminar, decidió caminar solo. Dejó a su siervo en Berseba y caminó todo un día en el monte solo. Usted sabe esos momentos que tú dices, yo no necesito que nadie esté conmigo, esto necesito yo procesarlo. Pero en ese tiempo solo, el adversario toma ventaja si le permite y nos aísla. Y nos cree y nos hace pensar a través de los sentimientos y lo que estamos viendo alrededor, de que andamos solos. Y realmente no andamos solos. Estos son los eventos de los cuales nadie habla. Estas son las cosas de las cuales nadie le gusta hablar ni señalar. Porque tenemos un título de cristianos, o pastores, o evangelistas, o misioneros. Y esto ocurre. Estamos hablando de un profeta, Elías. Pero estas son las tormentas, las crisis espirituales. Aún en el tiempo de Elías, había una crisis espiritual, había una crisis antagónica, había un extremo cansancio físico de él, que él estaba agotado. No se puede ignorar estos puntos, porque el ministerio agota, el diario agota. Y nosotros fuimos llamados a confiar. Pero en ese llamado a confiar y a creer en Dios, hay una humanidad que nos acecha, que hay que reconocerla y someterla. Reconocerla, importantísimo, porque tenemos que saber que en nuestra humanidad hay cosas que ocurren como depresión, ansiedad, cansancio, desgastamiento, crisis, pero reconocerla para someterlas a Cristo, porque Él nos da la fuerza. No reconocerla para sucumbir en ella, sino reconocerla para no hacernos ignorantes y dejarla que estas cosas se sobrepongan, porque van creciendo, ¿sabe? La depresión se agiganta, el cansancio se agiganta, el desgaste se agiganta, y hay que confrontarlas, hay que reconocerlas. Y nuestro hermano Elías, en un momento dado, dijo, yo no puedo más. Yo tengo ganas de sentarme aquí y que Dios me quite la vida. Y estos son los momentos que quedaron plasmados en esta palabra, en la fidedigna palabra del Señor. La soledad y el desánimo provocó que Elías dejara en Berseba a su criado. Se sentó debajo de un arbusto llamado Enebro y le pidió a Dios que terminara con su vida. Pero más tarde, vamos a ver el triunfo de Elías. Pero hubo un despertar. Jonás, en el otro lado de la escena, estaba enfrentándose a una situación que internamente él no podía lidiar con. Dios lo envía en Segunda de Reyes capítulo 14, da una palabra de aliento y Jonás la dio. Pero cuando Jonás fue encarado a enfrentar a estos asirios en Nínive, personas que tal vez le hicieron falta, daño a sus parientes, de tantas veces que Nínive tomó, Asiria tomó cautiva a Israel, que hicieron un desastre, Jonás sabía, entendía que esos recuerdos aún habitaban en su corazón. Y cuando Dios lo envió a darle una palabra de aliento a Nínive, Jonás dijo, en esos pocos capítulos de Jonás, dijo, tú ves que tú ibas a tener misericordia de ellos. Había algo interno en el corazón de Jonás que él no quería que esta gente encontrara misericordia. Pero el mismo Dios de misericordia que tú y yo le servimos, que tuvo misericordia de nosotros, es el mismo que derramó la misericordia y la gracia sobre aquellos que bajo nuestro criterio no merecen ser salvos. Dios murió aún por aquellos que bajo nuestro criterio no merecen ser salvos. Pero si nos olvidamos nosotros mismos, no merecíamos tanto amor. Alma mía, alaba a Cristo. Y estos son los episodios internos. Estas son partes de las batallas internas que nosotros tenemos que vivir, que lidiamos con a puerta cerrada, en silencio, que nadie ve. Solamente ven una manito alzada y un cántico de victoria los domingos, bien vestiditos los domingos en la iglesia. Pero nuestro cotidiano vivir se difunde en batallas espirituales internas que Dios dejó de ellas ejemplos para que usted y yo las leyéramos y nos identificáramos con ella. Hay batallas fuertes que nadie va a entender, aunque usted se la explique en un jolgorio, en un hablar puertorriqueño. No van a entender tu proceso, pero Dios sí. Pero hablemos un poquito más de Elías. Elías, cuando se sentó debajo de aquel enebro, deseó morir. Pero Elías, en aquel momento, más adelante, llegó a meterse a una cueva. Y escuche lo interesante de esto. Es natural la respuesta que le buscó Elías. Es natural que desde el lado de acá nosotros señalemos a Elías y digamos, este hombre tanto poder y mira cómo está, no le creyó. Eso le pasa mucho, no creen en Dios. Y sería necio que Johnny Ramírez se fuera de uno de esos y señalara a mi hermano Elías, porque yo reconozco que estos momentos llegan. De que se hablen de estos momentos es otra cosa, pero de que llegan, llegan. Es natural que el ser humano le busque respuestas simples a los problemas. Y al no encontrarle resoluciones simples o explicaciones simples, nos embrollemos en sentires que toman de nosotros nuestra lógica, que nos nublan y nos olvidamos aún de las promesas de Dios. Elías, es natural explicar que yo haría lo mismo, se metió en una cueva. Porque una cueva, a simple vista, describe solución, descanso. Aquí nada me va a pasar. Déjame meterme aquí, porque esto se ve como que es una solución. Pero realmente el motor de lo que nos impulsa a meternos en las cuevas es el temor, las ganas de que esto que está ocurriendo ya se acabe, las ganas de que esto que está ocurriendo en mi vida espiritual, mental, emocional, económica, se acabe. Deja meterme esta cueva que me da como ese sentir de que todo va a estar bien temporariamente, pero déjame meterme aquí. Y eso es natural que el ser humano lo haga. Hermana Nicole, vamos a estar orando por Venezuela y Colombia. Carmen, Dios te bendiga. Es natural. Nuestro hermano, yo no me voy a sentar aquí, su hermano, a criticar a mi hermano Elías, ni a criticar a nadie que tiene que creer en Dios, tenga más fe, ore, ayune, vaya a la iglesia, busque a Dios. No, se tiene que hacer eso, pero mediante se haga eso, aún se van a llegar problemas en los cuales, como dije, hay que reconocerlos para lidiar con ellos, no para sucumbir en ellos, hay que reconocerlos. Y nuestro hermano Elías se metió a la cueva, pero también al otro lado, no solamente Jonás, David en un momento dado se metió a la cueva. Porque, mis hermanos, es natural, es lógico meterse en una cueva si está lloviendo para no mojarse. Si hay una tormenta, nos metemos en la cueva. El problema de las cuevas es que hay una entrada, pero no hay una salida, sino es la misma por la cual entramos. O sea, si nos damos cuenta, entramos en una zona donde nosotros mismos nos arrinconamos. Y el adversario utiliza ese momento para hacernos y duplica el sentir de que no hay solución al problema que estamos enfrentando. Porque nos metimos en una cueva supuestamente para descansar, supuestamente para correr a las consecuencias o supuestamente para coger un aire fresco y salir, pero nos quedamos ahí. Y lo primero que Dios le dice a Elías, ¿qué tú haces ahí? ¿Qué tú haces aquí? Y me llama la atención lo que voy a describir para que vaya conmigo. Primordialmente, cuando Elías entró a la cueva, entró buscando aliento, buscando que no le encontraran porque Jezabel había decretado que si lo encontraban, lo iban a eliminar. El profeta Elías llega a Oreb huyendo y cansado, con deseo de morir tras ser amenazado. Pero la voz de Dios no se manifiesta en el terremoto. La voz de Dios no se manifiesta en el viento. Es curioso saber que Moisés, en el mismo lugar, tuvo una experiencia con una llama ardiendo. Moisés, Dios se le revela a través de una llama ardiendo. Fuego. Pero que Moisés, en el mismo lugar, tuvo una experiencia con una llama ardiendo. Moisés, Dios se le revela a través de una llama ardiendo.

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Salmo 133:1. 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

0: pueblo.
1: God bless you, church.
0: Amén. Aleluya. Qué bueno. Damos gracias al Señor.
1: We give thanks to
0: por
1: the Lord.
0: Por esta oportunidad que nos da, aleluya, por este
1: favor. For this
0: favor
1: opportunity that he gives us.
0: Y merecido de poder exponer su palabra en esta hora y desde ya. Aleluya. Nos ponemos en sus manos y le damos toda la gloria y toda la honra a Él, porque solamente Él la merece. Amén. Amén. Vamos al libro de Lucas. Gloria a Dios.
1: Please open your Bibles to the book of Luke.
0: Capítulo 6.
1: Chapter 6.
0: Gloria a Dios. Versículos 6 al 11.
1: Verses 6 to 11.
0: Gloria a Dios. Dice la palabra del Señor con toda bendición en el nombre del Padre, del Hijo y del Espíritu Santo.
1: The word of the Lord says.
0: Amén. Aconteció también en otro día de reposo que él entró en la sinagoga y enseñaba. Y estaba allí un hombre que tenía seca la mano derecha, y le acechaban los escribas y los fariseos para ver si en el día de reposo lo sanaría, a fin de hallar de qué acusarle. Mas él conocía los pensamientos de ellos. Y a propósito, eso lo añadí yo ahí, y a propósito, dijo al hombre que tenía la mano seca: levántate y ponte en medio. Y él, levantándose, se puso en pie. Entonces Jesús les dijo: os preguntaré una cosa. ¿Es lícito en día de reposo hacer bien o hacer mal? ¿Salvar la vida o quitarla? Y mirándolos a todos alrededor, dijo al hombre: extiende. Y él lo hizo así, y su mano fue restaurada. Y ellos se llenaron de furor y hablaban entre sí qué podrían hacer contra Jesús. Padre Celestial, te damos gracias por tu palabra, Señor. Añade bendición a nuestras vidas a través de la misma, Jesús. Úsanos para tu gloria y para tu honra. Tú conoces la necesidad en medio de tu pueblo, Jesús. De la misma forma que has ministrado a mi vida, Señor, ministra también, Señor, a mis hermanos y a todo aquel que pueda estar al alcance de esta palabra. En el nombre de Jesús. Amén, Señor.
2: Aleluya, gloria al Señor.
1: Glory to God.
0: Hubo un hombre.
1: There was a man
0: que llegó por un milagro,
1: that arrived for a miracle,
0: que llegó al templo,
1: that arrived to the temple,
0: a ver qué acontecía con él. Aleluya.
1: To see what they could do with him.
0: Y en este pasaje,
1: and in this passage,
0: vemos cómo Jesús suple una necesidad.
1: We see how Jesus completes a need.
0: En medio de una controversia.
1: In the middle of controversy.
0: Porque para comenzar,
1: because to start,
0: como bien dice el pasaje,
1: like the passage says,
0: era día de reposo.
1: It was the Sabbath day.
0: So día de reposo significaba.
1: So Sabbath day means.
0: El propósito principal era el descanso.
1: The purpose was a day of rest.
0: Pero el propósito en ese momento.
1: But the purpose in that moment.
0: Para los escribas y fariseos. Era pararse como guardias en la puerta de la iglesia.
1: It was for them to stand in the doors of the synagogue.
0: O donde quiera que alcanzaban.
1: Or wherever they reached.
0: Y velar.
1: And to watch.
0: A ver qué hacía qué.
1: To see who would do what.
0: A ver quién violaba la ley del sábado.
1: To see who would do the law of the Saturday.
0: A ver quién la infringía para rápido estar ahí, mire.

0: would be ready to be there.
1: Cuatro ojos.
0: Four eyes.
1: Porque por lo visto en la mayoría de los pasajes que se menciona el día de reposo.
0: Because what is mentioned on the Sabbath day.
1: Siempre aparece un escriba y un fariseo.
0: There's always a scribe and a Pharisee.
1: Protestando.
0: Protesting.
1: Juzgando.
0: Judging.
1: Condenando.
0: Demanding.
1: Oye, pero siempre están en la iglesia.
0: But they're always there in the church.
1: Ellos lo hacían desde el templo.
0: They would do it from the temple.
1: Pero entonces a ese era el único propósito que iban.
0: But that was the only purpose that they would go
1: si
0: for.
1: Si iba una viuda a ofrendar todo lo que tenía con miles de trabajos.
0: If there was someone who went to offer,
1: allí estaban criticando.
0: They were there to criticize.
1: Si venía alguien buscando sanidad.
0: If there was someone looking for healing.
1: Espérate, hoy es día de reposo.
0: Wait, today is the Sabbath day.
1: Los escribas y fariseos,
0: these scribes and the
1: eran necesarios en el templo del Señor.
0: Pharisees, amen. They were necessary.
1: Marcaban la controversia en el templo.
0: They marked the controversy in the temple.
1: Pero también, aleluya.
0: But also,
1: cuando nos enfrentamos a personas de esta forma,
0: when we confront people of this form,
1: nos ayuda a nosotros a enfocarnos.
0: It helps us focus
1: en lo que tenemos que hacer.
0: In what we have to do.
1: A velar por nuestros actos.
0: To watch our own acts.
1: A velar por nuestro comportamiento.
0: To watch our acts.
1: A velar el propósito exacto por el cual llegamos a la casa del Señor.
0: To watch the exact purpose that we arrived to the house of the Lord.
1: Y a darle prioridad.
0: And to give priority.
1: Al Espíritu Santo de Dios.
0: To the Holy Spirit of God.
1: Porque cuando llegamos al templo del Señor.
0: Because when we arrived to the temple of
1: the Lord.
0: Con
1: una determinación.
0: With determination.
1: De buscar bendición.
0: To look for blessings.
1: De buscar sanidad.
0: To look for healing.
1: De suplir mi necesidad.
0: To complete my need.
1: No me va a molestar.
0: It's not going to bother
1: ni me va a importar.
0: Nor am I going to care.
1: Los escribas y fariseos que puedan estar en una esquina.
0: The scribes and the Pharisees that meet in
1: the
0: corner.
1: Me voy a enfocar.
0: What I'm going to focus on.
1: Y yo me voy a concentrar.
0: And I'm going to concentrate.
1: En lo que me llevó al templo.
0: Is what brought me to the temple.
1: Y si yo llegué por un milagro.
0: And if I arrived for a miracle.
1: Milagro yo voy a obtener en el nombre de Jesús.
0: I'm going to obtain that miracle in the name of Jesus.
1: Y el mismo Jesús.
0: And the same Jesus.
1: Como bien añadí,
0: like I added,
1: a propósito,
0: on purpose,
1: porque él Jesús es tremendo, aleluya.
0: Because Jesus is grand,
1: a propósito,
0: on purpose,
1: a pesar de que era día de reposo,
0: even though it was the Sabbath day,
1: there, dijo, yo voy a hacer milagro porque aquí hay necesidad.
0: He said, I'm going to do miracles because there's necessity here.
1: Aleluya. Pero hay algo bien importante que menciona ese versículo 8.
0: But there's something important that verse 8 mentions.
1: Jesús conocía los pensamientos.
0: Jesus knew their thoughts.
1: Jesús conocía las intenciones.
0: Jesus knew their intentions.
1: Jesús miraba más allá de lo que a simple mente a vista se podía ver.
0: Jesus looked more further than what you could simply see.
1: Y él sabía que en medio de la controversia había una necesidad.
0: And he saw in the middle of the controversy there was need.
1: Y él había llegado allí a suplir, aleluya.
0: And he arrived there to control.
1: Y allí estaba ese hombre.
0: And there that man was.
1: El cual el pasaje no menciona su nombre.
0: In which the passage doesn't mention his
1: name.
0: Pero
1: sí menciona su necesidad.
0: But it does mention his need.
1: Sí menciona lo que le estaba quejando físicamente.
0: He did mention what was bothering him physically.
1: Pero si está ahí, si está ahí.
0: But it is there.
1: Es porque hoy.
0: Because today.
1: Necesitábamos escuchar.
0: We had to hear.
1: Que no importa mi condición.
0: It doesn't matter my condition.
1: Que no importa mi vergüenza.
0: It doesn't matter my shame.
1: Que no importa lo que me está quejando.
0: It doesn't matter what I'm complaining.
1: Que no importa lo que se está secando dentro de mí.
0: It doesn't matter what's drying.
1: Me es necesario
0: me.
1: Llegar al templo.
0: It's necessary to
1: porque
0: to
1: un milagro
0: temple.
1: Ha de acontecer en mi vida.
0: Because
1: aleluya.
0: There's a miracle for my
1: gloria
0: life.
1: Al Señor Jesús no se dejó intimidar por ninguno.
0: Jesus wasn't intimidated by any of them.
1: Hasta él fue acechado y fue retado a cumplir la ley o no.
0: He was there to see if he would complete the law.
1: Y Jesús dijo, estos son de los que me gustan.
0: And Jesus says, these are the people
1: de los
0: I
1: que
0: like.
1: Me retan para yo entonces glorificarme de verdad.
0: Aleluya. Those who dare me so I can glorify myself.
1: Por eso
0: truly.
1: Intencionalmente.
0: That's why intentionally.
1: Tomó el control de la situación del lugar.
0: He took control of the situation.
1: Tomó control de la atención de todos.
0: He took control of everybody's attention.
1: Para glorificarse, aleluya.
0: To glorify himself.
1: Porque cuando Jesús llega.
0: Because when Jesus arrives, cuando Jesús llega,
1: cuando tiene que acontecer,
0: something has to happen.
1: Porque los lugares se transformaban.
0: Because the places will become transformed.
1: El lugar, aleluya, dejaba de ser un simple día de culto normal.
0: The place stopped being just a simple service
1: y
0: day.
1: Y se convertía en un lugar de milagros.
0: And it turned into a day of miracles.
1: Tornaba la mente de todos los que estaban allí.
0: It would turn everybody's mind that was there.
1: Y si alguno que había allí venía a ver, ¿qué es este Jesús que está aquí, que dicen, que hablan, que he escuchado?
0: And if there's someone that arrives saying, who is this Jesus?
1: Entonces
0: sabían,
1: salían con su mente cambiada.
0: They would leave with their minds changed.
1: Y salían siguiendo a Jesús.
0: And they went following Jesus.
1: Y así
0: Jesus.
1: Fue que su fama siguió creciendo. Aleluya.
0: And that's how his fame continued to grow.
1: Por sus milagros.
0: Because of his miracles.
1: Por la palabra que él daba al pueblo.
0: For the word that he would give to the people.
1: Y vemos que en adición a este milagro que vamos a estar hablando hoy,
0: and we see in addition of this word that we're going to be talking about today,
1: sabemos que hay muchos más milagros que él hizo.
0: We know many more miracles that he's done.
1: Porque que nada puede limitar su poder.
0: Because nothing can limit his power.
1: A Jesús no se le puede decir hoy no.
0: You can't tell Jesus not today.
1: A Jesús no se le puede decir eso no está permitido aquí.
0: You can't tell Jesus that's not allowed here.
1: A Jesús no le puedes condicionar.
0: You can't condition
1: mi servicio
0: Jesus.
1: A él y decirle, Señor, si me sana voy, si no me sana pues no vuelvo más.
0: You can't say, Lord, if you heal me,
1: pero
0: if you
1: quién
0: go,
1: te
0: I'm
1: dijo
0: not.
1: A ti, aleluya,
0: who told you?
1: Pero quién me dijo a mí,
0: who told me?
1: Que las maravillas del Señor se condicionen a si yo quiero o no.
0: That the miracles of the Lord are conditioned to if I want to or not.
1: ¿En qué lugar está eso en la Biblia?
0: Where is that in the Bible?
1: No somos quienes.
0: We're not who.
1: Para condicionar al Señor.
0: To condition the Lord.
1: Para decirle al Señor cuándo hacerlo y cuándo no.
0: To tell the Lord when to do it.
1: Para decirle al Señor, te sirvo si me das y si no, no sirvo nada.
0: To tell the Lord, I'll serve.
1: Mira,
0: if you
1: mi hermano,
0: give
1: un corazón agradecido.
0: You serve him with a grateful heart.
1: Adora al Señor.
0: Praise the Lord.
1: En medio de la abundancia.
0: In the middle of the abundance.
1: En medio, aleluya, de las bendiciones.
0: In the middle of the blessings.
1: Pero también adora al Señor.
0: But also praise
1: de igual
0: the Lord.
1: Manera.
0: In the same
1: en
0: way.
1: Medio de la escasez.
0: In the middle of the trial.
1: En medio de la necesidad.
0: In the middle of the need.
1: En medio de la enfermedad.
0: In the middle of the sickness.
1: Cuando ya no nos quedan fuerzas.
0: When we don't have any more strength.
1: Cuando ya no nos salen ni las palabras.
0: When we don't have any more words.
1: Hay que adorar al Señor.
0: You have to praise the Lord.
1: Hay que reconocer su poder.
0: You have to recognize his power.
1: Porque el Señor se perfecciona.
0: Because you perfect
1: en nuestra debilidad.
0: Because the Lord is perfect.
1: Porque el
0: in
1: Señor
0: our
1: conoce el interior.
0: Because he knows our interior.
1: Como en este pasaje, aleluya.
0: Like in this passage.
1: El Señor conocía los pensamientos, aleluya.
0: The Lord knew their thoughts.
1: Y como él conocía los pensamientos.
0: And since he knew their thoughts.
1: Él sabía que un milagro tenía que acontecer allí.
0: He knew that the miracle had to happen.
1: Y para testimonio de todos.
0: And for a testimony.
1: Así como bien estamos. Como todos nosotros estamos aquí hoy.
0: How we all are here today.
1: Y para testimonio de todos.
0: For testimony for everyone.
1: Llama al hombre.
0: He calls the man.
1: Y le dice, ven acá.
0: And he says, come here.
1: Y sabe dónde lo pone. Sabe dónde lo pone. En el medio.
0: He put him right in the middle.
1: En el medio de la
0: in
1: congregación.
0: The middle of the congregation.
1: En un ángulo exacto para que todos los escribas y fariseos lo vieran.
0: In a perfect angle for everyone to see.
1: Porque si yo me voy a glorificar.
0: Because if I'm going to glorify.
1: Y yo voy a hacer el milagro.
0: And I'm going to do that miracle.
1: Dijo, yo lo voy a poner en el medio.
0: He said, I'm going to put him right in the middle.
1: Para testimonio de todos.
0: For testimony.
1: Para cerrar las bocas a los que ya están protestando si yo todavía sé nada.
0: To close everybody's mouth to see if I'm going to do
1: something. De todos,
0: in
1: aleluya.
0: The middle of everyone.
1: ¿Sabe qué le dijo?
0: You know what he said?
1: Levántate.
0: Stand up.
1: Levántate.
0: Stand up.
1: Y ponte en el medio.
0: And stand in the middle.
1: No le dijo, vente a esta esquinita acá.
0: He didn't say, come to this corner over
1: porque
0: here.
1: Porque hay mucha oposición ahí.
0: Because there's a lot of opposition.
1: No quiero causar escándalo en la iglesia.
0: I don't want to cause a scandal.
1: Así que vente en esta esquinita.
0: So come to this corner.
1: Oramos.
0: We'll pray.
1: ¿Verdad? Para no causar disturbios.
0: So we don't cause any disturbance.
1: Oro por ti para que seas sano.
0: I'll pray for you here so you can
1: y
0: heal.
1: Y así no escandalizamos el día de reposo, el sábado.
0: And we won't scandalize the
1: no,
0: day of
1: Señor.
0: The Sabbath.
1: No, Señor.
0: No, sir.
1: Su poder tenía que ser manifestado.
0: His power had to be manifested.
1: El Señor tenía que cambiar la historia.
0: The Lord had to change
1: cambiar
0: the story.
1: El pensamiento de todos.
2: De la misma forma que fue necesario para que este hombre llegara a la casa a recibir un milagro.
0: In the same way that this man
2: es necesario,
0: to the
2: aleluya,
0: house,
2: que tu necesidad, aleluya, que en tu necesidad
0: that your necessity,
2: te levantes.
0: You stand up.
2: Tomes iniciativa.
0: You take initiative.
2: Hoy decide levantarte.
0: Today decide
2: y ponerte
0: to stand
2: en el medio.
0: And to stand in the middle.
2: Por ti.
0: For yourself.
2: Por tu familia.
0: For your family.
2: Por los que te rodean.
0: For those who surround
2: you.
0: Por
2: tu iglesia.
0: For your church.
2: Porque necesitamos.
0: Because we need.
2: Que nos unamos.
0: To unite.
2: Que nos poramos en el medio,
0: we need to stand in the middle.
2: Y que provoquemos el milagro en
0: and that
2: hora,
0: we provoke the miracles.
2: Aleluya, gloria al Señor. Y el mismo Jesús, aleluya.
0: And the same Jesus.
2: Una vez que este hombre se para, aleluya.
0: Once this man stood.
2: Entonces Jesús le dice, extiende tu mano.
0: That's when Jesus says, extend your hand.
2: Extiende tu mano.
0: Extend your hand.
2: Levántate.
0: Stand up.
2: Toma posición.
0: Take position.
2: Y extiende tu mano.
0: And extend your hand.
2: Mira, mi hermano, Jesús provocó el milagro.
0: Brothers and sisters, Jesus provoked
2: a través de una orden inmediata.
0: Through a immediate order.
2: Él solo habló.
0: He only spoke.
2: Aleluya. Y allí delante de todos.
0: And there in front of everybody.
2: Y a la vista de todos.
0: In front of everybody.
2: Provocó el milagro. Aleluya.
0: He provoked the miracle.
2: Hizo que el hombre tomara la decisión.
0: He had the man make the decision.
2: De levantarse.
0: To stand up.
2: Y extender la mano.
0: And to extend his hand.
2: Hubo una acción.
0: There was an action.
2: Hubo una determinación.
0: There was determination.
2: Hubo un movimiento.
0: There was movement.
2: La misma persona.
0: The same person.
2: El mismo hombre necesitado.
0: The same person
2: tuvo que hacerlo.
0: He had to do it.
2: Tuvo que moverse.
0: He had to move.
2: Tuvo que buscar el milagro.
0: He had to search
2: tuvo
0: for the
2: que
0: miracle.
2: Levantarse.
0: He had to stand
2: tuvo
0: up.
2: Que extender la mano.
0: He had to extend his
2: si
0: hand.
2: Tú has llegado a la casa del Señor hoy.
0: If you have arrived to the house of the Lord
2: si
0: today.
2: Si tú has llegado a la casa del Señor hoy.
0: If you arrived to the house of the Lord
2: ¿qué estás
0: today,
2: haciendo?
0: What are you doing?
2: Para provocar el milagro.
0: To provoke the miracle.
2: ¿Qué estás haciendo?
0: What are you doing?
2: ¿Estás dispuesto a levantarte?
0: Are you willing to stand up?
2: ¿Estás dispuesto a venir al medio?
0: Are you willing to stand in the middle?
2: ¿Estás dispuesto a extender tu mano?
0: Are you willing to extend your hand?
2: ¿Qué estás haciendo?
0: What are you doing?
2: ¿Qué acción estás tomando?
0: What action are you taking?
2: Y en este caso,
0: and in this case,
2: Jesús lo levantó.
0: Jesus stood him up.
2: E hizo que extendiera su mano.
0: He had him extend his hand.
2: ¿Sabe para qué?
0: You know why?
2: Porque era una deformidad que él tenía.
0: Because it was a deformity that he had.
2: Era una vergüenza que él cargaba.
0: It was an embarrassment that he carried with
2: era
0: him.
2: Era una limitación.
0: It was a limitation.
2: Era algo que yo me imagino que escondía.
0: It was something that I imagine he would hide.
2: Que nadie vea mi limitación.
0: That nobody sees my
2: que
0: limitations.
2: Nadie vea lo que estoy padeciendo.
0: That nobody sees what I'm going through.
2: ¿Cuántas cosas escondemos delante de otros?
0: How many things do we hide?
2: ¿Cuántas cosas
0: everybody?
2: Mantenemos en oculto?
0: How many things do we keep hidden?
2: Una mano seca.
0: A dry hand.
2: Una mano inmóvil.
0: A deformed hand.
2: Una mano que se había secado.
0: A hand that had dried.
2: Que llevaba tiempo.
0: That it had time.
2: Y no sabemos cuánto específicamente no dice la porción bíblica.
0: It doesn't tell us.
2: Pero el mismo Jesús.
0: But the same Jesus.
2: Le dijo, extiende tu vergüenza.
0: Said, extend your embarrassment.
2: Extiende tu impedimento.
0: Extend your impediment.
2: Extiende la deformidad que estás ocultando.
0: Extend the deformity that you have.
2: Extiéndelo para beneficio de otros.
0: Extend it for benefit of others.
2: Porque otros tienen que ver el milagro que yo voy a que ha de suceder.
0: Because others have to see the miracle that is going to happen.
2: Otros tienen que ver el milagro que yo voy a hacer.
0: Others have to see the miracle that I'm going to do.
2: Y al tomar la decisión de extender la mano.
0: And to make the decision of extending the
2: hand. Yo misma.
0: I.
2: Estoy dándole la oportunidad al Señor.
0: I'm giving the Lord an opportunity.
2: Estoy rompiendo con algo que llevaba tiempo atándome.
0: I'm breaking something that has
2: estoy
0: held me back.
2: Estoy decidiendo soltar lo que me estaba atando.
0: I'm deciding to let go of what's holding
2: estoy,
0: me back.
2: Estoy dispuesta a poner a la vista de todos mi debilidad. Aleluya.
0: I'm willing to show my
2: sanidad,
0: if you want healing,
2: si quieres un milagro,
0: if you want a miracle,
2: tú eres el que tienes que tomar acción.
0: You have to be the one that takes action.
2: Jesús, aleluya, no solamente hizo el milagro de salud.
0: Jesus didn't just do the miracle of health,
2: sino que también hizo el milagro, aleluya, en su autoestima.
0: But he also did the miracle in his self-esteem.
2: En su reputación.
0: In his reputation.
2: Porque si hasta ese momento había sido desechado o marginado por su incapacidad.
0: Because if in that moment he was pushed to the side because of his incapability.
2: El Señor se encargó de ponerlo en medio de todos.
0: The Lord put him in front of everyone.
2: Para que vieran que ya le había sido sano.
0: So they can see that he has been healed.
2: El Señor se encargó de trabajar en su dignidad.
0: The Lord worked in his dignity.
2: Para que pudiera entender.
0: So he could understand.
2: Que ya nada me va a atar.
0: That nothing's going to hold me back.
2: Que ya nada me va a detener.
0: Nothing's going to hold me back.
2: Que ya nada va a impedir que yo lo alabe.
0: And nothing's going to stop me from praising.
2: Ya nada me ata.
0: Nothing is holding me back.
2: Soy un hombre libre.
0: I am a free person.
2: Soy un hombre sano. Aleluya.
0: I am a healed person.
2: Al decirle extiende tu mano.
0: In saying extend your hand.
2: Es porque Jesús se dio cuenta que estaba oculta.
0: It's because Jesus noticed that it was hidden.
2: Que estaba escondida.
0: It was hidden.
2: Si hablamos espiritualmente.
0: If we speak spiritually.
2: Hay momentos que tratamos de ocultar.
0: There are times that we try to hide.
2: Lo que en nuestra vida se ha secado.
0: What in our lives have dried.
2: El padecimiento que estamos llevando oculto.
0: The appearance that we're taking.
2: Lo que tal vez no mucha gente se da cuenta.
0: That many people don't notice.
2: Lo que está comenzando a secarse.
0: What's starting to dry.
2: Lo que está comenzando a debilitarme espiritualmente.
0: What's starting to hold me down spiritually.
2: Pero llega el momento, aleluya.
0: But there's a time.
2: En que tiene que haber un antes y un después.
0: In which there has to be a before and
2: en
0: after.
2: En que tenemos que decidir.
0: In a time that we have to decide.
2: Cortar, aleluya, con nuestro impedimento.
0: To stop our impediment.
2: Cortar con lo que ya se está secando.
0: To stop what is drying.
2: Porque sabe qué?
0: Because you know what?
2: Que cuando algo se está secando,
0: when something is drying,
2: va de forma progresiva.
0: It goes in a progressive way.
2: Comienza con un hormiguillo que yo siento aquí en mi dedo.
0: It starts with
2: like
0: a little feeling that I feel on my finger.
2: Y pasan los meses y de momento es la mano completa que
0: ya me está
2: afectando.
0: And then months go by and it's my whole hand.
2: Mira, ya me cuesta mover los dedos.
0: My fingers hurt.
2: Hasta que llega el momento que wow, no puedo ni levantar mi mano.
0: Until it gets to the point where you can't lift your own hand.
2: Pero entonces, ¿qué hiciste?
0: But what did you do?
2: Cuando solamente lo que tenías era un hormiguillo en la mano.
0: When you just had a little tickle.
2: ¿Tomaste acción?
0: Did you take action?
2: ¿Fuiste al doctor?
0: Did you go to the doctor?
2: Te chequearon por dentro.
0: Did they check you on the inside?
2: Porque muchas veces lo que se refleja por fuera.
0: Because many times what you see on
2: the
0: outside.
2: Es algo que ya por dentro viene ocurriendo hace tiempo.
0: Is this It doesn't show what on the inside has
2: Mi hermano,
0: been happening
2: y a
0: for
2: lo
0: a
2: que voy es, a lo que voy es,
0: where I'm going is,
2: que cuando nuestras vidas espirituales comienzan a secarse,
0: that when our spiritual lives start
2: cuando
0: to
2: espiritualmente
0: dry,
2: nos estamos secando,
0: when spiritually we're drying
2: y ya
0: out,
2: de nosotros no sale nada,
0: and there's nothing that comes out of us
2: pregúntate,
0: anymore.
2: ¿En qué momento?
0: At what moment?
2: ¿En qué momento me detuve?
0: At what moment did I stop myself?
2: ¿En qué momento
0: myself?
2: Me descuidé?
0: At what moment did I stop taking
2: ¿En qué
0: care
2: momento
0: of myself?
2: Era solamente un eso no es nada?
0: At what moment did I say, oh, that's nothing?
2: ¿En qué momento era un yo lo hago después, no importa?
0: In what moment did I say, oh, I'll do that later?
2: Pero que ahora se ha convertido.
0: But now it's turned into.
2: En que estoy completamente detenido o detenida.
0: I'm completely tied down.
2: En que espiritualmente me estoy secando.
0: Spiritually I'm drying out.
2: En que ahora ya siento que ya no hay remedio.
0: That now I feel like there's
2: que
0: no
2: necesito
0: point.
2: Un milagro.
0: That I need a miracle.
2: Pero entonces si hubiéramos tomado acción desde el principio.
0: But if I would have taken action
2: from the
0: beginning.
2: Hubiéramos evitado todo eso.
0: I would have avoided all of that.
2: Oh, gloria al nombre de Jesús.
0: No permitas. Don't allow.
2: Que por algo que puedas estar pasando en estos momentos.
0: That because of something you might be going through.
2: Te separe
0: moment,
2: de tu familia.
0: It separates you from your
2: tanto
0: family.
2: Tanto de tu familia física natural.
0: Your natural physical family.
2: Como tu familia en el Señor.
0: As well as your family in the Lord.
2: Porque nos necesitamos los unos a los otros.
0: Because we need each other.
2: Yo necesito de mis hermanos.
0: I need from my
2: Yo necesito de cada uno de ustedes.
0: I need from everyone.
2: Y mientras preparaba esta palabra.
0: And while I prepared this
2: el Señor
0: word,
2: ministraba mi vida.
0: The Lord ministered to my
2: porque
0: life.
2: Porque basta ya de ocultar nuestras limitaciones.
0: Because it's time to stop our limitations.
2: Porque basta ya de ocultar, aleluya, nuestra enfermedad.
0: It's time to stop our sickness.
2: Basta ya de ocultar, aleluya, y de vivir de apariencias.
0: It's time to stop living from appearances.
2: Levántate.
0: Stand up.
2: Párate en el medio.
0: Stand in the middle.
2: Y extiende tu mano.
0: And extend your hand.
2: Muévete al milagro que Dios tiene para ti. Una mano seca.
0: A dry hand.
2: Representaba que ya no había una conexión.
0: Represents that there was no connection.
2: Una conexión normal.
0: A regular connection.
2: Con los órganos.
0: With the organs.
2: Con la sangre.
0: With your blood.
2: Con los tejidos.
0: With your muscles.
2: Con los músculos.
0: With your muscles.
2: Ya había algo que estaba cortando esa conexión.
0: There was something that was cutting that connection.
2: Y por eso se estaba secando.
0: And that's why it was drying.
2: Lo mismo en nuestra vida espiritual.
0: The same thing with our spiritual
2: life.
0: Si
2: no hay una conexión con Dios.
0: If there's no connection
2: si
0: with
2: no
0: the
2: fluye,
0: Lord.
2: Si no fluye,
0: if
2: si
0: you
2: no
0: don't
2: fluye,
0: flow.
2: Nos secamos.
0: We dry ourselves.
2: El pecado.
0: Sin.
2: La dejadez.
0: Distance.
2: La debilidad.
0: Debilitations.
2: Nos aleja del Señor. Así que en esta hora,
0: so in this hour,
2: has llegado al lugar correcto.
0: You have arrived to the perfect
2: has llegado
0: place.
2: Al momento correcto.
0: You have arrived to the perfect time.
2: Has llegado al Kairos de Dios.
0: You have arrived to the
2: y en
0: Kairos
2: esta
0: of the
2: hora,
0: Lord. And at this time,
2: Dios quiere hacer un milagro.
0: God wants to make a miracle.
2: ¿Qué es lo que en tu vida se está secando?
0: What is it in your life that is drying?
2: ¿Qué es lo que en tu vida pueda estar debilitándote?
0: What is it in your life that's debilitating you?
2: ¿Qué es lo que en tu vida te está alejando y te está creando vergüenza?
0: What in your life is distancing you and creating embarrassment? What are you hiding in your life and you don't
2: el
0: want
2: Señor
0: anyone to know this? The Lord is here
2: para restaurarte,
0: to restore
2: para
0: you,
2: levantarte,
0: to lift you,
2: para que recobran vida los órganos, aleluya.
0: So your organs can have life
2: para que
0: once
2: comience
0: again.
2: El flujo natural, aleluya.
0: So the natural flow can start.
2: Para que haya conexión, gloria al Señor.
0: So that there's a connection.
2: Para que haya sanidad, aleluya.
0: So that there's healing.
2: Y como en este pasaje, aleluya, hubo una transformación.
0: And in this passage there was a transformation.
2: Hubo tejidos nuevos en esa mano.
0: There was new nerves in that arm.
2: Hubo sangre que fluyó.
0: There was blood that flowed.
2: Hubo nuevas esperanzas.
0: There was new hopes.
2: Dejó de ser el atrofiado.
0: He stopped being the disabled.
2: Dejó de ser el lisiado. Dejó de ser el que se ocultaba. Ya no había limitaciones ni vergüenza.
0: There was no shame or limitations.
2: Porque enfrente de todos.
0: Because in front of everyone.
2: Hubo un milagro.
0: There was a miracle.
2: Gloria al Señor. Aleluya. Enfrente de todos hubo un milagro. Gloria
0: a Dios. In front of everyone there was a miracle.
2: Y aquí en esta hora el Señor quiere hacer un milagro.
0: And here in this hour, the
2: quiere
0: Lord
2: restaurar lo que pueda estar secándose.
0: He wants to restore what
2: y lo quiere
0: drying.
2: Hacer a tiempo.
0: And he wants to do it on
2: Él
0: time.
2: Lo quiere hacer a tiempo.
0: He wants to do it on time.
2: Antes de que sea peor.
0: Before it turns worse.
2: Antes de que haya más consecuencias.
0: Before there's more consequences.
2: Antes de que haya peores consecuencias.
0: Before there's worse consequences.
2: El maestro está aquí.
0: The teacher is here.
2: Quiere sanar tu mente.
0: Do you want to heal your
2: quiere
0: mind?
2: Sanar tu corazón.
0: Your heart.
2: Quiere sanar tu alma.
0: Your
2: aleluya.
0: Soul.
2: Para que restaures, aleluya.
0: So you can restore.
2: Esa sequedad que pueda haber en tu vida espiritual.
0: That dryness that could be in your spiritual
2: y pueda
0: life.
2: Ser libre en el nombre de Jesús.
0: And that you can be free in the name
2: Padre
0: of Jesus.
2: Padre celestial, te doy gracias por tu paz.
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0: hermano. Aquí la obra es de Dios.
1: De gloria a Dios porque Dios lo trajo aquí a perdonarlo, porque Dios lo ama. Usted está aquí porque Dios lo ama. Usted está aquí porque Dios lo ama. Usted está aquí porque Dios pagó un precio grande en Cristo Jesús. Usted va a salvar en esta noche. Me ha sido dado en el cielo y sobre la tierra. Todo el poder está en Jesús, el Hijo de Dios. Nadie más lo tiene.
2: San Lucas, capítulo 8, verso 40. Dice la Biblia que cuando volvió Jesús, lo recibió la multitud con gozo porque todos le esperaban. Eso, hermano, es algo que nosotros lo tenemos que tener en el corazón. Que en todo momento usted esté esperando que Jesús haga algo por usted. Porque Él es el único que puede hacer algo por nosotros. Jesús. Cristo Jesús. Rey de reyes y Señor de señores. ¿Cuántos tienen ese Cristo? Y los que no levantan la mano, ¿no lo tienen? Porque si usted lo tiene y yo le pregunto eso... Porque está señalando, lo tiene porque usted es de arriba. Eso no es para los de abajo, eso es para los de arriba. Sonríese que el Señor le ama. Y en cualquier momento los vamos. Y esa belleza que está ahí. Los niños, dice la Biblia, son de Cristo. Gloria a Jesucristo. Y cuando vemos un niño como eso así, hermano, hay que uno decir, Señor, cuídalo, bendícelo. Porque son de Cristo. Y como son de Cristo, el diablo trata de dañar. Pero el diablo está dejotado ya hace bastante tiempo ya. Cuando volvió Jesús, lo recibió la multitud con gozo porque todos le esperaban. ¿Y por qué lo esperaban? Bueno, cuando sigamos ahora, usted va a ver por qué lo esperaban. Nosotros también tenemos que estar siempre viviendo en comunión con Jesucristo. Ahí, todo el tiempo. Porque Él es nuestro Salvador. Él es el único que puede hacer algo grande para nosotros. Él, Jesucristo, nadie más. Aquí no es Pedro, ni Pablo, ni María. Aquí es Cristo Jesús. Asama, María, Soa. Bendito sea su nombre. Y nadie más. Precioso el Señor. No hay cosa que a mí más me guste, que yo sienta la presencia de Dios. Y usted oyendo y en la mente. Derrama tu espíritu sobre mí y los demás también. Sea la gloria del Señor. Porque cualquier bendición del espíritu que usted sienta le va a traer bendición para que usted cada día esté más firme en las cosas de Dios. Y estamos en una época final. Cuando pasaren 2000 años y estamos en el 2008. Mire lo que es la Biblia, que la Biblia tiene escrito eso hace unos cuantos miles de años y ahora nosotros viviendo eso. Sea la gloria del Señor. Por eso es que ese es el librito del Señor. Ningún otro libro puede profetizar una cosa 1000 años y nosotros viviéndola ahora. No suelte la Biblia nunca. Honre a Dios. Va para allá, para acá.

0: El libro, ese libro, abajo eso. Alguien me dijo, ay hermano, es que ustedes son fanáticos. Y le dije, usted no ha dicho una verdad más grande, somos fanáticos de Cristo Jesús, el Rey de Reyes y Señor de Señores. ¿Cuántos de los que están aquí son fanáticos de Jesucristo? Vamos a ver, si son fanáticos, levante y señale que usted es de arriba. Para poder ser fanático de Jesucristo hay que ser de arriba. ¡Alábalo! Pero si usted no es fanático de Jesucristo, va a salir de aquí como fanático. Porque es el único que le puede dar salvación. El único que le puede salvar la familia. El único que le puede mantener una salud ahí, física, que el diablo no pueda con usted para nada. Y el diablo, hermano, nos ama tanto a nosotros que querría llevarnos a todos con él. Pero ese es un amorcito que no nos conviene. Sea bendito el Señor Jesucristo. Todos los que estamos aquí, en una época de nuestra vida, fuimos del diablo. Oiga, qué bien. Qué dueño trágico. Pero cuando vinimos a Cristo, no le escapamos. ¡Alábelo si puede! Sonríase, que el Señor le ama. Yo me vine a convertir al Señor cuando tenía ya 33 años de edad. 33 años. Bueno, los primeros 7 no cuentan. 7, 8. Porque ahí, como niño, pues Dios no le impute pecado a la persona. Pero de ahí para afuera, cuántas cosas terribles. Hermano, y que no fui yo solo, porque la Biblia dice, todos pecaron y estaban destituidos de la gloria de Dios. Quiere decir que tenían el infierno esperándolo. ¡Alábalo! Mal lugar ese para pasar una temporada larga. Porque el que se va al infierno no tiene oportunidad jamás de volver a tener salvación. Jamás. Al infierno, y después del infierno viene un juicio allá arriba, juicio final. Y cuando le prueben por qué estaban en el infierno, entonces van para el lago de fuego y azufre. Pero esos son estos cultos. Porque cada día usted esté más afirmado en el Señor. Y en este oculto, los que están aquí, es algo que yo lo tengo que decir todos los sábados. En este oculto, todos los que están aquí son personas muy amadas por Jesucristo. Que usted no está aquí porque quiso ser, es que Dios lo trajo. ¡Ah, sómala y sola! Es que Dios lo trajo aquí. Para que usted se afirme cada día más. Para que cuando suene la trompeta, usted sea de los que a volar para nuestra patria. ¿Usted sabe lo que es eso? Cuando suene esa trompeta, que usted sienta que los pies empiezan a levantarse del suelo. ¡Qué aleluya se va a sacar! ¿Ah? ¡Alábalo! Y cuando usted empieza a subir, que quizás ha subido unas pulgaditas apenas, usted mira y ya no tiene este cuerpo. Porque en un segundo, la Biblia lo dice bien claro, en un abrir y cerrar de ojo, este cuerpo mortal es transformado en un cuerpo inmortal. ¿Cuántos quieren eso? Grite amén, que se le rompa los tímpanos al diablo. Alaba el fuego. Y hay algo más, no es solamente que tiene ya un cuerpo inmortal, sino que es un cuerpo que no desgasta. Este está desgastando todo el tiempo y por eso que tiene que comer, si no se muere Si no, ¿cómo se me muere antes de tiempo? Esto está desgastando en todo el tiempo. Y usted come para reponer el desgaste. Pero con ese cuerpo no desgasta. Y alguien me dijo, ah, entonces quiere decir que no tenemos que comer. Y estaba triste. Le gustaba más el arroz con habichuela que la cosa de Dios. ¡Alábalo! Dios sabe que a nosotros nos gusta comer. ¿A cuál de ustedes no le gusta comer? Allí, ninguno. Aquí, ninguno. Aquí, ninguno. Y allá, ninguno. Y acá arriba tampoco. ¡Alábalo! Nos gusta comer, hermano, eso no es pecado. Lo que es pecado es que usted sea un glotón. ¿Qué palabra fea esa? ¿Cuántos son glotones? Los glotones son los que están todo el tiempo comiendo. Hasta que, y cuando se sientan, comen hasta que le llegaba aquí a la parte arriba del cuello, por dentro. Se pusieron tristes, ¿qué le pasó? Hay que comer porque si no, este cuerpo se deshace. Pero usted tiene que ser cuidadoso. No solo en qué cosas come, porque hoy en día hay alimentos, hermano, que son un veneno. Hoy en día están echándole unas sustancias químicas a los tejenos, que uno tiene que estar muy alerta. Eso le mata la salud a la gente. ¿Qué le importa a ellos? ¿Le importa el helmo? ¿El veneno de tu gen? No le importa nada la salud de nadie. Cuando se mueran y se vayan al infierno, entonces le va a importar. Sea bendito el Señor. Pero nosotros estamos esperando el traslado hacia nuestra patria. Y mire, y tenga eso en su mente todo el tiempo. Y cuando usted por la mañana ya se abre los ojos y empieza a levantarse, grítele, Señor, que sea hoy. Los que se van es porque tienen interés en irse. Hay personas que no tienen interés nada más que las cosas de aquí abajo y son cristianos. No se van ni en sueño. No, usted tiene que tener interés y mostrarle al Señor que usted tiene interés en volar hacia nuestra patria. ¡Alábalo! ¡Cristo viene! Cuando pasaran 2000 años y estamos en el 2008, entonces su venida, dice Jesús es el que está hablando para nosotros, dice el Señor, entonces su venida será cierta como el alba. ¿Cuántos saben lo que es el alba? Oye, qué poco saben lo que es el alba. ¿Cuántos saben lo que es el alba? Si lo sabe, tira las manos para arriba. Hay gente que no sabe lo que es el alba. Que tú te acuestas a dormir y de pronto abres los ojos porque ya está amaneciendo. Tan sencillo como eso. Y como el alba los vive todos los días, el Señor usa una cosa como esa que nadie tiene. Nadie tiene excusa. Dios es muy listo, ¿sabes? Porque si usara una cosa que usted nunca lo había, usted dice, ah, pero yo no sabía eso. Pero esto sí lo sabía usted. Porque se tuvo que levantar todos los días. ¿O hay alguno que se acostó y no se ha levantado todavía? Alábalo si puede. Cuando pasaran 2000 años, Jesús dijo, su venida cierta como el alba. Quiere decir que los 2000 años pasaron, quiere decir que en cualquier momento suena una trompeta y lo trágico, lo único trágico es que unos serán tomados y otros serán dejados. Y él está hablando a la iglesia. Él no tiene que ver nada con los pecadores. ¿Y por qué no tiene que ver nada con los pecadores? Porque los pecadores están muertos en sus pecados. Y él no es Dios de muertos, es Dios de vivientes. ¿Cuántos son vivientes? Voy a preguntar aquí, ¿cuántos son vivientes ahí? Si usted no es viviente, esta noche va a salir como viviente de aquí. Pues para eso este culto. Pero también este culto es para hacernos notar al pueblo que está firme en el Señor, que en cualquier momento volamos, que si está firme, afírmese más. Porque en esto, hermanos, para que usted se quede aquí abajo, cuando suena la trompeta, más le valdría no haber nacido. Pero como ya nació, eso no se puede remediar. Ahora es buscar a Dios, agajarse de Dios. Y entre más usted busque a Dios, más, mire, más bendición siente. Sea bendito el Señor Jesucristo. Cuando pasaran 2000 años, y estamos en el 2008, su venida cierta como el alba. Y el alba lo vive usted todos los días. Su venida cierta como el alba. Quiere decir que es una cosa que en cualquier momento a volar. Y cuando usted sienta que los pies se le empiezan a levantar de la... Mira, y ya no tiene este cuerpo. Un cuerpo inmortal, inmortal, incorruptible. Ni se desgasta, ni se muere. Y este otro, ¿qué se hizo? Desapareció. Con este otro usted no llega ni al techo de la casa. Sonríe si puede. Alábalo si puede. Es un cuerpo para siempre, preparado por nuestro Señor. Se cambió ahí en un segundo, porque lo dice la Biblia, en un abrir y cerrar de ojo. Este cuerpo desaparece y aparece el cuerpo inmortal e incorruptible para vivir para siempre. Que no hay diablo que nos meta mano por ninguna parte. Sea la gloria del Señor. Pero dijo, unos serán tomados y otros serán dejados. Y él está hablando a la iglesia. Dijo, porque a los tibios... Lo repito, a los tibios, dijo, los vomitaré por mi boca. Los tibios, hermano, los tibios, está hablándole a la iglesia, está hablando a las personas que están en las iglesias, pero están tibios. Los pastores conocen eso muy bien, que todo el mundo en su iglesia no está igual, ni está ahí, que lo único que quiere es Cristo, y Cristo, y no, quiere más arroz con habichuelas que otra cosa. Y cuestiones del mundo. Cuídese del mundo, porque estamos en el mundo, pero no somos del mundo. Somos del reino de los cielos. Somos de arriba. Si quiere aplaudir, déle un aplauso al Señor. Pero mientras aplaude, diga, el aplauso es para ti, Jesús. El aplauso es para ti, Jesús. No aplauda a hombres nunca. Pero aplaude a Jesús. ¡Ay, Samara Isa! ¡Bendito sea su nombre! Hay que aplaudirlo, porque lo que él hizo por nosotros, nadie más lo hubiera podido hacer. Él. Pero no aplauda a hombres nunca. ni mujeres. Tampoco. Aplauda a Jesús. Y cuando usted aplauda, el aplauso para ti, Jesús. Aplaudiendo, dice, el aplauso para ti. Es para ti el aplauso. No es para aquel que... muchachito que estaba en él. Allá arriba. No, es para ti, Jesús. ¡Alábalo! ¡Cristo viene! ¡El fin se acerca! Hay que buscar del Señor, hermano. Jesucristo nos dio el ejemplo. Él cuando estaba en un cuerpo como este, igualito, dice que cuando estaba un cuerpo igualito al de nosotros, dice que muy de mañana, madrugaba y estaba ahí orando para arriba. Bueno, sí. Fíjense que Jesucristo tenía un cuerpo igualito al nuestro. En ese cuerpo él tenía que buscar, pero también en ese cuerpo él estaba sólidamente todo el tiempo en comunión con Dios. Y nosotros en este cuerpo todo el tiempo tenemos que estar en comunión con Dios. Hay una máquina ahí, pero los veo. ¡Alábalo! ¡Gloria a Dios! Tenemos que estar en todo tiempo en comunión con el Señor, hermano. Y cuando usted, porque sucede, de pronto se acuerda, ay, no he pensado en Cristo por 20 minutos. Perdóname, Señor. Te amo, Señor. Bendito sea tu nombre. Alguien me dijo, es que usted es un fanático. Yo le dije, nunca he dicho una verdad más grande. Soy fanático de Jesucristo. ¿Cuántos son fanáticos de Jesucristo? ¿Cuántos son fanáticos de Jesucristo? ¿Cuántos son fanáticos? ¿Y de quién vamos a ser fanáticos sin ver? ¿Quién es el único que nos va a sacar de este mundo impío y nos va a volar por esa inmensidad? Hasta que lleguemos al espacio exterior, ahí nos está esperando. Con millones de ángeles. ¡Qué bendición! Y cuando lleguemos ahí, nos guía hacia arriba. Y nos va a guiar hasta llegar frente a un trono. Donde está Dios el Padre. Porque Dios el Padre es Espíritu y a Él nadie lo ha visto. Y cuando nosotros lleguemos a ese, y viremos el trono, no vamos a ver a nadie en el trono, pero sí vamos a sentir que hay una fuerza sobrenatural que sale de ese trono, que qué cosa linda. ¡Alábalo! Ese es el Padre. Jesucristo es la única forma visible de Dios, del Padre. Porque el que está viendo a Cristo está viendo a Dios. Dios, la única forma visible, Jesucristo. ¡Qué silencio! ¿Qué le pasó? ¡Alábalo si puede! Pero Dios nos hace sentir, si nosotros lo provocamos, nos hace sentir su presencia continuamente a nosotros. Para que entendamos que somos de arriba. Él no hace eso con ningún impío. Pero cuando el pecador se convierte, ahí entra en una vida hermosa, sintiendo la presencia de Dios. Se busca sentir la presencia de Dios. Y si tú eres de los hermanitos que no sienten nunca la presencia de Dios, mire, hermano, yo le digo, levántese temprano un día a las 5 de la mañana. Y empiece a alabar a Dios. Si hasta que tú no me hagas sentir tu presencia, no dejo de alabarte. Le aseguro que va a caer un aguacero de allá arriba. ¡Uah! Porque Dios nos ama. Y cuando nos da más sentir su presencia, nos está dando una bendición. Nos está dando una bendición para que cada día tengamos más fuerza, más fe. Que cuando suene la trompeta no sea de los que se queden. Porque unos se van y otros se quedan. Le está hablando a los hermanos que están en las iglesias. Y le está hablando el Señor. Unos serán temados y otros serán dejados. Porque a los tibios... A los tibios. A los tibios. A los tibios. Hágame así. Conmigo no cuenta eso. A los tibios. Los vomitaré por mi boca. ¿Usted sabe lo que es eso, hermano? Que cuando suene la trompeta, ¿qué es lo que se va a ir? La iglesia. Y la iglesia comienza a subir. Y de pronto los tibios, para abajo de nuevo. ¿Usted sabe lo que es eso? Es una tragedia. Pero si usted está firme, no hay ninguna clase de alternativa. Está ahí firme en las cosas de Dios. Tenga una alabanza para Dios continuamente. Los otros días estaba yo haciendo ciertas cosas. Y ahí. Y de pronto, digo, ay Señor. Y empecé a alabar a Dios, porque había unos minutitos que no le decía gloria a Dios y aleluya y nada de eso. Y cuando le dije, perdóname Señor, sentí cuando el Espíritu descendió, empezó a cogerme como un cogiente por aquí, por el casco de la cabeza. Yo dije, yo sabía que iba a perdonar, pero ¡gloria a Dios! Nosotros somos los que tenemos que alabar al Señor. Dios no recibe alabanza de ningún pecador. Alabanza de su pueblo. Y esa alabanza nos es de bendición a nosotros. Todo el tiempo esté en comunión con el Señor. Visualícelo, que Él está con usted todo el tiempo también. Esto es una amistad, hermano. Lo último que el Señor le dijo a los discípulos que tuvo en aquella época, no les voy a decir más discípulos, le voy a decir amigos. Mire qué cosa linda esa. ¿Cuántos tienen ese amiguito? ¡Alábalo! Porque con los amigos usted tiene confianza y le habla, y eso es lo que el Señor quiere. Tenga confianza en Él y le hable a Él como un amigo. Sonríese que el Señor le ama. Ese no es un amiguito, ese es un amigote. Alábalo si puede.
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1: Que la paz y la bendición de Dios reine sobre vuestros corazones en este día.
2: Amén.
1: Damos gloria a Dios por una mañana poderosa que Él nos brinda para estar en su presencia. Dios bueno.
2: Gracias,
1: Señor. Dios poderoso, gracias. Gracias por este día hermoso, gracias por esta mañana.
2: Gracias,
1: Señor. Gracias porque tú nos brindas la oportunidad de un nuevo día, de amanecer, Dios mío, despertar y poder entrar a tu presencia, Señor, sin inhibiciones, sin pausa, sin nada que nos pueda detener. Podemos llegar libremente ante tu presencia.
2: Sí,
1: y nosotros damos toda la gloria, toda la honra. Y te damos gracias por esta mañana hermosa que tú nos brindas. Este es el día que tú has hecho. Y nosotros nos gozaremos y nos alegraremos en él. Declaramos que es un día de bendición, de puertas abiertas, de cielos abiertos. Día, Dios mío, de contestación. Día de victoria. Y el diablo quedará derrotado ante lo que tú haces a favor de tus hijos en esta mañana y en este día maravilloso. Te damos toda la gloria y toda la honra. En el nombre de Jesús, tu Hijo amado, nuestro Salvador, y con la autoridad del Espíritu Santo, aleluya, declaramos una vez más que este día es día de victoria.
2: Amén.
1: Gracias, Dios. Gracias te damos en esta mañana. Saludo una vez más. Bendiciones.
2: Otra vez aquí.
1: Aquí estamos. Contentos.
2: Amén. Contento de estar aquí. Luego, ¿verdad?, de que en Puerto Rico pasara un fenómeno atmosférico la semana pasada y hemos tenido un poco de contratiempo. Todavía no tenemos energía eléctrica. Para los que ven que estamos aquí en vivo, estamos con un generador.
1: Somos así del grupo de los que no.
2: Del porciento que todavía. Y estamos con un generador, así que si usted escucha un poquito de ruido, es el generador para
1: que
2: poner.
1: Está en la otra pared de allá.
2: Sí, está edificio, al otro lado.
1: Y el ruido.
2: Entonces, pero estamos aquí y estábamos pensando, ¿lo hacemos, no lo hacemos? Dijimos, vamos a hacerlo con todo y generador. Así que la gente nos disculpa, ¿verdad? Solo queremos estar en este tiempo aquí de oración, que usted escriba su petición, que podamos compartir este ratito y a la medida que el Señor los permita, ¿verdad?, estar aquí junto a ustedes en Mañanas de Oración.
1: Así que mire, está en Puerto Rico, tiene luz, tiene no sé qué.
2: Gócese.
1: Nosotros llevamos desde aquel día sin luz. Un paciente encamado, tenemos. Y aquí estamos.
2: Amén.
1: Victoria, gozoso. ¿Qué pasó?
2: Sí, Señor.
1: No se queje.
2: Y lo más grande es que aquí todo el mundo tiene luz y solamente somos varias.
1: Todo el bloque, toda organización tiene luz, pero
2: esta área
1: nuestra línea, nuestra calle, por alguna razón.
2: Y no es la calle completa, es la línea
1: de casa. La línea de nosotros. Y bueno, ahí vamos. Nos tocó. Gloria a Dios. Dios es bueno.
2: Estamos en
1: celebre.
2: Sí,
1: gracias a Dios. Aunque vea luz en otro lado y el lado suyo está como oscuro.
2: Amén. Tenemos la luz de Cristo.
1: Amén,
2: así que
1: amén,
2: la
1: amén.
2: Gente que está, ¿verdad?, fuera de Puerto Rico, pasamos, ¿verdad?, un fenómeno atmosférico que gracias al Señor no hizo estragos. O sea, Dios nos cubrió, Miki. Dios nos cubrió. Pero estas situaciones, ¿verdad?, técnicas, pues, están ahí, pero estamos, ¿verdad?, orando que Dios toque a alguien en Luma.
1: Alábalo.
2: Y nos socorra. Aleluya. Dios bendiga a Luma.
1: Tiene un familiar, tiene alguien en Luma. Tiene
2: en la de Carolina.
1: Dígale que aquí en Carolina hay una callecita, una calle nada más. Que se olvidaron de ellos. Así que vamos arriba en el nombre de Jesús. Damos gloria al Señor porque Dios es bueno. Saludamos a la gente de Colombia, de Panamá,
2: de
1: Venezuela, Costa Rica, República Dominicana, Estados Unidos, Bueno, por ahí para abajo, Lizzy, muchos amén. Países y lugares del mundo. Amo, gloria a Dios que se conectan a Mañanas de Oración. Y aquí estamos en esta bendición gloriosa. También queremos decirle, y tenemos que anunciarlo ya, que el jueves.
2: Este jueves,
1: hoy es martes. Este jueves estamos en la Plaza Pública de Corozal.
2: Le tocó al pueblo de Corozal.
1: La gente de Corozal nos está esperando. Vamos para allá, en la Plaza Pública del pueblo de Corozal, Mañana de Oración. Así que si usted está cerca y quiere estar con nosotros, esta bendición. Mire, amén. Estos eventos en las plazas están dando extraordinarios, poderosos. Así que vamos a la Plaza de Corozal y el jueves próximo ya estamos en la Plaza de Juncos con la ayuda del Señor. Amén. Y por ahí seguimos en esa bendición gloriosa, maravillosa. Y poco a poco usted va a ver que vamos a ir visitando cada pueblo y posiblemente dos en la semana. Pero ahora mismo, el jueves, estamos en Corozal.
2: Amén. Ahí listos para ir a Corozal. Estamos, Miki, en esta jornada de oración por todas las plazas de Puerto Rico y queremos que usted se una junto a nosotros. Si usted está en el pueblo de Corozal este jueves, gracias al pastor Jimmy Vázquez, que está ahí, la iglesia Refugio Eterno, que han estado ahí mano a mano para que podamos llegar hasta esa ciudad. Así que usted únase junto a nosotros, venga con su petición de oración. Vamos a estar orando. Lo que hacemos aquí cada mañana lo trasladamos hasta esa plaza a clamar por ese pueblo, por la gente y por todo el que llegue allí junto a nosotros. Óigame, recuerde, la oración es la llave, Miki. La gente quiere milagros, la gente quiere respuesta, la gente quiere prodigios, pero a veces no queremos tomar este tiempo de oración o quizás lo hacemos, hay gente que ora, ¿verdad?, pero lo hace, yo diría que a medias, como que corriendo aquí y allá, porque tenemos tantas cosas. Deténgase y saque ese tiempo solamente con el Dios soberano, el Rey de Reyes, el único que tiene la respuesta a cada una de tus peticiones. Y lo creo firmemente, la oración cambia la atmósfera, temporada, cambia aleluya. La vida del hombre, aleluya.
1: Así que levántate en fe en esta mañana, este día, óyeme, incorpórate, sacúdete de todo aquello que te quiere detener, paralizar, de esa camisa de fuerza espiritual que te tiene como que con las manos ahí amarraditas. Sacúdete en este día y cree por un milagro, cree por algo poderoso de Dios. ¿Sabes? En el libro de Job, capítulo 5, porque hay algo muy interesante que quiero compartir con usted ahí. Libro de Job, capítulo 5, versículo 6 en adelante. Libro de Job, capítulo 5, versículo 6 en adelante. Oiga lo que dice: porque la aflicción no sale del polvo, ni la molestia brota de la tierra. Pero como las chispas se levantan para volar por el aire, así el hombre nace para la aflicción. Ciertamente, mire lo que dice el versículo número 8: yo buscaría a Dios y encomendaría a él mi causa, el cual hace cosas grandes e inescrutables, y maravillas sin número, que da la lluvia sobre la faz de la tierra y envía las aguas sobre los campos, que pone a los humildes en altura y a los enlutados levanta a seguridad, que frustra los pensamientos de los astutos para que sus manos no hagan nada, que prende a los sabios la astucia de ellos y frustra los designios de los perversos. De día tropiezan con tinieblas y a mediodía andan en tientas como de noche. Así libra de la espada al pobre, de la boca de los impíos y de las manos violentas. Pues es esperanza al menesteroso y la iniquidad cerrará su boca. Alaba la gloria del que vive en este día. Yo, dice el escritor Elifaz hablando a Job, yo iría donde Dios.
2: Qué mejor.
1: Yo no sé usted que esta mañana, ¿a dónde iremos?
2: Gloria a Dios.
1: ¿A dónde iré yo va sin ti?
2: Lindo.
1: Si eres el guía a seguir,
2: ¿a dónde iré
1: Jehová sin ti? yo iría. Reitero, le dice Elifaz a Job, yo iría a donde Dios.
2: Sí, sí.
1: Sus maravillas son innumerables. Su poder es un poder que no hay nada que lo pueda detener. Yo iría a donde Dios. Yo te pregunto esta mañana, ¿a dónde estás yendo? Hay gente que ante la crisis, ante la adversidad, van y se consultan, buscan a los muertos, buscan a alguien que le haga un trabajo. Otros van donde un consejero, otros van y gritan allá.
2: Consultan.
1: Hacen lo que sea la gente en medio de su aflicción. Y lamentablemente esa aflicción se convierte en una llave para que cosas negativas,
2: erróneas
1: sí, entren a la vida. Y a veces, luego que entran ahí, están atrapados. ¿Y cómo salgo de ahí? Pero yo iría donde Dios. Él da libertad. Él da esperanza. Él da gozo. Él da alegría. Él es soberano. Él es extraordinario. Yo no sé usted, pero yo llevaría el caso ante Dios.
2: Sí.
1: Yo no sé usted, pero yo iría ante su presencia.
2: La mejor opción.
1: Aleluya.
2: La mejor opción en esta mañana. Buscar el rostro de Dios y su justicia. Buscar su presencia y todo lo demás viene por añadidura.
1: Qué lindo Dios.
2: Preocupaciones, acude a Dios. Angustias, acude a Dios. Problemas, acude a Dios. Enfermedad, acude a Dios. Aleluya. Situaciones matrimoniales, no importa lo que estés enfrentando. Yo creo que la mejor, Miki, la medicina perfecta.
1: Acuda a Dios.
2: Es el mejor medicamento, aleluya. Acudir al Rey de Reyes, aleluya.
1: Y en esta mañana queremos precisamente hacer eso.
2: Aleluya.
1: Acudir a Dios. Queremos orar contigo. Queremos orar por ti. Queremos orar por tu casa, por tu familia.
2: Pues.
1: Queremos que nos puedas escribir. Usted que está en Facebook, usted que está en Instagram, usted que está en YouTube, escríbanos su petición. Los que están en la radio, no se mueva de ahí, de su emisora favorita. Quédese ahí. Pero queremos que usted nos pueda escribir a la medida que pueda.
2: Amén.
1: Queremos orar contigo.
2: Eso es.
1: Queremos ir a Dios. En medio de tu aflicción, de tu conflicto, de tu batalla, queremos ir a Dios.
2: Eso es.
1: Él tiene la solución.
2: Aleluya, es la esperanza, Miki. Eres la esperanza en esta mañana. Para mucha gente que se ha conectado, mira, tú que tropezaste con esta transmisión, no te despegues, porque la única esperanza para esa situación que estás atravesando se llama Jesús. El único que puede sacarte de ese problema se llama Cristo Jesús.
1: Aleluya.
2: Así que no es casualidad que por alguna razón estabas ahí deslizando tu teléfono y viendo otras cosas, y Dios te trajo a esta transmisión para decirte, el único que puede sacarte de ahí se llama Dios. Aleluya.
1: Te puede sacar de la droga.
2: Amén.
1: Puede transformar tu vida. Puede restaurar tu casa. Puede restaurar tu matrimonio. Puede devolverte el empleo. Puede hacerte justicia en tu empresa.
2: El único
1: se llama Dios.
2: Amén. Aleluya.
1: Yo creo que este consejo del amigo de Job, yo creo que es el mejor consejo que podemos recibir en medio de una aflicción.
2: Certero, muy certero.
1: Yo iría donde Dios.
2: Sí, amén.
1: Yo no sé usted. Sí, ese que rompe cadena.
2: El único.
1: Ese que salva hijos.
2: Rey de Reyes.
1: Aleluya. Ese que hace justicia. Ese que me llamó de las tinieblas a la luz, que me entregó la responsabilidad de un llamado, de un ministerio. Yo iría donde Él.
2: Amén.
1: Yo iría donde Él, porque yo sé que Él no falla. Yo sé que Él es soberano. Yo sé que Él es extraordinario.
2: Aleluya.
1: Yo sé que la iniquidad del hombre cae al suelo cuando Él está presente. Yo iría donde él porque él se mete ahí en la fosa de los leones. Yo iría donde él porque él se mete en el horno de fuego. Yo iría donde él porque él camina por encima de las aguas. Yo iría donde él porque él no deja que los suyos se hundan. Yo iría donde él. Aleluya.
2: Aleluya.
1: Oh, alma mía, adora al que vive. Yo iría donde él porque él es bálsamo consolador. Yo iría donde él porque él es quien levanta las manos caídas y pone las rodillas paralizadas en movimiento. Yo iría donde él, porque él suple, porque él tiene el oro y la plata. Yo iría donde él, porque él no tarda en sus promesas. Santo, yo iría, Señor. Aleluya. ¿Dónde irías tú en esta mañana?
2: Santo, aleluya.
1: Oh, gloria a Dios.
2: Su oído está inclinado.
1: ¿O a dónde estás yendo?
2: Amén.
1: ¿A quién estás buscando? ¿A dónde estás consultando? Y me parece que el Espíritu Santo está en esta mañana. Llamando la atención de alguien.
2: Sí.
1: Y si usted es ese alguien, no se preocupe y escríbalo ahí que vamos a orar por usted.
2: Eso es.
1: Gente que ha estado consultándose. Tengo que insistir en esto. Gente que ha estado consultándose, buscando solución a su aflicción. Y te has topado en esta mañana con esta transmisión. Y te has topado en esta mañana con esta bendición del cielo.
2: Santo, aleluya.
1: El Espíritu Santo de Dios te dice, donde mí. Gloria a Dios.
2: Deja de dar vueltas en lo mismo.
1: No estés dando vueltas en el desierto. No estés buscando contestación en otro lugar. No estés buscando resolver en otro lugar. Es donde quién. Donde Dios.
2: Sí, Señor.
1: ¿Dónde tú irías hoy?
2: ¿Quién me diera? ¿Quién me diera?
1: Y hay momentos que parece que Dios se pierde, pero no, Él está ahí.
2: A veces somos nosotros los que estamos. Yo diría que
1: y casi conexión.
2: Somos nosotros los que provocamos esa desconexión, amén.
1: Aleluya.
2: Con el Padre. Yo creo que en esta mañana el Señor está haciendo hincapié. Que vuelvas a recapitular. Has acudido, has hecho de todo, has intentado de todo, has tocado cuánta puerta, y el Señor en esta mañana está diciendo, soy yo la solución, soy yo el que abro la puerta, soy yo el que sano tu cuerpo, soy yo el que te levanto de esa situación, soy yo el que restauro el matrimonio. Dios es firme y contundente cuando de alguna manera nos hace saber, Miki.
1: Oh, gloria a Dios.
2: En el día, en la noche, en algún momento, su Espíritu Santo nos hace entender, es que su amor sigue, como dice la alabanza, tu fidelidad sigue persiguiéndome.
1: Padre,
2: Él sigue insistiendo en ti porque te ama. Él sigue insistiendo en ti porque tiene propósito. Él sigue insistiendo en ti porque tiene planes poderosos. Porque Él ya escribió cosas mayores para ti. En esta mañana vamos.
1: Aleluya.
2: Ubícate donde te tienes que ubicar. Aleluya. Y habla con Él. Dile, Señor, tú eres la única respuesta. Tú eres la única solución a esta situación. Padre, te damos gloria, Rey. Tu presencia es real en esta mañana.
1: Gloria a tu nombre.
2: Estamos convencidos, Señor, que no seremos avergonzados. Porque tu poder, tu favor, tu gracia está disponible para cada uno de nosotros, Señor. En esta mañana gloriosa agradecemos, Dios mío, el que tú nos permitas, Señor, estar de pie. Aún con miles de luchas, batallas, de oposiciones, de situaciones que estamos enfrentando, Señor mío, cada uno. Pero estamos aquí, Dios mío, como cada mañana, clamando, intercediendo. Tú abres la puerta, Señor. Tú eres el que quita los obstáculos. Toda oposición se tiene que ir en el nombre de Jesús. Y en esta mañana no es la excepción. Esta es mañana que tú has creado, que tú has formado. Es la mañana del Señor, es la mañana de bendición, es la mañana de salud, es la mañana, aleluya, de provisión en esta mañana para tu casa, es la mañana donde la depresión se tiene que ir en el nombre de Jesús. Eres libre en el nombre de Jesús de todo pensamiento negativo, adverso en este día, Dios mío. Clamamos, intercedemos y nos unimos, Dios mío, sabiendo que la oración es efectiva en este día. Hay esperanza en ti, Señor. Saber que hay esperanza en ti nos llena, Señor, de gozo. Saber que tenemos, Dios mío, un arma poderosa que es la oración, que podemos acudir a ti, Dios mío, clamar ante ti, llorar si hay que llorar, Dios mío, y saber que en ti, Dios mío, tenemos fortaleza, respuesta, ayuda. Tú eres nuestro ayudador. Aleluya, mi socorro, ¿de dónde viene? De Jehová. Viene de ti, aleluya. Y en esta mañana lo reiteramos. En esta mañana creemos. En esta mañana confiamos, Señor, en que tú has de obrar y has de operar milagros extraordinarios. Desde aquí, desde mañana de oración, lo creemos, Jehová.
1: Señor, Señor, no permitas que busquemos en otro lugar.
2: Espíritu Santo.
1: No permitas que vayamos a otro lugar cuando en ti estamos seguros. No permitas que nos salgamos de tu presencia, Señor. En ti estamos seguros. No permita, gracias, Dios mío, que abandonemos nuestro refugio que eres tú.
2: Sí, Señor,
1: en ti estamos seguros. No permita, Dios mío, que vayamos buscando, consultando, tocando otras puertas, Dios mío, que son puertas de destrucción, cuando en ti hay seguridad.
2: Sí,
1: Dios de gloria, Dios de poder, calma los corazones angustiados. Calma, Dios mío, el desespero de mucha gente. Cambia, Dios mío, Señor, ese desespero pero angustioso, Dios mío, que le está robando el sueño, que le está robando la esperanza a mucha gente, que están preocupados, qué va a pasar, qué va a suceder, cómo lo voy a hacer. Señor, cambia, cambia, cambia los decretos del infierno, transforma los corazones en este día. Dios mío, levanta, restaura en esta mañana. Dios de gloria, estamos creyendo por mentes y corazones conectados a ti. Dios mío, estamos creyendo en esta mañana por un empresario que corre a ti, por un abogado que corre a ti, por un confinado, una confinada que corre a ti.
2: Señor,
1: Dios mío, estamos creyendo por una ama de casa que corre a ti, por un hombre, por una mujer, un joven, un niño, Dios mío, que corre a ti.
2: Señor,
1: no hay aflicción presente que pueda separarnos de ti. Estamos declarando en fe que nuestra confianza está puesta en ti, que aunque la visión tardare, la vamos a esperar.
2: Aleluya.
1: Reprendemos todo espíritu del diablo, todo espíritu de hechicería, toda maquinación del infierno,

0: cae sobre tus hijos en esta mañana. Ay, Dios mío, lluvia de gracia, aleluya, contestación, aleluya, justicia divina, manifestación del cielo. Dios mío, un aceite fresco ahora. Oh, rey, rey, rey, estamos creyendo porque tú fortaleces a tus hijos en esta mañana. ¿A quién iremos, Dios mío?
1: Padre, tú eres el único.
0: ¿A quién iremos,
1: el
0: papá?
1: El único, Padre. El hombre no puede darnos nada, Señor.
0: Ay, santo.
1: La casa, los bienes materiales no todo nos pasajero, llenan, papá. Señor. Padre amado, cubre una necesidad, pero no llena nuestro corazón.
0: Todo es pasajero, tú si eres permanente, papá.
1: Sí, Señor, el único que llena el corazón. El único que transforma la mente, sí,
0: papá,
1: Señor.
0: Y
1: esta mañana, Señor mío, hablamos libertad de espíritu, libertad de mente, libertad de pensamiento, libertad en esta mañana, trae paz al corazón, gente estresada, gente que están, Señor mío, perdiéndolo todo por causa de la desesperación, la ansiedad se aleluya. Tiene que ir, aleluya.
0: Aleluya,
1: echa tu ansiedad sobre él porque
0: aleluya.
1: Él tiene cuidado de
0: descansa
1: ti, de tu casa, Señor. Estamos cubiertos por tu gracia, estamos, Señor mío, cubiertos, nuestras casas, nuestros
0: descansa
1: hijos, nuestras
0: Señor.
1: Familias, Dios mío, has vallado alrededor de nosotros, el ángel de Jehová acampa alrededor de los que te temen y tú los defiendes, Señor, gente que están desesperadas, Señor, porque se sienten inseguros, toda inseguridad se va en el nombre de Jesús,
0: yes.
1: Todo pensamiento de inseguridad se va en el nombre de Jesús, en esta mañana recibe la seguridad que puede darte el caballero de la cruz, la seguridad que puede darte Cristo, la seguridad que puede darte su Espíritu Santo, aleluya, gente
0: padre,
1: que tiene temor de salir
0: padre,
1: de la casa,
0: padre,
1: gente que tiene temor siquiera ir al trabajo, gente que tiene temor a tantas cosas, batallando, Dios mío, con la mente, el campo es la mente, ahí, Señor, toma control, Espíritu de Dios, ahora mismo, toma control de todo dardo, Señor mío, que ha sido enviado, quítalo, Señor, en el nombre de Jesús, Señor mío, tú traes paz al corazón, tú traes, Señor mío, tranquilidad, sosiego. Oh, Dios mío, el pensamiento, Dios
0: aleluya.
1: Mío, es controlado
0: aleluya.
1: Y es, Señor mío, aleluya, bendecido Dios solamente mío, por ti,
0: Señor.
1: Dios mío. Oh, no hay oposición que pueda detener lo que tú has hablado, Dios. Lo que tú dijiste,
0: ay,
1: nadie
0: santo.
1: Lo puede detener.
0: Ay,
1: gente
0: santo.
1: Que han recibido promesas y sienten que lo que tú hablaste está estancado.
0: Ay, santo.
1: Señor, en esta mañana, Padre.
0: Ay, santo.
1: Haznos entender que tú eres el Dios de los tiempos,
0: el Dios del
1: que
0: día,
1: hay un
0: hora,
1: kairos, que hay un momento, que hay un día, que hay una hora,
0: sí, rey,
1: donde lo que
0: sí,
1: prometiste
0: sí,
1: será manifiesto,
0: oh, gloria
1: Señor,
0: a tu nombre, gloria a tu
1: que
0: nombre.
1: No dudemos de la palabra que ha sido depositada sobre nosotros,
0: dijiste, así será,
1: toda
0: papá.
1: Duda se va en el nombre de Jesús,
0: creemos, lo creemos, lo creemos,
1: toda persona que está divagando en diferentes pensamientos se va, Señor mío, nos centramos en ti, Jehová, aleluya,
0: aleluya,
1: Señor. Señor mío, tú eres el blanco de la soberana vocación. Nos
0: sí,
1: centramos,
0: rey,
1: nuestra
0: sí,
1: mente,
0: rey,
1: nuestro espíritu, nuestra alma, nuestro cuerpo está centrado en
0: ti,
1: Señor.
0: A ti, Señor. A
1: sí,
0: ti,
1: Señor.
0: A ti,
1: no hay viento contrario, Dios mío, que
0: aleluya.
1: Haga movernos de lo que tú, Señor
0: aleluya.
1: Mío, donde tú nos has plantado.
0: Aleluya.
1: Ahí donde Dios te plantó,
0: aleluya,
1: ahí donde Dios
0: aleluya.
1: Te puso, Señor.
0: A ti, Señor. A
1: sí,
0: ti,
1: Señor.
0: A ti,
1: no hay viento contrario, Dios mío, que
0: aleluya.
1: Haga movernos de lo que tú, Señor
0: aleluya.
1: Mío, donde tú nos has plantado.
0: Aleluya.
1: Ahí donde Dios te plantó,
0: aleluya.
1: Ahí donde

0: garantía de victoria. Sí, hay garantía de victoria para tu casa. Hay garantía de victoria para tus hijos. Hay garantía de victoria para tu matrimonio. Hay garantía de victoria para ti, que has sido fiel. Para ti que has creído, aleluya. Hay garantía del cielo acá. Dios mío, Padre.
1: Dios no fallará.
0: Ayúdanos, Señor.
1: Dios no fallará.
0: Aleluya, sí, Señor.
1: Dios no fallará, alma mía.
0: Jamás, aleluya, que ya vaya.
1: Oh, gloria a Dios.
0: Señor, aleluya.
1: Procesados, pero no derrotados.
0: Sí, Señor, aleluya.
1: Procesados, pero no humillados.
0: Sí, Señor, aleluya.
1: Procesados, pero no destruidos.
0: Aleluya.
1: Procesados, sí, aleluya, Santo. Pero no echado en el olvido, sí. Aleluya, aleluya, lo que Dios habló, sí. Lo que Dios prometió es mayor, alma mía adora el que vive, Jesús. Alma mía adora el que vive,
0: Dios mío, Padre.
1: Resiste y no vayas a otro lugar, resiste y no te muevas, aleluya, sí, aleluya. Aleluya, aleluya, aleluya, aleluya, procesado, pero Dios trabajando. Dios haciendo
0: sostenido
1: nuestro favor,
0: ti,
1: sostenido,
0: sí,
1: por sostenido su mano, sostenido por su misericordia,
0: Jesús.
1: Ay, Espíritu Santo de Dios,
0: nuestro sustento, Padre.
1: Ay, Espíritu Santo de Dios,
0: nuestra fuerza, Señor. Hablamos fuerza, aleluya. Ánimo, Padre, fortaleza.
1: Estamos hablando fuerzas nuevas. Estamos,
0: sí,
1: hablando,
0: Señor,
1: victoria,
0: vamos,
1: Dios
0: recibe,
1: mío.
0: Recibe fortaleza.
1: Estamos hablando de que tú entras, sí, ahí, Señor. Dios mío, ahí donde está esa vida en el auto, ahí llorando ahora mismo. Que tú entras,
0: Espíritu
1: ahí, Dios mío.
0: Sí, Señor, aleluya.
1: ¿Dónde está esa vida, Dios mío, que se ha tenido que detener en el camino porque no aguanta más?
0: Señor, aleluya.
1: Dios de gloria, y tú le estás ministrando ahora mismo,
0: Padre,
1: Espíritu Santo,
0: mano,
1: de Dios.
0: Señor, aleluya.
1: Espíritu
0: de Dios, aleluya.
1: Señor, tú estás ministrando esa vida que no pudo dormir anoche, desesperado, angustiado. Angustiado por las deudas, angustiado por qué va a pasar, angustiado por... Señor, tú estás obrando en esta mañana.
0: Mío, Padre. Decisiones que hay que tomar.
1: Gente que se siente sola. Gente que está tomando decisiones, Dios mío, adversas, difíciles, que no sabe qué hacer, Señor. Tú das dirección en esta mañana.
0: Sí, Señor. Sí, Señor.
1: A lo largo y a lo ancho de esta transmisión, Dios mío, donde quiera que estamos llegando ahora mismo.
0: Espíritu Santo.
1: Yo tengo que declarar una vez más una unción, Dios de gloria. Una unción que no nos deja retroceder, que no nos deja quitarnos. Gloria a Dios.
0: Sí, mi Dios, aleluya.
1: Una unción que nos lleva por encima de todo obstáculo, Dios de gloria.
0: Y tú que estás ahí, aleluya, Señor, obrando, Padre.
1: Aleluya.
0: Padre, mira, Señor mío, esa madre, ese padre que está preocupado. Sí, tú que estás preocupado por tus hijos. Tú que estás preocupado, ¿qué va a pasar? Aleluya. En esta mañana clamamos por los hijos, Padre, donde quiera que estén, Dios mío. Los que te sirven, los que no te sirven, Dios mío, síguelos donde quiera que estén, Padre amado. No los dejes quietos, Dios mío, no los dejes dormir. Aquí hay padres y madres, abuelos, abuelas, clamando, intercediendo por hijos que están extraviados, hijos que están en situaciones de alcoholismo, de droga, Señor mío, de narcotráfico, de situaciones, Señor mío, duras, difíciles, sumergidos en problemas duros y difíciles, bajo amenazas, Señor. Pero hay rodillas de padres y madres que claman,
1: aleluya,
0: por ellos. Tú que estás pidiendo al Padre por tus hijos, aleluya.
1: Aleluya.
0: En esta mañana, Señor, hacemos vallado, Padre, e insistimos, Padre, que no les dejes quieto, no les dejes dormir. Insiste en ello, Dios mío, Padre, tócales donde quiera que estén ahora mismo, Espíritu de Dios. Hemos visto tu mano obrar, Dios mío, en los hijos. Hemos visto tu mano hacer milagros poderosos en familia. Señor mío, uno más, uno más, uno más para ti, Dios mío. En esta mañana lo creemos, Señor. Limpia la atmósfera, Dios mío, de las casas, de las familias, Jehová. Pon tu mano poderosa, trae salud al que tiene el cuerpo enfermo, aquel que está en el hospital, aquel que está en la casa encamado, Dios mío, aquel que está parapléjico, aquel que está batallando, Señor mío, con alguna enfermedad, llámese como se llame. Creemos en esta mañana que tu unción, tu aceite fresco, Padre, sana al enfermo. Sana al enfermo en esta mañana, ahí en el hospital, ahí, Dios mío, el que va camino.

0: a uno a hacer exámenes, aquel que tiene operación, cirugía en el día de hoy, Dios mío, mete tu mano, Dios mío. Señor, sorprende a los médicos, sorprende a la ciencia, sorprende al mundo, Dios mío, con tus milagros poderosos, Señor, lo creemos. No hay límites para el Rey de Gloria en esta mañana, mira, no hay límites. Aleluya. Estás viendo el problema, estás viendo la situación, estás viendo la circunstancia y te sientes que te ahogas y te sientes que te mueres. No hay límite, aleluya, para Dios. Él es el que te rescata del hoyo. Él te saca de ahí. Él es tu salvavidas en esta mañana. Levántate creyendo en el nombre de Jesús.
1: Te adoro.
0: Levántate en el nombre de Jesús.
1: Qué bueno eres.
0: Hay un milagro en esta mañana poderoso.
1: Qué bueno eres,
0: Rey. Se desata tu favor, oh gloria al Señor.
1: Qué buena es tu presencia, Dios.
0: Gracias, Señor, porque tú lo haces, Señor.
1: Mira, amado.
0: Aleluya.
1: El libro de Job tiene tanta y tanta enseñanza, dice.
0: Sí, Señor.
1: Tantas y tantas enseñanzas tan ricas. Para aumentar nuestra fe.
0: Sí, amén.
1: Pero llegó a mis manos esta mañana algo que yo no lo había leído y que quiero compartirlo con usted.
0: Seguimos degustando, descubriendo en la palabra.
1: ¿Sabe? Usted conoce la historia, usted sabe de nuestro hermano Job, este hombre que todo lo tiene, que está en una bendición tremenda y que Dios permite en él
0: un proceso
1: sabiendo Dios que Job era fiel.
0: Tanto.
1: Y nos pasa todo, a veces preguntamos y decimos, ¿y por qué me toca esto a mí? ¿Por qué me llega esto a mí? A todos nos pasa, amado.
0: Sí, Señor.
1: Algunos batallamos más con eso en la mente que otros, pero a todos nos pasa. ¿Por qué me toca a mí?
0: Mm.
1: Mire, dato jocoso. Aunque reiteramos, nosotros tenemos nuestra planta acá o generador eléctrico en la casa. Pero frente a nosotros hay una casa que está vacía. No tiene gente ahora mismo.
0: Inquilino.
1: O gente que viva, pero la casa está prendida completa.
0: Todas las
1: lámparas, luces, las dejaron así. Cuando la luz vino, ahí está, ahí no hay nadie. Y yo miraba desde acá y decía,
0: Señor. Ay, Dios mío.
1: Ahí no hay nadie. En esa casa no hay nadie. Y no hay una lámpara, una bombilla, un bombillo que no esté apagado.
0: Todos están encendidos
1: y ni nadie, día y noche. Y en este lado estamos tus hijos.
0: El Señor te dice, es que te estoy dando un poquito de salud. Para acá.
1: Es un dato jocoso, pero es un dato que cuando usted lo mira, así se siente mucha gente.
0: Mucha
1: dice,
0: gente, sí,
1: que
0: sí.
1: Parece que hay lumbrera para todo el mundo y a ti te tocó que...
0: Como que piensan que viven en injusticia todo el tiempo.
1: Ahí...
0: Gente que piensa que viven en injusticia todo el tiempo. Ay,
1: sí, pero ven acá, yo le he sido fiel a Dios.
0: Eso es, sí.
1: Pero ven acá.
0: Pasa.
1: Yo tengo un hombre de Dios ahí, encamado, 14 años en las misiones, y está sin luz, y enfrente hay una casa vacía. Entonces, tú te pones a pensar, entonces, ¿cómo es posible?
0: Uh-huh. Y es un momento, Mickey, perdona que te interrumpa, es un momento donde el enemigo aprovecha, aunque eso parece y tú dices un dato jocoso, pero es un momento donde el enemigo aprovecha cualquier detalle.
1: Para enviar un dardo.
0: Para hacerte claudicar, para estresarte,
1: sí.
0: Para desanimarte, para desubicarte.
1: Oye, eso me gustó, para estresarte.
0: Para estresarte y ansiarte. O sea, no sé si la palabra está bien dicha,
1: sí,
0: pero
1: no,
0: traer
1: bien.
0: Ansiedad a tu corazón. Y desubicarte, porque el plan del enemigo es ese, Mickey. Después que él te desubique,
1: sí,
0: de donde tú tienes que tener puesta tu mirada.
1: Es lo que necesita, es sacarte de sintonía.
0: Su palabra lo dice, no deis lugar
1: al diablo.
0: O sea, tan pronto tú le das un espacio en algún pensamiento, en algún detalle, y como contabas, que ves al frente de nosotros, está toda esa casa, todo ese edificio, no vive nadie, todas las luces encendidas, no está nadie, no lo necesitan. O sea, y a veces tú sientes que es injusto, que hay gente que no necesita, o hay situaciones que no se necesitan en otra persona y tú la necesitas para ti, tienes la necesidad y no pasa nada. O sea, y ves que todo, como te sientes, es una injusticia. Pero son esas
1: tal
0: cosas,
1: parece,
0: tal parece, pero son esas cosas que nos enseñan a depender de Dios.
1: A depender de Dios,
0: a
1: luchar,
0: totalmente,
1: a caminar,
0: a creer,
1: a no quitarte, a existir.
0: A cambiar. Mira, hermano,
1: si todo fuera fácil,
0: sí,
1: si todo fuera así como dicen los niños, una varita mágica de resolver y cualquier, no, amado, hay que aprender en la vida a tener perseverancia, a confiar en Dios. Cuando el carro tiene el tanque de la gasolina llena y cuando no hay para gasolina.
0: Así,
1: o sea,
0: es.
1: Confiar en Dios cuando la nevera está llena de refrigeradora, eso es fácil, amado. Pero la confianza se desarrolla, es más, la confianza se desarrolla más. Esto es algo, una opinión muy personal mía. La confianza y la fe se activa más cuando no
0: crece,
1: hay.
0: Crece.
1: Y se crece cuando hay.
0: Sí.
1: Porque hay gente que wow, ¿qué fe tiene? Pues claro, porque tiene. Pero la fe de aquel que no tiene es otra dimensión, otra cosa.
0: Y sí, activa.
1: De aquel que vive de día en día. ¿Entiendes? Eso es otra cosa. O sea, hablar de fe es una cosa, accionarla es otra. ¿Entiendes? En estos días, precisamente el domingo, saludamos a la gente de Arecibo, un cultazo, miren, mi hermano,
0: sí,
1: el pastor Centenio, esa gente allá, eso fue
0: Espino,
1: poderosísimo, los testimonios que hemos recibido, escúchame bien. Pero yo hablaba precisamente de un momento donde mi suegra está en Haití, no hay nada de comer, no hay nada, y toma una olla y la pone con un poquito de carbón que reunió así, de ese carbón que sobra.
0: Sí, porque no había ni gas.
1: No había ni gas ni nada. Y el carbón que había era de esos pedacitos que sobran.
0: Uh-huh.
1: Y lo juntó, prendió, puso la olla con agua y le echó ahí un cubito
0: de
1: pollo, de esos de caldito de pollo. Y comenzó a mover y a mover, Señor. Dale sabor a esta sopa, dale sabor a esta comida, que mi familia coma. Mira, amado, eso es fe, eso es una locura,
0: sí,
1: de fe.
0: Amén.
1: Yo le pregunto a las damas que están aquí, ¿cuántas se han levantado una mañana y han puesto la olla así encima, sin gas ni nada, porque no hay gas, o no hay electricidad, lo que sea, para cocinar? Y usted comenzó a mover la olla y, Señor, hay que tener fe.
0: Amén.
1: Hay que tener fe. O sea, eso es otra dimensión.
0: Amén.
1: Y que de momento llegue a la casa,
0: toquen
1: a la puerta. Aquí vengo, ¿cómo están?
0: Estoy moviendo el agua.
1: Estoy moviendo el agua y Dios moviendo la gente.
0: Es que Dios trae los cuervos.
1: Es que, mira, nos vamos a sujetar de ahí. Hay gente que lo que necesita para un milagro es mover las aguas.
0: Ay, santo.
1: Alábalo.
0: Me acordaste del tanque de Bethesda.
1: Por ahí mismo.
0: Wow.
1: Sí, pero ¿quién mueve las aguas? Usted. La acción suya.
0: Así es.
1: Como hizo mi suegra. No hay nada. Vamos a prender este carboncito aquí, agua y a orar.
0: Sí,
1: vamos a mover el agua.
0: Oración.
1: Y al ratito estaba frente a la puerta toda la provisión, compra y todo para toda la familia y comida. No se acostaron sin comer.
0: Amén.
1: Hay gente que están
0: al borde
1: de su milagro y lo que hace falta es que muevan las aguas.
0: Santo, eso, aleluya, me gustó, aleluya.
1: Ay, santo.
0: Están al borde, estás al borde. Ajá,
1: y lo que hace que falta es que mueva las aguas, que te atreva. Y no hay nada, pero mueve las aguas. No hay nada, pero trabaja. No hay nada, pero acciona. No hay nada, pero
0: creo,
1: alguien le tiene que creer a Dios
0: eso
1: en esta
0: mañana. Aleluya, qué poderoso.
1: Nos salimos del tema, alábalo.
0: Poderoso, es que hay alguien que necesita saber, hay alguien que tiene
1: Espíritu
0: que activar
1: Santo de Dios, que Dios
0: esa pobre fe en ellos, Miki, es que están ahí a punto al borde, a la vuelta de la esquina de un milagro. No te quites, no huya, no reniegues el momento, aleluya, de mover las aguas. Hay que mover las aguas.
1: Hay que mover las aguas.
0: Viene el ángel de Jehová con el milagro.
1: Aleluya.
0: El mensajero de Dios.
1: Mire lo que voy a decir. No va a detener un momento en cuanto a The Hope. Vamos a seguir en esta línea, pero si no, seguimos mañana, no se preocupe.
0: Santo.
1: Pero oiga esto. Yo no sé si usted concurre conmigo lo que voy a decir, pero me parece a mí que hay que volver a esos milagros.
0: Dice. Oh, sí. Que volver.
1: Estamos muy acomodados a la ayuda del gobierno,
0: al trabajo.
1: Esto, al trabajo, pues déjame buscar horas extras, déjame hacer esto. Y todo lo que Dios te ponga y todo lo que puedas hacer, hazlo. Óigame bien, no se equivoque. Pero esa locura de esos milagros que se escuchaban tanto antes, que la gente vivía en una rodilla, en una fe.
0: Aleluya. Hay que volver.
1: De gente que mire, yo le puedo testificar tantos milagros de Mickey y de Ince, de nuestra familia. Y que todavía constantemente los provocamos, los buscamos.
0: Sigue el Señor haciendo.
1: Y todavía sigue el Señor haciendo y siguen ocurriendo cosas extraordinarias. Pero, ¿desde cuándo no ocurre un milagro en tu vida?
0: Vamos.
1: Estás peleando aquí y allá y Dios lo que quiere es que tú muevas las aguas para un milagro.
0: Qué lindo.
1: Dios lo que quiere es que tú te lances en una locura de esas.
0: Sí.
1: Diga, bueno, no hay nada aquí, pero vamos a mover las aguas. Vamos a mover las aguas. Vamos a creerle a Dios. Vamos a ver por dónde es que viene el milagro.
0: Sí,
1: vamos
0: la gente está escribiendo esto. Voy a mover mis aguas.
1: Aleluya, aleluya, aleluya. Aleluya. Bueno, y te repito, no hay ni leña.
0: No tienes nada.
1: Pedacitos de carbón viejo de otro milagro, de otra cosa que sucedió, que eran unos pedacitos de carbón.
0: Busca, que queda algo para encender.
1: ¿Sabes
0: el
1: lo que
0: carbón?
1: Es eso, tú tenés la familia con hambre, saber que tiene tres hijos ahí mirándote. Imagínate que depende de ti.
0: En un país extranjero.
1: En un país extranjero.
0: ¿Sabes qué costa?
1: Que tú no puedes llamar al banco.
0: Exacto, y no puedes llamar a mamá, papá, al vecino, a la gente que quizás tiene...
1: Que no hay las facilidades de hoy.
0: Exacto. Y que en el territorio donde estás, cuando miras para el lado, el que está...
1: Tú no puedes
0: pedir
1: prestado a nadie. Tú puedes llamar, mira, un paquete de arroz, porque ¿a quién?
0: Porque el vecino está...
1: Al revés, cuando tú miras... Tú sabes que hay un montón de bocas al lado tuya que están esperando que tú le des
0: eso
1: alimento.
0: Es, así mismo.
1: No son estos tiempos que tú podías llamar. Había un celular. Mira, pásame por ahí, por la aplicación tanto. O mándame.
0: Eso es así. La tecnología de ahora, sí, señor.
1: Había que ir a un monte por allá, media hora. si el tráfico estaba bueno, una hora. Hace una llamada de 3 minutos y valía 27 y pico dólares. Entonces tú dices, pero ven acá, si no tengo pa comer, ¿cómo voy a tener para subir en un taxi o en el carro hasta allá arriba para llamar? Porque la lógica te dice, si tengo 27 dólares o 30 por una llamada, me voy al supermercado y compro algo. No, nada, todo cerrado. O sea,
0: pero
1: no le busque lógica al caso.
0: El cielo
1: estamos hablando
0: no
1: en Haití, en el barrio más pobre, el país más pobre del hemisferio, donde tú estás con tu familia de misiones, donde la casa tuya está esperando comida, donde todos los que están alrededor tuyo están esperando comida, ¿y a quién tú le vas a pedir? Lo único que te queda, oh gloria a Dios, es poner una olla.
0: Y clamar para el cielo.
1: Echarle agua y clamar para el cielo.
0: Mueve las aguas.
1: Ay, Señor.
0: Mueve las aguas.
1: Ay, Señor.
0: Aleluya,
1: ay,
0: qué lindo eres, Jehová.
1: Un rebéndale,
0: Santo Dios.
1: Y hay gente que se sienten así. Lo único que te queda es una olla vacía. Échale agua y muévela.
0: Muévela
1: y créela a Dios. Muévela y créela a Dios. Olvídate de que si en el otro lado, al lado de allá de la casa, huele a chuleta, a pollo asado, a steak. Olvídate de eso ahora. Mueve las aguas de tu casa. Mueve las aguas. Aleluya.
0: Aleluya.
1: Dios te va a sorprender, alma
0: sí,
1: señor. Mía, el que
0: Padre,
1: vive.
0: Movemos las aguas en esta mañana. Movemos las aguas en favor de mucha
1: de ti,
0: gente,
1: Señor.
0: Dios mío, Ahora. Padre. Creemos, Padre Celestial, en este día, Señor.
1: Dependemos de que tú toques a alguien.
0: Sí, Dios mío, mueve,
1: de que
0: Señor.
1: Tú abras una puerta.
0: Sí, Señor.
1: Dios mío.
0: Tu mano poderosa, Señor Jesús, aleluya.
1: Oh, gloria a Dios.
0: A nuestro favor, Dios mío. No, Señor mío, seremos avergonzados. Tu poderío, tu autoridad, Señor mío, está activa para aquellos que cambian de actitud en esta mañana y que dicen, muevo las aguas en favor de mi casa, muevo las aguas en favor de mi matrimonio, muevo las aguas en favor de mi vida, aleluya. Sí, Señor, aleluya, vamos, mueve las aguas ahí.
1: Tú tocas a alguien, tú abres una puerta, Dios mío.
0: Sí, Señor,
1: tú traes la provisión, tú pones el tiempo como la cel en alguien.
0: Padre.
1: Tú nos sorprendes en esta mañana. Movemos las aguas en fe.
0: Y victoria en el nombre de Jesús.
1: Alma mía, adora el que vive.
0: no seremos avergonzados.
1: Gloria a Dios.
0: Tu fidelidad está a nuestro favor.
1: Tengo que insistir en esto. Mira, amado, mueve las aguas porque Dios va a alinear los corazones. Dios, sí, Dios va a tocar a alguien.
0: Algo Dios hará. Algo Dios hará.
1: Dios te va a sorprender.
0: Algo Dios hará, por favor.
1: Señor, perdónanos por las veces que dejamos de mover las aguas, por las veces que dejamos de confiar. Perdónanos, Dios mío, por las veces que dejamos de insistir. Perdónanos por las veces que renunciamos. Perdónanos, Dios mío.
0: Ayúdanos, Rey.
1: Ayúdanos, dando fuerza. Ayúdanos a creer en ti, Señor.
0: Sí, Señor.
1: Que no esperemos en los hombres, no esperemos, Dios mío, que venga. No, se trata de ti, Señor. Quien toca, sí, eres, Señor, tú. Quien abre la puerta, eres tú. Quien hace justicia, sí, eres tú.
0: Milagros extraordinarios, Señor. Mira la fe de mucha gente aquí. Mira el corazón de mucha gente aquí que escribe. Gente que está ahí a través de la radio escuchando, Dios mío. Mira la fe, Señor mío. Honra, Dios mío, la fe de mujeres, de hombres, de familias, de ministerios, Señor mío, de hombres tuyos, Dios mío, que se negaron a ellos mismos, Padre. Honra la fe, Dios mío, en esta mañana. Tú has tomado el control de este tema en este día. Estamos orando, clamando, intercediendo, pero hay una palabra que ha sido depositada, Dios mío, en esta mañana en el corazón de nosotros y de mucha gente. Mueve las aguas, muévela. Vamos, no te quedes ahí en un letardo, no te quedes ahí detenida, no te quedes ahí pensando, lo hago, no lo hago. Mueve las aguas en fe, levántate y provoca algo poderoso, aleluya, algo radical, algo que nadie haya visto, algo que el cielo, aleluya, se mueva a tu favor. En esta mañana mueve las aguas porque hay respuesta del cielo, aleluya.
1: Ay, adora,
0: hoy tocan tu puerta.
1: Ay, yo lo creo.
0: Hoy tocan a la puerta.
1: Hoy, aleluya, yo lo creo.
0: Mientras tú mueves las aguas, oh, mi alma adora al Señor.
1: Sorpréndenos, Señor.
0: Hoy tocan a tu puerta, aleluya. En el nombre de Jesús, recibe esa llamada, recibe esa carta, recibe ese correo electrónico, aleluya, que estás esperando. Recibe ese milagro en este día.
1: Hoy
0: toca la puerta, aleluya. Mientras tú mueves las aguas, hoy toca la puerta de tu casa, de tu vida, aleluya, con el milagro, Señor. Lo creemos, Padre amado. No estamos jugando aquí con las emociones de nadie porque te hemos visto una y otra vez hacer milagros, no solo en nosotros, en la vida de mucha gente. Y yo creo en esta mañana que no es la excepción. Miki y yo no estamos aquí golpeando el aire. No, Señor mío, no prendimos el generador y nos sentamos aquí para, Señor mío, perder el tiempo, Señor. Este tiempo lo has diseñado tú. Yo creo en esta mañana que tú operas milagros, que tú abres la puerta, que tú sanas a los enfermos, que tú traes la provisión, que hoy toca la puerta. Mientras, Señor, movemos las aguas, hay algo que se desata, hay algo que se está moviendo, aleluya, a favor de nosotros. Y no, Señor, no seremos avergonzados, aleluya. Tu palabra es firme, tu palabra es real, tu palabra es poderosa. Y creemos, Dios mío, en tu manifestación, Señor, para tu gloria, Rey, para tu gloria. Espíritu de Dios.
1: Ay, santo.
0: Espíritu de Dios.
1: Mueve las aguas, vamos.
0: En nombre de Jesús, aleluya.
1: No hay nada, mueve las aguas.
0: Sí, Señor. Padre, gracias, Señor.
1: Mueve las aguas.
0: Aleluya.
1: Ay, santo Dios.
0: Mientras tú mueves las aguas, tus hijos son marcados. ¿Y sabes por qué digo esto, Miki? Porque mientras tú traes ese testimonio de mi mamá allá en las misiones, jamás voy a olvidar ese suceso en mi vida.
1: Aleluya.
0: Jamás voy a olvidar cómo minutos después tocaron a la puerta de nuestra casa.
1: Aleluya.
0: Jamás voy a olvidar el Dios que clamó mi mamá en aquel momento, mi madre allí, pidiendo un milagro.
1: Ay, Señor, tú lo haces.
0: Fue el Dios que respondió.
1: Tú lo haces.
0: Y a veces acudimos a todo, y el Dios que responde, el que está esperando que muevas las aguas y le creas, y que ya tiene el milagro, está esperando por ti. Nosotros esperando, Señor, Él está esperando por tu actitud que cambie.
1: Es una acción de fe.
0: En esa acción de fe, aleluya. Mi alma adora eso.
1: Hay quien descansa, amado, en lo que tiene.
0: Sí, Señor.
1: Hay quien descansa en su título.
0: sus bienes.
1: Hay quien puede descansar en sus bienes, hay quien puede descansar
0: en el gobierno,
1: en su posición, hay quien puede descansar en el gobierno, hay quien puede descansar en la ayuda, hay quien puede descansar en una promesa. Y no deja de ser malo que usted pueda
0: buscar apoyo, sí,
1: señor. Tener apoyo, y que usted pueda tener ayuda, y que usted pueda tener, pero no podemos sacar a Dios de la ecuación. Siempre recordaré el testimonio de este muchacho reggaetonero conocidísimo, con fama mundial, jet privado, cuánta cosa. Y en el momento en que su criatura está muriendo, él mismo dice que él le dice al doctor: ¿qué tenemos que hacer?
2: Aquí estamos con Georgie de Georgie's Tire Service. 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
1: Padre, adoramos tu nombre en esta mañana. Gracias. Gracias por el privilegio que nos permite de estar acá junto a nuestros hermanos disfrutando una mañana extraordinaria. Gracias a Dios por la gente que se incorpora a un nuevo día. Gracias por los que ya están un tanto más adelantados en la hora, pero que están ahí con nosotros en esta bendición gloriosa.
2: Gracias.
1: Creemos que esta es una mañana extraordinaria de tu Espíritu Santo. Creemos que en esta mañana hay un refrigerio espiritual maravilloso. Señor, hay esa gasolina, ese combustible espiritual que nos motiva, el fuego de tu Espíritu, aleluya, la dirección de tu Espíritu Santo, la fortaleza de tu Espíritu Santo en nuestra vida, que nos impulsa a vivir un día lleno de fe, de confianza, de esperanza, aleluya, y que nosotros no vamos a retroceder, porque creemos y confiamos plenamente que tú tienes el control de todas las cosas. Por eso en este día te adoramos, te alabamos, Señor, y creemos una vez más que no es un día rutinario, más de lo mismo. No, es un día nuevo, una experiencia nueva. Señor, algo lindo tú tienes para nosotros.
2: Gracias, Señor.
1: El enemigo está vencido, Señor. Creemos, creemos que tú nos abres una puerta de bendición en esta mañana.
2: Sí, Señor.
1: Este día es día de testimonio, día de esperanza, día de gozo. Llévate todo desánimo, toda frustración, toda debilidad, todo lo que el enemigo quiera poner, lo echamos fuera. Oramos en esta mañana.
2: Sí, Señor.
1: Nos unimos, jóvenes, damas, caballeros, niños, en un solo pensamiento, orando.
2: Gracias.
1: Declarando cielos abiertos.
2: Cobertura.
1: Sí, Rey. Día de esperanza. Día de esperanza. Si alguien se ha levantado, se ha incorporado triste, Señor, dale consuelo, dale alegría en esta mañana.
2: Gracias, Dios.
1: Este día, Señor, este día. Este día, por encima de las adversidades, es un día, aleluya, que tú nos has entregado.
2: Gracias,
1: Señor, y venceremos, venceremos, venceremos,
2: sí,
1: en tu nombre.
2: Enorme.
1: Aleluya. Por eso te adoramos en esta mañana.
2: Gracias, Señor.
1: Te damos gracias en este día.
2: Tuya.
1: Aleluya. Aleluya.
2: Gloria a Jesús. Dios te bendiga, Miki.
1: Sí. Eso es.
2: No, no, estoy bien. No, no, estoy bien. Hoy sí estoy descansada.
1: Ave María.
2: Damos gloria al Señor por la bendición que nos concede de estar aquí esta mañana y de poder adorar al Señor a través de este programa, como cada mañana, Mañanas de Oración. Queremos que sea su vida bendecida.
1: Aleluya.
2: Así que comparte esta transmisión, compártalo con alguien, que estamos en este tiempo de oración, palabra y ministración. Óigame, este es el día que ha hecho el Señor. Si usted va camino al trabajo, si está preparando a los niños, si está ahí con la tacita de café, no sé, de té, de lo que, ¿verdad?, usted se toma en la mañana, renuévese en este día, reconozca que Dios está con usted y que todas las cosas van a estar bajo su control. Así que levántese en esa fe, sabiendo que Dios es bueno. Amén.
1: Oye, Nisi, los panoramas son variables todos los días. Y ciertamente, antes que nada, le damos la bienvenida, saludamos a todo ese pueblo, la gente linda de las redes, la gente linda de la radio, que está conectada con nosotros, no se mueva, quédese ahí con nosotros. Pero pensaba yo, los panoramas son diferentes, nuestra mente se queda pequeña, ¿verdad? Porque, ¿verdad?, uno puede pensar quizás en lo rutinario, de que alguien se levantó, que está bregando con los niños, que va rumbo al trabajo, el que está ya en la fábrica, el que ya está haciendo llamadas, contestando email, de que va. Pero hay panoramas tan raros, ¿verdad? Hay quien puede estar en un avión ahora mismo, escuchándonos,
2: sí,
1: viéndonos. Hay quien puede estar precisamente, pasó la noche en el hospital cuidando a un familiar. Tantas cosas, ¿verdad?, que nuestra mente.
2: Sí, panoramas son distintos,
1: sí,
2: panoramas que no son a veces lo cotidiano.
1: Ordinario.
2: Pero de alguna manera Dios le ha permitido estar ahí conectado con nosotros. No se vaya, vamos a estar orando por su petición. Queremos orar por usted. Si hay alguien que tiene una petición, escríbala a la medida que usted pueda. Si hay alguien, ¿verdad?, que está ahí en el hospital, donde quiera que usted se encuentre, queremos orar por usted. Sabemos que no importa el panorama, Miki, sí. No importa a veces las circunstancias que tenemos que enfrentar, Dios está con nosotros ahí en medio de cualquier proceso.
1: Oye, mira esto, no importa el panorama, el sol salió. O sea, a veces pensamos que las cosas se detienen, el sol salió, el día nuevo llegó. O sea, nada de lo que podamos estar viviendo detiene que la misericordia de Dios se renueve a nuestro favor, que la bendición de Dios fluya, y ciertamente cada cosa trae y cada día trae su propio afán, pero no ha podido esa batalla, esa lucha, no ha podido detener que el sol salga.
2: Y no puede detener que el Dios que está con usted, aleluya. Óigame, no hay vergüenza para usted, no hay detenimiento, no hay enfermedad, no hay lucha que pueda detener al Dios que nosotros servimos y sabemos, lo hemos visto operar milagros, lo hemos visto hacer maravillas, Él lo puede hacer en usted también en esta mañana. Así que levántese en ese ánimo, en esa fe. Estamos en la mitad de la semana, como decimos. Siempre se dice que el miércoles es la mitad de la semana. Así que recobre fuerza, vamos, que hay algo más que Dios tiene para usted. Hay algo poderoso, hay buenas nuevas en el nombre de Jesús para tu casa, para tu familia, para tu vida. Aleluya, créelo en esta mañana porque Dios no se detiene, Él sigue trabajando a nuestro favor.
1: Y sí, hay varios detalles que queremos traer a la colación para orar. Que en esta mañana hay dos familias amadas que están pasando un momento duro. Número uno, la familia de nuestro hermano Eddie, que su mamá partió con el Señor. Fíjate, las dos noticias que voy a dar son, ¿verdad?, esas sí. Noticias tristes que golpean el alma y el corazón. Pero por otro lado, cuando usted le da la vuelta a la moneda, si lo podemos llamar de esta manera, son noticias que alegran el corazón. Y usted dirá, ¿pero por qué? Bueno, porque la parte humana se duele, está golpeada, pero la parte espiritual, donde uno sabe que guerreras de Dios
2: vencieron,
1: fueron llamadas, han escuchado la voz de su amado, te brinda una esperanza. Así que ciertamente la familia de nuestro hermano Eddie, que ha estado pasando este momento duro, difícil, les abrazamos, y la familia también de nuestro hermano amigo adorador Adolfo Santana, que también su mamá partió con el Señor. Abrazamos a esta familia, abrazamos su casa, oramos por ellos, les bendecimos de manera extraordinaria, sabiendo y reconociendo que aunque el momento es duro, como decía, también hay un cántico de victoria.
2: Dos guerreras que vencieron.
1: Son dos guerreras, dos mujeres guerreras de Dios que vencieron y que forjaron familias, hijos en el camino del Señor. Y ahí están.
2: Los resultados están ahí.
1: Ahí están.
2: Así que si hay alguien que también está pasando un proceso duro de pérdida, queremos orar por usted. Son momentos duros, difíciles, pero sabemos que la consolación, Miki, la fortaleza de Dios siempre está. Y el que no lo ha experimentado, el que no lo ha vivido, no lo puede testificar. Yo recuerdo ante la pérdida del papá de Miki, de la hermana, y procesos que hemos vivido, cómo la fortaleza de Dios ha sostenido a su familia, a su mamá, a sus hermanos. Y realmente ahí es que tú puedes ver que esa es la paz que el mundo no puede dar. Así que si estás en un momento difícil de lágrimas, de separación, de pérdida, en esta mañana la consolación, el abrazo de nuestro Dios, la fortaleza de nuestro Dios está ahí para ti.
1: Y nosotros, agarraditos de la fe,
2: amén,
1: en la oración, la intercesión y la declaración. Óigame, no hay otra, amado. No hay otra ecuación. No hay otra forma de nosotros poder vencer que no sea agarrado de la fe, nutriéndonos de la palabra, nutriéndonos y sujetados en la oración, dirigidos por el Espíritu Santo. No hay otra forma, amado. Así que ahí tenemos que quedarnos. Esa es la fórmula ganadora. La fórmula extraordinaria. Así que damos gloria al Señor.
2: Agarrados de Dios.
1: Sí,
2: agarraditos. No hay de otra. Vivimos, mira, Miki, estamos en un mundo, por lo menos los hermanos que nos ven de otros países, nosotros que estamos aquí en Puerto Rico, han sido unas semanas fuertes donde noticias duras y difíciles. Tristes. De nuestra sociedad. Y no podemos callarnos ante momentos que se están viviendo duros y difíciles. y la gente no quiere entender. Quieren buscar que psicólogos, que aquello, que lo otro, está bien, todo lo que tengamos, las herramientas que tengamos a nuestras manos para trabajar nuestra familia, nuestros hijos, eso está bien, no hay problema. Pero el detalle principal, y el mundo no lo quiere entender, es que si Dios no es el centro de tu casa, si no le permites a Dios que trabaje en tu vida, en tu familia, en los caracteres, en que ese Espíritu Santo de Dios tome control de las cosas, después nos lamentamos, y por qué pasó esto, y qué pasó en esa casa, y qué sucedió. Mi hermano, tenemos que reforzar la oración. Nosotros tenemos que seguir clamando por las almas y haciendo el trabajo que nos corresponde, porque se nos mueren, se nos muere la sociedad, la juventud que se está levantando en una insensibilidad terrible. Es triste ver lo que está sucediendo. Y tenemos que pararnos en la brecha. Si no quieren escucharnos, las rodillas van a hacer que de alguna manera Dios les toque. La oración va a quebrantar todo yugo, todo principado, toda potestad. Pero cuando priorizamos lo que nos entretiene, cuando priorizamos y dejamos y echamos a Dios a un lado, y lo que corresponde, que es la oración, el ayuno, la palabra, iglesia, no hay de otra. Lo que hay es oración, ayuno y palabra. Realmente se nos muere nuestra gente, y es una realidad, que por eso es que nosotros estamos aquí cada mañana en mañanas de oración, a veces arrastrando los pies, a veces con cansancio, a veces con deseos de quedarnos descansando, porque no le podemos negar que el cuerpo se agota, se agobia. Pero estar aquí cada mañana para nosotros es una, a veces, una lucha, una batalla. Sentimos el peso. Y usted que nos escucha, que la gente que siempre está ahí con nosotros y que comparte esta transmisión, el pueblo, el mundo tiene que entender que necesitamos a Cristo en nuestras vidas. Si es que queremos ver cambios, si es que queremos ver transformación en la casa. La gente habla de cambios, Miki, ay, el mundo, hay que... El cambio lo trae Cristo Jesús, que murió en la cruz por cada uno de nosotros.
1: Y ese cambio comienza en nosotros precisamente. Aleluya. Ciertamente... tendríamos que evaluarnos, amados, toditos, si López, Miki Mulero, todos los que están conectados con nosotros, todos los que nos ven, todos los que nos escuchan, deberíamos hacernos una autoevaluación, y en esa evaluación verificar dónde está Dios en nuestra vida, qué hemos priorizado, qué hemos puesto primero, cuán genuina y cuán seria nuestra relación con Dios. Si soy un cristiano real, genuino, o simplemente estoy asistiendo a la iglesia, disfrutando una experiencia religiosa, si la voy a llamar así, o
2: pasajera.
1: O si ciertamente estoy pagando un precio espiritual. O sea, y ciertamente, a la medida que cada uno de nosotros nos evaluamos y catalogamos, lo voy a poner de esta manera, del 1 al 10, ¿dónde está mi relación con Dios? Óigame, yo creo que eso nos va a ayudar a ir cambiando nuestra mentalidad, porque si buscamos el fuego del Espíritu, si buscamos esa relación con Dios, si buscamos estos días, como dijo Nisi, que han sido muy difíciles, amado.
2: Aquí en Puerto Rico ha sido.
1: Los que nos escuchan, los que nos ven en otros países, yo sé que usted en su tierra ha tenido sus luchas, sus batallas, las noticias que estremecen, pero por lo menos aquí en Puerto Rico estos días... Lamentablemente, amado, tristemente, no quisiera, pero cosas que pasan y están ahí, no podemos tapar el cielo con la mano. O sea, ver casos muy difíciles, y en todos ellos envueltos jovencitos, amado.
2: Sí, señor,
1: 16, 17, 18, 19, 20 años, niños prácticamente, niñas prácticamente. Óigame, verlo envuelto, y no simplemente el que falleció o la persona que ya no va a estar, sino toda la familia, el núcleo, la sociedad, todo lo que ha estado pasando. Es triste, amado.
2: Sí, señor.
1: Y pero ¿dónde queremos llegar? Precisamente anoche yo veía un panel y todo el mundo hablaba, no que si la psiqui, no que si la, que si el otro echaba la culpa a la música, aquello, lo otro, y ciertamente hay muchas ramificaciones que las podemos utilizar como culpabilidad de las circunstancias que estamos viviendo, pero nadie se paró y dijo, mira, la realidad es que la falta de buscar a Dios, de sacar a Dios de las escuelas, de sacar a Dios de la oración, de enseñarle a nuestros jóvenes a amar a Dios sobre todas las cosas, etcétera, etcétera, es lo que nos está llevando a donde estamos.
2: Sí, Señor.
1: Entonces, esa realidad, usted y yo que estamos aquí en esta mañana, debemos sentir ese celo de proyectar a nuestra familia, a nuestra casa.
2: Sí, Señor,
1: de levantar, poner un grano de arena.
2: Levantar niños y jóvenes en el temor a Dios.
1: Amen a Dios.
2: No espere otro resultado cuando usted como adulto, y perdone, ¿verdad?, que esto comenzó diferente, pero es que hay un peso, hay una carga muy fuerte, Miki. A veces nosotros los adultos somos los que provocamos que todas estas cosas se vayan dando cuando le damos el batón a los muchachos. Mire, yo cuando nosotros nos criábamos, nuestros padres, quizás había otra forma de crianza, ¿verdad?, y quizás es criticada en este tiempo, pero yo agradezco por unos padres que me llamaban la atención, que me decían, usted para allá no va.
1: Que eran responsables.
2: Usted tenían un ojo, una visión que decía, no, usted allí no se va a meter, no, usted se queda aquí. Y parecía como injusto, ay, pero uno pensaba de joven, pero ¿cómo es posible si yo no voy a...? Pero es que ellos veían más allá y amaban, eso es amor. A veces creemos que amor es darle zapato, darle lo que quieren. Amor es cuidar y prevenir que ellos caigan en peligros y en situaciones como las que se están viviendo hoy día. El amor como padre no es maltrato, es amor, es el cuidar el entorno de ellos, con quién están, qué es lo que está pasando, o sea,
1: sobre todo enseñarles a amar a Dios,
2: a Dios, aleluya.
1: O sea, estamos dando todo, estamos como dice, estamos dando zapatos, estamos dando ropa, estamos dando, pero le estamos enseñando a nuestros hijos a amar a Dios, amar a Dios sobre todas las cosas,
2: sí, Señor.
1: El jovencito que se levanta amando a Dios respeta a papá, respeta a mamá, respeta a sociedad, tiene herramientas para cerrarle las puertas al diablo, etcétera, etcétera. O sea, ¿qué le estamos dando aún nosotros los que servimos a Dios? ¿Qué le estamos dando a nuestros hijos?
2: Sí, porque eso es para todos. A veces para pensamos todos, que es para igual. El pecador. No, es para todos. Nosotros aún como iglesia, es más, la responsabilidad es el doble. Porque nosotros llevamos la situación de nuestra familia, pero llevamos el peso de que mi vecino, de que el que vive en la otra calle, del que está ahí, o sea, orar y clamar, interceder por los que nos rodean en nuestras casas. Mi hermano, hay un peso muy fuerte. Y creemos nosotros como iglesia, y aquí en Mañanas de Oración nos paramos en la brecha, y usted sabe que aquí hemos clamado por la juventud, clamamos por los niños, clamamos, siempre estamos presentando la familia, porque es el vínculo, es el centro, es lo que Dios instituyó, y es lo que el enemigo ha querido venir a destruir, porque vino a robar, a matar y a destruir, es lo que ha querido venir a deshacer, ha querido venir a quitarle el valor de lo que tiene la familia, la casa. El papá, la mamá, los hijos, qué hermoso ver familias fundamentadas en Dios, levantándose y siendo diferentes, siendo radicales a este mundo, que todo lo aprueba, que todo está bien, que lo bueno le llaman malo y a lo malo le llaman bueno. O sea, en fin, estamos en este tiempo, estamos en un campo de batalla, Miki. En un campo de batalla muy fuerte, y después nos lamentamos después, pero ¿y qué pasó? ¿Pero y dónde está Dios? Pero si es que lo sacaste de tu vida, ya no es prioridad en ti, en tu casa. Yo creo que en esta mañana firmemente, y Miki y yo nos paramos en la brecha, y seguimos orando y clamando, intercediendo por la familia, por hogares levantados en la cobertura de Dios. En el centro, que sea Cristo de su vida, aleluya, que sea el centro de su casa. Permítale a Dios trabajar con esa situación. En esta mañana, escriba su petición, queremos orar, no importa cuál sea. Sabemos y conocemos un Dios que opera milagros, que hace maravillas, que cambia y transforma familias, aleluya. Levántate creyendo en esta mañana que en tu casa algo diferente va a suceder, que en tus hijos algo poderoso, no importa cuán en el vicio estén, no importa cuán en el mundo arrastrado estén, no importa aún que esté en la prisión, ahí Dios lo toca, Dios lo transforma, porque hay gente en la calle que está libre, pero por dentro están encadenados, pero mucha gente que están en las prisiones, quizás tienen condenas y están cumpliendo, pero su corazón es libre en Cristo. Así que no importa el panorama, hay libertad en Cristo.
1: Mira, Jesús. La Biblia establece.
2: Aleluya.
1: Y el niño. ¿Usted lo sabe, sí o no? ¿Qué dice la Biblia? Instruye al niño. ¿Y qué?
2: Y aun cuando fuere viejo, en su carrera, en su camino, en su palabra.
1: ¿Y aun cuando qué?
2: Fuere viejo.
1: ¿Qué pasará?
2: No se va a apartar de ahí.
1: Mira, amado, la semilla que usted siembre, por eso es que hacemos Epicentros Kit. De hecho, para los que nos escuchan, los ven 18 de octubre, Parque Luis Muñoz Marín. Y de eso vamos a hablar ya al final. Pero escúchame bien. Que las semillas que pongamos. En estos días, yo escuchaba, veía uno de los niños que primero predicó en Epicentro Kit, fungido como evangelista hace poco. Y en estos días estaba predicando en una congregación, etcétera. Yo miraba y decía, wow. Una semilla que pongamos hoy dará fruto, amado. Y hay alguien que puede decir, pero yo creo en misión el evangelio y no le sirven a Dios hoy. No te preocupes.
2: La semilla.
1: Eso está ahí.
2: Y tu oración.
1: La palabra no. Usted verá. O sea, hay hijos sí que fueron criados en el evangelio y hoy no le sirven a Dios.
2: Pero tranquilo,
1: hay una semilla.
2: Y usted la riega con la oración.
1: Y usted la está regando con la oración, con sus lágrimas. Aleluya. Tranquilo.
2: Sí, Señor.
1: Eso es real, amado. De la mano de Dios no se va a escapar.
2: Eso es, sí, Señor.
1: Pero si sembramos otra cosa. Si nuestra siembra es otra cosa, ¿qué vamos a cosechar? Esa es la gran
2: realidad.
1: La realidad de este tiempo. Estamos sembrando otras cosas.
2: Y los resultados los estamos viendo en las noticias.
1: Estamos viendo ahí.
2: Las noticias que se están recibiendo es lo que se está sembrando. Nosotros como padre, como adulto, como abuelo, estamos sembrando la semilla correcta en ellos. Óigame, en esta mañana el Espíritu de Dios.
1: Aleluya.
2: Nos emplaza, padre, madre, escúchelo. Quizás no le gusta hoy esta mañana de oración y quiere cambiarlo, pero él nos emplaza. Hay una responsabilidad, hay un peso muy grande, iglesia, hay un peso. El enemigo está tratando de acabar con todo porque sabe que le queda poco tiempo. Y usted, nosotros como iglesia, nos paramos en la brecha en oración.
1: Padre.
2: Por eso cada mañana oramos y en las temporadas que nos vamos allá en Morro a orar, a quebrantar, aleluya, en el nombre de Jesús, en oración. La oración, escuche, la oración. Tiene resultados poderosos, no nos podemos quitar.
1: Se levanta por el poder.
2: Aleluya, en el nombre de Jesús.
1: Tu casa se levanta por el poder.
2: Sí, Señor, son tocados en el
1: nombre de Jesús. Matrimonio por el poder de la oración.
2: Aleluya.
1: Tu familia es tocada, transformada, sí, bendecida por el poder de la oración.
2: Mire, todo el que tenga hijos ahí que está orando porque vengan a Cristo o que aunque estén sirviendo a Cristo.
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0: No importa qué tan fiera sea la persecución o qué tan grande sea la necesidad o la dificultad o el dolor, siempre vamos a tener la seguridad de que estamos protegidos, porque sabemos que el único Dios verdadero vive dentro de nosotros.
1: Bienvenido en Contacto, el Ministerio de Enseñanza Bíblica del Dr. Charles Stanley. ¿Por qué obedecemos a Dios? Muchos le obedecen porque fue algo que sus padres les enseñaron desde niños, otros quizás por miedo. Pero ¿cuáles son las verdaderas razones que nos deben motivar a obedecer a Dios? Le invito a que mantenga su sintonía y descubra las razones para obedecer a Dios.
0: ¿Cuál es nuestra respuesta cuando nos vemos en la disyuntiva de obedecer o desobedecer a Dios? Es probable que muchos de ustedes me pudieran responder que siempre van a obedecer, con excepción de algunas pocas veces que no van a estar dispuestos a hacerlo. Pero si estamos viviendo una vida que agrada a nuestro Señor, vamos a desear obedecerle siempre. Es probable que en algunas ocasiones fallemos, o que seamos débiles, o que no hagamos lo que nos ha mandado hacer. Pero no vamos a estar viviendo con apatía e indecisiones en relación a un aspecto tan importante como es la obediencia a Dios. Basta ya de estar viviendo una vida de altos y bajos. Es tiempo que vivamos para agradarle y que siempre deseemos hacer su voluntad. Es el momento de comprender por qué debemos obedecerle. ¿Tenemos que hacerlo por obligación? ¿Por necesidad? ¿Cuál es la verdadera razón para hacer algo así? Muchas veces no podemos entender, momento de comprender por qué debemos obedecerle. ¿Tenemos que hacerlo por obligación? ¿Por necesidad? ¿Cuál es la verdadera razón para

Contarles un poco de lo que estaba ocurriendo aquí. Pedro y Juan habían ido al templo y se encontraron con un hombre que llevaba 40 años siendo cojo. Este hombre solía pedir limosna a la puerta de este templo y cuando los apóstoles se acercaron a él también les pidió. Fue en ese momento que Pedro le dijo: "No tengo plata ni oro, pero lo que tengo te doy. En el nombre de Jesús de Nazaret, levántate y anda". Ellos le ayudaron a pararse y el hombre fue sanado. Todas las personas que presenciaron esto se maravillaron y comenzaron a divulgar este milagro. Esto fue lo que provocó que Pedro y Juan fueran llevados ante los magistrados para ser cuestionados acerca de lo ocurrido y para ser advertidos de que no hablaran de este evangelio con nadie más. Pero la respuesta de los apóstoles a esta advertencia fue: "Juzgad si es justo delante de Dios obedecer a vosotros antes que a Dios, porque no podemos dejar de decir lo que hemos visto y oído". Y con esto se referían a la verdad de la muerte y resurrección del Señor y a todo lo relacionado con su ministerio. Después de esto, ellos fueron liberados y continuaron predicando el evangelio. Como consecuencia de esta labor, cientos de personas llegaron a ser salvas y estos siervos de Dios fueron arrestados una vez más. En esta segunda ocasión, fueron encerrados en la cárcel y un ángel del Señor les dejó salir. Y cuando sus acusadores fueron a buscarles, no les encontraron en la prisión, sino en el templo, enseñando y predicando la palabra. Es en este momento que fueron traídos una vez más ante los magistrados y escuchemos lo que ocurrió. Hechos, capítulo 5, versículos 27 al 32. Cuando los trajeron, los presentaron en el concilio y el sumo sacerdote les preguntó diciendo: "¿No os mandamos estrictamente que no enseñéis en ese nombre? Y ahora habéis llenado a Jerusalén de vuestra doctrina y queréis echar sobre nosotros la sangre de ese hombre". Respondiendo Pedro y los apóstoles dijeron: "Es necesario obedecer a Dios antes que a los hombres. El Dios de nuestros padres levantó a Jesús, a quien vosotros matasteis colgándole en un madero. A este Dios ha exaltado con su diestra por príncipe y salvador para dar a Israel arrepentimiento y perdón de pecados. Y nosotros somos testigos suyos de estas cosas, y también el Espíritu Santo, el cual ha dado Dios a los que le obedecen". Creo que es importante que nos preguntemos, ¿qué motivó a Pedro a sentir esta pasión tan grande para que dijera: "Es necesario obedecer a Dios antes que a los hombres"? ¿Alguna vez ha dicho algo así? ¿En alguna ocasión ha dicho: "Debo obedecer a Dios antes que a cualquier hombre, debo obedecerle en esta situación específica de mi vida"? ¿Acaso Pedro se sentía obligado cuando dijo: "Es necesario obedecer a Dios"? Podemos estar seguros de que no lo hizo porque se sentía culpable o por miedo. ¿Cuál debe ser nuestra motivación? ¿Qué motivó al apóstol Pedro a poner a un lado el temor de lo que estas personas pudieran hacerle y a decidir obedecer a su Señor? Analicemos por un momento aquellas razones correctas que deben estar presentes en la vida de un cristiano para obedecer a Dios. La primera es que debemos obedecerle motivados por nuestra reverencia hacia su persona, o sea, porque reconocemos quién es Él. Observemos lo que su palabra nos enseña en Hechos capítulo 4, versículos 8 al 12, que dice: "Entonces Pedro, lleno del Espíritu Santo, les dijo: Gobernantes del pueblo y ancianos de Israel, puesto que hoy se nos interroga acerca del beneficio hecho a un hombre enfermo, de qué manera éste haya sido sanado, sea notorio a todos vosotros y a todo el pueblo de Israel que en el nombre de Jesucristo de Nazaret, a quien vosotros crucificasteis y a quien Dios resucitó de los muertos, por él este hombre está en vuestra presencia sano. Este Jesús es la piedra reprobada por vosotros, los edificadores, la cual ha venido a ser cabeza del ángulo. Y en ningún otro hay salvación, porque no hay otro nombre bajo el cielo dado a los hombres en que podamos ser salvos". La motivación que Pedro tenía para obedecer a su Salvador en un momento así
era

0: era que le conocía, es decir, conocía quién era el Señor Jesucristo y le reverenciaba con temor. Tenemos que reconocer a Cristo como nuestro Señor y Salvador. Tenemos que honrarle, alabarle y adorarle. Es importante que nos demos cuenta que Él es el Creador de los cielos y la tierra, aquel que nos ha dado vida. Otra buena razón por la cual debemos ser obedientes a nuestro Señor es la gratitud que debemos sentir hacia su persona. O sea, debemos hacerlo como una muestra de agradecimiento por lo que ha hecho por nosotros. Dios el Padre, a través de su Hijo Jesucristo y del Espíritu Santo, tocó nuestro corazón, nos dio convicción de pecado, nos otorgó el regalo de la fe, aceptó nuestra confesión y arrepentimiento, y de esa manera nos salvó. Él nos rescató, nos redimió, nos reconcilió, nos justificó, nos santificó y nos adoptó como hijos suyos. De esta manera, cada uno de nosotros ha venido a ser parte de la familia de Dios. Llegamos a ser sus hijos cuando confiamos en Jesucristo como nuestro Salvador personal, y fue en ese momento que nos selló con el Espíritu Santo para que nunca perdiéramos esta relación especial con Él. No hemos alcanzado esta salvación como consecuencia de nuestras buenas obras, sino por su maravillosa gracia. Tampoco podemos mantener esta salvación por las cosas que hacemos, sino por la seguridad eterna que nos ha otorgado. La Biblia nos enseña que no solamente nos ha salvado, nos ha reconciliado, nos ha cambiado, nos ha provisto de su Espíritu para que viva en nosotros, nos ha provisto para todas nuestras necesidades, sino que también nos ha dado dirección y ha planificado nuestra vida. Él tiene un plan para cada uno de nosotros y ha prometido que va a ir a nuestro lado a cada paso que demos. Siempre nos va a proveer de lo que necesitamos, sin importar la situación por la que estemos pasando. Si estamos dispuestos a obedecerle y a seguir su plan, vamos a poder disfrutar más de su amor. Cuando pensamos en la grandeza de este amor y en todo lo que hace diariamente para demostrárnoslo, nos damos cuenta de que no necesitamos ninguna otra razón para obedecerle. Lo hacemos porque le amamos y porque hemos comprendido quién es. Existe aún otra razón que puede motivar a un ser humano a ser obediente a su Señor, y es porque confiamos en Él. ¿Por qué creen que Pedro y el resto de los discípulos afirmaron que debían obedecer a Dios? Porque ellos confiaban en Él. No es posible que obedezcamos a un Dios en el cual no confiamos. Por eso a veces le desobedecemos, porque no confiamos en su poder mientras estamos pasando por esa situación específica en nuestra vida. Hay momentos en que pensamos que Dios no tiene el poder para cumplir todas las promesas que nos ha hecho o para ayudarnos a salir de la dificultad en que estamos viviendo. Esta es la razón por la que tratamos de arreglar el problema usando nuestros propios medios. En vez de permitir que Él arregle el asunto, lo tratamos de hacer nosotros. Pensamos que se está demorando mucho o que no puede entender por lo que estamos viviendo. Es imposible que obedezcamos a Dios si no confiamos en Él. ¿Existe acaso alguna razón para que no confiemos en nuestro Señor? Es probable que usted esté recordando ahora aquellas ocasiones en que le pidió algo y no se lo concedió. Bueno, quizás Dios no le concedió su petición porque quería darle algo mucho más excelente de lo que usted deseaba. Muchas veces nos damos cuenta de eso y le agradecemos por no darnos lo que habíamos pedido. Podemos confiar en Él, pues nunca nos ha fallado y siempre ha cumplido sus promesas. Dios nos ama incondicionalmente y se preocupa por cada una de nuestras necesidades. Por eso debemos obedecer a nuestro Señor, porque hemos depositado nuestra confianza sobre su persona. Si Él dice que va a actuar de cierta manera, es porque lo va a hacer sin importar la circunstancia por la que estemos viviendo. Hay momentos en que vamos a vivir situaciones que no podemos resolver por nosotros mismos, pero Dios puede hacerlo, pues nos ama. Podemos estar seguros de que siempre va a llegar a tiempo y de que tiene todo el poder para resolver cualquier problema, por muy difícil que parezca. Jesús desea darnos siempre lo mejor y lo único que demanda de nuestra parte es que confiemos y esperemos en su voluntad. Nuestro Señor nunca nos va a fallar. Por eso podemos confiar en Él, sin ningún temor. Y esta misma confianza es la que va a motivarnos a obedecerle día tras día. Otra razón para continuar viviendo este estilo de vida es porque cuando le obedecemos nos sentimos seguros. Continuamos leyendo en el libro de los Hechos 4, versículos 19. Mas Pedro y Juan respondieron diciéndoles: juzgad si es justo delante de Dios obedecer a vosotros antes que a Dios, porque no podemos dejar de decir lo que hemos visto y oído. Quisiera detenerme en este punto para explicar qué sucede en nuestro interior cuando desobedecemos a Dios. Cuando pecamos, nuestra conciencia comienza a trabajar en nosotros y nuestra mente empieza a ser afectada. Es por eso que llegamos a sentir duda, temor, ansiedad, frustración, y comenzamos a tomar decisiones que carecen de sabiduría. Por el contrario, cuando seguimos la palabra de Dios y le obedecemos, tenemos una maravillosa sensación de seguridad que solamente puede proceder de Él. Muchas veces nos preguntamos, ¿cómo es posible que algunas personas puedan pasar las pruebas y las dificultades y al final de la tribulación seguir sonriendo, demostrando así una gran paz, no importa cuánto estén sufriendo? O cuán dolorosa está siendo la situación, siempre va a darnos una sensación de paz y contentamiento. Y es que cuando un individuo está caminando en obediencia a su Padre Celestial, las circunstancias no hacen ninguna diferencia en su vida. No existe nada en el mundo que nos pueda dar estas cosas. Solamente Cristo puede llenarnos de la seguridad, la fuerza, la audacia y el valor y el contentamiento que necesitamos. En muchas ocasiones vamos a ser atacados y tentados por Satanás, pero el Espíritu Santo, que mora en nuestro corazón, siempre nos va a recordar que estamos caminando en la presencia del Señor y Creador de todo el universo. Siempre nos va a mostrar que está a nuestro lado, que nos va a capacitar, que nos va a proteger, que nos va a ayudar a salir de esa prueba, que nos va a bendecir. Nuestro Dios está deseoso de hacer en nuestra vida muchas cosas que están fuera del alcance de nuestra imaginación. Esto es lo que el Espíritu Santo nos va a decir constantemente si estamos caminando en obediencia a su palabra. Pero si le desobedecemos, vamos a estar llenos de ansiedad, frustraciones, temores y siempre vamos a tomar decisiones equivocadas. Debemos obedecer a nuestro Señor, pues sólo así vamos a poder vivir sintiendo seguridad. Y cuando decimos esto, estamos hablando de una seguridad que nadie más puede darnos. No importa qué tan fiera sea la persecución o qué tan grande sea la necesidad o la dificultad o el dolor, siempre vamos a tener la seguridad de que estamos protegidos, porque sabemos que el único Dios verdadero vive dentro de nosotros. Si usted es una de esas personas que vive lleno de temor, pregúntese por qué lo hace. Deténgase a pensar, ¿qué hay en mi pasado que continúa atacándome? ¿Qué me mantiene en esclavitud? Al cabo de un tiempo se va a dar cuenta por qué no está obedeciendo a su Señor y por qué no tiene seguridad en su vida. Tenemos un Padre amoroso, y esta es precisamente la razón por la que no va a permitir que ninguno de sus hijos sienta seguridad y confianza si no está obedeciéndole. Si hacemos algo así, estamos viviendo fuera de sus caminos y su voluntad. Por eso nos prueba, para que regresemos a Él. Le obedecemos porque existe una gran sensación de seguridad cuando sabemos que estamos viviendo en el centro de la voluntad de Dios. Esta es la razón por la que muchos cristianos pueden enfrentarse a las enfermedades o inclusive a la muerte, pues saben que se encuentran haciendo la voluntad de su Padre. Por eso sienten confianza. Por esta misma razón, Moisés pudo entrar al palacio del faraón, teniendo solamente una vara en sus manos, y decirle que tenía que dejar ir a su pueblo, porque sabía que estaba obedeciendo a su Señor. ¿Por qué creen que Gedeón, lleno de una audacia y una confianza que nunca había poseído, se atrevió a enfrentar a miles de enemigos con un ejército de 300 hombres? Porque tenía la seguridad de que estaba obedeciendo a Dios. ¿Por qué creen que David tuvo el valor de luchar en contra de un gigante, teniendo como armas una honda y una piedra solamente? Porque estaba obedeciendo a su Padre. ¿Cómo es posible que Daniel y sus amigos le dijeran a aquellos que los tenían prisioneros que no iban a comer la comida que les estaban ofreciendo? ¿De dónde sacaron el valor para afirmar que no se inclinarían frente a una imagen aunque les costara la vida? Porque sabían que estaban siendo obedientes a la palabra de Dios. Es por eso que la próxima ocasión en la que estemos pasando por una prueba y sintamos miedo, incertidumbre o duda, tenemos que preguntarnos, ¿cómo es posible que un hijo de Dios que es amado incondicionalmente por su Padre Celestial y que ha recibido la promesa de que nada ni nadie lo podrá derrotar sienta miedo? Pero si nos detenemos a examinar nuestra vida, nos vamos a dar cuenta que existen algunas cosas que no deberían estar presentes y que hay otras que necesitamos tener. No existe ningún tipo de seguridad si no hay obediencia. Deseo en este momento invitarle y desafiarle a que acepte a Jesucristo como su Salvador y Señor personal. Si nunca ha tomado esta decisión, este es el mejor momento para hacerla. Solamente así va a poder encontrar contentamiento, paz y gozo para vivir una vida fructífera. Por eso la mayoría de las personas se encuentran viviendo sin propósito y con un gran vacío en su interior, porque no han entregado su vida a Jesús. ¿Acaso no es tiempo de que comience a obedecer a su Padre Celestial? Si en verdad desea aceptarle y confesarle su pecado, debe orar y pedirle perdón. Dios siempre va a estar atento a su oración. Oremos. Padre, queremos agradecerte hoy, pues eres un Dios paciente, perdonador, compasivo y capaz de entendernos siempre. Gracias, porque sabemos que deseas lo mejor para nosotros y que siempre vas a darnos lo mejor. Haz que este mensaje de tu palabra se quede plasmado en la mente y en el corazón de aquellos que lo han escuchado, para que ellos puedan darse cuenta de que tus caminos y tu voluntad siempre van a ser lo mejor para nosotros. No tenemos por qué sentir miedo de ti, a no ser que estemos viviendo en pecado, en desobediencia y en rebelión a tus mandamientos. Tú eres nuestro Creador y nuestro Salvador, así que no tenemos razón para temerte. Te agradecemos por darnos esta bendición. En el nombre de Jesús oramos. Amén.
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1: Lo que pasa en nuestra vida no es tan importante como la forma en que respondemos. 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
0: Cuando entendemos la fuente de nuestras pruebas, podemos entender las razones de ellas y podemos aprender a responder en la forma que Dios quiere que respondamos. Al saber lo que Dios tiene en mente para estas circunstancias y cuáles son sus propósitos, se nos hace más fácil el responder de la manera adecuada. Ahora, escuche bien esto. Es nuestra forma de responder lo que hace la diferencia, porque la prueba o la dificultad no es lo que nos destruye o nos edifica, es nuestra respuesta. La misma prueba que destruye a una persona puede edificar y fortalecer a otra. Hay pruebas que hacen gigantes en la fe a muchos creyentes y con su bendición caminan firmes delante de Dios. Así que lo que tenemos que preguntarnos es, ¿cómo vamos a responder? Una de las cosas que me ayuda a responder correctamente es la comprensión. No debería estar sorprendido ni preguntarme por qué cuando estaba en el mundo no me pasaban estas cosas. Ya que Satanás le tenía en sus garras, no tenía que molestarse, pero recuerde que cuanto más piadoso viva en Cristo Jesús, la Biblia ya nos anticipó. Podemos esperar persecución, podemos esperar pruebas y dificultades, pero no estamos solos. Tenemos la ayuda del Espíritu Santo, quien nos da la sabiduría para salir adelante y responder en la forma correcta.
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1: Muy buenas tardes, le saluda su hermano, su amigo José Torres, y bienvenido a tu programa informativo Salud y Vida. Como siempre, aquí todos los sábados de 12 a 12 y media por esta tu emisora Radio Avivamiento. Si estás aquí local en la ciudad de Hartford a través del 100.1 FM, o si estás a través de la red de internet a través de radioavivamiento.com. Una vez más, gracias por sintonizar a este tu programa informativo, programa que traemos todos los sábados, ¿verdad? Hablando sobre los seguros de vidas, sobre los beneficios de los planes médicos aquí en tu área, de cómo trabaja el Medicare y muchas cositas más, ¿verdad? Que son buenas para ti, para tu familia, proteger a los tuyos, cuidar de los tuyos y cuidar tu salud, que es lo más importante. Siempre digo, ¿verdad? Que una de las cosas que yo siempre le pido a Dios es que me dé vida y me dé salud, porque lo demás, pues, yo creo que lo podemos hacer nosotros mientras tengamos vida y mientras tengamos salud, que es muy importante. Muchas personas que quisieran tener o estar saludables como muchos de nosotros, porque no pueden hacer ciertas cosas, ¿sí? Por eso siempre le damos gracias, ¿verdad?, a Dios por darnos salud y darnos vida. Y es por eso que este programa se llama Salud y Vida, porque te hablamos, ¿verdad?, de unas cositas importantes para que tú cuides tu vida, protejas tu salud y también cuides de tu familia y de tus seres queridos a través de diversos programas que existen aquí en el estado de Connecticut. Y como siempre, ¿verdad?, siempre educando a nuestra comunidad de la importancia de los seguros de vida, tales como seguros de términos, seguros a vida completa o los gastos fúnebres, que son muy importantes. La semana pasada tocamos bastante a profundidad el tema de los seguros de vida y cómo trabajan los gastos fúnebres. Así que si te perdiste el programa y quieres saber un poquito más sobre los gastos fúnebres, comunícate conmigo directamente al 860-206-2066. 860-253-2066. 860-253-2066. Y también hablando, ¿verdad?, de los beneficios de los planes médicos. Si tú estás a punto de cumplir los 65 años de edad o ya eres recipiente del Seguro Social y tienes esa tarjeta que es roja, blanca y azul con la parte A y parte B, mejor conocida como Medicare, comunícate conmigo directamente. El Medicare es complicado, el Medicare es algo muy difícil de entender. Medicare está compuesto por muchas partes. Si no tienes la educación necesaria, si no estás bien preparado o si no tienes a una persona que te ayude a entender cómo trabaja el Medicare, puedes cometer muchos errores, puedes perder muchos beneficios de los cuales puedes calificar. Y es por eso que siempre exhorto a la comunidad a que se comuniquen directamente conmigo al 860-253-2066 para que puedas entender el Medicare, para que puedas entender los planes médicos en tu área y no te quedes con dudas, no te quedes, ¿verdad?, sin ciertos servicios médicos y no te quedes sin muchos beneficios adicionales que tal vez usted califica y usted no lo sabe. Somos el punto de contacto a quien te quedes con dudas, no te quedes, ¿verdad?, sin ciertos servicios médicos y no te quedes sin muchos beneficios adicionales que tal vez usted califica y usted

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Hoy quiero hablar, obviamente, siempre educando la importancia de cómo trabaja el Medicare en tu área, cómo trabajan ciertos beneficios que las personas pueden obtener a través del Medicare. Y hoy quiero hablar de un programa especial que existe, un programa que existe en todos los estados, pero aquí especialmente en Connecticut. Escuche bien, ¿verdad? Si usted es de esas personas que está recibiendo seguro social, si usted tiene el beneficio del Medicare con la tarjeta A y B, o si conoce un familiar, un amigo, un vecino, una persona que está a punto de retirarse, o tal vez ha cumplido los 65 años de edad y te llegó esa cartita o esas tarjetas y no entiende, este programa está dedicado a ti. Se escucha bien porque hoy quiero hablar un poquito de lo que se conoce en inglés como el Medicare Savings Program, o en español como el programa de ahorros del Medicare. Así que esté pendiente, tome nota, grabe este programa con su propio teléfono, envíaselo a un familiar, un amigo, a una persona que sea recipiente del Medicare o que esté a punto de recibir el Medicare con la parte A y parte B. Pero primero, antes de hablar, ¿verdad?, de lo que es el Medicare Savings Program o el programa de ahorro del Medicare, tenemos que entender qué es el Medicare. No podemos hablar del programa de ahorro del Medicare sin entender bien lo que es el Medicare. El Medicare es un programa de seguro federal administrado por el gobierno de los Estados Unidos. Está diseñado principalmente para personas de 65 años en adelante, pero también puede ser para personas menores si tienen ciertas condiciones o discapacidades o están recibiendo, ¿verdad?, beneficios del seguro social por lo menos por 24 meses o más. Para esas personas es que está diseñado el Medicare. El Medicare, si trabajaste 10 años y pagaste impuestos, pues tú o tu pareja pueden entrar, ¿verdad?, lo que se le llama como el Medicare, siempre y cuando pues cumplas con esos requisitos. Trabajaste 10 años, pagaste taxes del Medicare y también si eres ciudadano de americano. Es muy importante entender esas cositas porque a veces hay mucha confusión y no entendemos qué es el Medicare y cómo trabaja el Medicare. El Medicare está compuesto por cuatro partes. El Medicare, hay que entrar muchas veces cuando personas piensan en el Medicare, piensan solamente en la parte A y la parte B. Pero el Medicare es mucho más que una parte A y una parte B. Medicare es mucho más que una tarjeta roja, blanca y azul que muchas personas guardan en la gaveta o la guardan en su cartera, la doblan y no entienden qué es lo que tienen ellos, para qué califican y cómo se debe usar el Medicare. Así que siempre atentos a este programa porque todo el tiempo, todos los sábados, te voy a traer información educativa de qué es el Medicare y cómo trabaja el Medicare aquí en tu área. El Medicare tiene cuatro partes, como bien mencioné. Está la parte A, que es el seguro de hospital. Está la parte B, que es el seguro médico. Está la parte C, también conocida como Medicare Advantage. Ese no lo vamos a tocar en este programa hoy, ya que es un poquito, está compuesto de otras cositas y no quiero pues traer mucha confusión a ustedes que nos están escuchando. La parte D del Medicare es la parte es para los medicamentos recetados. Así que vuelvo y repito rapidito. El Medicare está compuesto por cuatro partes. Parte A, seguro hospital.

parte B, seguro médico, parte C, Medicare Advantage, y parte D, cobertura para los medicamentos recetados. Cuando usted va, si usted es recipiente del Seguro Social y usted tiene Medicare parte A y parte B, pues a usted usualmente lo asigna a un programa de la parte D para que usted pueda recoger sus medicamentos en la farmacia. Si cuando usted va, que usted recoge sus medicamentos, es porque usted tiene, ¿verdad?, acceso a la parte D del Medicare. Entonces, el Medicare... ¿Cómo usted puede calificar como, para el Medicare? Como mencioné anteriormente, tener 65 años de edad o ser ciudadano estadounidense o residente legal permanente por los menos 5 años consecutivos. Si usted es menor de 65, usted puede calificar si ha recibido beneficios por discapacidad del Seguro Social durante 24 meses. Esas son una de las reglitas que el Medicare requiere para que usted pueda calificar para el mismo. La parte A del Medicare, muchas personas a veces dicen, oh, la parte A es gratis. Y no me gusta decir que es gratis, porque para usted poder tener la parte A del Medicare, usted tiene que haber trabajado 10 años o los 40 trimestres que requiere el Medicare y haber pagado impuestos. Así que la parte A del Medicare se obtiene automáticamente siempre y cuando usted o su esposo o su esposa hayan trabajado por lo menos 10 años y cumplido con los 40 créditos y haber pagado impuestos al Medicare. Si no tiene suficientes créditos, muchas personas que a veces pues tienen la parte B, incluso esta semana estaba visitando, ¿verdad?, a uno de nuestros clientes que me llamó con muchas preguntitas. Ella no tenía la parte B. Ella tenía la parte B, pero no tenía la parte A. No tenía la parte A porque no acumuló los suficientes créditos para obtener la parte A. Ahora bien, la parte A del Medicare, usted la puede obtener con un costo mensual. Cuando hablamos de la parte B no es automática, pero sí debes inscribirte, porque sin la parte B muchas veces pues los médicos no te pueden atender. Así que si tú tienes parte A y tú piensas que tienes acceso o puedes calificar para obtener la parte B, yo te exhorto a que tú llames al Seguro Social y tú preguntes por la parte B del Medicare, porque es muy importante. Muchos médicos en el área no te van a ver si usted no tiene la parte B del Medicare. Así que aunque no es automático, yo siempre exhorto a nuestra comunidad que si está recibiendo Seguro Social, si ya te calificaron para el Medicare, que por favor se inscriban en la parte B. Es muy importante inscribirse en la parte B. Si usted sigue trabajando full time y está recibiendo Seguro Social, pero si usted tiene seguro médico a través de su trabajo, no es necesario hacerlo al momento. Pero si ya usted no está trabajando, yo exhorto y exhortamos todos a que se inscriban en la parte B, porque pueden haber muchas penalidades causadas cuando usted no se inscribe a tiempo. Así que inscríbete, llama al Seguro Social para que te puedas inscribir en esa parte B. Usualmente la parte B, cuando tú te inscribes en la parte B, tiene una mensualidad de $185 ahora mismo en el 2025. Eso sube todos los años, puede subir un poquito. Y entonces muchas veces o pocas veces algunas personas pagan un poquito más de 185, y es porque una de dos: o no se inscriben a tiempo o su ingreso es muy alto, entonces pues pagan un poquito más de la parte B. La parte B, yo se la explico a muchas personas como tu seguro médico de tu trabajo. Cuando tú estás trabajando un trabajo full time, en todos tus trabajos te sacan un porcentaje de tu dinero para pagar tu plan médico. Pues así mismo, parecido, es la parte B del Medicare. Tú no estás trabajando, tú estás retirado, y a todo el mundo, escúcheme bien, a todo el mundo le cobran la parte B. Unos pagan 185, unos pagan un poquito más. Así que quiero hacer énfasis y que esté esto claro. Todos pagamos, o si se inscriben al Medicare, todos pagan la parte B, que actualmente son $185. Ahora bien,
vamos a entrar, ¿verdad?, lo que mencioné ahorita, que es lo que se llama, lo que mencioné al principio, el Medicare Saving Program o el programa de ahorros del Medicare. O sea, escúchame bien, si usted tiene Medicare, tiene parte A y parte B, y usted está pagando esa prima, o un ejemplo, usted está recibiendo seguro social y ves que le están cobrando la parte B, yo quiero que usted escuche bien, que grabe, que tome nota para que entienda lo que es el Medicare Savings Program o el programa de ahorros del Medicare aquí en Connecticut. Es un programa estatal, aunque el Medicare es el que da los fondos, pero es un programa estatal. Cada estado, ¿verdad?, tiene sus reglas para que usted califique para un Medicare Savings Program. Medicare Savings Program es un programa estatal que ayuda a las personas de ingresos bajos o ingresos moderados a pagar la prima de la parte B. Recuerden que mencioné que la parte B actualmente está en 185, a veces un poquito más. Pues el Medicare Savings Program es el programa de ahorro que te ayuda con esa prima para que usted no la pague. Ahora bien, para usted poder calificar a ese programa, hay ciertos requisitos, hay ciertas reglas que usted debe cumplir. La parte B del Medicare, para que el Medicare Savings Program la pague, aquí en Connecticut hay 4 niveles del programa. Se escucha bien, ¿verdad? El Medicare Savings Program en Connecticut, el programa de ahorro del Medicare aquí en Connecticut, está compuesto por 4 partes. La primera parte se le llama como el QMB o el QMB. La segunda parte, el SLMB, SLMB. La tercera parte, ALMB. Y la cuarta parte es para individuos que están calificados para ella. Esto es un poco confuso y es por eso que yo quiero que usted escuche bien, ¿verdad? Y si tiene alguna duda después del programa, después de escuchar este programa, se pueden comunicar conmigo directamente al 860-253-2066, 860-253-2066, para que entienda no solamente el Medicare, no solamente los planes médicos en tu área, pero también cómo trabaja el Medicare Savings Program o el programa de ahorro del Medicare. Una vez más, en Connecticut está compuesto por 4 partes: el QMB, el SLMB, el LMB y el QI. La gran ventaja en Connecticut es que no hay periodo de inscripción limitado. Un ejemplo, usted está pagando, usted está recibiendo seguro social, pero usted está pagando la parte B aquí en Connecticut, pues usted puede aplicar para ese programa de ahorro en cualquier momento. No importa, ¿verdad?, si lo hace en enero, lo hace en diciembre, usted lo puede hacer en cualquier momento. Y no solo que el proceso de inscripción es ilimitado, sino que lo puede hacer en cualquier etapa del año. También el programa de ahorro de Medicare es uno de los más altos de todos los estados. O sea, el Medicare Savings Program aquí en Connecticut es uno de los más altos. Entonces muchas personas se preguntarán, José, ¿cómo yo sé si yo califico para el Medicare Savings Program? ¿Cómo yo busco información? ¿Cómo yo pregunto? ¿Cómo yo sé que yo califico para ese programa? Y es sencillo, aquí le voy a explicar cómo trabaja, ¿verdad? ¿Cuáles son los límites o las reglas de ingreso del Medicare Savings Program o del programa de ahorro del Medicare aquí en Connecticut? Para el programa de ahorro del Medicare aquí en Connecticut, si usted es una persona que es soltero o está solo, el límite de ingreso son $2,752. El límite de ingreso, $2,752. Si usted es una persona que está casada, el límite son $3,719. Así que escuche bien, si usted está recibiendo beneficios del seguro social, si usted tiene la tarjeta roja, blanca y azul con la parte A y parte B y usted está pagando una prima de $185 o de un poquito más, y usted está aquí en Connecticut y su ingreso, si usted es solo, si su ingreso es de $2,752, menos de eso usted califica. O si usted está casado y su ingreso es menos de $3,719, usted califica. El otro programa, que es el SLMB, si usted es una persona que recibe menos de 3013
usted califica. Si usted está casado y recibe menos de 4,072, usted también califica. Si para ponerlo en arroz y habichuela, para que sea un poquito más fácil para esos que nos escuchan, si usted está en el estado de Connecticut y usted solo, como persona sola, usted recibe menos de $3,000, usted califica para algún programa del Medicare Savings Program. Si usted está casado y usted, entre la combinación entre usted y su esposo, usted y su esposa, si usted entre todos los ingresos de la casa, si son menos de $4,400, usted también califica. Y digo esto porque muchas personas piensan que porque reciben $3,000 o reciben $2,800, piensan que no van a calificar para ese programa que está diseñado para ustedes, está diseñado para esas personas que tienen un ingreso que cumple con esas reglas. Así que voy a volver a repetir: si usted está recibiendo como persona menos de $2,752, usted califica para ese programa. O si usted en pareja recibe menos de $4,000, usted califica también para ese programa del Medicare Savings Program o el programa de ahorro del Medicare. Un ejemplo que traigo, ¿verdad? Son ejemplos que traigo, no son nombres reales. Un ejemplo: si la señora María, una persona soltera, recibe $2,700 de ingreso al mes, ella califica para el plan de ahorro del Medicare, porque el plan de ahorro del Medicare es $2,752 y ella recibe $2,700. Otro ejemplo: si Juan y Marta son una pareja que en un ingreso combinado traen $4,000 de ingreso, ellos también califican para el Medicare Savings Program, porque actualmente aquí en el estado de Connecticut hay un programa que el límite son 4,333. Así que si usted, vuelve y repito, si usted es esa persona que está recibiendo dinero del Seguro Social y están cobrando la parte B, comunícate conmigo. Quiero ayudarte, ¿verdad?, a que puedas adquirir estos programas que están hechos, están diseñados para ustedes. Muchas personas no lo hacen porque tienen miedo o falsa información a que pueden perder su casa, que le pueden quitar, que le pueden cobrar ciertas cosas. No, siempre y cuando usted reciba la cantidad que el estado especifica, usted va a calificar y no va a tener problemas cuando usted reciba el Medicare Savings Program, en español, el programa de ahorro del Medicare. 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Así que si tú conoces un familiar o conoces un amigo y están pagando esa prima, comunícate conmigo, que yo los quiero ayudar y yo les quiero explicar cómo es que se hace la aplicación a través del estado, qué requiere la aplicación. Es una aplicación bastante extensa, pero yo me puedo sentar contigo, ¿verdad?, si tú me llamas, y yo te puedo ayudar a llenar esa aplicación para que te puedas quedar con esos beneficios que te pertenecen, esos beneficios que le pertenecen, ¿verdad?, a tus familiares que son recipientes del Seguro Social. Así que para cerrar, ¿verdad?, si usted está aquí en Connecticut, y escuchó este programa, envíaselo a un familiar que recibe el Medicare o el Seguro Social, o tienes preguntas, díganle, llamen a José, que José con mucho gusto los va a atender y los va a ayudar. Así que algo muy importante: el estado de Connecticut no toma en cuenta sus ahorros, sus propiedades para el Medicare Savings Program. Solamente toma en cuenta, ¿verdad?, el ingreso que usted recibe mensual. Así que no se me asuste si usted tiene su casita o tiene cierto dinero guardado en su cuenta de banco. No se me asuste, llámame y yo te voy a ayudar para ver si tú puedes calificar para el Medicare Savings Program o el programa de ahorro del Medicare aquí en el estado de Connecticut. Usted puede aplicar en cualquier momento, en cualquier parte del año. No tiene que esperar a un periodo especial. Hay muchos recipientes del Seguro Social, del Medicare,
que pueden calificar para este programa, y por falta de orientación, a veces hasta un poco, ¿verdad?, como mencioné ahorita, un poquito de miedo, temor, no lo hacen. Así que si conoces a alguien, por favor, o usted que me escucha, está pagando esta prima o no sabe, ¿verdad?, si le están quitando esta prima directamente del Seguro Social, es tiempo de comunicarse con José Torres. Y yo a gusto le voy a enseñar cómo trabaja, yo a gusto le voy a enseñar para que usted pueda tener, ¿verdad?, un poquito más de ingreso mensual si es que usted califica. 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Así como siempre digo, ¿verdad?, salud y vida para todos. Gracias por sintonizar este tu programa Salud y Vida. Todos los sábados de 12 a 12 y media. Nos vemos el próximo sábado. Nada más, su amigo José Torres.

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1: Atrévete a mencionar su nombre en esta hora.
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1: Tú que me estás escuchando, en esta hora quiero hablarte de un hombre llamado Jesús.
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1: Un hombre que fue maltratado, un hombre que fue señalado, un hombre que fue menospreciado, un hombre que fue traicionado, un hombre que fue crucificado en la cruz del Calvario por ti y por mí. Lo estoy

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1: Y Dios me los continúa bendiciendo en esta poderosa hora. El Señor nos ha permitido estar aquí. Este es tu hermano, tu amigo Johnny Ramírez, Jonathan Ramírez. En esta tu emisora Radio Avivamiento, alcanzando almas para Cristo, y una oportunidad que Dios nos ha dado nuevamente de estar aquí en los previos radiales, en la programación que siempre está dispuesta y puesta en estos medios de altares radiales los sábados a las 10 de la mañana, pero estamos aquí por la misericordia y gracia de nuestro Señor y Salvador. Y tenemos la gran compañía de nuestro hermano Adam Ballester, y quisiera que él nos saludara, pero antes de pasarle a nuestro hermano, quisiera enviarle un saludo a nuestro hermano pastor y amigo Sammy Girona y su familia que nos escuchan, tal vez están en sintonía. Les envío un fuerte abrazo, saludos, les quiero mucho, les aprecio mucho. Y hermano Adam, Dios te bendiga, muy buenos días, muy buenas tardes para otros, ¿cómo está?
2: 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Here to welcome you again to this program, which is called If There Is Life, Is Because There Is Still Hope.
1: Amen.
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2: 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But with that, Brother Jonathan, what do we have today?
1: Una palabra que va a refrescar nuestra mente.
2: It's a word that is going to refresh our minds.
1: Y nuestra fuerza también.
2: And our strength as well.
1: Vamos a hablar de lo que es la gracia y misericordia de Dios nuevamente.
2: We're going to speak about what is the grace and mercy of God once again.
1: Pero si fuera por el hombre podría entorpecer los planes.
2: If it were upon man, man would get in the way of the plans.
1: Vamos a orar.
2: Let us pray.
1: Padre, te pido.
2: Heavenly Father, I ask you.
1: Príncipe de paz.
2: Prince of peace.
1: Mi Señor.
2: My Lord.
1: Tú que conoces nuestros corazones.
2: You that know our hearts.
1: Padre, que a veces están cansados.
2: That sometimes they're tired.
1: Que a veces estamos aturdidos por los quehaceres.
2: Sometimes we're disturbed by all the things we have to do.
1: Nos unimos a la audiencia, Dios amado.
2: We unite with the audience, Lord.
1: Y te pedimos una cosa, mi
2: And
1: Señor.
2: We ask you one thing, Lord.
1: Que tú nos hables a través de tu palabra.
2: That you speak to us through your word.
1: Que tú nos des fuerza nueva a través de la misma.
2: That you give us new strength through your word.
1: Que tú sanes los cuerpos.
2: That you heal the bodies.
1: Que tú sanes las mentes.
2: Heal the minds.
1: Que tú sanes las emociones, Dios mío.
2: The emotions as well.
1: Y que todas las cosas que parecen ser estar fuera de lugar.
2: And all of those things that may seem out of place.
1: Que tú las pongas en tu lugar.
2: That you put them in place.
1: Para poder escuchar tu palabra, Dios mío.
2: To be able to listen to your word.
1: Y que a través de esta palabra tuya, tu palabra.
2: And through this, your word.
1: Tú puedas establecer en nuestros corazones.
2: You may establish in our hearts.
1: Una vez más.
2: Once again,
1: lo que muchas veces se nos olvida,
2: well, many times we forget,
1: que tú tienes todo el control,
2: that you have all control,
1: que tú siempre lo has tenido,
2: that you have always had it,
1: y que aún hoy te quiere glorificar en este control que tú tienes,
2: and that even today you want to glorify yourself in this control that you have,
1: de todas las cosas,
2: of all things.
1: En el nombre de tu hijo amado Jesucristo, haz con tu palabra lo que tú quieras,
2: in the name of your son Jesus, do with your word as you want,
1: lo que tú prometiste,
2: what you promised,
1: que es traer palabra de vida y aliento,
2: that is to bring a word of life.
1: Palabra de sanación, de levantamiento,
2: a word of healing,
1: de corrección,
2: of correction,
1: en el nombre de tu hijo amado Jesucristo.
2: In the name of your son Jesus.
1: Amén y amén.
2: Amen.
1: Y me parece, me corrige Ada, el sábado pasado, el antes que este sábado, estábamos hablando de gracia y misericordia.
2: So, two Saturdays ago, we were speaking about mercy and grace.
1: Y estábamos hablando del gran ejemplo de nuestro hermano Cornelio y nuestro hermano Pedro.
2: And we were speaking about the great example of our brother Cornelius and Peter.
1: Pero como muchas personas piensan,
2: as many people think,
1: que lo que Dios está haciendo hoy en día,
2: that what God is doing here today,
1: tiene que ser fijo.
2: It has to be
1: fijo, que hoy, hasta hoy llegó.
2: Basically, until today, it got here.
1: Que pensamos que lo que Dios va a hacer va a tomar dos o tres días.
2: That what God is going to do is going to take two or three days.
1: O sea, cuando venimos a los pies de Dios, pensamos que Dios va a hacerlo ahí rápido.
2: So when we come to the feet of God, He's going to do it there quickly.
1: Pero lamentablemente, su hermano Johnny tiene que darle una buena noticia.
2: But I got to give you some good news.
1: Y lamentable para el infierno.
2: And unfortunately for the hell.
1: Es lamentable porque vamos a hablar de la palabra fidedigna de Dios.
2: Because we're going to speak about the finite word of God.
1: Y ella es la que nos trae a memoria.
2: And it's the one, this word is the one that brings
1: lo
2: the memory.
1: Lo que el caballero de la cruz hizo por nosotros.
2: What Jesus did for us.
1: So, atamos... Yo quiero, por la palabra, atamos todos esos pensamientos de cansancio, de agotamiento en el nombre de Jesús y vamos a hablar de la palabra que nos va a traer vida y aliento.
2: So, with this being said, I want to capture all those thoughts of tiredness and weakness and take strength in this word of God that we're going to read.
1: En nombre de Jesús.
2: In Jesus' name.
1: Habían dos personas clave en el Nuevo Testamento.
2: There were two key people in the New Testament.
1: Y este era el apóstol Pedro.
2: And Apostle Peter.
1: Y el apóstol Pablo.
2: And Paul.
1: En el libro de Hechos, capítulo 10.
2: In the book of Acts, chapter 10.
1: Si usted lo puede buscar cuando tenga tiempo, no ahorita. Hay una historia que usted va a leer en capítulo 10.
2: There's a story you're going to read in chapter 10.
1: Que habla de cómo Pedro se encontró en este momento de su vida.
2: That speaks about how Peter found himself in this point of life.
1: En la cual él no sabía ni qué hacer.
2: And where he did not know what to do.
1: En el capítulo 10 se va a darle cuenta que Dios le habla a Pedro.
2: In chapter 10, you're going to realize that God is speaking to Peter.
1: Pedro se encuentra en la azotea de una casa.
2: Peter finds himself in the rooftop of a house.
1: En un momento en la cual él va a orar.
2: At a moment where he's going to pray.
1: Y mientras le cocinan algo porque le da hambre.
2: And while the people there are cooking something for him because he's hungry,
1: Dios le revela algo a él.
2: God reveals something to him.
1: Y esto que Dios le revela comienza a romper los paradigmas en su ser.
2: And this that God reveals to him, yes. Begins to break those, yes. Those forms in him.
1: Y esto es lo que ocasiona que Pedro sienta ese sentirle como de confusión.
2: And this is what causes in Peter for him to feel like that feeling of confusion.
1: Porque en el libro de Deuteronomio, Dios manda que no coma nada inmundo.
2: Because in the book of Deuteronomy, that God commands for people not to eat anything unholy.
1: Y en esta revelación, Dios le dice a Pedro.
2: In this revelation, God tells Peter.
1: Mata y come.
2: Kill and eat.
1: Pero mata y come animales inmundos.
2: But what was revealed were animals that were considered unholy.
1: Y en Deuteronomio los detalla con nombre, no comas de esta ave, no comas de aquella ave.
2: And in Deuteronomy, it was very specific as what animals not to eat.
1: Y cuando Pedro se encuentra con esta visión,
2: and when Peter is found with this vision,
1: él no sabe en este punto.
2: He doesn't know at this point
1: que Dios al otro lado está bregando con Cornelio.
2: That God in the other hand, on the other side, is working with Cornelius.
1: Cornelio representa estas aves.
2: Cornelius represents these animals.
1: Cornelio no era un judío.
2: He wasn't a Jew.
1: Cornelio no era un fariseo.
2: Cornelius wasn't a Pharisee.
1: Cornelio era, para lo que era la sociedad judía, era lo más bajo.
2: For that time, what was the Jewish people, Cornelius would have been considered what was the lowest.
1: Pero Cornelio pertenecía al Imperio Romano.
2: And Cornelius was part of the Roman Empire.
1: Que tenía bajo sí 100 hombres.
2: That under his care he had about 100 men.
1: Que controlaba Cesarea.
2: That would control that section.
1: Pero amaba a Dios.
2: But he loved God.
1: No era convertido. Escuche bien.
2: He wasn't a convert.
1: pero amaba a Dios. Lo voy a repetir de nuevo. No estaba convertido al Evangelio y a Cristo.
2: He wasn't a convert. He wasn't converted to Christ.
1: Pero amaba a Dios.
2: But he loved God.
1: Oh, Johnny, ¿pero cómo es eso?
2: How is that so?
1: Bueno, dice la palabra que un ángel le visitó.
2: So the word says that an angel visited him.
1: Y le dijo que, que todo lo que estaba haciendo,
2: and told him that everything that he was doing,
1: la limona, las conductas, lo que él estaba haciendo,
2: his conduct and everything that he was doing,
1: había subido ante la presencia de Dios,
2: had gone up before the presence of God.
1: Y él las había notado.
2: And he had noticed them.
1: Ahora Dios se le revela a Cornelio.
2: So now God reveals himself to Cornelius.
1: Y le dice, envía por Pedro.
2: And he tells them to go send for Peter.
1: Manda a buscar a Simón en la casa del curtidor de Simón el curtidor.
2: Go send to go find them in the house of Simon.
1: Pero pregunta por Pedro.
2: But ask for Peter.
1: Pero mientras Pedro en el otro lado está siendo confrontado por Dios.
2: And on the other side, Peter is being confronted by God.
1: En una visión.
2: In a vision.
1: Dándole a entender.
2: Giving him to understand.
1: No le llames impuro a lo que yo he limpiado.
2: Don't call impure what I have made holy.
1: Y por aquí venían unas gaviotas.
2: And through here we're going. How we see.
1: Venían una aves caminando.
2: These birds.
1: Were walking. Los hombres que envió Cornelio eran estas aves.
2: The men that Cornelius sent.
1: Este romano que envió Cornelio representaba esta ave.
2: These will represent these birds.
1: Que supuestamente no encajaban.
2: That supposedly it didn't fall into place.
1: Pero entonces en el libro de Gálatas,
2: but in the book of Galatians,
1: Dios sigue operando
2: God continues to
1: en la vida de Pedro,
2: in the life of Peter,
1: porque lo que comenzó Dios,
2: because what God started,
1: lo va a perfeccionar todo el tiempo hasta el día de su venida.
2: He's gonna perfect it throughout the entire time until his coming.
1: Vamos a leer en el libro de Gálatas.
2: We're gonna read in the book of Galatians.
1: Cómo el apóstol Pablo.
2: How the apostle Paul.
1: Confronta una vez más.
2: Confronts again.
1: Porque primordialmente Dios confronta a Pedro.
2: Because primarily God confronts Peter.
1: En esta historia que estábamos hablando de Cornelio y Pedro.
2: In the story that we were talking about between Cornelius and Peter.
1: Pedro termina en la casa de Cornelio.
2: Peter ends up at Cornelius' house.
1: Ellos terminan bautizándose en las aguas.
2: They end up being baptized in the waters.
1: El Espíritu de Dios cayó en la casa de Cornelio.
2: The Holy Spirit of God falls upon the house of Cornelius.
1: Y empezaron a hablar en lengua. Okay. Estos gentiles también.
2: These gentiles as well.
1: Y Pedro allí entiende que Dios no hace acepción de personas.
2: And Peter there learns that God does not make exception of people.
1: Estamos hablando de capítulo 10 del libro de los Hechos.
2: And we're talking about Acts chapter 10.
1: Pero en Gálatas,
2: but in Galatians,
1: vamos a ver a Pedro,
2: let's see Peter,
1: en un total diferente panorama.
2: We're going to see Peter in a different view.
1: So, que Dios me ayude, que Dios nos ayude. Vamos al libro de Gálatas.
2: So the book of Galatians.
1: Capítulo 2.
2: Chapter 2.
1: Bendito sea el nombre de Cristo. Gálatas capítulo 2. Lo puedes leer en inglés, el capítulo del capítulo, el versículo 11 al 14.
2: So,
1: capítulo 2 de Gálatas, 11 al 14.
2: So Galatians chapter 2, verse 11 to verse 14.
1: Amen.
2: In the name of the Father, the Son, and the Holy Spirit.
1: Amen.
2: But when Cephas came to Antioch, I opposed him to his face because he stood condemned. For prior to the coming of some men from James, he used to eat with the Gentiles. But when they came, he began to withdraw and separate himself, fearing that those from the circumcision. The rest of the Jews joined him in hypocrisy, with the result that even Barnabas was carried away by their hypocrisy. But when I saw that they were not straightforward about the truth of the gospel, I said to Cephas, in the presence of all, if you, being a Jew, live like the Gentiles and not like the Jews, how is it that you compel the Gentiles to live like Jews?
1: So, lo voy a leer, versículo 11 al 14. Pero cuando Pedro vino a Antioquía, me opuse a él, hablando de Pablo, cara a cara, porque él era digno de ser censurado porque antes de venir alguno de parte de Jacobo, él con los gentiles comía. Pero cuando aquellos vinieron, Pedro empezó a retirarse y apartarse porque temía a los de la circuncisión, y el resto de los judíos se le unió en su hipocresía, de tal manera que aún Bernabé fue arrastrado por la hipocresía de ellos. Pero cuando vi que no andaban con rectitud en cuanto a la verdad del evangelio, dije a Pedro delante de todo: si tú, siendo judío, vive como los gentiles y no como los judíos, ¿por qué obliga a los gentiles a vivir como judíos? Y yo me quiero referir a esta actitud interna.
2: I want to refer to this internal attitude
1: que nosotros podemos tener sin darnos cuenta. Sin darnos cuenta, esta actitud que tiene Pedro,
2: this attitude that Peter has,
1: poco a poco,
2: little by little,
1: se puede mezclar en nuestra forma y vivencia cristiana. Y lo triste del caso,
2: and the sad part of the case is,
1: es que personas están buscando y ansiando sentir las caricias, las nuevas noticias del Evangelio de Cristo.
2: There are people that are waiting and wanting to hear this good news of Jesus.
1: Hay personas calladas sufriendo.
2: There are people that are quietly suffering.
1: Porque no entienden.
2: Because they don't understand.
1: Porque se han llevado maltratos.
2: Because they have been abused.
1: Porque se han llevado malas experiencias.
2: They have gone through bad experiences.
1: De supuesto, como se dice, el evangelio.
2: Of this, as you would say, the gospel.
1: Y Adam, hay personas que han llorado.
2: And there are people that have cried.
1: Que han sido mentalmente marcado y emocionalmente marcado.
2: That have been scarred mentally, and internally.
1: Con un evangelio que yo tengo que decir que no es el evangelio de la gracia de Dios.
2: Christianity that I would say is not of the grace of God.
1: Y Pablo dijo, yo no voy a tolerar esto.
2: And Paul, in other words, said that I'm not going to tolerate this.
1: Yo no voy a tolerar que el evangelio por el cual Cristo murió,
2: I'm not going to tolerate that the gospel in which Jesus died for,
1: sea pisoteado con actitudes,
2: would be stepped over, stepped on with attitudes,
1: que no representan al dador de la vida,
2: that do not represent the giver of life.
1: Aquí tenemos a un Pedro.
2: Here we have Peter.
1: Y quiero hacer este acercamiento no hablando de Pedro.
2: And I want to do this not speaking about Peter.
1: Porque Pedro me representa a mí y yo represento a ese Pedro.
2: Because Peter represents me and I can represent Peter.
1: Porque lo que le está pasando a Pedro me puede estar pasando a mí.
2: Because what's happening to Peter could be happening to me.
1: Pero como la palabra de Dios dice en Romanos 15:4.
2: But as the word the word says in Romans 15:4,
1: que lo que fue escrito para nuestra enseñanza fue escrito,
2: that what was written was written for our understanding, for
1: para
2: our learning,
1: para consolación,
2: so that we may be consoled.
1: So lo que está pasando aquí en la vida de Pedro y Pablo,
2: so what's going on here in the life of Peter and Paul,
1: también fue para mi enseñanza,
2: was for my learning as well.
1: Y en los tiempos en los cuales Pablo escribe Gálatas,
2: and in the times of which where Paul writes Galatians,
1: está sucediendo una transición,
2: there's a transitioning taking place,
1: donde había muchos ortodoxos judíos,
2: where there were a lot of Jewish Orthodox,
1: que se estaban convirtiendo al cristianismo,
2: that were converting over to Christianity,
1: y había muchos gentiles que también se estaban convirtiendo al cristianismo.
2: There were also a lot of Gentiles that were converting as well.
1: Pero había una fuerza externa,
2: but there was an external force,
1: que eran de los judíos, de los ortodoxos judíos,
2: that were from the Orthodox Jews,
1: que estaban tratando de miscuir,
2: that were trying to mix,
1: o poner estorbo,
2: or obstruct,
1: el evangelio de Cristo.
2: The word of Christ.
1: Y esto es real.
2: And this is real.
1: ¿Qué tú crees, Adán? Esto es real. ¿Te está pasando hoy?
2: And this is real. And this is happening today. Is this happening today? Absolutely, this is happening today.
1: Y para mí es un peligro.
2: And for me, it's a danger.
1: Porque estamos hablando de no palabras, porque Pedro no habló.
2: Because we're not speaking about words. Peter didn't speak.
1: Pedro solamente accionó.
2: Peter acted.
1: Mira lo que dice aquí. que Pedro se levantó de la mesa.
2: It says here that Peter got up from the table.
1: Donde estaba con los gentiles.
2: Where he was with the Gentiles.
1: ¿Dónde es que lo dice? Porque antes de venir, dice el versículo 12, porque antes de venir algunos de parte de Jacobo, que representan a los judíos, dice, él comía con los gentiles, versículo 12. O sea, que ya Pedro había entendido lo que había pasado con Cornelio.
2: So verse 12, for prior to coming to of some men from James, he used to eat with the Gentiles, but when they came, he began to withdraw and separate himself, fearing those from the circumcisions. And now this happened to Peter after the episode with Cornelius.
1: So hay una parte con la cual Dios está trabajando con Pedro, obviamente.
2: So there's obviously a part in which where God is working with Peter.
1: Pero voy a hablar de esto porque esto es bien interno, esto nos ocurre a nosotros.
2: And I want to speak about this because this is very internal. This happens to us.
1: Porque poco a poco Dios está perfeccionando esa obra que él comenzó.
2: Little by little, God is perfecting that work that he began.
1: Y para añadirle a eso, porque sí, a veces pensamos que me convertí, ya creí,
2: and we paint this perfect picture,
1: y pintamos este perfecto retrato de este retrato del perfecto cristiano que hace todo bien. Y aquí vemos de Pedro,
2: Peter, that even before all of this,
1: que antes Pedro, antes de todo esto,
2: Jesus told him that he would be a rock.
1: Jesús le dijo, tú vas a ser una roca.
2: And yet we see here,
1: y aquí estamos viendo
2: that God is still working in Peter.
1: Que Dios está trabajando aún en Pedro.
2: And that after even that episode with Cornelius,
1: y que antes del episodio con Cornelio,
2: I mean, it really take time to think about all of the things that transpired and took place.
1: Realmente, si tú piensas en todas las cosas que comenzaron a pasar,
2: he had a vision,
1: él tuvo una visión.
2: God confirmed the vision,
1: Dios confirmó la visión.
2: Brings him to Cornelius's house,
1: se lo trajo a la casa de Cornelio.
2: And you can only imagine that you know, wherever Peter went, God was going to now use him to speak. Or
1: y te podrás imaginar que en donde quiera que Pedro iba a ir, Dios iba a usar a Pedro.
2: To speak. And here God brings him to Cornelius' house.
1: Y aquí Dios lo trae a Pedro a Cornelio.
2: And I would imagine that Peter would be at a loss for words. But what do you want to say here?
1: Y yo me podría decir, ¿qué yo voy a decir aquí entonces ahora, Dios mío?
2: This is a group of Gentiles.
1: Esta gente es un grupo de gentiles.
2: This man is a Roman.
1: Este hombre es un romano.
2: So you can only imagine.
1: Tú solamente te puedes imaginar.
2: Where God is now confirming and now working this for Peter.
1: Que ahora Dios está confirmando y trabajando.
2: It's almost like God tells Peter.
1: Es como si Dios le dijera a Pedro.
2: Hey, come here. Yeah, go here.
1: Ven aquí, que te voy a enseñar.
2: Because you need to understand this.
1: Que necesito que entiendas esto exactamente.
2: What I'm doing.
1: Que lo que yo estoy haciendo.
2: What I'm doing.
1: Lo que yo estoy haciendo.
2: And it's for everyone.
1: Y es para todos.
2: So here he is at Cornelius's house.
1: Aquí está en la casa de Cornelio.
2: And here what would be considered now the Gentiles.
1: En una casa que es considerada de gentiles.
2: So you see this.
1: So tú ves eso.
2: And now we're reading Galatians.
1: Y ahora estamos leyendo Gálatas.
2: And we still see part of this attitude.
1: Y vemos este comportamiento, esta actitud. Wow.
2: So you see, to get back to that point I was making, is that it's a process.
1: Es un proceso para volver al punto que quería hacer.
2: You know, sometimes we'll even recognize some of these things.
1: A veces no vemos ni reconocemos estas cosas. Wow. Estas cosas de dentro de nosotros.
2: If I be so bold.
1: Si fuera ser sorpresivo,
2: we would even accuse God.
1: Acusaríamos a Dios.
2: Of, Why haven't you done this yet?
1: ¿Por qué tú no has hecho esto todavía?
2: Why is this part of me? Why do I still notice?
1: ¿Por qué esta parte de mí con la que tengo problemas sigue ahí?
2: Why am I still struggling in this area?
1: ¿Por qué sigo peleando con esta área de mi vida?
2: And we forget
1: y nos olvidamos
2: that it is in God's perfect time.
1: Que es en el tiempo perfecto de Dios.
2: That as our brother Jonathan started this segment with.
1: Como nosotros pudimos decir al principio del segmento.
2: And even within the prayer.
1: Y aún dentro de la oración, que Dios tiene control.
2: God has control of all things.
1: Que Dios tiene control de todas las cosas.
2: And he knows the perfect time.
1: Y Él conoce el perfecto tiempo. Y es que Él lo hace dentro de este proceso.
2: That while I'm sure that while I know that he can do it,
1: que mientras yo sé que Él lo puede hacer,
2: he can do it in an instant.
1: Él lo puede hacer en un instante.
2: He knows that it's best. Let me do this process.
1: Él lo hace en la forma mejor. Déjame hacer lo que quiero hacer en este proceso.
2: Mi opinión is that in this process,
1: es que en este proceso,
2: because it's not ever, I don't believe that it's always, it's not just about like, let me just do this for you.
1: No, yo no creo que esto es solamente, déjame hacer esto por ti.
2: But while I'm taking you through this process,
1: pero mientras te estoy llevando por este proceso,
2: God is reaching others.
1: Dios está alcanzando a otros.
2: So
1: wow.
2: He's using your struggle.
1: So Él está usando tu problema, tu situación. Este proceso en la cual está haciendo tu vida moldeada.
2: To reach others.
1: Al mismo tiempo, Él está alcanzando a otras vidas.
2: And the biggest evidence about that,
1: y una gran evidencia de esto
2: is exactly what we just mentioned, what Brother Jonathan just
1: mentioned. Exactamente lo que acabamos de mencionar. Romanos capítulo 15, versículo 4.
2: That these things that were written,
1: que estas cosas fueron escritas,
2: are for our learning,
1: para nuestra enseñanza,
2: to break that down and make it and put it in simple,
1: para
2: words.
1: Romper esto y ponerlo en palabras sencillas.
2: If Peter had not gone through this,
1: si Pedro no pasaba por este proceso,
2: and these things had never taken
1: y estas
2: place,
1: cosas no hubieran sucedido,
2: we would not be reading about them today.
1: No estuviéramos leyendo acerca de él.
2: To relate to them,
1: para relacionarnos con esto
2: and understand,
1: y entender.
2: That,
1: wow.
2: Okay, this is a process I'm going through.
1: Okay, entiendo. Esto es un proceso que tengo que pasar.
2: I see it.
1: Yo estoy viendo, sabes que yo lo estoy viendo ahora.
2: Even in those that were closest to Jesus.
1: Aún en aquellos que estaban cerca de Jesús.
2: I see it.
1: Yo lo veo.
2: And I see that God is taking them through a process.
1: Y yo veo que Dios los está tomando por un proceso.
2: And it's not always so instant.
1: Y no es solamente en un momento que pasan las cosas.
2: Overnight.
1: O de la noche a la mañana.
2: And we're grounded and encouraged.
1: Y estamos haciendo capacitados y esforzados.
2: Okay, I'm in the right place.
1: Y esto nos deja saber, estamos en el lugar perfecto.
2: And we fall back into place.
1: Y volvemos, podemos caer en tiempo.
2: God, you're in control.
1: Y decir, Dios mío, tú tienes el control.
2: Just continue doing the work you're doing.
1: Solamente sigue haciendo el trabajo que estás haciendo en mi vida.
2: Don't let me get in the way.
1: No permita que yo me meta en el medio. Wow. No permita que yo me meta en el medio.
2: Don't allow me to get in the way.
1: Y si te das de cuenta, exactamente.
2: And if you realize, that's exactly
1: lo que Pablo evita que ocurra.
2: What Paul avoids of happening.
1: Déjame explicártelo en un jolgorio puertorriqueño y latino.
2: Let me break this down in a Puerto Rican form.
1: Yo estoy, ahora mismo vamos al picnic de la iglesia cuando salgamos de aquí.
2: When we come out of here, today's we have the church picnic.
1: Y nos sentamos
2: and we sit down
1: a comer.
2: To eat.
1: Entonces, de momento, vemos que una iglesia del lado de allá,
2: and suddenly, well, you may see that a church from the other side,
1: que están vestidos de una manera,
2: that are dressed of a certain form,
1: vienen de camino,
2: they come,
1: y se sientan con nosotros,
2: and they sit with us.
1: Y algunos de nosotros se van,
2: and some of us will leave,
1: y otros se quedan,
2: and others stay.
1: Pero que el que se va de la mesa de nosotros,
2: but the one that leaves from our table,
1: es el pastor de nosotros.
2: It's our pastor.
1: Eso fue lo que pasó.
2: This is what took place. This is what happened.
1: Pedro estaba sentado comiendo con los gentiles.
2: Peter was sitting down eating with the Gentiles.
1: Un hombre admirado por todos.
2: A man that was admired by many.
1: Este hombre caminó con Jesús.
2: He walked with Jesus.
1: Este hombre caminó por encima del agua.
2: He is the one who walked on water.
1: Este hombre le cortó la oreja a aquel muchacho porque se llevó a Jesús.
2: He's the one who cut off the ear of the one that came to the guard that came to grab Jesus.
1: Pero hubo alguien que vio esta actitud.
2: That saw this attitude.
1: Porque el pastor se paró.
2: Because the pastor stood up.
1: Pedro se paró.
2: Peter stood up.
1: Y dijo, déjame pararme de aquí.
2: And said, let me stand up from here.
1: Para que no me vean con esta gente.
2: So that I may not be seen with these people.
1: Porque por ahí vienen los judíos.
2: Because here come the Jews.
1: Y yo no quiero problema con ellos.
2: And I don't want any problems.
1: Y déjame decirte, los judíos, los fariseos y todos los feos.
2: And let me tell you that the Jews, the Pharisees, and everything.
1: Era una fuerza cultural y religiosa.
2: It was a cultural force.
1: Que en esos momentos daba a entender que todos querían ser como ellos.
2: That gave to understand that everyone at that time wanted to be like them.
1: O sea, bien vestido, well, bien catado, tú sabes, bien.
2: Well presented.
1: So Pedro no.
2: Religious looking.
1: Así mismo. So Pedro no quería que lo vieran a él como los gentiles, usted sabe.
2: So Peter didn't want to be seen as a Gentile.
1: Y porque los gentiles no estaban bien vestidos como ellos.
2: The Gentiles did not have this well-dressed manner or.
1: Tal vez algunos de ellos estaban comiendo con las manos sucias.
2: Some of them were eating with dirty hands.
1: Usted sabe, de esa, tú sabes. Pues Pablo vio que Pedro hizo esto.
2: So Paul notices that Peter acted in this way.
1: Y Pablo en su mente, en su corazón, dijo, lo pudimos leer.
2: And Paul in his heart says, and we can read it.
1: Esto no puede ser.
2: This can't be.
1: Pedro.
2: Peter.
1: Esto no puede ser.
2: This can't be.
1: Yo tengo que hablar con él.
2: I gotta speak to him.
1: Yo tengo que arreglar esto.
2: I gotta fix this.
1: Y entienda, esto pasa internamente.
2: And understand that this happens internally.
1: Porque aquí Pedro no dice que habló ni una palabra.
2: Because here it doesn't say that Peter spoke not one word.
1: Y el problema es que como Pedro tenía un estándar ministerial.
2: And the issue was is that how Peter had a ministry standard.
1: Un poder sobre otras personas.
2: Like almost like a power over other people.
1: Una admiración de otras personas.
2: An admiration that people had.
1: Y esto es peligroso porque cuando los hombres son admirados.
2: And this is dangerous because when men are admired.
1: Cuando cometen errores.
2: When they make an error.
1: Las personas que les admiran.
2: Those people that admire them.
1: Tienden a tomar estos errores.
2: Tend to take these mistakes.
1: Como lo correcto que se tiene que hacer porque quienes cometieron los errores.
2: As what is right that needs to be done because that one that made the error.
1: Aman a Dios.
2: Love God.
1: Pero aún los que errores.
2: Tend to take these mistakes.
1: Como lo correcto que se tiene que hacer porque quienes cometieron los errores.
2: As what is right that needs to be done because that one that made the error.
1: Aman.

0: En este momento, cuando hay esta conmoción en la ciudad de Gálata, Pablo, sabiendo esto, dijo: yo no puedo dejar que esto siga así.
1: Paul, knowing this, he said, I can't let this continue this way.
0: Dice aquí, vamos a leerlo de nuevo, Adam. Pero cuando Pedro vino a Antioquía, me opuse a él cara a cara, porque él era digno de ser censurado. Porque aún antes de venir, algunos de parte de Jacobo, que era los judíos, él comía con los gentiles. Pero cuando aquellos vinieron, Pedro empezó a retirarse y a apartarse. Tú sabes, Adam, poquito a poquito, ya, para que no se den de cuenta. Dice, porque tenían a los de la circuncisión, porque ellos venían. Hasta ahí lo dejo.
1: 11 and 12. But when Cephas came to Antioch, I opposed him to his face because he stood condemned. For prior to the coming of some men from James, he used to eat with the Gentiles. But when they came, he began to withdraw and separate himself, fearing those from the circumcision.
0: Adam.
1: Something I just find this interesting.
0: Algo rápido, encuentro esto bien curioso.
1: That even in verse 11.
0: Aún en el versículo 11,
1: it refers to him as his last name.
0: Hace referencia con su apellido.
1: Cephas. It doesn't say Peter.
0: No dice Pedro.
1: It doesn't say, but when Peter came to Antioch.
0: Pero no dice que Pedro, dice Cephas.
1: When Cephas came to Antioch, I opposed him to his face.
0: Me le opuse cara a cara.
1: Almost as if he wasn't acting as the name that God gave him to
0: Como
1: act.
0: Si hiciera referencia de que la actitud de Pedro no estaba hablando de ese Pedro que caminó con Jesús. Hablaba de un Cefa. Wow, ese punto es bien poderoso. Wow.
1: And as you said, little by little.
0: Y poco a poco.
1: So you can see that.
0: Wow.
1: There's still that attitude within him.
0: Ve, ahí usted puede ver que hay un poquito de esa actitud de antes, de la de Cornelio.
1: Yeah, so I would say that if it was he wouldn't have sat with the Gentiles, period.
0: Él no se hubiera sentado prácticamente para nada.
1: If he was greatly opposed it.
0: Si él fuera si estuviera bien opuesto.
1: But there was something internally going on within Peter.
0: Pero había algo interno dentro de Pedro ocurriendo.
1: Where there was still a little bit of this still in him.
0: Donde había un poquitito, un chichín de esto.
1: But that little bit is all it takes.
0: Pero un poquito es lo que se toma.
1: Because that's exactly what he did. He started to separate himself.
0: Porque poco a poco él comenzó a separarse de los gentiles. Wow. Esto es una lucha interna.
1: And it's an internal battle.
0: Wow, tiene rap. Yo creo y fielmente que eso es lo que el escritor quiere darnos a entender.
1: And that's what the author wants to give us to understand.
0: Que fue poquito a poquito.
1: That it was little by little.
0: Para que los gentiles no se ofendieran.
1: So that the Gentiles won't be offended.
0: Para la misma vez, para que nadie se diera de cuenta de su actitud.
1: But also that others wouldn't notice his attitude.
0: Esa actitud como que yo la conozco.
1: And that attitude, as it, I kind of recognize.
0: Como que yo conozco esa forma de ser.
1: But I kind of know that form of being.
0: Que nadie me vea.
1: That nobody may see me.
0: Que nadie se dé de cuenta.
1: Nobody notice.
0: Pero que nadie se ofenda.
1: But that nobody.
0: Óyeme, qué tremendo.
1: But that nobody gets offended.
0: Pablo se dio de cuenta, mi hermanito.
1: Paul noticed it. And it also tells you.
0: Y también te dice.
1: The manner in which it should be dealt with.
0: La forma de la cual se tomó hacerlo.
1: Because Paul comes in a strong way.
0: Porque Pablo viene fuerte.
1: And addresses it.
0: Y señala esta conducta. Ahí frente a frente.
1: He knows that even this little bit.
0: Él sabe que aún esto pequeñito.
1: If it goes unchecked.
0: Si se deja pasar y no se le llama la atención.
1: When it's noticed, if he just lets it go.
0: Cuando pasa, si él lo dejaba pasar.
1: It would only grow from there.
0: Solamente se iba a agrandar este problema en Pedro. Y la cosa es, escuche mi hermanito.
1: And listen to me.
0: No estamos criticando a Pedro para nada. Dios nos libre.
1: We are not criticizing Peter for anything.
0: Pero nos paramos sobre fundamento bíblico.
1: But we stand on biblical foundation.
0: Donde lo que está escrito quedó escrito para nuestra enseñanza.
1: Where what was written for our

0: Y da a entender que un hombre como Pedro, si a él le ocurrió esto, si a él le aconteció esto, nos puede acontecer a nosotros. Este hombre caminó con Jesús 3 años y medio. Este hombre hizo milagros. Este hombre le dio la mano a aquel cojo de la hermosa y se levantó corriendo.
1: Someone who was disabled and healed him.
0: Este hombre vio a Jesús de Nazaret morir en la cruz del Calvario.
1: He saw Jesus die on the cross of Calvary.
0: Y mira con qué se está enfrentando.
1: And look at what he's being confronted with.
0: Con una lucha interna.
1: With an internal battle.
0: Porque las cosas tal vez no pasan de la noche a la mañana.
1: Because things doesn't always happen overnight.
0: Pero ¿sabes qué quiero resaltar?
1: But this is what I want to bring out.
0: Que Pedro no sale discutiendo con Pablo.
1: That Peter doesn't come out arguing with Paul.
0: ¿Cómo va a ser? Si yo comencé primero que tú, Pablo.
1: How could this be if I had started in ministry
0: before you? Tú te convertiste los otros días y te crees que me vas a mandar a mí.
1: You were converted a few days ago and you think you're gonna.
0: Tú tuviste un encuentro ahí con un caballito y te crees que me vas a decir a mí qué hacer ahora.
1: You have this experience you had, a little testimony. You think you're gonna tell me what to do now?
0: Para que tú sepas, yo caminé por encima del agua.
1: So that you know, I walked over water.
0: Yo le dije a Jesús, tú eres el Mesías, tú eres el Hijo de Dios viviente.
1: I told Jesus that he was the Messiah.
0: Esta actitud no estaba en Pedro.
1: This attitude was not in Peter.
0: Se ve que Pedro aceptó.
1: You can see that Peter accepted.
0: Porque este mismo ángulo por la cual Pablo estaba jalando a Pedro.
1: Because this same angle through where Paul was pulling Peter.
0: Dios también estaba bregando con él directamente.
1: God was also working with him directly.
0: Y hay momentos en la vida que hay que reconocer esto.
1: And there are moments in life where we have to recognize this.
0: Que Dios está bregando con nosotros.
1: And God is working with us.
0: Y nosotros no escuchamos.
1: And we are not listening.
0: Y viene Dios y usa a otra persona.
1: And God comes and uses someone else.
0: Otra vía.
1: Another person.
0: Y trata con lo mismo.
1: And deals with the same.
0: Y está en nosotros reconocer.
1: And it is in us to recognize.
0: Esto es un problema en mi vida.
1: This is a problem in my life.
0: Donde si no rendimos ese problema.
1: Where if we don't surrender that problem.
0: Si no rendimos esa parte de nosotros.
1: If we don't surrender that part in us.
0: Esa parte de nosotros nos va a privar.
1: That part is going to hold us back.
0: Tú lo dijiste bien, Adam. Si fuera por Pedro.
1: If it were for Peter,
0: si esto no hubiera acontecido,
1: if this wouldn't have taken place,
0: un montón de personas estuvieran allá todavía.
1: A lot of people would still be there still.
0: Cuando Pedro llegó a la casa de Cornelio,
1: when Peter got to the house of Cornelius,
0: esto fue lo que Pedro le dijo.
1: This is what Peter told him.
0: Ustedes saben que no se me puede ver con ustedes hablando.
1: You know that I can't be seen with you speaking.
0: Escuché bien lo que estoy diciendo. Pedro abrió su corazón.
1: Peter opened his heart.
0: Yo sé que Dios está tratando conmigo en esta área.
1: I know that God is working with me in this area.
0: Pero si me llegan a ver,
1: but if I am seen,
0: se supone que yo no esté aquí.
1: I shouldn't be here.
0: Usted se da de cuenta, espero que usted esté cogiendo esta enseñanza que Dios me está tocando el corazón ahora mismo.
1: I hope that you're seeing this lesson that God is even speaking to me right now.
0: Pedro llegó a la casa, Adam, de Cornelio.
1: Peter got to the house of Cornelius.
0: Y mientras Pedro venía, parece que Cornelio.
1: And as Peter was coming, it seems like Cornelius.
0: En Hechos capítulo 10 lo va a leer, ajuntó a toda su familia.
1: You can see in Acts chapter 10, it looks like he got his whole family together.
0: Y toda esa gente sobre cual mandaba Cornelio.
1: And all those people that Cornelius was in charge of.
0: Porque él era un centurión.
1: Because he was a centurion.
0: So, parece que los agrupó en su casa.
1: So it looks like he grouped them all in his house.
0: Y esperó por Pedro.
1: And waited for Peter.
0: Y cuando Pedro llegó.
1: And when Peter got there.
0: Según Hechos capítulo 10, dice que Pedro se encontró con un grupo.
1: According to Acts chapter 10, it looks like it says that Peter found himself with a group.
0: Ahí Pedro dijo.
1: There, Peter said.
0: Se supone que yo no estoy aquí.
1: I'm not supposed to be here.
0: compartiendo con ustedes.
1: Sharing time with you.
0: O sea, esto me da a entender las luchas internas que hay.
1: This gives me to understand those internal struggles that there are.
0: Las luchas culturales.
1: Of the culture,
0: luchas religiosas,
1: religious,
0: mentales,
1: mentally,
0: que hay en nosotros,
1: those struggles that are in
0: que
1: us,
0: nadie puede ver,
1: that nobody can see,
0: pero que Dios sí las ve.
1: But God sees them.
0: Y Dios nos envía a confrontarnos con estas situaciones.
1: And God sends us to confront us with these situations.
0: Pero hay que ser sincero como Pedro.
1: But we have to be sincere as
0: y soltar eso, sacarlo para afuera.
1: And let it go.
0: Bajo mi mentalidad.
1: Under my mentality,
0: dijo Pedro, yo no se supone que estuviera aquí.
1: Peter said, you know, I shouldn't be here.
0: Pero yo he comprendido que Dios no hace acepción de persona.
1: I understand that God does not make exception of people.
0: ¿Sabe? Que si usted reconoce el problema interno que usted tiene, que tenemos nosotros.
1: So if you recognize the internal battle, the internal struggle that you and I have.
0: Pero abraza la verdad de Dios sobre esa batalla interna suya.
1: But you embrace the truth of God over that.
0: Usted le está permitiendo que Dios opere en ese problema.
1: You are allowing God to operate in that problem.
0: Pero si no lo entrega,
1: but if you don't surrender it,
0: eso que usted calla,
1: that you are silent about,
0: se va a internalizar y convertir parte de su carácter.
1: It's going to internalize and it's going to become part of your character.
0: Y usted va a vivir una vida cristiana a media.
1: And you're going to live a half-lived Christian life.
0: Y los que van a sufrir son los que realmente están buscando de Dios.
1: And the ones that are going to suffer are those that are truly seeking God.
0: A mí me encanta un decir que mi pastor siempre lo dice.
1: There's a saying that my pastor always says.
0: Dijo una vez y se me grabó en la mente, Adam.
1: He said it once and it has been recorded in my mind.
0: Yo prefiero lidiar con nuevos convertidos que con gente que llevan en el evangelio 30 y 40 años.
1: Been,
0: yo me fui para casa y me quedé con eso en la mente. Porque él después dijo, porque los nuevos convertidos enseñan sus debilidades.
1: They show you their weaknesses.
0: Y podemos trabajar con ellos.
1: You can work with them.
0: Porque son sinceros.
1: Because they're sincere.
0: Aman a Dios.
1: They love God.
0: No la esconden.
1: They're not hiding.
0: Ellos no saben ni esconderla.
1: They don't even know how to hide things.
0: Te enseñan que son imperfectos.
1: They show you that they're imperfect.
0: Pero aquí está el de 30, 40 años, algunos de ellos.
1: But here you have some that are, you know, in their Christian life for 30, 40 years now.
0: Que saben esconder las imperfecciones.
1: That know how to hide those imperfections.
0: Y que proyectan que todo está bien.
1: But project that everything is well.
0: Y es una mentira.
1: And it's a lie.
0: Porque la vida de cristiano es cuesta arriba.
1: Because the life of a Christian is uphill.
0: Aún el cristiano batalla y lucha con cosas.
1: There's a battle, struggles.
0: Porque mira a Pedro con lo que él luchaba.
1: Look at Peter with what he was struggling with.
0: Pero la misericordia nuevamente de Dios se revela cuando envía a Pablo.
1: But the mercy of God is again revealed when he sends Paul.
0: Y le dice, tal vez tú no estás hablando como tal.
1: And tells him, maybe you're not speaking as such.
0: Pero estás actuando como tal.
1: But you are acting as such.
0: Y tu forma de actuar dice mucho.
1: And your form of acting says a lot.
0: Y yo no lo voy a tolerar porque este evangelio costó sangre.
1: And I'm not going to tolerate it because this gospel cost
0: Este es el evangelio de Cristo.
1: This is the gospel of Christ.
0: Con el que tú caminaste 3 años y medio.
1: In which you walked with 3
0: o sea,
1: and a half years.
0: Pablo no caminó con Jesús.
1: So Paul did not work with Jesus.
0: Pedro sí caminó con Jesús.
1: Peter did.
0: Y Pablo el menor, el abortivo, se consideró a sí mismo abortivo.
1: And Paul, that was considered the abortivo.
0: The last one, the last child.
1: The last child.
0: No, ni se consideró el último apóstol el abortivo como el hijo que no debía nacer.
1: As if the child that wasn't supposed to be born.
0: Le dijo a Pedro, sabes, tú estás mal, Pedro.
1: He's the one telling Peter, you know you're wrong.
0: Estás actuando hipócritamente.
1: You are acting like a hypocrite.
0: Y excúsame, pero esa palabra la dice ahí.
1: And excuse me, that word is said.
0: La Reina Valera 1960 dice hipócritamente.
1: And it says hypocrite.
0: Está fuerte, ¿verdad? Pero el mensaje de hoy,
1: The message, today's message,
0: no es para criticar.
1: It's not to criticize.
0: No es para sobreestimar a Pedro.
1: It is not to put Peter down.
0: Es para utilizar estos ejemplos que quedaron para nuestra enseñanza.
1: But to use these examples that were left for our learning,
0: y traerlas a nuestra vida en el 2026.
1: And bring it to our lives now in 2026.
0: Porque las almas se pierden.
1: Because there are souls being lost.
0: Y muchas de ellas se pierden porque no quieren saber de una iglesia.
1: And many are lost because they don't want to know of a church.
0: Hay algunas que se quieren perder porque rechazan el evangelio.
1: There are some that are lost because they want to reject.
0: No rechazaron a Jesús.
1: They reject Christ.
0: Pero hay otras.
1: But there are others.
0: Que por las actitudes de muchos.
1: Because of the attitudes of many.
0: Dicen, no, yo no quiero saber del evangelio.
1: They see this and say, nah, I don't want to know about
0: this. No es excusa.
1: It's not an excuse.
0: Pero que al mismo tiempo Dios nos va a pedir cuenta a nosotros.
1: But at the same time, God is going to call into account.
0: De cómo representamos a su hijo.
1: Of how we represented his
0: aquí
1: son
0: en la tierra.
1: Here on earth.
0: Porque una vez le confesamos.
1: Because once we confess.
0: Y ahora tenemos que dar testimonio.
1: And now we have to give testimony.
0: De el Hijo en la tierra.
1: Of the Son here in earth.
0: La palabra es la que nos conduce. Adam, ¿qué tú crees?
1: The word is the one that conducts us.
0: ¿Qué tú crees?
1: Oh, my brother. that struggle, that internal struggle.
0: Esa interna lucha.
1: And that internal battle.
0: En la interna batalla.
1: And the process.
0: Y ese proceso.
1: With an open heart.
0: Con un corazón abierto.
1: With humility.
0: Con humildad.
1: Even when you're being corrected, when God uses someone to correct you.
0: Aun cuando Dios usa a alguien para corregirte.
1: Don't be so quick to rebel against it.
0: No sea prácticamente rápido para juzgarlo.
1: Receive it.
0: Recíbelo.
1: And in the word of God.
0: Y en la palabra del Señor.
1: Filter through the word of God and see if it's true.
0: Filtra lo que tú te estás escuchando en la corrección por la palabra de Dios.
1: Yesterday we're bringing a quick little study.
0: Ayer rapidito estaba trayendo un rápido estudio.
1: With some of the youth.
0: Con algunos de los jóvenes.
1: About managing emotions.
0: En cuanto a cómo manejar nuestras emociones. Wow.
1: And the emotions while they're there.
0: Y las emociones mientras están ahí.
1: Can be very, very strong.
0: Pueden ser fuerte, grandemente fuerte.
1: Depending the scenario or what's provoking it.
0: Dependiendo de cuál escenario están provocando estas emociones.
1: But they have their purpose.
0: Pero tienen su propósito.
1: And they are God-given.
0: Y son las emociones son dadas por Dios.
1: However, they are not to control us.
0: Pero aún estas emociones no están ahí para controlarnos.
1: We are to be controlled by the Spirit.
0: Se supone que seamos controlados por el Espíritu Santo, guiado
1: and be led by the truth.
0: Y lidiado por la verdad.
1: So in these struggles, these battles,
0: y en estas batallas, en estos esfuerzos,
1: and these things that can provoke strong emotions,
0: y en estas ocasiones donde las emociones pueden provocar un impacto fuerte,
1: and in any situation,
0: y en cualquier otra situación,
1: the key is the word.
0: La llave es la palabra,
1: the word of God,
0: la palabra de Dios,
1: which is a living word,
0: que es la palabra viva de Él,
1: and is the truth, the absolute truth.
0: Y es la absoluta verdad de las cosas.
1: So with that,
0: con eso,
1: now we can be led.
0: Podemos ser guiados
1: and allow God,
0: y permitirle a Dios
1: and who he chooses to use,
0: y a quien Él use usar.
1: If it weren't Paul,
0: porque si no fuera Pablo,
1: maybe God it would have pleased God to use someone else.
0: Dios hubiera usado a otra persona.
1: But if it is the word of God and it's truth,
0: pero si es la palabra de Dios y es la verdad con la que te confrontan,
1: when we humble,
0: cuando nos humillamos
1: and open to it,
0: y abrimos nuestro corazón,
1: we are now allowing God,
0: ahora le estamos permitiendo a Dios
1: to work in us,
0: que trabaje en nosotros
1: and continue that perfect work,
0: y que continúe ese perfecto trabajo que Él hace,
1: that he promised he would do,
0: que Él prometió hacer en nosotros
1: and continue to do that,
0: que continúe haciéndolo
1: however long it may take,
0: lo largo que dure hacerlo
1: going through that process,
0: haciendo o pasando por ese proceso.
1: As we see in Peter.
0: Así como lo vimos en Pedro. A Dios sea toda la gloria por esta palabra.
1: To God be all the glory for this word.
0: Padre, te pedimos.
1: Father, we ask you.
0: que esta palabra, Dios amado,
1: that this word, Lord,
0: como va a operar en nuestro corazón en adelante,
1: as it operates in our hearts going forward,
0: trabaje en los que escucharon esta palabra,
1: may it work as well in all those who heard,
0: provocando
1: this word,
0: en ellos, Dios mío,
1: provoking in them, Lord,
0: arrepentimiento,
1: repentance,
0: afirmamiento,
1: affirmation,
0: y consuelo en la vida, Dios mío,
1: and healing in the lives.
0: Porque a veces ese es el milagro que necesitamos,
1: because sometimes that's the miracle that we need.
0: Sanación del corazón,
1: the healing of the hearts,
0: de la mente y del alma,
1: of the minds and soul.
0: Gracias por tu palabra.
1: Thank you for your word.
0: En el nombre de tu Hijo amado Jesucristo,
1: in the name of your son, Jesus Christ,
0: a quien damos toda gloria y toda honra.
1: We give all the glory and honor.
0: Amén, amén. Dios me lo bendiga.
1: Amen. God bless you.
0: Dios me lo guarde por allá.
1: Bless you greatly, and until the next segment.
0: Saludos.

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1: Buenos días, hola, bienvenido a este espacio de reflexión. Si estás escuchando este programa, es muy probable que no vengas de un día fácil. Quizás el aire te falte un poco al pensar en las cuentas que no cierran, en ese diagnóstico médico que llegó de sorpresa, o en la incertidumbre de qué pasará mañana con tu familia. Pues vivimos en una época donde el pánico se ha vuelto un invitado de todos los días. Nos despierta la madrugada, nos aprieta el pecho y nos roba el sueño. Y tal vez esto le está pasando a muchos de los que me escuchan ahora mismo. Gloria a Jesús. Y en esta mañana, gloria a Dios, y no es para sorprendernos, ¿verdad?, de que estas cosas sean así, pero quiero hoy detener tu marcha por los próximos minutos. Bendito Jesús, no que llegaste a esta frecuencia de Radio Avivamiento y el programa Voz de Alerta para el Pueblo por accidente. Vamos a abrir la Biblia en el Evangelio de Juan, capítulo 14 y verso 27. Gloria a Dios, donde vamos a leer las palabras de Jesús. Bendito Jesús, escritas para nuestra enseñanza, gloria a Dios, donde Jesús le dice a sus discípulos en Juan capítulo 14 y verso 27, y me acompañan en esta hora, ¿verdad? Pues bien, bienaventurados los que leen, oyen y guardan las palabras de esta profecía. Dice así la palabra de Dios, con la bendición de Dios Padre, Dios Hijo y Espíritu Santo. Amén, gloria al Salvador, gloria a Jesús. Mi paz os dejo, mi paz os doy. Yo no la doy como el mundo la da. No se turbe vuestro corazón, ni tenga miedo. Bendito Jesús, el Señor añada bendición, salud y salvación a través de esta su santa palabra, leída hoy en Juan capítulo 14, verso 27, donde Jesús le dice a sus discípulos, hombres que estaban aterrados por el futuro, la paz os dejo, mi paz os doy, yo no os la doy como el mundo la da. No se turbe vuestro corazón, añadió Jesús, ni tenga miedo. Jesús no niega que hay motivos para turbarse. Lo que está ofreciendo hoy es un medio de tu tormenta, es un ancla, ¿verdad? Te está ofreciendo un medio para tu tormenta, un ancla, ¿verdad? Gloria a Dios, aleluya. Juan capítulo 14 es un mensaje de consuelo y paz que Jesús da a sus discípulos y que también es para ti y es para mí. Durante la última cena, justo antes de su muerte, donde Él les pide, entre otras cosas, a sus discípulos, que no tengan miedo. Y al final les ofrece y les regala su paz. Una paz que el mundo no da para calmar todo miedo. Calmarlo, ¿verdad? Calmar el miedo, esa incertidumbre que había en ellos y en su corazón. Gloria a Dios, aleluya. Poderoso el Señor. ¿Por qué Jesús le dice, verdad, que no se turbe vuestro corazón? Bueno, amado, porque un corazón turbado te puede llevar a perder la paz, tomar malas decisiones, caer en ansiedad profunda y dañar tus relaciones. La agitación emocional nubla el juicio y desgasta la salud mental y espiritual. Él da esa preocupación intensa, inmensa, te roba el sueño, la paz, ¿verdad? Y no te deja tomar decisiones claras y seguras, y te despierta a todo momento, ¿verdad? No estás tranquilo, tranquila, porque tu corazón está turbado. Bendito Jesús. Consecuencia de estas cosas, ¿verdad? La ansiedad y el miedo, el temor al futuro o a la pérdida que genera un ciclo constante de angustia, ¿verdad? Cuando se está, ¿verdad?, con esa tensión, ese corazón turbado, ¿verdad? malas decisiones se hacen, ¿verdad? Actuar desde la desesperación o el enojo conduce a errores lamentables cuando se siente uno de esa forma. Pérdida de fe, ¿verdad? La agitación interna hace que olvides la confianza y la esperanza en Dios y en su palabra. Viene el agotamiento físico, el estrés y la falta de paz causan ¿qué? Insomnio y malestar, porque hasta el apetito lo pierde mucha gente. Y hasta por causa de la preocupación, ¿verdad? Y el corazón turbado, pues muchos acuden a quitarse la vida. Y eso es triste porque, ¿verdad? Nuestra esperanza está en Jesucristo. Gloria a Dios, aleluya. Poderoso el Señor. La orden de Jesús, ¿verdad? A sus discípulos y a nosotros es de no tener miedo. De no temer. Por eso le dijo, mi paz os dejo, mi paz os doy. Y yo no la doy como el mundo la da. No se turbe vuestro corazón y tengan miedo. Bendito Dios. Y estas palabras fueron dichas por Jesús, ¿verdad? Para darle consuelo, esperanza, como te la quiere dar a ti, me la quiere dar a mí. En cuanto al miedo, Jesús pide que no dejes ni dejemos que la angustia controle nuestras mentes. Pues nos roba la paz y la confianza en Él y su palabra. Y nos invita a Jesús a confiar plenamente y a creer en Él con fuerza, a pesar de los problemas difíciles de esta vida. Gloria a Dios. Un refugio, ¿verdad? Jesucristo, nuestro refugio. Gloria al Salvador. Como ilustración, ¿verdad? Para esto podemos visualizar un nido en la roca. Imagina un ave pequeña muy tranquila en medio de un bosque con truenos. Esto explica que así es como uno se siente, ¿verdad? La seguridad de estar bajo la protección de Dios cuando con miedo, ¿verdad? Estamos a nuestro alrededor, ¿verdad? Tenemos circunstancias que nos provocan tensión, miedo, que nos quieren robar la paz. Pues visualicemos ese pajarito, ese ave en un nido, ¿verdad? En la roca, y que está en su nido, y un nido pequeñito, ¿verdad? Pero se siente seguro en ese nido, resguardado de la inclemencia. Pues así también cuando nosotros, ¿verdad?, dejamos que la paz de Cristo entre a nuestro corazón, ¿verdad?, podemos sentir esa tranquilidad, esa seguridad, sentirnos, ¿verdad?, protegidos por el Señor, aunque todo lo que está alrededor parezca derrumbarse. Pero cuando uno tiene a Cristo en su corazón, pues tiene la paz de Cristo. Y nada ni nada lo turba, no lo mueve, ¿verdad? Se siente seguro, segura, porque Jesús dijo, yo no te dejaré ni te desampararé, siempre te sustentaré con la diestra de mi justicia y no os dejaré huérfano. Fueron muchas de las expresiones que Jesús dijo a sus discípulos y que las podemos hacer nuestras. Cuando aceptamos a Cristo Salvador, tenemos la seguridad de que esa protección viene de parte de Dios. Porque hasta el Salmo 34, verso 7, dice que el ángel de Jehová acampa alrededor de los que le temen y los defiende. Mire para allá. Gloria a Jesús, aleluya. ¿Cuántos beneficios hay en servir a Jesucristo y tenerlo como Salvador? Gloria a Dios, aleluya. Como el primer punto de esta reflexión de hoy, ¿verdad? Es el engaño del control y la raíz del pánico. ¿Y de dónde nace el pánico? Nace de la ilusión de que nosotros éramos los capitanes de nuestro propio destino y, de repente, el barco comenzó a hundirse. Queremos controlar el trabajo, la salud de tus hijos, ¿verdad? Y queremos controlar muchas cosas, ¿verdad? Como la economía, ¿verdad? Por causa de la economía del país, ¿verdad? Queremos controlarla. O ya sea por estar bajo el control de las decisiones inconclusas que parecen robarnos nuestra paz interior, ¿verdad? Lo cierto es, ¿verdad?, que el pánico se presenta en todas estas circunstancias, la falta de paz, al ver cómo la economía, ¿verdad?, ha cambiado tanto. y los precios y muchas cosas de lo que antes se pagaba con menos dinero, hoy en día pues uno tiene que tener más economía, ¿verdad? Y estas cosas pues tienden a traer preocupación a muchas personas. Bendito Jesús, y a robar la paz. Porque por eso, ¿verdad?, se han visto casos, ¿verdad?, de que por causa de la condición económica, pues personas han perdido sus casas y eso les ha robado la paz. Pero ¿por qué no volverse a Jesús, ¿verdad?, el que nos da la paz, el que tiene control sobre toda circunstancia adversa y no adversa? Bendito Jesús. A Dios, el que nos provee para todas nuestras necesidades conforme a su riqueza en gloria en Cristo Jesús, Señor nuestro. No hay que vivir en pánico, en desesperación, sino lo que tenemos que hacer es volvernos a Dios por medio de Jesucristo, el dador de la paz, el que da la paz y no como el mundo la da. El pánico es el grito de nuestra alma cuando se da cuenta de su propia debilidad. Gloria a Dios, cuando el alma se da cuenta de su propia debilidad, ¿entiende? ¿Verdad? Es cuando el pánico, ¿verdad?, se quiere apoderar del ser humano. Gloria a Dios. El control se nos escapa de las manos y el sistema, ¿verdad?, de nuestro sistema nervioso, ¿verdad?, tiende a acelerarse más el corazón, las palpitaciones del corazón tienden a ser más fluentes y más extensas, ¿verdad?, y más profunda. Y por eso es que, ¿verdad?, bajo un estado de pánico, ¿verdad?, las personas pueden sufrir un ataque al corazón. Todo se descontrola, ¿verdad?, porque no hay paz. Bendito Jesús. En cierta ocasión se dijo: no hay paz para los malos, dice Jehová, ¿verdad? Los que no buscan de Dios pues no tienen paz. Pero cuando uno acepta a Cristo, le aseguro a usted que esa paz viene, una paz interna. Y uno dice, bueno, Dios me proveerá, porque preocuparme no me va a cambiar la situación, ¿verdad que no? El preocuparse no cambia tu situación, cambia tu salud, pero no la situación. Pero cuando ponemos a Jesucristo en nuestras vidas, Él sí puede traernos la solución al problema. Gloria a Dios, y quitarle eso que está provocando, ¿verdad?, que tu paz sea distorsionada, ¿verdad?, sea obstruida. Bendito Jesús. Pregunto, ¿cuál es esa situación específica que hoy está robándote la calma, la paz, y te hace sentir que perdiste, o de que te hace sentir que estás perdiendo el control de tu vida o de la situación? Bendito Jesús. Algo para meditar. Y oye esta ilustración que te traigo hoy. Imagina un niño pequeño en medio de una tormenta eléctrica. Y usted sabe que los niños se asustan de todo, como los animalitos, los perritos cuando tiran los petardos, que se meten hasta debajo de las camas huyendo de ruido, ¿verdad? Sensitivos. Y muchos de nosotros también brincamos cuando un ruido de repente, ¿verdad?, nos sorprende. Pero imagina un niño pequeño en medio de una tormenta eléctrica, con truenos que hacen temblar los vidrios de la casa. Sí, el niño está solo en la habitación, el terror lo paraliza. Pero si la puerta se abre y entra su papá, lo abraza fuerte y le dice: estoy aquí, no temas. El mundo afuera sigue tronando, pero el niño cambia el llanto por el refugio en el pecho de su padre. Bendito Jesús. ¿Qué vemos aquí, verdad? Vemos aquí que el pánico no se va porque desaparezca el problema. El pánico se desvanece cuando aparece una presencia más grande que tu problema. Y medita en esto. Deja que esa verdad respire en tu auto, donde te encuentras, o en tu sala, en tu trabajo, ahí en el lugar donde estés. Bendito Jesús. Y como segundo punto de esta reflexión, ¿verdad?, el mismo Jesús mencionó, ¿verdad?, en Juan 14, verso 27, acerca de una paz que el mundo no puede dar, no puede fabricar. ¿verdad? Esta paz que Jesús nos ofrece y que le dio a los discípulos es una paz que el mundo no la puede dar, no la puede fabricar. La paz de Cristo es una paz real, la paz de Dios. Gloria a Dios, hay calma, hay serenidad, ¿verdad? No hay preocupación, no hay temor. Gloria a Jesús, porque el perfecto amor echa fuera el temor. Bendito Jesús. ¿Sobre qué refugio superficial te has estado amparando para buscar la paz mental y espiritual, como la distracción constante o el control excesivo, en lugar de acudir a la fuente correcta? Cristo es nuestra paz. Por eso Él dijo: mi paz os dejo, mi paz os doy. No como el mundo lo da, yo os la doy. Escucha con atención la promesa de Jesús: yo no os la doy como el mundo la da. ¿Y cómo la da el mundo? El mundo te ofrece paz a través de distracciones, ¿verdad? De programas de distracciones, ¿verdad? A veces en los parques vemos, ¿verdad?, conciertos. Y de muchas otras cosas se vale el mundo para distraerle la mente a las personas. ¿Para qué? Alejarlas del pensamiento, de lo que les está preocupando. Pero esto es una distracción y una solución temporera. Bendito Dios. Como también, ¿verdad?, se usa el sistema de apagar el teléfono para no recibir llamadas y tener un poquito de paz. O tomarse una pastilla para dormir porque no reconcilia el sueño. Y insomnia, ¿verdad? La preocupación lo mantiene despierto a toda hora. Bendito Jesús, si es temprano en la madrugada y todavía usted tratando de dormir, se tomó una pastilla porque no tiene paz para dormir. Su mente está turbada, su corazón turbado. Bendito Jesús, con el problema, ¿verdad? Otros, ¿verdad?, gastando el dinero. Bendito Jesús. O repetir frases positivas ante el espejo, intentando convencerse de que todo está bien, cuando sabe que no es así. Esa es una paz superficial, una paz de cristal, que se rompe con la primera mala noticia que aparece en la pantalla de tu celular. Podemos reconocer que la paz de Cristo opera bajo otra lógica. Es una paz que desafía la lógica humana. Es la capacidad de mantener el timón firme cuando los vientos soplan en contra tuya, ¿verdad? Cuando los vientos son contrarios, ¿verdad? El problema, ¿verdad?, que todavía no has encontrado esa solución, ¿verdad?, porque no has puesto ese problema en oración ante Dios, pidiendo sabiduría. Y esos vientos, ¿verdad?, de la preocupación y de la incertidumbre, bendito Dios, te están azotando con violencia y no te dan tranquilidad. Bendito Jesús, y te sientes desesperado, desesperada. En la historia sagrada vemos a Jesús durmiendo en medio de una tormenta en el mar de Galilea. Mientras los marineros experimentados gritaban de terror, ¿qué hacía Jesús? Dormía. ¿Por qué dormía Jesús? Porque él sabía quién sostenía el universo. Esa misma paz es la que hoy quiere habitar en tu recámara secreta. Esa misma paz quiere habitar en tu corazón, en tu cocina, en medio de tu familia, porque no hay paz entre la familia, en medio del caos que te rodea, ¿verdad? Gloria a Jesús, esa paz que hay en Cristo es la que nos quiere transmitir. Gloria a Jesús, diciéndonos: mi paz os dejo, mi paz os doy. No como el mundo la da, yo os la doy. La paz de Jesús da calma por dentro y por fuera. Aunque afuera continúen los vientos azotando, o que afuera continúe la prueba, Jesús nos pide que el corazón no se turbe ante el pánico, ¿verdad? Por eso añadió, ¿verdad?, No se turbe vuestro corazón, ni tengáis miedo. La segunda parte de Juan, capítulo 14, el verso 27, lo dice así. No se turbe vuestro corazón, ni tengáis miedo. Bendito Jesús. Jesús no nos brinda su paz. Gloria al Salvador. Como tercer punto de esta reflexión de hoy, ¿verdad? Gloria a Dios, nos habla de cómo activar la paz hoy en tu debilidad. Te preguntas tal vez, ¿cómo hago, hermana? ¿O cómo hago, pastor? ¿O cómo hago, hermano, para cambiar el pánico por esta paz si la realidad sigue golpeándome? Bueno, amigo, amiga que me escucha, hermana y hermano, por eso quiero dejarte saber a través de esta reflexión de hoy que el primer paso es la rendición. Tenemos que rendirnos al Señor para que entonces Él haga la obra, la transformación en nuestros corazones y aclare nuestra mente, ¿verdad? Y podamos ver con claridad, que renueve nuestras mentes. Bendito Jesús, deja de pelear con tus fuerzas. Haz una pausa y dile a Dios, Señor, ya no puedo más. Mis fuerzas se acabaron. Entonces la gracia de Dios, ¿verdad?, que no opera, ¿verdad?, conforme a lo que las personas esperan o piensan, sino que la gracia de Dios, ¿verdad?, no opera en tu fortaleza. Opera exactamente ahí donde te declaras insuficiente. Cuando tú dices, Señor, ya no puedo más, y pide su ayuda, su intervención, pues entonces le estás dando lugar a que Dios trabaje en tu vida, en tu problema, en tu situación. Cuando tú declaras, ¿verdad?, que tú eres insuficiente para resolver ese problema que te está robando la paz, esa circunstancia por la que estés atravesando. Bendito, eso es esa mala noticia, ¿verdad?, que necesitas fortaleza, sabiduría para bregar con el problema. Pues entonces, cuando buscamos la presencia de Dios por medio de Jesucristo en oración y le pedimos, Señor, yo necesito tu paz, necesito sabiduría, necesito calma en medio de mi tormenta, porque los vientos son fuertes. Necesito tu ayuda, ¿verdad? Cuando usted declara que necesita ayuda, entonces le da la oportunidad al Señor. Ahora, mientras usted siga diciendo, yo no necesito ayuda, yo lo puedo hacer solo, bueno, pues está creando, ¿verdad?, una persona autosuficiente, como Pedro. Oh, yo, Señor, yo no te negaré. Pero llegó el momento de la prueba, ¿y qué hizo? Negó a Jesús 3 veces. Cuando el gallo cantó 3 veces, ya Pedro estaba negándolo, ¿verdad? Poderoso el Señor, ¿verdad? Se creía autosuficiente. Él, pues claro, en su interior no quería hacer algo así. Pero cuando la prueba viene, que te azotan los vientos fuertes, tú no sabes cómo vas a reaccionar. Y cuando reaccionamos de esa manera, lo que tenemos es que humillarnos, ¿verdad? Porque Dios levanta al que se humilla, ¿verdad? El que se humilla será ensalzado, el que no se humilla pues será avergonzado. Pero cuando usted y yo le entregamos la rienda de nuestra vida y de nuestro problema al Señor y pedimos y clamamos por su ayuda, ¿verdad?, pues Él está pronto a socorrernos. Cuando Jesús estaba durmiendo en la barca, los discípulos estaban desesperados, no tenían paz, estaban turbados, tratando de controlar la barca contra los vientos que eran fuertes. Y Jesús tranquilito. Ay, Señor, no te da temor de que nosotros, ¿verdad?, estamos casi pereciendo aquí y tú durmiendo, en otras palabras. Y que el Señor les dijo, hombres de poca fe. Esa duda hay que reprenderla en el nombre de Jesús. Hombres de poca fe. Bendito Dios, si el que te da la paz estaba con ellos, no había por qué temer. Bendito Jesús, y Jesús reprendió los vientos y se tornó todo en una tranquilidad, una paz indescriptible. Gloria a Jesús. Dejemos que Jesús calme la tempestad que hay en nuestras vidas, que nos está robando la paz, la calma. Que el Señor quite esa ansiedad, esa preocupación. Bendito Dios, porque acuérdese que el preocuparse no cambia el problema, lo que cambia es tu salud. Por eso es que mucha gente tiene, ¿verdad?, ataques del corazón. Y hasta, bueno, hasta la mente se turba y cometen decisiones, ¿verdad?, que lo que traen más problemas, fracaso. Bendito, dejemos que el Señor nos imparta de su paz. Gloria a Dios. El segundo paso es cambiar tu monólogo interior. En lugar de repetir lo grande que es tu problema, en lugar de yo repetir lo grande que es el problema, bendito Jesús, a través de la queja constante, ¿verdad?, empieza a susurrar lo grande que es Dios. Poderoso el Señor, porque Dios es más grande que cualquier problema que podamos tener. Él es muy más grande que todo problema que pueda existir. Toma una promesa, escríbela en un papel y ponla en la mesa de noche. Cada vez que el corazón quiera acelerarse por la angustia, por la, ¿verdad?, ese problema, la dificultad que sea, respira hondo y recuerda que Jesús dijo: mi paso dejo, mi paso doy. No como el mundo la da, yo os la doy. Que la paz de Dios no tienes que ganarla, solo tienes que dar y abrir tu corazón a Jesucristo y esa paz la vas a recibir. Tan pronto tú le digas: Señor Jesús, esta incertidumbre, ¿verdad?, hay algo que me quiere robar la paz, necesito que tú, si usted no es salvo aún, no ha dado su vida a Cristo, Jesús, yo necesito de ti. Abro mi corazón, ven, entra, transmíteme tu paz. Déjame sentir tu paz. Y si usted le sirve al Señor, pues entonces, Señor, arranca esta semillita, ¿verdad?, que está queriendo sembrar el maligno para robarme la paz. Gloria a Dios, que me está queriendo sembrar la duda en tu palabra, en tus promesas. Gloria a Dios, no nos olvidemos de las promesas que están escritas en la Biblia. Gloria a Dios, que nos imparten fe. Como el capítulo 11 de Hebreos, ¿verdad?, habla de los hombres de fe, que también enfrentaron luchas como usted y como yo la estamos enfrentando hoy en día, pero que se volvieron a Dios en medio de aquel problema y circunstancia que quería robarles la paz. ¿Qué hicieron? Clamaron a Dios y recibieron el socorro divino. Gloria a Dios, aleluya, sí. Para que usted sepa, ¿verdad?, que en Cristo está la solución, que en Dios está la solución. En su palabra usted va a encontrar fortaleza. Su fe va a aumentar cada día más y se va a hacer firme como una roca. Sabemos que la roca es Cristo, ¿verdad? Gloria a Dios. Porque la fe viene por el oír y el oír de la palabra de Dios con fe. Gloria a Jesús. Avivemos la fe. Gloria a Dios. ¿Qué pasaría si hoy decidiera soltar el peso de ese mañana incierto que no puedes cambiar y se lo entregas a aquel que ya tiene el control del mañana? Porque el Señor tiene el control del futuro, del presente. Gloria a Dios. Él tiene el control sobre todo. ¿Y quién más que Dios, quién más que Jesús y su Santo Espíritu, que nos guiará toda verdad y toda justicia, nos puede ayudar? Ellos nunca fallan, Padre y Espíritu Santo nunca fallan ni fallarán. Jesús, cuando se fue a ascender a los cielos, dijo, ¿verdad?, a los discípulos que se quedaran en Jerusalén esperando la promesa del Espíritu Santo, porque iban a ser investidos de poder. Y ese poder es necesario para enfrentar los problemas de esta vida y para comunicar el Evangelio a toda criatura. Ese poder del Espíritu Santo nos imparte valor. Porque por eso los discípulos fueron llenos, al llenarse llenos del poder del Espíritu Santo, recibieron valor para predicar. ¿Verdad? Ya no sentían ese pánico que al principio. Bendito Jesús, especialmente cuando ya Jesús les iba a ser quitado, pero Jesús le dijo: no os dejaré huérfanos, Y era necesario que Jesús se fuera para que el Consolador viniera, el Espíritu Santo, porque iba para el Espíritu Santo los iba a llenar de poder, de confianza, de valor. Y eso es lo que hace falta en cada una de las vidas que me están escuchando. La obra del Espíritu Santo, la presencia de Cristo impartiendo paz. Bendito Jesús, poderoso el Señor. En Juan capítulo 14, verso 27, como dice en inglés también, dice, "Peace I leave you, I live with you, my peace I give to you, not as the world gives, I do. I give to you. Let not your hearts be troubled, neither let them be afraid." Jesus said, "No has the world gives. My peace I give to you. This peace come straight from God and through Jesus." ¿Verdad? Esta paz de la que habló Jesús viene directamente del cielo. Bendito Jesús. "No has the world gives. World gives relies on distractions, money, or safety, which fade away. But Christ's peace is permanent and never fail, is strong. Let your hearts be troubled. Do not let fear or worry win over you." ¿Verdad? No dejes que esa preocupación, ese problema, ese temor gane sobre tu vida, ¿verdad? Domine tu vida, te controle. Bendito Dios, aleluya. Y como conclusión, ¿verdad?, a esta reflexión de hoy, ¿verdad?, y como oración de entrega, ¿verdad?, porque sé que, ¿verdad?, muchos necesitan entregar su corazón, sus vidas a Jesucristo para poder tener esa paz. Déjeme decirle, amigo, amiga, que si todavía no ha dado el paso de fe, délo hoy, porque mañana puede ser tarde. Y para que usted sienta esa paz interna, gloria a Dios, necesita a Jesucristo como Salvador, al dador de la paz. Gloria a Dios, aleluya. Estamos, ¿verdad?, llegando al final de nuestra reflexión a través de las ondas radiales Radio Avivamiento. Pero si tu corazón está acelerado, si el miedo te ha secuestrado la esperanza, y hoy no puedes, ¿verdad?, puedes hacer un alto hoy. Hoy tú puedes tomar las riendas de tu vida y entregárselas a Cristo. Puedes hacer un alto en tu vida y dejar que la paz de Cristo penetre a tu corazón, inunde tu ser. Gloria a Dios, y vas a ver la diferencia. Y vas a ver el problema diferente, porque vas a tomar decisiones favorables, vas a hacer decisiones, ¿verdad?, que realmente deben ser tomadas, porque vas a ver las cosas de un ángulo diferente. Y como vas a tener la paz de Cristo, ¿verdad?, que Dios te imparte sabiduría, pues entonces ya tú no te vas a sentir intranquilo, intranquila. Vas a poder dormir, ¿verdad?, no vas a perder el sueño. Te vas a sentir relajado, relajada. ¿Por qué? Cuando ponemos las cosas en las manos del Señor y dejamos que Jesús, ¿verdad?, entre a nuestro corazón, a nuestras vidas, y su paz tenga dominio sobre nosotros, pues entonces ya no nos turbamos, no tenemos un corazón turbado. Gloria a Dios, porque acuérdese que el corazón turbado, ¿verdad?, provoca muchas cosas que no son buenas. Gloria a Dios, un corazón turbado, como le decía anteriormente, te puede llevar a perder la paz, tomar malas decisiones, caer en ansiedad profunda y dañar tus relaciones. Bendito Dios, se rompen relaciones, ¿verdad? Matrimonios se han roto porque no hay paz entre el matrimonio, no hay paz entre los hijos, con los padres. La agitación emocional nubla el juicio y desgasta la salud mental y espiritual. Acuérdese de eso, cuando no hay paz, la paz del Señor. Porque la paz que ofrece este mundo es temporera. Entre el matrimonio, no hay paz entre los hijos, con los padres. La agitación emocional nubla el juicio y desgasta la salud mental y espiritual. Acuérdese de eso, cuando no hay paz, la paz del Señor.

que necesita a Cristo como Salvador, dejar que Cristo muera en su corazón para que siente esa paz, ese gozo, ¿verdad? Que el mundo no le puede dar, las parties, las fiestas, no le pueden dar. Puede tener todos los lujos del mundo y todo el dinero del mundo y aún así usted no siente paz. Bendito Jesús, muchos de los que son millonarios hoy en día acumulan mucha riqueza, pero eso no le da paz. El dinero no da la paz. La abundancia de los bienes no da paz. Al contrario, añade preocupación. Porque se sienten preocupados de que alguien les va a robar, ¿verdad? Como así a veces ha pasado, ¿verdad? Que sus compañeros de negocio pues le han hecho trampa. Pues viven preocupados porque por las riquezas que tienen. Bendito Dios, no tienen paz. Pero usted puede ser, mire, el pobre más grande del mundo o el rico más grande del mundo, pero si usted tiene a Cristo en su corazón va a sentir paz, sosiego, gloria a Dios, tranquilidad. No esa preocupación constante que muchos están sintiendo. Bendito Jesús, que la renta, ¿verdad? Que a veces que la renta se atrasa y uno, ¿verdad? Ay, Dios, no tiene de momento el dinero, pero mire, Dios provee para todas nuestras necesidades, conforme a su riqueza en gloria en Cristo Jesús, Señor nuestro. Gloria a Dios, Filipenses 4:19. Dios provee para todas nuestras necesidades. Y se lo digo por experiencia. Hubieron ocasiones que cuando yo estaba fuera de mi trabajo por disability, ¿verdad? Incapacidad. Bueno, la renta se me atrasó. Muchas cosas se me atrasaron. Y yo oraba al Señor y bueno, claro, buscaba los recursos que el gobierno tiene. Y que algunas personas, ¿verdad?, me decían, mira, llama aquí, ve allá, porque estas agencias gubernamentales tienen ayuda. Lo que pasa es que mucha gente desconoce de estas ayudas. Pero una de las ayudas que está disponible para muchos es el 211, ¿verdad? Ellos tienen muchas formas de ayudar a la gente y referir a personas y dar información. Y déjeme decirle que yo, gracias a Dios, me recibí ayuda para 2 meses de renta de 2 diferentes agencias del gobierno, después de haber sometido toda la información que ellos pedían. Pero ve cómo Dios usa, ¿verdad? Dios obra por senderos misteriosos y Dios usa al que tenga que usar para suplirte a ti la necesidad que tú tienes, clamando a Él y pidiendo dirección, ¿verdad? Que Dios abra puertas de sabiduría, ponga en gracia a uno, ¿verdad? Abra corazones, ¿verdad? Y ponga en el camino de uno las personas que pueden ayudar a uno, como también pedirle a Dios que ponga a uno en el camino de personas que uno pueda ayudar también o pueda dirigir. Gloria a Dios, pero Dios está siempre presto a socorrernos. Dios no nos dejará huérfanos, como Él dijo, no, le dijo Jesús a los discípulos, no os dejaré huérfanos. Estaré con vosotros siempre, todos los días, hasta el fin de los siglos. Gloria a Dios, si usted, ¿verdad?, se aferra a la palabra del Señor, las promesas, mire, sé que llegan, esas cosas pasan, ¿verdad? Todo nos llega a un momento, ¿verdad?, que parece que el enemigo quiere como turbarnos la mente y robarnos la paz. Pero rápido, ¿verdad?, tenemos que acudir a la palabra de Dios, a la presencia de Dios, para recibir ese auxilio divino y pedir que Dios, ¿verdad?, por medio de su Santo Hijo, de su Santo Espíritu, nos imparte esa paz que el mundo no la puede dar ni la puede fabricar. Bendito Jesús, aleluya. Y como decía, si tu corazón ha estado acelerado, si el miedo te ha secuestrado la esperanza, hoy puedes hacer un alto. No importa el tamaño del abismo frente a ti, no importa el tamaño del problema, la circunstancia, no importa cuán fuertes sean los vientos huracanados, no importa, hay un Dios que cruza el umbral de tu desesperanza si tú se lo permites. Gloria a Jesús, porque Dios no hace acepción de personas. Bendito Dios, el ser humano sí, pero Dios no. Dios no hace acepción de personas.
y hay

Dios que cruce el umbral de tu desesperanza si tú se lo permites. Hay un Cristo vivo y de poder que está sentado a la diestra del Padre esperando a que tú te vuelvas a Él. Gloria a Jesús, aleluya. Poderoso el Señor. Y si gustas, ¿verdad?, hacemos una oración final a esta, ¿verdad?, hermosa palabra de Dios por hoy, ¿verdad?, a esta reflexión de hoy. Reflexiona en Juan capítulo 14, verso 27, y el mensaje de este día, gloria a Dios. Y sea que lo escuches, ¿verdad?, por la noche, por la tarde, en el momento que tú lo escuches, acuérdate que Jesús te quiere impartir su paz. Y que dice, ¿verdad?, no se turbe vuestro corazón y tengáis miedo. Mi paz os dejo, mi paz os doy. No como el mundo la da, os la doy. Padre celestial, te presento al amigo, a la amiga, al hermano o hermana que está escuchando en este momento y siente desesperanza, siente la falta de paz y que su corazón está turbado. Tal vez se siente perturbado por el problema, la circunstancia, o se siente que el pánico lo ahoga. Pon tu mano, Señor, invisible sobre su pecho, sobre su corazón. Quita la turbación, disipa el miedo al mañana. Dale esa paz, danos esa paz que esta persona, ¿verdad?, no siente. Dale esa paz que no se entiende con la razón. La paz que viene de tu presencia, Jesús. Entregamos nuestras cargas en tus manos. Dígale al Señor en este momento: entrego mis cargas en tus manos, Señor Jesús. Entrego mis cargas en tus manos, oh Dios Todopoderoso. En el nombre de Jesús yo entrego mis cargas a ti, Señor. Y declaramos que tú tienes el control de todo. Y esto te lo pedimos, Padre, en el nombre de Jesús, que tú recibas nuestras cargas. Padre, en el nombre de Jesús, impártenos tu paz, tu gozo. Gloria a Dios. Y si usted, ¿verdad?, está con sinceridad de corazón y realmente quiere esa paz que no la ha estado sintiendo, pues diga un amén. ¿Qué significa así sea? Sí, amén. Yo quiero la paz de Cristo. Y si usted quiere, ¿verdad?, dejarnos saber, ¿verdad?, de su decisión por Cristo, pues también yo me sentiría gozosa de saber cuál ha sido su decisión y me puede llamar al teléfono 860-776-5338. También puede escribirme al P.O. Box, ¿verdad?, el Ministerio del Puente de la Cruz, P.O. Box 260075, Hartford, Connecticut 06126. Y puede dejarme saber, ¿verdad?, de su decisión por Cristo. Y también, si tiene una petición, la puede escribir también ahí. O si quiere, ¿verdad?, más información de servicio en el hogar o que le haga una visita pastoral, pues también la iglesia está dispuesta, ¿verdad? Nosotros estamos dispuestos, ¿verdad?, a llegar hasta donde tú estés, con tal de que tu paz continúe fluyendo y el amor de Cristo, ¿verdad?, absorbiendo todas esas cosas que están queriendo robar tu paz, tu gozo, tu tranquilidad. Gloria a Dios. Yo te deseo que tengas un día de paz, no solamente en el día de hoy, sino a través de todo el weekend, ¿verdad?, el fin de semana, y que continúe la paz y el gozo de Cristo en tu vida fluyendo el resto de tu vida. Hasta nuestro próximo encuentro, ¿verdad?, con el programa radial La Voz de Alerta para el Pueblo, que se transmite todos los sábados comenzando a las 11 de la mañana. Y no desconectes tu radio, ¿verdad?, no desconectes, porque queremos, ¿verdad?, que escuche esta melodía, ¿verdad?,
que también tiene un mensaje poderoso, ¿verdad? Y de aliento, gloria a Dios, con Jaime Murel, ¿verdad? Que nos estará cantando una melodía preciosa, que aunque ya él partió con el Señor, nos ha dejado ese legado, esos cánticos que nos administran, gloria a Dios. Y cuando nos concentramos en la letra del himno, sentimos, ¿verdad?, una renovación interna que nos llena de gozo, de paz y de fe en el Señor Jesucristo. Dios te bendiga, amado hermano, amada hermana, hermano querido, amigo, amada iglesia, que Dios te bendiga. Un fuerte abrazo en el amor de Cristo de esta tu hermana y amiga, Lidia Ponte. Será hasta la próxima.

0: corazón contrito y humillado, al cual Dios no despreciará. Gloria al Salvador, aleluya. Dios siempre está dispuesto a atendernos y a socorrernos. Gloria al Salvador. Bendito sea el Señor, poderoso Dios. ¿Verdad? Nos invita el Señor. Quiero decirles que Dios siempre está dispuesto para usted. Bendito Dios, pero ¿estará usted dispuesto para oír al Señor y su palabra? ¿Estará usted dispuesto a hacer lo que Dios le pide que haga? Acércate pues al trono de la gracia. ¿Está usted dispuesto hoy a acercarse al trono de la gracia para alcanzar misericordia de Dios y el oportuno socorro de parte del Señor? Socorro en lo que usted esté, ¿verdad?, necesitando ayuda. Y especialmente socorro, ¿verdad?, en que usted necesita, ¿verdad?, si no lo ha hecho todavía, aceptar a Cristo como Salvador. Gloria a Dios, y el socorro divino vendrá para usted. Gloria al Salvador. Dios está dispuesto a atendernos y a socorrernos en los momentos más cruciales, más necesitados que estemos. Ahí está Él, gloria a Dios. Solo basta que nos acerquemos, sí, como dijo David, acerquémonos con el corazón contrito y humillado, ¿verdad?, con confianza y humildad, al cual Dios no despreciará, y el Señor se acercará a nosotros, el Señor se acercará a ti, gloria a Dios, para suplir tu necesidad, para obrar en tu vida, para obrar en ese problema que tienes, gloria a Dios. A usted también que está escuchando, el Señor, ¿verdad?, inclinará su oído a su clamor. El Señor va a inclinar su oído a su clamor cuando venimos con un corazón contrito y humillado y se lo pedimos en oración, como David en el Salmo 61. Gloria a Dios. Poderoso el Señor. Usted busque el Salmo 61. Gloria al Salvador. Y usted se lee la palabra de Dios, gloria a Dios, que es vida y medicina a todo nuestro ser, lámpara a nuestro pie, lumbrera a nuestro camino. En el Salmo 61, ¿verdad?, dice la palabra de Dios, el salmista, ¿verdad? Gloria a Dios, dice, oh Dios, tú, gloria a Dios, nos has desechado, nos quebrantaste, te has airado, vuélvete a nosotros, ¿verdad? Él está pidiendo que se vuelva a Él. Gloria al Salvador, aleluya. Danos socorro contra el enemigo. Gloria a Dios, aleluya. En el verso 11, porque van es la ayuda de los hombres. Bendito en Dios haremos proeza y Él oyará a nuestros enemigos. Gloria al Salvador. Poderoso Jesús. Y le pide al Señor, ¿verdad?, en oración, su ayuda. Así es que hay que hacer. Gloria a Dios, haciendo la oración por ayuda, ¿verdad? Ayúdame, socórreme, ¿verdad? Gloria a Jesús. Y Dios no tardará en hacerlo. Cuando usted se vuelve a Él, Dios se vuelve a usted. Gloria a Dios. Y en clamor, en el nombre de Jesús. Como dice Juan capítulo 14, ¿verdad? Y el verso 13 al 14. Usted se busca la palabra de Dios, siempre busque la palabra de Dios para que usted vea la solución, ¿verdad?, a todas sus interrogantes, esas preguntas que usted tiene en su cabeza o esas dudas. Gloria a Dios. Usted busca en Juan capítulo 14, el verso 13 y el 14, y dice, nadie tiene mayor amor que este, que uno ponga su vida por sus amigos, ¿verdad? Eso hizo Jesús en el capítulo 15. En el capítulo 14 de Juan, gloria a Dios, verso 13 y 14, nos enseña la palabra diciendo, el mismo Jesús dijo, y todo lo que pidieres al Padre en mi nombre lo haré, para que el Padre sea glorificado en el Hijo. Si algo pidieres en mi nombre, yo lo haré. Mire lo importante que es orar en el nombre de Jesús. Y en este momento le hablaba a los discípulos, y usted cuando acepta a Cristo se convierte en un discípulo más de Jesucristo. Gloria a Dios. ¿Quiere ser usted un discípulo de Cristo? Acepte a Cristo como Salvador. Y esta promesa está para usted. Jesús lo dijo bien claro. Si algo pidieres en mi nombre, lo haré. Todo lo que pidieres al Padre en mi nombre, lo haré. Para que el Padre sea glorificado en el Hijo. ¿verdad? Lo enseña así la palabra de Dios en Juan capítulo 13, perdón, capítulo 14 y verso 13 al 14. Gloria al Salvador. Juan capítulo 14, verso 13 al 14 está verdaderamente más claro de lo que cualquiera puede entender. Gloria a Dios. Esto es para entenderla. La palabra de Dios es clara. Gloria a Dios. Y nos enseña con claridad, ¿verdad?, lo que tenemos que hacer. Gloria a Dios. Poderoso el Señor. Por tanto, hermanos y amigos, gloria a Dios. Aleluya. Usted no se deje de engañar. No se deje confundir. Gloria a Dios. Porque cuando leemos la palabra y la estudiamos, ahí encontramos todas las instrucciones de parte de Dios. Bendito sea el Señor. No hay que por qué andar, ¿verdad?, confuso. Porque cada vez que alguien venga con una enseñanza un poquito dudosa, pues lo que tenemos que hacer es buscar la Biblia. Gloria al Señor. Y ahí, ¿verdad?, Dios nos enseña lo que realmente es la verdad. Gloria a Dios. No te va a dejar confundido porque está en la Biblia. Gloria a Dios. Hay sectas religiosas que te confunden porque están trayendo la mitad verdad de la Biblia, la mitad con fábulas, ¿verdad?, con dogmas. Pero la palabra de Dios, ¿verdad?, no es de interpretación privada, para que cada cual interprete a su manera, porque no hay que interpretarla. Ella se explica a sí misma. Y pedirle a Dios, ¿verdad?, Señor, abre mis entendimientos a la luz de tu palabra para que mi conocimiento no quede sin fruto. Bendito Dios, acercaos a Dios y Él se acercará a vosotros. Bendito sea el Señor. Los dejo en esta mañana, ¿verdad?, con este pensamiento de la palabra de Dios. Y acuérdese que el tema de hoy fue acercaos a Dios. Santiago 4:8, gloria a Dios. El Señor quiere que tú te acerques a Él, porque Él quiere acercarse a ti. Date a ti mismo una oportunidad de que Dios se acerque a ti. Y experimentarás y verás la gloria de Dios, aleluya. Y las bendiciones que emanan de la presencia de Dios. Tenemos que acercarnos a Dios. Hay quienes buscan alejarse, ¿verdad? Como hizo Adán y Eva, buscaban alejarse de Dios para no ser vistos. Espero que Dios no vea en esta tierra si sus ojos atalayan desde los cielos, gloria a Dios. Que Dios como tú, que te humillas a mirar desde tu santa morada, las obras de los hombres sean buenas, sean malas, bendito Jesús. Eso es algo que lo encontramos también en la Biblia. Que Dios como tú, que te humillas a mirar desde tu santa morada, las obras de los hombres sean buenas, sean malas. Gloria a Dios, porque si Dios se humilla, mira.
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1: Y estamos aquí hoy en esta poderosa obra del Señor. Este es tu amigo, tu hermano Johnny Ramírez. Y estamos aquí haciendo una pequeña y grandiosa avanzada que despierta el alma de los oyentes. Así la titulé. Y era para dejarte saber, entre este paréntesis, lo grandioso que es ser parte de una emisora como Radio Avivamiento, una emisora ubicada aquí en el corazón de Hartford, una emisora que ha cambiado muchos corazones, una emisora que personalmente fue uno de los instrumentos que Dios usó para con su hermano, su amigo Johnny Ramírez. Y estamos en el 2025 y se me consta que hay muchos que están escuchando por primera vez y hay otros que por primera vez nos están escuchando. Pero sabemos que en esta emisora lo que fluye de la misma es palabra de vida y de adentro. Estamos en esta hora instando al corazón del oyente a que se haga parte de esta gran familia, de esta bendición, donde sembrar en tierra fértil es un privilegio. Tenemos, mis hermanos, mis amigos, muchos que escuchan esta estación. Pero quisiéramos expandir, como dice la palabra del Señor, expandir nuestras estacas, sabiendo que este evangelio que estamos predicando cambia la vida. Hemos escuchado muchos testimonios, hemos escuchado muchas personas decir: estaba en este lugar de angustia, estaba en este lugar, escuché una palabra a través de esta emisora, y yo le recuento mi testimonio. So, te extendemos la invitación y estamos aquí haciendo esta avanzada para dejarte saber que eres, que puedes ser parte de esta gran emisora, familia. ¿Cómo, Johnny? ¿Cómo? ¿A dónde? ¿Y cómo lo hago? Saber que somos parte de esta emisora trae los beneficios de, número uno, saber que el evangelio de Cristo es predicado una y otra vez, repetidas veces, 24/7 al día, los 7 días de la semana. Sí, esta emisora está encendida 7 días a la semana, 24/7, con palabra de vida, palabra de aliento, palabra de fe y de esperanza, que llega en el momento oportuno e inoportuno. Y sabemos que la palabra cambia la atmósfera, cambia la vida a favor de aquel, el Dios de gloria. Ese es el primer beneficio. El saber, el segundo beneficio es que el saber que tú sabes que lo que se está predicando a través de Radio Avivamiento es palabra de vida, de esperanza, de consuelo, de restauración, palabra que edifica, combinándolo con canciones, melodías, predicaciones, enseñanza, donde la comunidad se beneficia, la comunidad latinoamericana se beneficia, porque el dialecto aquí es en español. Y usted sabe que el hermano Johnny integró en su programación a alguien que lo diga en español y en inglés, los dos. So, sabemos que nuestra raza latina, aquí en Hartford, a través del mundo entero, donde llegue esta transmisión, puede que hablan más de un lenguaje. So, también estamos impactando esa área. Estamos impactando diferentes comunidades. Pero sabes que de aquí emana palabra de vida y de aliento. Ese es el segundo beneficio. Y tercero, que nosotros dominicanos, puertorriqueños, ecuatorianos, la raza latinoamericana, la gente de Latinoamérica tiene su emisora de habla hispanoamericana de fe, con la cual nos podemos congraciar, identificar, testimonio, música variable, mensaje que llegan al corazón, enseñanza bíblica. Son tres beneficios que no podemos encontrar en ninguna parte, y más en este 2025, donde se necesita palabra de aliento una y otra vez, donde estamos caminando en un margen bien fino, que vemos cómo se propaga, no hay que hablar de eso, que nos gustaría prender el radio, y ahí está, y estará Radio Avivamiento. Por esa razón, es que le pedimos que económicamente se haga parte de esta familia, porque usted va a saber que está sembrando en tierra fértil. No hablamos de cantidad, hablamos de esa actitud que de parte de los tres beneficios, que son tres beneficios que cambian el corazón del hombre, porque los tres beneficios hay palabra de Dios. Saber que somos parte de una familia, una emisora que lo que hace es transformar el corazón de la comunidad latinoamericana, aquí en Hartford, Connecticut, y de aquí para el mundo. Transmitimos a través de la 100.1 FM y para los que pueden a través del www.radioavivamiento.com. 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Pero así como le abro el corazón para hablarle de esto, quiero decirle que estas cositas cuestan algo. Las computers, los transmisores, las antenas. Es nuestra petición al Dios del cielo a que esta palabra de vida y de aliento llegue a lugares remotos, donde tal vez no hay televisiones, tal vez, donde lo que hay son radios, o la cama de un hospital donde no, el doctor no permite a nadie que entre, pero puede llegar una transmisión de radio. Por eso le invitamos al pueblo a que se haga partícipe de esta familia radial, donde cada vez que usted prende la radio y lo pone ahí, ahí está Radio Avivamiento con una palabra de vida de aliento. Así que vamos a regresar en unos cuantos minutitos. Estamos en esta pequeña avanzada donde impacta y cambia el corazón del oyente, trayéndolo a reconocer que lo que se hace aquí es la voluntad de Dios. Radio Avivamiento lo que hace es esparcir el mensaje del Evangelio de Cristo. Y tú puedes ser parte de esta gran familia de Radio Avivamiento. Aquí yo los voy a dejar con esta tremenda alabanza de Ezequiel Colón. Largo viaje. Regresamos en breve. Estás escuchando esta emisora Radio Avivamiento. Y ya venimos en breve con la dirección y a donde usted nos puede escribir. Aquí está Ezequiel Colón.

0: No ha sido fácil, han sido varios años en la cual un hombre que tenía una visión, comenzó esta visión de radio avivamiento. No ha sido fácil, ha sido a veces cuesta arriba, a veces ha sido a veces más fácil que otras veces, pero el Dios de gloria ha recompensado, sabiendo que lo que hacemos aquí en Radio Avivamiento es traer una palabra de vida, de aliento, de fe y de esperanza. 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

0: 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Y ahora con ustedes, el programa Jesucristo no tiene la culpa, con Carlos y Ailén. Adelante.
1: Soy Señor, día de alegría y de gozo. Y como ustedes saben, les habla su amiga y hermana Arlín.
2: Y este es su hermano y amigo Carlos. Bienvenida nuevamente, hermosa
1: yes.
2: Flor.
1: Y juntos trabajamos para el ministerio Jesucristo no tiene la culpa. Así que le damos gracias al Señor porque este es el día que hizo el Señor, día de alegría y de gozo. Y como ustedes saben, nuestro número de teléfono, amados, 860-639-0264.
2: Y nuestras redes sociales, Facebook, Instagram, YouTube, como Jesucristo no tiene la culpa. Búsquenos porque en Facebook e Instagram estamos subiendo contenido, ¿verdad?, que nos da el Señor diariamente.
1: Sí, y es algo, ¿verdad?, que nosotros tratamos de mezclarlo con lo cotidiano, la palabra del Señor, para que usted vea que se relaciona.
2: Exactamente. Ahora, empezando porque este programa de verdad que viene sazonado y el Espíritu Santo lo ha desarrollado, que usted será testigo de su poder.
1: Sí.
2: Fíjense de algo, en el programa anterior hablamos de guerra, terremoto, fenómenos que están aconteciendo en los cielos. Hermano, yo no conocía que iba a haber un eclipse en agosto 12.
1: Ajá.
2: Yo no tenía ese tipo de conocimiento. Para que usted vea cómo el Espíritu Santo le está hablando a la iglesia.
1: Ajá.
2: Vemos cómo nuestros hermanos en Colombia han sufrido una devastación con ese terremoto que ocurrió en Colombia, Indonesia, Rusia, España, anoche.
1: Sí, eso vi.
2: Hermano, Dios sigue hablando. Como un padre bueno, Dios está diciendo, hijos míos, erguíos vuestra cabeza porque su redención está cerca.
1: Yes.
2: Aleluya. Y no vamos a perder más tiempo y vamos a entrar directamente a la segunda parte de este mensaje. ¿Cuál es la segunda parte? La señal que está dentro de nuestros corazones. Porque ya estamos viendo cumplida de que la naturaleza está gimiendo.
1: Así es. Y nosotros los estamos viendo, entonces nosotros tenemos que estar preparados. Pero si tú no estás preparado, qué bueno, porque Dios nos está trayendo a la memoria. Mira, es tiempo de que te ajustes.
2: Es
1: tiempo de que pongas la mirada en el Señor Jesús, porque pronto, mire, nos vamos a ir con el Señor.
2: Así es.
1: Yo no me quiero quedar.
2: Nadie.
1: Ay, santo.
2: Nadie con plena conciencia, hermano, se quiere quedar.
1: Por eso es que es necesario que nosotros ajustemos y le digamos al Señor, Señor, escudriña mi corazón, mira lo que hay adentro de mí, porque yo quiero, mire, si usted viene en esta noche o si usted me manda a llamar, yo puedo abrir mis ojos, mire, allá.
2: Así es. Ahora, la condición espiritual en estos días, usted, si lleva mucho en el evangelio, puede ver el deterioro espiritual que hay en estos días. Pero no tan solo queremos dejarlo en el problema, entre comillas, sino cómo debemos prepararnos.
1: Así es,
2: amén.
1: Jesús.
2: Vamos a buscar rápido, busque, acompáñenos en su Biblia, segunda de Timoteo capítulo 3. Y vamos a estar leyendo del 1 al 5.
1: Amén. Y la palabra se lee en el nombre del Padre y del Espíritu Santo.
2: Amén.
1: Y dice, también debes saber esto, que en los postreros días vendrán tiempos peligrosos, porque habrá hombres amadores de sí mismos, avaros, vanagloriosos, soberbios, blasfemos, desobedientes a los padres, ingratos, impíos, sin afecto natural, implacables, calumniadores, intemperantes, crueles, aborrecedores de lo bueno, traidores, impetuosos, infatuados, amadores de los deleites más que de Dios, que tendrán apariencia de piedad, pero negarán la eficacia de ella. A estos, evita.
2: Esa es la orden.
1: Santo.
2: La orden, Pablo está diciéndole a este pastor, mira, ¿sabes qué? Porque Recuerden, Pablo le está diciendo a él lo que iba a ocurrir en los tiempos postreros. Ellos quizás tenían el conocimiento de que ya mismo Cristo viene, pero Dios a través de este mensaje nos está hablando a nosotros.
1: Así es.
2: Y dice, en esos tiempos postreros van a venir unos tiempos bien peligrosos.
1: Uh-huh. Y eso lo podemos ver hoy en día y podemos identificarlo. Bueno, si usted no lo puede identificar, pues usted tiene, hay que decirle al Señor que se le revele.
2: Exactamente. Y aquí da una lista, un listado, hermano, que tú dices, eso es lo, como dice mi esposa, eso es lo que estamos viendo. Ahora bien, no dice la Biblia que, ay, pero es que hay que amarnos. Ay, pero es que hay que tratar
1: hay que
2: a ver si lo cambia.
1: Compasivo.
2: Hay que ser compasivo. No, a estos evita.
1: O sea, porque es que sabía que si tú probablemente te hacías compañía, te podías hasta contaminar. Y por... Ay, Dios mío.
2: Aleluya. Es que por eso la palabra dice que las malas conversaciones...
1: corrompen las buenas costumbres.
2: Hermano, la palabra grita.
1: Así es.
2: Pero necesitamos obreros que griten lo que está escrito en ella.
1: Pues entonces no se moleste conmigo si yo veo que hay
2: algunas...
1: corrompen las buenas costumbres.
2: Hermano, la palabra grita.
1: Así es.
2: Pero necesitamos obreros que griten

0: diciendo, oye, mira estas características de los hombres en los últimos días. Por eso es que hoy nosotros decimos, antes uh-huh. había palabra. Uh-huh. Antes la gente decía, no te preocupes que yo te voy a buscar y te voy a llevar, y lo cumplían. Hoy en día te dicen, no te preocupes que yo te llevo, y después de no te contestan el teléfono.
1: Se desaparecen.
0: Hermanos, no tienen afectos naturales. Son implacables, calumniadores, intemperantes, aborrecedores de lo bueno.
1: ¿Tú sabes lo que es eso, aborrecedores de lo bueno?
0: Mira.
1: Esto es terrible.
0: Vamos para el otro. Mateo 24:4. Luego vamos a leer el 12 y luego del 42:44. Adelante.
1: Y dice, respondiendo Jesús les dijo, mirad que nadie os engañe.
0: Mira que nadie los engañe. Fíjense que está, ¿sabes qué? Está pendiente porque la gente te va a querer engañar. Y mira lo que dice el 24:12.
1: Y por haberse multiplicado la maldad, el amor de muchos se enfriará.
0: Pero es que eso es terrible, hermano. ¿Cuántas personas a veces nosotros vemos en necesidad y ponemos en duda? Señor, le doy pon.
1: Ajá.
0: Lo llevo hacia su destino. Uh-huh. Ay, pero es que es una mujer con una niña. Uh-huh. Y si me acusa uh-huh. de que yo hice algo. Uh-huh. ¿Por qué? Porque la maldad es tanta y hay tanta gente que están buscando lo económico uh-huh. que uno dice, bueno, nosotros conocemos un testimonio que una persona de hace tiempo le estaba dando pon, lo que le decimos pon, que es como llevarlo
1: uh-huh.
0: a otro, a su casa. Hubo un accidente. ¿Y qué pasó? Que esa persona que era de pasajero demandó al conductor por haber estado involucrado en ese accidente.
1: Eso es... ¿Tú sabes lo que es eso?
0: Entonces, okay. Esa persona dándole un servicio.
1: Ajá, ayudándole.
0: Y viene este otro a demandarlo uh-huh. porque hubo un accidente. Hermano, ese es el tiempo que estamos viviendo.
1: Y eso es triste, porque si usted hace una cosa como esa, sabiendo que era una persona que no estaba en su control, ¿verdad? ¿Cómo usted va a hacer eso? Mire, lo que usted siempre va a cosechar, ¿sabe?
0: Pero eso enfría.
1: Eso enfría.
0: Y esos testimonios van enfriando a la iglesia. Uh-huh. Y esos testimonios van enfriando a los hermanos. Uh-huh. Pero nosotros tenemos que sacarnos esa piel como la serpiente que muda en la piel
1: uh-huh.
0: y decir, no, es que yo no puedo dejar que eso me arrope, yo uh-huh. tengo que seguir haciendo el bien.
1: Uh-huh.
0: Mateo 24, del 42 al 44.
1: Velad pues, porque no sabéis a qué hora ha de venir vuestro Señor. Pero sabed esto, que si el padre de familia supiese a qué hora el ladrón habría de venir, velaría y no dejaría minar su casa. Por tanto, también vosotros estáis preparados, porque el Hijo del Hombre vendrá a la hora que no pensáis.
0: Gloria a Dios, aleluya. Acabo de recibir esto de parte del Espíritu Santo, hermano. Mire, usted tiene que estar pendiente. ¿Qué es velar? Prestar atención.
1: Así es.
0: Estar atento. Usted está viendo todo esto que está aconteciendo, desde los Exacto. terremotos hasta el carácter de los hombres uh-huh. de los últimos días. Pues, ¿qué tú haces? Tú te preparas. Aquí el Señor lo compara como un padre de familia que sabe que el ladrón viene. Pues, ¿qué hace? Vela.
1: Está preparándose.
0: Pone pestillo, las ventanas están cerradas. Viene, vamos a poner los muebles en las puertas. Uh-huh. Se prepara. Uh-huh. Nosotros como iglesia, viendo todos estos acontecimientos, no es tiempo para la vagancia.
1: Santo.
0: No es tiempo para decir, aleluya, yo me congrego en casa.
1: Así es.
0: No es tiempo para decir, yo sigo buscando a Dios.
1: Que otro lo haga. Santo, aleluya.
0: No es tiempo para detenerte. Uh-huh. Es tiempo para sacudirte el polvo y decir, mi Cristo viene, yo quiero irme con él, porque lo que viene para la tierra es un gran lamento. Necesitamos
1: yes.
0: movernos en Cristo. Fuera la pereza, fuera el desánimo,
1: fuera
0: los argumentos. Yo voy a buscar de
1: yes.
0: Dios. Por
1: Así
0: eso
1: es.
0: El Señor dijo, puesto los ojos
1: en Jesús. Aleluya.
0: Y el 44 dice, por tanto, ustedes prepárense, porque el Hijo del Hombre vendrá cuando
1: que no pensáis.
0: Santo,
1: mira, puede ser en el trabajo,

0: Puede ser allí en el hospital, puede ser guiando, aleluya, pero Cristo va a venir.
1: Gloria
0: puedes
1: a Dios,
0: estar
1: aleluya.
0: En tu casa viendo televisión,
1: aleluya.
0: Y Cristo va a venir por los suyos.
1: Gloria a Dios, aleluya. Poderoso es el Señor, gloria a Dios. La maldad no solamente a quien la no afecta solamente al que la practica, mi gente. También puede endurecer a nuestras vidas, puede afectar nuestras vidas. A veces dejamos de sentir compasión.
0: Así es.
1: A veces nos acostumbramos al sufrimiento. Fuera en el nombre de Jesús. Respondemos al odio con odio.
0: Cuando está mal. Porque como dice la palabra, que paguemos qué.
1: Bien, venzamos con el bien el mal. Perder el deseo de ayudar. Permitir que las heridas apaguen nuestro amor. Es que me mordieron la mano que yo le daba de comer. Es que me traicionó esa persona que yo llamé amigo. Esa persona que yo dormía, que era mi amado, que era mi amada. Me traicionó. Me ofendió. El carácter de los hombres de los últimos días. Mantente en la roca. Porque el Señor dijo que hay dos clases de construcciones. Uno sobre la arena y otro sobre la roca.
0: Aleluya.
1: Van a venir los vientos. Van a venir los mares. Se va a sacudir. Pero el que está sobre la roca, que es Jesús, ese no caerá. Aleluya.
0: Qué lindo es Dios.
1: Poderoso es el Señor. Segunda de Timoteo 3, del 1 al 5.
0: Esto está poderoso.
1: Poderoso,
0: gloria.
1: Se siente la presencia del Espíritu Santo, hermano.
0: Yo no sé, te voy a salir corriendo.
1: Aleluya, aleluya, aleluya.
0: Gracias, Señor.
1: Segunda de Timoteo 3, del 1 al 5.
0: Dice, también debes saber esto, que los postreros días vendrán tiempos peligrosos porque habrán hombres amadores de sí mismos.
1: ¿Ve?
0: Lo volvemos
1: otra
0: a leer.
1: Perspectiva. Otra perspectiva, ¿verdad? Sin afecto natural y todo eso, que tendrán apariencia de piedad. Este es el cambio, porque acuérdense, tendrán apariencia de piedad, pero negarán la eficacia de ellos. También esto evita. Fíjense, ¿qué es tener apariencia de piedad? Pues mire, hermano, yo les voy a decir algo. Apariencia de piedad es cuando uno promueve, predica, enseña algo, pero en el momento de ponerlo en práctica, dice, yo no lo voy a hacer.
0: Así es.
1: Porque para esa persona piensa, esto no tiene efectividad. El pedirle perdón, que venga y se acerquen a mí. Mis hermanos, ustedes saben lo que es que cuando nuestro Señor Jesucristo estuvo crucificado, dos ladrones, la Biblia registra que los dos los vituperaban.
0: Así es.
1: Que los dos los maldecían. Pero sin embargo, uno reconoció y le dijo, ¿qué pasa? No tienes respeto de este hombre que tú y yo sabemos que no ha hecho nada. Y el Señor lo miró con compasión. Uno lo siguió vituperando. El otro le dijo, acuérdate de mí. Cuando vengas en tu reino. Aleluya. Se siente la presencia del Señor, hermano. Y el Señor, ¿qué hizo? No se acordó. Este me estaba vituperando hace dos minutos atrás. Sino que dijo, desde hoy estarás conmigo en el paraíso, hermano. Una persona que ya a punto de morir, sin esperanza, reconoció que Jesús era la verdad, el camino y la vida. Y dijo, este hombre nada ha hecho. Y hoy está en el paraíso esperándonos a nosotros que estamos aquí.
0: O sea que vemos que Dios da oportunidades. Porque
1: exacto.
0: Las personas se afanan a no dar oportunidades.
1: Por el
0: no
1: orgullo.
0: Perdonar. Y Dios te está diciendo, ¿sabes qué? Mira, yo te ayudo a perdonar. Yo quiero que tú perdones porque es necesario para que tú puedas erguir tu cabeza y esperar al Rey de Reyes. ¡Aleluya!
1: Gloria a Dios. Yo recuerdo que en los 90 los evangelistas decían, dejen las novelas, que las novelas dañan la mente. Hermano, y se consumió tanto esas novelas. que ya todo es malinterpretado. Uh-huh. Ya todo es lo miran por el lado contrario, por el lado negativo. Uh-huh. Y hemos adquirido esa mente novelística. Uh-huh. Y hemos sustituido lo que dijo el Señor por lo que mi mente, hermano, la mente es tan poderosa que usted escucha una canción de hace 30 años atrás y la va tarareando completa. Uh-huh. ¿Por qué? Uh-huh. Porque la mente es un archivo.
0: Así es.
1: Entonces, ¿qué dice Mateo 24:12?
0: Y por haberse multiplicado la maldad, el amor de muchos se enfriará.
1: Se sigue enfriando. Uh-huh. ¿Por qué? Porque fíjense que la maldad no dice por cuánto se iba a multiplicar.
0: Uh-huh. No.
1: No dice, gloria a Dios por eso.
0: Sí.
1: Pero dice que se va a multiplicar. Así. Y usted sabe que es más lento sumar que multiplicar.
0: Así es, multiplicar eso rapidito.
1: Rapidito te va.
0: Tú tienes ese resultado.
1: Aumentando esa cifra. Yes. Pero ¿qué pasa? Que el problema no es que se multiplique la maldad, sino que el amor de muchos.
0: Así es.
1: No dice de alguno, de muchos. Uh-huh. Ya no te da lo mismo el hermano que está atravesando por una situación.
0: Así es.
1: Allá él, con que resuelva él.
0: Sí. Que le ore a Dios.
1: Hay un hermano.
0: Cuando tú sabes que el hermano te está diciendo, te está dando esa.
1: A grito. Uh-huh. Ayúdenme. Uh-huh. Están viendo mi.
0: Esa banderita roja. Aleluya. Y tú estás de. Mire, con la vista larga.
1: Hey. Aleluya. Aleluya.
0: Abra sus ojos.
1: Vamos al próximo, porque esto, oiga, presten atención porque esto está aconteciendo y mis hermanos, dentro de las iglesias, que ese es el peligro.
0: Yes.
1: Ese es el peligro cuando el enemigo se levanta desde dentro de nuestra casa. Uh-huh. Primera de Juan 4:1.
0: Amados, no creáis a todo espíritu, sino probad los espíritus si son de Dios, porque muchos falsos profetas han salido por el mundo.
1: Aleluya. ¿Qué hacen los profetas? Mire, mi hermano, cuando nosotros vemos el Antiguo Testamento, y mi esposa está aquí porque nosotros todas las semanas por la mañana reflexionamos de la palabra de Dios. ¿Qué hacían los profetas en el Antiguo Testamento? Mire, hermano, llamaban al pueblo a corrección. Muchas veces la importancia del profeta era más que la del rey.
0: Uh-huh. Los respetaban.
1: ¿Acaso cuando Naamán no le enviaron carta al rey? ¿Qué hizo el rey? Se desgarró la ropa y dijo, los sirios quieren buscar problemas conmigo. Pero cuando Eliseo lo escuchó, aleluya, ¿qué dijo? Mándamelo para acá a ver si no hay hombre y profeta de Dios. Ay, pero al lado de un Eliseo había un Jesse.
0: Eso es así.
1: Al lado, ¿verdad?, del hombre de Dios, había uno que quería los vestidos de Naamán.
0: Ay, ay, ay.
1: Pero no voy a entrar por ahí. Ahora, aquí dice, no creáis a todo espíritu. Probadlo. ¿Cómo tú los pruebas? Porque esa es la pregunta, ¿cómo los pruebas? Por la Biblia, hermano.
0: Por la Biblia.
1: Por la Biblia. Porque muchos falsos profetas han salido por el mundo. Hermano, últimamente hay un país en el Caribe que todo el mundo quiere ser profeta. Uh-huh. Todo el mundo quiere traer una palabra fresca de Dios. Uh-huh. La palabra profética más segura es la Biblia.
0: Así es, métase ahí.
1: Métase ahí. ¿Vieron cómo el sábado pasado le trajimos un mensaje de los terremotos y cómo está aconteciendo eso?
0: Ajá.
1: ¿Cómo Dios ha respaldado su palabra? Uh-huh. No fue profecía, es que nos nutrimos de la Biblia.
0: Así es. Estamos en el tiempo. Estamos viendo lo que está diciendo su palabra porque se tiene que cumplir.
1: Así es.
0: Y hay que, alguien tiene que decirlo.
1: Hermano, estos profetas quieren impresionar al pueblo de Dios. Y muchas veces para mantener su ranking, uh-huh, quieren traer una palabra para que, ¿qué? Me vuelvan a invitar.
0: Uh-huh. Ajá.
1: Para que, ¿verdad?, le decirle a la gente lo que quieren oír. Uh-huh. Los mismos problemas del pasado son los mismos problemas que tenemos. Uh-huh. Todos tenemos un familiar que necesita ser restaurado. Todos queremos bendición económica. Todos queremos salud. Todo es lo mismo.
0: Uh-huh.
1: Y Dios sabe todo eso. Uh-huh. Antes de nosotros reconocer que tenemos, uh-huh, esa necesidad.
0: Así es.
1: Entonces, vienen estas personas con este tipo de discurso y le abrimos la puerta de la casa. Y los invitamos. Y el pueblo cayéndose en canto. Y esta gente cogen su buen dinero.
0: Ay, ay, ay. Y muchos hermanitos dentro de la iglesia pasando necesidad. Pero tienen que darle al profeta.
1: Y dicen, aquí es que está el guiso. ¿En qué? En, así dice Dios. Bueno, vamos a Mateo 24:36.
0: Pero el día y la hora nadie sabe, ni aun los ángeles del cielo, sino solo mi Padre.
1: Aleluya. Cuando Jesús estaba en condición humana, hermano, aquí en la tierra, Él no mintió, porque recordemos que Jesús es Dios. Como siervo aquí en la tierra, no sabía, pero ahora, como Dios que está a la diestra del Padre, Él sabe el tiempo. Hermano, pero más nadie, ni los ángeles. ¿Cuántas personas por ahí ahora están diciendo, no, porque prepárense, porque Cristo viene en esta fecha? No les crean, porque esta palabra dice que nadie aquí en la tierra sabe ni el día ni la hora, ni aún los ángeles. Ahora, no vivamos aterrorizados, porque estas señales son para que, ¿sabes qué? Prepárate. Es como cuando usted está durmiendo, que la cama está sabrosa. Y dice, wow, ya son las 3 de la mañana, ya mismo me tengo que levantar.
0: Así es.
1: Pues tú te vas preparando mentalmente. Ok, y a la 1, a las 2, a las 3, aquí va este cuerpo. ¡Fuga! ¿Ves?
0: Y así tú te, es. Tú te, eso no pasa.
1: Eso no pasa. Porque tú te estás que preparando. Ya estás viendo los temblores, estás viendo cómo la maldad en así los seres humanos, estás viendo que el amor de muchos hermanos que eran fogosos se está enfriando. Aquí va esta rodilla.
0: Así es.
1: Esta rodilla van para abajo.
0: Vamos
1: a unirnos en un solo cuerpo. Vamos a seguir diciendo, porque ¿sabes qué? Noé no se cansó de predicar así mientras construía el arca.
0: No se intimidó.
1: No se intimidó.
0: No se acobardó, sino él dijo, ¿sabes qué? A mí me dieron unas instrucciones y yo tengo que darlas. Así que no te amedrentes.
1: ¡Aleluya!
0: Salte de tu zona de confort y dir, yo voy a orar, yo voy a levantar mis manos, enseñar de victoria, ¡aleluya!
1: ¿Cómo nos preparamos? ¿Cómo nos preparamos? Mira, hermano, hay que arrepentirse.
0: Así es.
1: Hay que arrepentirse. Nosotros hemos ofendido, vamos a pedir perdón. Nosotros hemos humillado, vamos a pedir perdón. Nosotros hemos querido sacar ventaja de los hermanos, vamos a pedir perdón.
0: ¡Aleluya!
1: La preparación, ¿cuándo comienza? Con la revelación de nuestro Señor Jesucristo. El Rey se despojó de toda su grandeza y vino a la tierra como siervo, humildemente. Así tenemos que vivir los siervos del Señor. Ahora, la Biblia dice, en Lucas 21:36,
0: dice, velad pues en todo tiempo orando. Velad pues en todo tiempo orando que seáis tenido por digno de escapar de todas estas cosas que vendrán y de estar en pie delante del Hijo del Hombre.
1: Muchas personas dicen, no, confiesa a Cristo como tu Salvador, vive como te dé la gana y tú serás salvo. Mentira del diablo.
0: Así es.
1: Esta palabra va a juzgar, dijo el Señor en el día postrero. Velad, presta atención. En todo tiempo orando que seáis tenido digno. Señor, ayúdame. Señor, ministrame. Señor, muéstrame en qué debo cambiar.
0: Así es.
1: Señor, muéstrame qué debo hacer. Cómo debo preparar. Cómo debo pasar la bola. Hermano, no podemos querer ser los llaneros solitarios.
0: Así es.
1: Hay una generación que necesitamos pasarle el batón.
0: Así es.
1: Hay una generación que necesitamos preparar. No somos indispensables. Pero también tenemos que decir, Señor, ayúdame a enseñar para que ellos a su vez enseñen. Pero míreme también. Porque nosotros como seres humanos también podemos desviarnos.
0: Así es.
1: ¿Y pero qué dice? Escapar de todas estas cosas que vendrán, hermano. Porque lo que viene no es bueno.
0: Así
1: ahora,
0: es.
1: Hebreos 10:25, ¿qué dice?
0: No dejando de congregarnos, como algunos tienen por costumbre, sino exhortándonos y dando más cuanto veis que aquel día se acerca.
1: Ese relajito de que voy un año, me aparto otro, se acabó.
0: Así es.
1: En aquel tiempo lo tenían por costumbre. Ahora también Si eres de eso, despierta, despierta. Y más que cuando ve que ese día se acerca, hermano, el día está cerca. Así que deja ese back and forward y ven a los pies de Cristo. Ahora vamos a leer, que ya terminamos, ¿qué dice en, aleluya, Lucas 21, versículo 28?
0: Cuando estas cosas comiencen a suceder, erguíos y levantad vuestras cabezas, porque vuestra redención está cerca.
1: Gloria a Dios. Hermana, pero qué cosas, ya lo hemos dicho, pero mire, si usted busca en el mismo Lucas 21, el 25 te habla de lo que pasó en agosto 12. ¿Qué dice?
0: Entonces habrán señales en el sol, en la luna y en las estrellas, y la tierra angustia de la gente, confundidas a causa del bramido del mar y de las olas.
1: Los tsunamis, hermano. Uh-huh. Hermano, mire, pasó el eclipse en agosto 12, ¿sabes por dónde? Por España. Uh-huh. Y ya España amaneció
0: temblando.
1: Con un terremoto. Uh-huh. Hermano, Cristo viene. ¿Qué más señales usted quiere? Es que este libro es poderoso. Uh-huh. Usted sabe que la Biblia es el único libro que contiene profecías que se han cumplido y que se han de cumplir.
0: Así es.
1: Es el único. Uh-huh. Por ahí hablan del Corán. No tiene las profecías que contiene la Biblia. Es una réplica barata de la palabra de Dios.
0: De
1: lo que le convenía. Hermano, Dios muestra su amor, no tan solo que nos dio a su hijo unigénito, que con eso es suficiente, sino que nos dice, ¿sabes qué, hermanito? Mira lo que va a acontecer, para que no te engañes, porque Cristo está a las puertas.
0: Así es, gloria a Jesús.
1: Entonces, la venida del Señor y las señales y todo esto no es para atemorizarnos, ni para ser movidos por el temor. Es para que nosotros, los que esperamos la gloriosa venida de nuestro Señor Jesucristo, estemos preparados. Padre, gracias, Señor, porque hemos predicado lo que usted ha depositado en nuestros corazones, Señor. No sabemos si el próximo sábado estaremos aquí, Señor. Mi Señor, porque de verdad que se siente que su venida está cerca.
0: Así es.
1: Padre Santo, pero que el pueblo que ha de escuchar esta palabra, Señor, no termine como entró.
0: Sí,
1: aquel
0: maestro
1: que no tiene esperanza, aquel que está, ay, Señor, engancho los guantes y me quito de esto, Padre, que sea redarguido.
0: Fortalece,
1: profundamente,
0: Señor,
1: para que vuelva,
0: sí,
1: y ponga las manos en el arado, para que no vuelva a retirar su mano del arado, para que salga,
0: sí,
1: mi Señor amado, edificado en el nombre poderoso de nuestro Señor.
0: Sí,
1: Jesucristo.
0: Trabaja con las personas, Señor. Restaura de manera poderosa para que tu nombre sea exaltado. Recuerden, mis amados, nuestro número de teléfono 860-639-0264.
1: Amén.
0: Hay esperanza.
1: Recuerda que Jesucristo no tiene la culpa.

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1: Gloria sea el nombre poderoso de nuestro Señor Jesucristo. Dios es bueno y para siempre es su misericordia. Estamos contentos en esta humilde y hermosa tarde del Señor, en este día, tarde, día, noche, en la mañana, no sé a la hora que usted esté escuchando este programa, pero queremos bendecirte en esta hora. Gloria a Dios, este es tu pastor Miguel Santiago, de la Iglesia Cristiana Huerto del Edén, que está ubicado en el 753, escúchame bien, 753 de la Capitol Avenue, donde, oiga, estamos en Hartford, en Connecticut, y damos gracias al Señor por eso, porque Dios es bueno, hermano, Dios es bueno y siempre ha sido bueno con nosotros, y no nos podemos quejar de las grandes cosas que Dios hace en medio nuestro, en medio de nuestra congregación, en medio de nuestra iglesia, en todas las áreas, hermano, con los niños, con los jóvenes, los adultos, los maestros. Y estamos bien contentos con nuestra congregación, de los hermanos que trabajan y de los hermanos que siempre están ahí. Y yo le doy gracias también, gloria sea el nombre de Cristo, ¿verdad?, a la emisora, a Radio Avivamiento, que siempre nos ayuda, escúcheme bien, nos ayuda para poder nosotros seguir hacia adelante. Y yo le doy totalmente las gracias al Señor por todas las cosas que hace esta emisora. Gloria a Dios. Así que, hermano, yo le estoy dando las gracias siempre, siempre le doy gracias de rodillas a esta emisora, Radio Avivamiento, por la bendición de que tiene. Alcanza almas para el Señor y la gente está contenta todo el tiempo que me llaman, me dan buenas noticias, yo aporto a la emisora, yo hago esto, yo hago lo otro, así que estamos bien contentos. Recuerde que este es tu programa Dádivas de Salvación, Sanidad y Liberación, y estamos contentos. No puedo decir otra cosa, usted ve que yo lo repito, porque a pesar de todas las batallas, a pesar de todas las luchas, a pesar de todo lo que a veces trae la vida, las tristezas, siempre trae mucho gozo, porque tenemos que hacer como decía el salmista en el Salmo 103, ¿verdad? Bendice alma mía Jehová y no olvides ninguno de sus beneficios. Y recuerda que nuestra iglesia, Iglesia Cristiana Huerto de Edén, está ubicada en el 753 de la Capitol Avenue. Si usted desea ir y a congregarse con nosotros, simplemente nos llama. Si usted no tiene vehículo, escúcheme bien, y vive en estas áreas de East Hartford, West Hartford, el norte de Hartford, toda esta área, usted nos llama y nosotros lo podemos recoger. Si usted desea un culto en el hogar, también puede llamar al 860-913-7234, 860-913-7234, 860-913-7234. Usted nos puede llamar, y si usted está en Hartford, usted quiere un culto en su casa, nosotros vamos y se lo damos y le bendecimos su casa, le bendecimos el hogar, siempre y cuando usted no pertenezca a otra congregación. Así que estamos en esa área, nosotros no tenemos problema de poder llegar a su hogar, a su casa. Recuerde que nosotros estamos los domingos, todos los domingos desde las 11 de la mañana. Escúchame bien, domingo. Estamos en los domingos desde las 11 de la mañana, todos los domingos, hermanos, desde las 11 de la mañana estamos ahí trayendo predicación. Hay un mensaje poderoso, predica un hermano, predico yo, predica mi esposa. Siempre hay una predicación, siempre hay una predicación, una enseñanza, alabanza, adoramos al Señor. Y le damos gracias a Dios, ¿verdad? Por todo, por todo. Y ese día nos gozamos en la congregación completa. Vamos toda la congregación a rendirle culto, aunque los otros cultos, yo no me puedo quejar de mi iglesia, porque los otros cultos de nuestra congregación, hermano, se llenan, los cultos de oración se llenan, va casi todo el mundo. Yo me quedo sorprendido. ¿Cómo es que nosotros podemos, hemos alcanzado de que la gente se congregue y la gente vaya a la iglesia, hermano? Gloria sea el nombre de Cristo, la gente vaya a la iglesia y la gente entienda que hay que congregarse, que hay que buscar a Dios. La Biblia dice que hay que buscar a Dios mientras pueda ser hallado. Llamarle en tanto está cercano. Y es el tiempo de salvación, hermano. Los tiempos se están poniendo difíciles cada día más. No, pastores, que yo estoy escuchando eso. No, no, no, es que usted mira alrededor. Mire todo lo que está pasando. Cosas grandes, hermano, que están pasando alrededor nuestro. Y yo siento que hay gente que está dormida. Y yo siento que hay demasiado de gente apartada del Señor. Y por eso predicamos en la radio y predicamos en las redes de que te tienes. Mira, hermano, olvídese si Cristo viene de aquí a 10 años más. Y si usted fallece, ¿dónde usted pasará la eternidad? Esta es la importancia del mensaje de salvación. Conocer a Dios, conocer a Cristo, su Hijo, que es la verdad, porque te entrega salvación eterna, salvación por la eternidad. Así que, ¿de qué estamos hablando, hermano? Recuerda que nuestros cultos son los domingos a las 11. También tenemos los miércoles culto de oración. Usted está cerca de ahí, de Harvard, nos llama. Mi esposa lo recoge, tiene una guagua para recoger gente, hace una ruta y la recogemos. Usted llega a la iglesia y luego lo llevamos. Vamos a un culto de oración, hermano, los miércoles, culto de oración bonito. Se llega, se ora, luego hay un hermano o una hermana que se designa para traer una palabra. Trae una palabra de exhortación de 10, 15 minutos. Y nos gozamos en medio de esa palabra, nos gozamos en medio de esa exhortación. Gloria a Dios. Así que te esperamos los miércoles también a orar. Hermano, y yo lo sorprendo, vuelvo y repito. La gente llega a nuestra iglesia, llegan a orar, llegan a clamar, llegan a interceder. Gloria a Dios. También tenemos los viernes. Viernes, escúchame bien, viernes de estudio bíblico o culto o sociedad, culto de niños, culto de jóvenes, o cuando hay campañas, hay, también hay palabra de Dios. Gloria a Dios, hermano, es que hay que hacer así la iglesia, pero estamos viviendo un tiempo bien difícil, bien difícil. Y yo quiero hablarle hoy a los apartados, porque yo estoy presentando a mi iglesia, pero yo le quiero hablar, o no te vayas, si tú estás apartado de Dios, tú no puedes seguir apartado del Señor, no puedes seguir estando apartado de Dios, no puedes seguir. La gracia de Dios se está extendiendo, se ha extendido, pero en cualquier momento esta gracia se acaba, y si no viene Cristo, simplemente usted puede fallecer en cualquier momento. Vemos que mueren jóvenes, que mueren adultos, que mueren niños, que está muriendo gente de todo tipo. Terremotos por aquí, terremotos por allá. Y yo no te quiero meter miedo, no te quiero meter miedo. Pero esto es algo que no se avisa. Eso es algo que no se avisa. Gloria a Dios. Ni los terremotos, ni los huracanes. Bueno, los huracanes ya usted lo puede prevenir. Y hay cosas que se pueden prevenir porque se pueden anunciar de antemano. Pero, hermano, yo estoy bien preocupado y orando, dándole gracias al Señor y orando para que la gente se reconcilie, vuelva otra vez al camino. ¿Por qué te alejaste? Yo quiero saber por qué te alejaste. ¿Me hicieron algo en la iglesia? Olvídate que se hicieron algo en la iglesia. Cristo pagó el precio. Quien te entrega la salvación se llama Jesús. Quien te entrega la salvación se llama Cristo. Ven a la iglesia, congrégate. Nuestra congregación está en el 753. Vuelvo y repito, los domingos a las 11 de la mañana, los miércoles a las 7:30 y los viernes a las 7:30. Puedes llamar a los teléfonos el 860-913-7234 y puedes llamar a los teléfonos 860-913-3094, son los teléfonos de la bendición. Llámanos. Si tienes situaciones, quieres oración, nos puede enviar un mensaje de texto, nos puede llamar y nosotros vamos a estar ahí contestando esa llamada. Así que, vuelvo y repito, recuerde que nuestra congregación está en el 753 de la Capitol Avenue, Hartford, Connecticut. Estamos bien contentos en el día de hoy. Mi esposa no está. Siempre ya está en gestiones, descansando, porque ya trabaja toda la semana. Y muchas veces para la hora de hacer el programa, pues no está disponible. Y somos pastores de una congregación muy linda. Y me gustaría que tú fueras parte de esa congregación. Gloria a Dios, saludamos a Antonia, saludamos a Papo, a José, saludamos también a el hermano Agosto, el papá de nuestra hermana Luz Agosto, saludamos, ¿verdad? Que siempre está en la sintonía, hermano. Eso es lo bonito, que siempre hay gente en la sintonía, gente viendo, gente que está pendiente a la palabra del Señor. Hoy en día tú pones un video de un chiste y la gente lo hace viral. Pero la palabra del Señor, hermano, nadie quiere nunca que sea viral, a menos que sea un de estos pastores hablando disparate, ofreciendo dinero, ofreciendo casa y ofreciendo cosas y hablando despectivamente del hombre o de la mujer, que se hacen virales. Y entonces de esa manera es que tú ves que la gente presta interés, pero es para el morbo, para el chiste, para hablar del otro. Ahora están hablando de unos pastores en Santo Domingo y la gente que no va a la iglesia, que no quiere saber de la iglesia, hablando de esto. Pero mire, si usted no quiere salir de la iglesia, usted simplemente siga su vida. That's it. Pero yo te invito a ti. La Biblia dice, maldito el hombre que confía en otro hombre. La Biblia nos envía a poner la mirada en el Señor. Puesto los ojos en Jesús, el autor y el que consumó, el autor y el consumador, el que consumó nuestra fe. Es Jesús por el cual usted cree, no es ningún hombre. Es Jesús por el cual usted tiene fe. No ponga la mirada en el pastor, no ponga la mirada en el misionero, no ponga la mirada en nadie. Ponga la mirada en Cristo y a este resucitado. Ese es el que usted tiene que poner la mirada. Muchas, demasiado de excusas. La gente dando por qué no le sirve a Dios. Mire, simplemente usted no quiere servirle a Dios. No ponga tanta excusa. Pero porque Dios te ha hecho bien. Dios, cuando la gente llega a Cristo, es liberada. Cuando la gente llega a Cristo, Dios no le hace mal a nadie, a nadie. Yo no conozco una persona que me haya dicho que Dios me hizo mal. Bueno, en un sentido, Cristo dijo, yo no vine a traer paz a la tierra, yo vine a traer la espada, porque hay divisiones. Cuando la gente se convierte, cuando la gente acepta a Cristo, obviamente va a haber una división en el hogar, porque hay personas y matrimonios que se casaron, uno se convierte y el otro, escúchame bien, no quiere servirle al Señor, y ahí hay problemas. Pero ya Cristo lo había advertido en el capítulo 10 del libro de Mateo. Yo no vine a traer paz, yo vine a traer espada. O sea, una espada significa división. Aleluya. El nuero contra su nuera, la yerna contra su nuera, el padre contra... Y lo que está hablando es de la división que hace Cristo cuando establece la gracia que salva, la gracia que salva. En una persona, esa persona, cuando tiene la experiencia del espíritu, la experiencia de la transformación mental, la experiencia del cambio de mente, la experiencia del arrepentimiento, esa experiencia no puede ser traspolada o traspasada a otra persona, gloria a Dios, porque es una experiencia personal. Es una experiencia personal. Si te alejaste del Señor o si te arrepentiste, cada uno de nosotros le va a dar cuentas a Dios de sí mismo. Yo como pastor sí tengo una responsabilidad delante de la presencia del Señor, pero también usted y yo y cada uno de los individuos de esta tierra y cada uno de los seres humanos tiene una responsabilidad de dónde va a ir a morar cuando parta de esta tierra. Y esa responsabilidad, sabemos que hay personas que han sido maltratadas, sabemos que hay personas que han sido injuriadas, sabemos que hay personas que han sido maltratadas por los padres, que han sido maltratadas por un esposo, que han sido maltratadas, gloria a Dios, por un familiar, por un vecino. Hay gente que ha sido trastocado, que han tenido efectos negativos, gloria a Dios. Y eso lo entendemos, pero hay un Dios de paz, hay un Dios que da la paz individual. Mi paz os dejo, mi paz os doy, no como el mundo la da. El mundo da una paz ficticia, una paz de una aparente seguridad a nivel física o material, donde más policía es sinónimo de paz, donde verdaderamente tener gloria a Dios todo resuelto es sinónimo de paz, pero eso no me enseña la Biblia. Tú puedes tener paz en medio de la crisis, tú puedes tener paz en medio de una tormenta, tú puedes tener paz en medio de todo, gloria sea el nombre de Jesús. Y Dios te está llamando, y Dios te está llamando, y Dios sigue llamando al hombre, y Dios sigue llamando al hombre, y hay gente apartada. Y yo quiero hoy hablarle a la gente apartada, la gente que se alejó, la gente que se retiró, la gente que no quiso saber más de Cristo o de la iglesia. Porque mucha gente dice, ay, yo amo al Señor, y Él lo sabe. Claro que, bueno, cuando yo amo a alguien, yo le respeto. Cuando yo amo a alguien o tú amas a alguien, no simplemente es decirlo de la boca hacia afuera. Cuando usted ama a alguien, tiene que haber acción. Hay gente que no puede decir yo te amo y demuestra más en sus acciones el amor que otros que pueden esbozar yo te amo. Gloria a Dios. Hay gente que te puede decir yo te quiero, pero sus acciones son bien lejos de ese amor. Así que no siga diciendo que usted está apartado y usted diga que usted ama a Dios. Porque cuando si tú amaras a Dios, tú estuvieras sirviéndole a Dios. No me ponga excusa. No hay excusas de apartarte del camino. No hay excusas, hermano. Nos puedes enviar un mensaje de texto al 860-913-7234, 860-913-3094. Ese es el teléfono de la bendición del día de hoy. 860-913-7234, 860-913-3094. Gloria a Dios. Si me quiere enviar un mensaje de texto, si usted quiere ir a la iglesia, usted puede enviar un mensaje de texto, usted puede llamar, usted puede, y nosotros le vamos a estar contestando. Yo soy un pastor y mi esposa también, un pastor que contestamos a la gente, que le contestamos a la gente cuando llama. No nos escondemos, no somos pastores de oficina. Pero yo tengo una gran preocupación en el día de hoy, hermano. En el día de hoy, yo quiero buscar las estadísticas. Voy a buscar las estadísticas. Vamos a buscar las estadísticas de cuánta gente. Estoy buscando las estadísticas de cuánta gente cristiana se apartan al año. Al año. Vamos a ver si nos da, si tiene esta estadística. Gloria a Dios. Así que dice aquí que muchos de los que están sirviendo al Señor, ¿ok? Hay, donde los que se están alejando del Señor son jóvenes adultos. Aleluya. Jóvenes adultos criados en el Evangelio cuando llegan a la adultez. Estamos hablando de adultez de 30 años, que son adultos jóvenes, se apartan, dice el 17% de los que se criaron en el Evangelio y llegan a la adultez, se apartan del Señor. ¿Ok? Estos estudios se hacen cada año por una, el pewresearch.org, ¿verdad? Así que hay muchas personas que revelan que el cristianismo y el budismo registran las mayores pérdidas por este cambio de la religión. Hay una crisis muchas veces. ¿Por qué? Hermano, por a veces, ¿cómo le digo? Muchas veces la gente tiende a tener una expectativa de Dios dentro de la iglesia y hay un porcentaje grande que se está apartando de los caminos del Señor, está perdiendo adeptos, porque por el movimiento que hay en el mundo, porque el mundo los está trayendo, entonces el efecto este del mundo, de los cantantes, de todas las redes sociales, esta cuestión de la opulencia, del dinero, de ser un influencer, de ser aquello, lo otro, de las modas que trae el mundo. Todo esto está haciendo un efecto negativo dentro de los que se crían, o hay algunos también que los criaron mal criados, en el sentido de que la doctrina que le sembraron a ellos no era una doctrina de Cristo. Entonces hay gente que puede, tú puedes controlar a tus hijos hasta cierta edad, pero hay un momento dado que los hijos tienen criterio propio, hermano. Y hoy en día vemos la iglesia del Señor, la iglesia pentecostal, ha perdido muchos adeptos. ¿Por qué? Porque un pasado ellos establecieron y pusieron muy dura, muy rígida la vara, cuando Dios no la puso de esa manera. Discúlpeme lo que están escuchando. Por las malas interpretaciones, por la falta de decir yo no tengo que ir a estudiar. Y yo no estoy diciendo, escúcheme bien, que para usted ser pastor, usted tiene que ir a estudiar, pero yo le recomiendo a una persona que va a ser pastor que vaya a estudiar, por lo menos que se coja una clase de capellanía, una clase de consejería pastoral, para que pueda entender el carácter de la gente, para que pueda entender que no todo el mundo es igual, para que pueda crear en su interior una empatía o el desarrollo de ponerte en la posición de alguien, de que no cojas desde el altar una pistola o una metralleta para destruir las almas que vienen a tu iglesia, porque simplemente tú quieres que cambien a la fuerza, porque tú quieres cambiarlos por fuera primero, tú quieres cambiarlos a la cañona, hermano, y así no brega de esta manera. Dios no brega de esa manera. La Biblia es clara. Gloria sea el nombre de Jesús. Cristo dijo, vamos a limpiar el vaso por dentro. Vamos a limpiar las actitudes. Cristo dijo, imítenme a mí. ¿Verdad? No estaba diciendo, imítenme mis estudios. No estaba diciendo, imítenme la caridad que yo hago. No, imítenme a mí, que soy manso y humilde de corazón. Una de las primeras cosas que tiene el hombre, escúchame bien, que entender es la humildad. Tiene que ser humilde. Gloria a Dios. El hombre tiene que ser humilde. Gloria sea el nombre de Cristo. Si tú no eres humilde, tú puedes llamarte quien tú seas. Por eso es que yo, como pastor, yo no venero a ningún pastor. Yo no venero a ningún predicador, a mí no me interesa. Tú eres igual que yo, tú y yo, no importa qué nombre tú tengas, que el hombre te ha hecho ese nombre o que las redes te han hecho ese nombre, tú y yo tenemos lo mismo para darle a Dios, que es el corazón. Nuestra la salvación viene de Dios. La salvación viene de Cristo. Alabado sea Dios, hermano. Así que, ¿de qué estamos hablando? Estamos hablando, gloria sea el nombre de Jesús, de algo hermoso. Estamos hablando de algo real, de algo vivo, gloria a Dios. De que es Cristo, el Espíritu Santo en la vida del creyente. Pero hay gente que se ha alejado de Dios por lo que sea, por la iglesia, por la mala educación que le dieron, por ponerlo duro y perseguir a pastores, iglesias que han perseguido a los jóvenes. Hermano, cuando tú ni los jóvenes, cuando usted era joven, usted ni hacía lo que usted le está exigiendo a los jóvenes. No, que vamos a... los jóvenes tienen que... No, hermano, los jóvenes hay que tratarlos como jóvenes. Los adolescentes como adolescentes. Que están en un desarrollo cognoscitivo, un descubrimiento de su sexualidad y un descubrimiento de todo lo que está en el mundo que no podían hacer, y ahora sus ojos carnales y todo se está despertando, las hormonas están corriendo, y usted tiene que entender que los jóvenes hay que tratarlos de una manera para que se mantengan en la iglesia. Y Dios bendice a los jóvenes que lo hacen, y Dios bendice a las iglesias que saben tratar a sus jóvenes. Gloria a Dios. Amén, hermano. Gloria a Dios. Así que hay una historia en la Biblia, hay una historia en el libro de Lucas, en el libro de Lucas, capítulo 15, ¿verdad? En el libro de la Biblia, Lucas, el doctor, escribió Lucas y Hechos, y vamos a estar leyendo esa porción bíblica en el libro de Lucas, capítulo 15, versículo 11. Y vamos a estar leyendo esa porción. Usted, si tiene ahí, puede buscar esa porción. Aleluya. Y la vamos a estar leyendo aquí. Mire, tengo mi Biblia para que usted vea que yo tengo mi Biblia también. Y leemos todo a la gloria de ese trino Dios, de ese Padre, de ese Hijo, de ese Espíritu Santo. Amén. También dijo un hombre, tenía dos hijos, y el menor de ellos dijo a su padre: Padre, dame la parte de los bienes que me corresponde, y le repartió los bienes. Escúcheme bien, no muchos días después, juntándolo todo, el hijo menor se fue lejos a una provincia apartada, y allí desperdició sus bienes, viviendo perdidamente. Y cuando todo lo hubo malgastado, vino una gran hambre en aquella provincia y comenzó a faltarle. Y fue y se arrimó a uno de los ciudadanos de aquella tierra, el cual le envió a su hacienda para que apacentase cerdos, y deseaba llenar su vientre de las algarrobas que comían los cerdos, pero nadie le daba. Y volviendo en sí dijo, aleluya, esto es bien importante: ¿cuántos jornaderos en casa de mi padre tienen abundancia de pan? Y yo aquí, voy a repetir esto, y volviendo en sí dijo, ¿cuántos jornaleros en casa de mi padre tienen abundancia de pan? Y yo aquí perezco de hambre. Me levantaré e iré a mi padre y le diré: Padre, he pecado contra el cielo y contra ti, ya no soy digno de ser llamado tu hijo. Hazme como uno de tus jornaleros. Y levantándose, vino a su padre, y cuando aún estaba lejos, lo vio su padre y fue movido a misericordia, y corrió y se echó sobre su cuello y le besó. Qué linda historia, ¿verdad? Y el hijo le dijo: Padre, he pecado contra el cielo y contra ti, y ya no soy digno de ser llamado tu hijo. Pero el padre dijo a sus siervos: sacar el mejor vestido vestidle y poned un anillo en su mano y calzado en sus pies. Y traed el becerro gordo y matadlo y comamos y hagamos fiesta. Porque este mi hijo muerto era y ha revivido. Se había perdido y es hallado. Y comenzaron a regocijarse y su hijo mayor estaba en el campo y cuando vino y llegó cerca de la casa oyó la música y las danzas y llamando a uno de los criados le preguntó ¿qué era aquello? Él le dijo tu hermano ha venido y tu padre ha hecho matar el becerro gordo por haberle recibido bueno y sano. Entonces se enojó y no quería entrar. Salió por tanto su padre y le rogaba que entrase. Mas él respondió, dijo al padre, he aquí tantos años te sirvo, no habiéndote desobedecido jamás y nunca me has dado ni un cabrito para gozarme con mis amigos. Pero cuando vino este tu hijo, que ha consumido sus bienes con rameras, ha hecho matar para el becerro gordo. Él entonces le dijo, hijo, tú siempre estás conmigo y todas mis cosas son tuyas. Mas era necesario hacer esta fiesta y regocijarnos porque es tu hermano, era muerto y ha revivido, se había perdido y ha sido hallado. Palabra de Dios. Y el tema que puse, y usted sabe que hemos hablado, vuelve a casa. Hay gente que necesita volver a casa. Hay gente que necesita volver a Dios. Hay gente que necesita retornar a Dios. Yo no sé si tú me estás escuchando, yo no sé dónde tú te encuentras en esta hora. Pero yo sé que hay demasiada gente en el mundo, no solamente en Connecticut, en Hartford, no solamente en Puerto Rico, donde yo vengo. Hay mucha gente en el mundo que se ha alejado del Señor y están viniendo catástrofes mundiales. Está muriendo gente a granel por temblores, por lluvias, por todo. Y tú no sabes cuándo te va a tocar. Pero santo, en esta hora, en esta hermosa, gloria a Dios, en esta hermosa tarde del Señor, nosotros te exhortamos a ti en esta hora que te reconcilies con Dios. Dios está mostrando su gracia. La gracia del Señor se está extendiendo, hermano. Dios le está mostrando su gracia y leímos aquí en este texto de la Biblia, en el libro de capítulo de Lucas 15, que está hablando de exactamente de el hijo pródigo. Hay muchos hijos allá afuera perdidos, donde Dios quiere que realmente regresen al redil. No puedes seguir lejos, lo más seguro te fuiste de un estado a otro y perdiste tu congregación. Pero Dios tiene una que es para ti. Lo más seguro te fuiste lejos, aleluya, gloria sea el nombre de Jesús, y verdaderamente, pues no pudiste entender, aleluya, el mensaje de la palabra de Dios, y te apartaste. Lo más seguro te criaste en el Evangelio, y de repente viste el mundo y las cosas que están en el mundo, y te apartaste. Pero este texto nos está iluminando hacia la infinita misericordia de Dios. Aleluya. Que subvierte, que pasa, apartaste. Pero este texto nos está iluminando hacia la infinita misericordia de Dios.

sentados en aquel hermano mayor. Aleluya. Gloria a Dios, porque Jesús está defendiendo, escúcheme bien, su trato. Jesús está defendiendo su trato hacia el pecador, hacia los pecadores, hacia los publicanos, hacia todo aquel que está lejos del Señor. Aleluya. Gloria sea el nombre de Cristo. Así que Jesús está relatando una de las de tres parábolas, gloria a Dios, ¿verdad?, de la gracia divina. De la oveja perdida, de la moneda perdida y del hijo pródigo. Donde la parte principal no es solamente la recuperación, sino también la celebración. Porque hay celebración cuando una persona es encontrada por Dios. Porque hay celebración cuando Dios encuentra a alguien. Cuando el Espíritu Santo va donde una persona y le redarguye, cuando el Espíritu Santo está trabajando con el corazón de una persona, cuando el Espíritu Santo está trabajando con la mente de una persona y la persona se arrepiente, levanta su mano o en su casa se arrodilla y dice: no puedo vivir sin Dios. Aleluya. Eso es lo que se está celebrando en este día. Dios celebra con nosotros, los ángeles celebran cuando un alma se arrepiente. Aleluya. Cuando está hablando de que este hombre en un momento dado estaba apacentando cerdos y deseaba comer de esa comida, lo que está marcando es la degradación que el ser humano tiene y lo bajo que llega. Y no importa en cuál punto de inflexión el ser humano esté en esa degradación humana, Dios todavía tiene un brazo extendido para, no importa lo profundo que pueda haber caído ese ser humano, Dios pueda levantarlo, Dios pueda sacarlo del lodo cenagoso, Dios pueda sacarlo de comer algarrobas o de estar deseando las algarrobas, que era lo más en aquel tiempo que podía desear un ser humano, la comida de estos cerdos, porque la algarroba no era como lo que nosotros pensamos, era como una pepita de jobo que tenía como unos filamentos, gloria a Dios, que no era algo apetecible para un ser humano, gloria a Dios. Así que pedirle herencia anticipada de él equivalía a desear que tu padre muriera. Porque tú estás pidiendo una herencia anticipada. Eso significaba de que la mala herencia significa muérete. Así que equivalía a desear la muerte del padre. Era una ofensa en aquel momento a la sociedad. Y era bien grave. En aquel momento del Medio Oriente, eso era grave. Gloria a Dios. Tú pedirle esa herencia. Este joven hizo todo mal. Este joven pidió la herencia, una ofensa. Este hombre se fue y gastó el dinero con ramera. Se fue y brincó, saltó. Aleluya. Este joven hizo todo lo que un pecador hace y cayó en la parte más baja de la degradación humana de un judío en aquel tiempo. ¿Y saben qué pasó? El padre, que aquí es el personaje clave, aunque no es el hijo pródigo, el personaje clave es el padre, que ese padre representa a Dios. Así que él rompe todo lo que tenía que ver con el patriarcado o con algo patriarcal, que era el orden, gloria a Dios, algo digno. Yo no te puedo perdonar, tú te fuiste, hay que castigarte, hay que echarte a un lado. Él dice: no. Él corrió hacia su hijo. Se supone que ese padre hubiera rechazado a su hijo, tuviera un castigo, pero no, él corrió. Dice la Biblia que él corrió hacia su hijo, o sea, aplicó la misericordia. Dios aplica la misericordia. ¿Y qué hizo? ¡Lo besó! ¡Oiga! ¡Qué increíble! Dios lo que nos dice es que cuando venga un pecador, cuando alguien se arrepiente, no lo rechaces, no lo castigues. No. La iglesia utiliza esto mucho cuando un pecador se arrepiente, cuando alguien falla.

0: No importa de dónde tú caíste. La iglesia Huerto de Edén está ahí para recibirte. Yo creo en la restauración. Yo creo en el perdón de los pecados. Yo creo que la gente, aleluya, se puede arrepentir en un momento dado de lo que hizo. Y Dios te puede perdonar y puede recibir esa gracia de perdón de parte del Señor, aleluya. El Padre, que es Dios, muestra su amor, que trasciende lo meritorio o el mérito del hombre, que no merecía en aquel momento ser perdonado, que no merecía en aquel momento amor, ni un beso menos. Me llevaste el dinero, me deseaste la muerte, te fuiste a gastar el dinero y ahora vienes pelado, sin un centavo. Pero al Señor no le interesa eso. El Señor conoce que somos polvo. El Señor conoce, aleluya, la condición del hombre, porque ese hijo menor representa a los pecadores. Simboliza a los que están alejados o los que se alejan de Dios. De forma abierta y lo gritan al mundo, pero muchos de ellos, cuando se alejan, experimentan la bancarrota espiritual. Y muchas veces regresan mediante un arrepentimiento genuino porque entienden y se dan cuenta, aleluya, que inicialmente han estado motivados por simplemente sobrevivir, pero no han gozado en la supervivencia de que, gloria sea el nombre de Cristo, de la vida, pero no simplemente sobrevivir, hay que vivir para Dios. Y yo, Dios está haciendo un llamado en esta tarde a vivir para Él. Hermano, analice esta porción de la parábola del hijo pródigo, de las últimas tres parábolas: oveja perdida, moneda perdida, celebración, gozo, alegría cuando encontraron la moneda, cuando llegó la oveja perdida, dejó a las 99, se fue y buscó aquella. El padre se alegró cuando vio al hijo, no lo reclamó, no lo rechazó, se olvidó de la dignidad del padre patriarcal de aquel tiempo y simplemente fue y lo besó, dice la Biblia. La iglesia tiene que aprender de esta porción bíblica. La iglesia tiene que aprender, gloria sea el nombre de Cristo, de esta porción de la palabra del Señor. Aleluya. De que hay gente que en momentos dados llega a la iglesia, pero cuando se van, la experiencia tan abrumadora del mundo hacen que ellos se arrepientan y que en ellos haya una metanoia, un cambio de mentalidad, que fue lo que le pasó a este muchacho. Hubo una metanoia, gloria a Dios. Hubo un cambio de mente. Él estaba presentándose y dice que él volvió en sí y dijo: espérate, ¿qué yo hago aquí? Y hay gente que se va atada. La Biblia habla de que el enemigo ha cegado el entendimiento a los incrédulos para que la luz de Cristo no alumbre. Alabado sea Dios. Para que la luz de Cristo no alumbre. Pero yo estoy haciendo un llamado a los apartados, a los que están lejos de Dios, a los que me están mirando en esta hora. Yo te pido que tú compartas este mensaje a otros y le digas que hay un pastor aquí en Connecticut que está diciendo que la iglesia está apartada, que hay mucha gente lejos del Señor y la iglesia tiene que buscar a toda esa gente que se ha perdido. Gloria sea el nombre de Jesús. Gente que necesitan escuchar el mensaje del Señor, compártelo. Vamos. Come on. Dios es bueno. God is good all the time. God is good. Aleluya. Yo me pongo así porque yo veo cómo el mundo celebra las cosas, cómo la gente comparte lo malo, lo negativo, la música. La comparten, pero no pueden compartir lo bueno y lo positivo del Señor. Aleluya. Así que Dios está diciendo, no importa, aleluya, lo que hiciste, no importa la cantidad o la calidad o lo que hiciste, la dignidad donde te arrastraste, donde tú fuiste, la depreciación, la decadencia de tu pecado, de tu vida. Hay perdón para ti, hay gracia salvadora, hay gracia limpiadora, hay gracia, aleluya, de parte del Señor. Hay gracia de parte del reino de los cielos. Él quiere que tú seas salvo. No quiere que ninguno se pierda, sino que todos procedamos al arrepentimiento. La clave del Señor, la misericordia del Señor nos enseña, aleluya, que renunciando a la impiedad y a los deseos mundanos vivamos en esta vida pía y piadosamente. Para eso vino Cristo, para que renunciemos a la impiedad, para que nosotros nos demos cuenta que el mundo no deja nada, que no hay más en el mundo ni las cosas que están en el mundo, porque el que ama el mundo, el amor del Padre no está en él. Y el mundo pasa y sus deseos, y todo el que hace la voluntad de Dios permanece para siempre, hermano. Eso es Biblia. Eso me lo aprendí yo cuando empecé en la iglesia. ¿Y qué vamos a hacer en el día de hoy? Nos quedan 10 minutos de programa. Yo quiero que usted comparta, que usted me llame al 860-937-234. Me manda un mensaje de texto. Me dice, pastor, quiero orar. Pastor, quiero un culto. Pastor, me quiero reconciliar. También en las redes sociales. Gloria a Dios, me puede decir, pastor, me quiero reconciliar con Dios. Envíeme un comentario, envíeme algo. Gloria a Dios, como que usted está ahí pendiente. Gloria sea el nombre de Cristo, aleluya. Como que usted está pendiente aquí. Gloria a Dios. Lo único que yo quiero es, aleluya, que no seas un fariseo. Si tú eres iglesia y me estás viendo, no seas un fariseo. Ese hijo mayor representaba a los fariseos, representa la autosuficiencia moral, representa el legalismo. Oiga, ¿qué legalismo hay todavía por ahí? Yo no puedo bregar con el legalismo en este tiempo 2021, en el siglo 21, que haya gente que todavía piensa que tener barba es pecado. Que haya personas, gloria sea el nombre de Jesús, que condenen a una persona por lo que se puso o no se puso. Vamos a vivir la palabra que dijo Cristo. Vamos primeramente a limpiar el vaso por dentro. Vamos a permitir que la gente viva los frutos del Espíritu. Cristo dijo, ¿cómo conoceréis? ¿Cómo conoceréis los profetas? ¿Cómo conoceréis a los siervos? Por sus frutos se conocerán. Por sus frutos, no por lo que se quita o se pone, por sus frutos. Lo demás viene por añadidura, hermano. Lo demás viene por añadidura. Usted doctrina a su iglesia, pero usted no puede estar predicando en las calles, como yo he visto gente predicando en las calles doctrina o dogmas de hombre que mandan a la gente al infierno. Porque tienen una pantalla, o tienen una barba, o tienen lo que tenga, hermano. Deje ya de estar predicando eso. Predica a Cristo, ya está crucificado, ya está resucitado, que se levantó de la cruz. Y tú crees en Él y tú eres salvo. Somos salvos por gracia. No por obras que yo pudo haber hecho. No porque yo camine más recto que tú. No porque yo ore más que tú. No porque yo, aleluya, me arrodille y camine una milla o dos millas. La salvación es por gracia. Es un regalo que yo no merecía. Es un regalo que Dios me ha entregado y me ha dado. No por lo que yo hice, sino por lo que Él hizo en la cruz. Por el amor que Él tuvo con la humanidad. Y la gente va. Si van para el cielo, van a ver sorpresa, porque van a ver que ahí está gente que ellos pensaban que no iban a estar. Ay, que mucho un fariseo hay en esta vida. El legalismo, el resentimiento, hermano. Yo he tenido malas experiencias con cristianos. Rechazo. He visto superioridad, el ego trepado. Yo soy fulano de tal. A mí no me importa quién tú eres. Tú eres un siervo de Dios, tú eres un dulo de Dios, tú eres un esclavo de Cristo. Y mientras la Biblia dice en un momento dado, oiga, ¿quién se va a sentar a tu lado? Había una pelea en dos hermanos. Cristo se puso a ti y le dijo, ¿sabes qué? Si tú quieres ser reconocido en el cielo se reconoce por el más que sirve, el más humilde. Y Cristo dijo, imítame a mí, que soy manso, que soy humilde de corazón. Imítame a mí. Gloria a Dios. Imítame a mí, que soy manso y humilde de corazón. y hallaréis descanso para vuestras almas. La humildad, la mansedumbre trae paz. El tratar de querer resolver los problemas a la manera mía y no a la manera de Dios trae amargura, trae dolor, trae estrés. Deje que Dios resuelva los problemas a su manera. Métase en la voluntad de Dios, permita que Dios transforme su mente, permita que Dios transforme su mentalidad, la manera que usted piensa, para que usted pueda ser un buen cristiano, usted pueda vivir, hermano. Dios le da la oportunidad, Dios está llamando a la gente que se acerque a Él. No importa lo que hayas hecho, Dios ya te lo perdona. Una vez tú te arrepientes en donde tú estés y tú levantes las manos, adoras al Señor, Dios te perdona, pero como le dijo aquella mujer adúltera, vete y no lo hagas más. Aprenda de una vez y por todas que Dios está llamando a la humanidad al arrepentimiento, que Cristo puede ser que venga mañana, puede ser que no, pero sabe algo, usted puede morir. Y qué triste que usted se muera sin Cristo. Usted puede morir de cualquier manera, en un accidente, un ataque al corazón, no sé, you name it. Yo no quiero ser trágico, pero eso es lo que hay en este mundo. Venezuela se levantó una vez con un montón de gente muerta. Colombia también hubo una situación. El COVID de repente empezó y murió un montón de gente, pastores, amigos míos, que yo conocí. Murieron de COVID. ¿Tú te lo esperabas? Nadie se lo esperaba. Nadie se lo esperaba. Pero tú estás listo. Reconcíliate con Dios. La gracia del Señor está sobre ti. El favor inmerecido está sobre ti. Ya mismo vamos a estar orando. Unos minutos vamos a estar orando. Queremos que usted pueda entender de la gracia del Señor. Queremos que usted pueda entender del amor de Dios. Él no está buscando gente perfecta. Dios no está buscando gente perfecta, no, Dios está buscando gente normal, que tengas imperfecciones, porque la perfección la hace Él. Él es el que te completa, Él es el que te justifica, Él es el que te limpia, Él es el que te hace santo. Ah, después que usted comience a entender la Biblia y después que usted comience a entender la palabra del Señor, entonces usted comienza a seguir viviendo como dice la Escritura. Pero para usted entrar en el reino de los cielos, lo único que simplemente hace falta es arrepentirse. Arrepentíos y convertíos, porque el reino de los cielos se ha acercado. Envíame ahí un mensaje, dime, pastor, lo estoy escuchando. Dímelo. Quiero verte, quiero ver. Gloria a Dios. Lo que tú quieres escuchar. Yo no te estoy hablando de lo que tú quisieras escuchar. Yo te estoy hablando de lo que Dios me mandó a hablar. Gloria a Dios. ¿Qué Dios me mandó a hablar? Y me tiene inquieto que hay mucha gente apartada. Que hay mucha gente que necesita al Señor. Que hay mucha gente que necesita al Señor, que necesita una experiencia con Dios. Acercarse al Señor, hermano, vivir eternamente y para siempre. ¿Usted no quiere vivir eternamente? ¿Usted no quiere vivir eternamente con el Señor? Porque usted es eterno. Pero aquí en la vida, en la tierra, usted decide para dónde va a ir. Usted decide para dónde es que usted va a ir. Si usted va, aleluya, a estar morando con el Señor, o usted va a un lugar de tormento eternamente y para siempre. Usted va a decidir aquí, en vida, es que usted decide para dónde usted quiere ir. Yo, usted, en esta hermosa tarde, decidiría por el Señor. Yo, usted, en esta tarde, me reconciliaría bien con Dios. Yo, usted, en esta tarde, me tiraría de rodillas, si estoy lejos de Dios, y le digo, Señor, perdóname, ayúdame a acercarme a ti. Yo, usted, aleluya, si fuera usted y estuviera apartado de los caminos de Dios, hoy en esta hora yo arreglaría mi vida con Dios. Arreglaría mi vida con Dios, porque usted arregla su vida con Dios y todas las cosas se van a ir arreglando. Porque usted tiene situaciones en su vida, porque usted se ha alejado de Dios, se ha alejado de la oración, se ha alejado de la búsqueda, se ha alejado del propósito de Dios. Usted ha tenido un llamado de parte del cielo. Hay gente que está lejos de Dios con llamados. Gente que está lejos de Dios con llamados, hermano. Y se alejan de los caminos y tienen llamados y están esperando que Dios los busque. No. Lo que puede venir es, hermano, sin una pierna. Lo que puede venir es sin un ojo, como mucha gente ha venido en situaciones de crisis, de dolor. Dios no quiere eso para el hombre. Pero hay veces que la cobertura divina se va del ser humano porque tú lo dejaste y hay consecuencias, gloria sea el nombre de Cristo, hay consecuencias que le pasan al hombre, no porque Dios lo quiere ni lo planificó, es porque el hombre atrajo desgracia hacia su vida cuando se aleja de Dios. Atraemos desgracia. Así mismo como nos sigue la misericordia, que dice la Biblia que nos sigue el perdón, nos sigue la misericordia, así mismo también nos sigue cuando nos apartamos de Dios las desgracias. Los divorcios, los rompimientos, el alejamiento de los hijos. La calamidad en la familia, porque eso es lo que viene Cristo, eso es lo que vino de Satanás a matar, a robar y a destruir. Vuelvo y repito, a matar, a robar y a destruir, a matar tu fe, a destruir tus relaciones, a robar tu fe, a quitártela, a matarte el deseo, a matarte espiritualmente, a nublarte la mente de cosas que no son reales. Hay cosas que piensas que no son reales, que no es la realidad. El enemigo te inventa historias para que te alejes de Dios y te la hace ver como una película. Yo voy a estar orando ahora. Padre, te damos gracias, Señor. Tú eres un Dios maravilloso. Tú eres un Dios bueno, Señor. Yo te pido que tú te glorifiques de manera especial. Señor, en este momento yo te pido que tú bendigas a los que van a estar escuchando este mensaje. Yo te pido que tú te glorifiques de una manera especial y que nos ayudes a vencer.
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3: Saludos, le habla su amigo, su hermano, su agente de Medicare, José Torres. Por aquí, mucha salud y mucha vida. Y hablando de salud y vida, un recordatorio para esos radio oyentes aquí fieles, de aquí fieles de Radio Avivamiento. Nuestro programa Salud y Vida se cambiará de horario todos los sábados de 9:30 a 10:00 a.m. Vuelvo y repito, de 9:30 a 10:00 a.m. todos los sábados por esta tu emisora Radio Avivamiento. 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
2: No importa qué tan fiera sea la persecución o qué tan grande sea la necesidad o la dificultad o el dolor, siempre vamos a tener la seguridad de que estamos protegidos, porque sabemos que el único Dios verdadero vive dentro de nosotros.
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2: ¿Cuál es nuestra respuesta cuando nos vemos en la disyuntiva de obedecer o desobedecer a Dios? Es probable que muchos de ustedes me pudieran responder que siempre van a obedecer, con excepción de algunas pocas veces que no van a estar dispuestos a hacerlo. Pero si estamos viviendo una vida que agrada a nuestro Señor, vamos a desear obedecerle siempre. Es probable que en algunas ocasiones fallemos, o que seamos débiles, o que no hagamos lo que nos ha mandado hacer. Pero no vamos a estar viviendo con apatía e indecisiones en relación a un aspecto tan importante como es la obediencia a Dios. Basta ya de estar viviendo una vida de altos y bajos. Es tiempo que vivamos para agradarle y que siempre deseemos hacer su voluntad. Es el momento de comprender por qué debemos obedecerle. ¿Tenemos que hacerlo por obligación? ¿Por necesidad? ¿Cuál es la verdadera razón para hacer algo así? Muchas veces no podemos entender que cuando desobedecemos a Dios, o cuando le obedecemos por la razón equivocada, nuestra vida es impactada espiritualmente por este hecho. Por eso deseo que abramos nuestra Biblia en el libro de Hechos, capítulo 5, versículos 27 al 32. Y antes de leer este pasaje, quisiera hablarles un poco de lo que estaba ocurriendo aquí. Pedro y Juan habían ido al templo y se encontraron con un hombre que llevaba 40 años siendo cojo. Este hombre solía pedir limosna a la puerta de este templo y cuando los apóstoles se acercaron a él también les pidió. Fue en ese momento que Pedro le dijo: «No tengo plata ni oro, pero lo que tengo te doy. En el nombre de Jesús de Nazaret, levántate y anda». Ellos le ayudaron a pararse y el hombre fue sanado. Todas las personas que presenciaron esto se maravillaron y comenzaron a divulgar este milagro. Esto fue lo que provocó que Pedro y Juan fueran llevados ante los magistrados para ser cuestionados acerca de lo ocurrido y para ser advertidos de que no hablaran de este evangelio con nadie más. Pero la respuesta de los apóstoles a esta advertencia fue: «Juzgad si es justo delante de Dios obedecer a vosotros antes que a Dios, porque no podemos dejar de decir lo que hemos visto y oído». Y con esto se referían a la verdad de la muerte y resurrección del Señor y a todo lo relacionado con su ministerio. Después de esto, ellos fueron liberados y continuaron predicando el evangelio. Como consecuencia de esta labor, cientos de personas llegaron a ser salvas y estos siervos de Dios fueron arrestados una vez más. En esta segunda ocasión, fueron encerrados en la cárcel y un ángel del Señor les dejó salir. Y cuando sus acusadores fueron a buscarles, no les encontraron en la prisión, sino en el templo, enseñando y predicando la palabra. Es en este momento que fueron traídos una vez más ante los magistrados y escuchemos lo que ocurrió. Hechos, capítulo 5, versículos 27 al 32. Cuando los trajeron, los presentaron en el concilio, y el sumo sacerdote les preguntó diciendo: ¿No os mandamos estrictamente que no enseñéis en ese nombre? Y ahora habéis llenado a Jerusalén de vuestra doctrina y queréis echar sobre nosotros la sangre de ese hombre. Respondiendo Pedro y los apóstoles dijeron, es necesario obedecer a Dios antes que a los hombres. El Dios de nuestros padres levantó a Jesús, a quien vosotros matasteis colgándole en un madero. A este Dios ha exaltado con su diestra por príncipe y salvador, para dar a Israel arrepentimiento y perdón de pecados. Y nosotros somos testigos suyos de estas cosas, y también el Espíritu Santo, el cual ha dado Dios a los que le obedecen. Creo que es importante que nos preguntemos, ¿qué motivó a Pedro a sentir esta pasión tan grande para que dijera, es necesario obedecer a Dios antes que a los hombres? ¿Alguna vez ha dicho algo así? ¿En alguna ocasión ha dicho, debo obedecer a Dios antes que a cualquier hombre, debo obedecerle en esta situación específica de mi vida? ¿Acaso Pedro se sentía obligado cuando dijo, es necesario obedecer a Dios? Podemos estar seguros de que no lo hizo porque se sentía culpable o por miedo. ¿Cuál debe ser nuestra motivación? ¿Qué motivó al apóstol Pedro a poner a un lado el temor de lo que estas personas pudieran hacerle y a decidir obedecer a su Señor? Analicemos por un momento aquellas razones correctas que deben estar presentes en la vida de un cristiano para obedecer a Dios. La primera es que debemos obedecerle motivados por nuestra reverencia hacia su persona, o sea, porque reconocemos quién es Él. Observemos lo que su palabra nos enseña en Hechos capítulo 4, versículos 8 al 12, que dice, entonces Pedro, lleno del Espíritu Santo, les dijo, gobernantes del pueblo y ancianos de Israel, puesto que hoy se nos interroga acerca del beneficio hecho a un hombre enfermo, de qué manera éste haya sido sanado, sea notorio a todos vosotros y a todo el pueblo de Israel, que en el nombre de Jesucristo de Nazaret, a quien vosotros crucificasteis y a quien Dios resucitó de los muertos, por él este hombre está en vuestra presencia sano. Este Jesús es la piedra reprobada, hombre de Jesucristo de Nazaret, a quien vosotros crucificasteis y a quien Dios resucitó de los muertos, por él este hombre está en vuestra presencia.

Tenemos que reconocer a Cristo como nuestro Señor y Salvador. Tenemos que honrarle, alabarle y adorarle. Es importante que nos demos cuenta que Él es el Creador de los cielos y la tierra, aquel que nos ha dado vida. Otra buena razón por la cual debemos ser obedientes a nuestro Señor es la gratitud que debemos sentir hacia su persona. O sea, debemos hacerlo como una muestra de agradecimiento por lo que ha hecho por nosotros. Dios el Padre, a través de su Hijo Jesucristo y del Espíritu Santo, tocó nuestro corazón, nos dio convicción de pecado, nos otorgó el regalo de la fe, aceptó nuestra confesión y arrepentimiento, y de esa manera nos salvó. Él nos rescató, nos redimió, nos reconcilió, nos justificó, nos santificó y nos adoptó como hijos suyos. De esta manera, cada uno de nosotros ha venido a ser parte de la familia de Dios. Llegamos a ser sus hijos cuando confiamos en Jesucristo como nuestro Salvador personal, y fue en ese momento que nos selló con el Espíritu Santo para que nunca perdiéramos esta relación especial con Él. No hemos alcanzado esta salvación como consecuencia de nuestras buenas obras, sino por su maravillosa gracia. Tampoco podemos mantener esta salvación por las cosas que hacemos, sino por la seguridad eterna que nos ha otorgado. La Biblia nos enseña que no solamente nos ha salvado, nos ha reconciliado, nos ha cambiado, nos ha provisto de su Espíritu para que viva en nosotros, nos ha provisto para todas nuestras necesidades, sino que también nos ha dado dirección y ha planificado nuestra vida. Él tiene un plan para cada uno de nosotros y ha prometido que va a ir a nuestro lado a cada paso que demos. Siempre nos va a proveer de lo que necesitamos, sin importar la situación por la que estemos pasando. Si estamos dispuestos a obedecerle y a seguir su plan, vamos a poder disfrutar más de su amor. Cuando pensamos en la grandeza de este amor y en todo lo que hace diariamente para demostrárnoslo, nos damos cuenta de que no necesitamos ninguna otra razón para obedecerle. Lo hacemos porque le amamos y porque hemos comprendido quién es. Existe aún otra razón que puede motivar a un ser humano a ser obediente a su Señor, y es porque confiamos en Él. ¿Por qué creen que Pedro y el resto de los discípulos afirmaron que debían obedecer a Dios? Porque ellos confiaban en Él. No es posible que obedezcamos a un Dios en el cual no confiamos. Por eso a veces le desobedecemos, porque no confiamos en su poder mientras estamos pasando por esa situación específica en nuestra vida. Hay momentos en que pensamos que Dios no tiene el poder para cumplir todas las promesas que nos ha hecho o para ayudarnos a salir de la dificultad en que estamos viviendo. Esta es la razón por la que tratamos de arreglar el problema usando nuestros propios medios. En vez de permitir que Él arregle el asunto, lo tratamos de hacer nosotros. Pensamos que se está demorando mucho o que no puede entender por lo que estamos viviendo. Es imposible que obedezcamos a Dios si no confiamos en Él. ¿Existe acaso alguna razón para que no confiemos en nuestro Señor? Es probable que usted esté recordando ahora aquellas ocasiones en que le pidió algo y no se lo concedió. Bueno, quizás Dios no le concedió su petición porque quería darle algo mucho más excelente de lo que usted deseaba. Muchas veces nos damos cuenta de eso y le agradecemos por no darnos lo que habíamos pedido. Podemos confiar en Él, pues nunca nos ha fallado y siempre ha cumplido sus promesas. Dios nos ama incondicionalmente y se preocupa por cada una de nuestras necesidades. Por eso debemos obedecer a nuestro Señor, porque hemos depositado nuestra confianza sobre su persona. Si Él dice que va a actuar de cierta manera, es porque lo va a hacer sin importar la circunstancia por la que estemos viviendo. Hay momentos en que vamos a vivir situaciones que no podemos resolver por nosotros mismos, pero Dios puede hacerlo, pues nos ama. Podemos estar seguros de que siempre va a llegar a tiempo y de que tiene todo el poder para resolver cualquier problema, por muy difícil que parezca. Jesús desea darnos siempre lo mejor y lo único que demanda de nuestra parte es que confiemos y esperemos en su voluntad. Nuestro Señor nunca nos va a fallar. Por eso podemos confiar en Él sin ningún temor. Y esta misma confianza es la que va a motivarnos a obedecerle día tras día. Otra razón para

0: continuar viviendo este estilo de vida es porque cuando le obedecemos nos sentimos seguros. Continuamos leyendo en el libro de los Hechos 4, versículos 19. Mas Pedro y Juan respondieron diciéndoles: juzgad si es justo delante de Dios obedecer a vosotros antes que a Dios, porque no podemos dejar de decir lo que hemos visto y oído. Quisiera detenerme en este punto para explicar qué sucede en nuestro interior cuando desobedecemos a Dios. Cuando pecamos, nuestra conciencia comienza a trabajar en nosotros y nuestra mente empieza a ser afectada. Es por eso que llegamos a sentir duda, temor, ansiedad, frustración, y comenzamos a tomar decisiones que carecen de sabiduría. Por el contrario, cuando seguimos la palabra de Dios y le obedecemos, tenemos una maravillosa sensación de seguridad que solamente puede proceder de Él. Muchas veces nos preguntamos, ¿cómo es posible que algunas personas puedan pasar las pruebas y las dificultades y al final de la tribulación seguir sonriendo, demostrando así una gran paz, no importa cuánto estén sufriendo? O cuán dolorosa está siendo la situación, siempre va a darnos una sensación de paz y contentamiento. Y es que cuando un individuo está caminando en obediencia a su Padre Celestial, las circunstancias no hacen ninguna diferencia en su vida. No existe nada en el mundo que nos pueda dar estas cosas. Solamente Cristo puede llenarnos de la seguridad, la fuerza, la audacia y el valor y el contentamiento que necesitamos. En muchas ocasiones vamos a ser atacados y tentados por Satanás, pero el Espíritu Santo, que mora en nuestro corazón, siempre nos va a recordar que estamos caminando en la presencia del Señor y Creador de todo el universo. Siempre nos va a mostrar que está a nuestro lado, que nos va a capacitar, que nos va a proteger, que nos va a ayudar a salir de esa prueba, que nos va a bendecir. Nuestro Dios está deseoso de hacer en nuestra vida muchas cosas que están fuera del alcance de nuestra imaginación. Esto es lo que el Espíritu Santo nos va a decir constantemente si estamos caminando en obediencia a su palabra. Pero si le desobedecemos, vamos a estar llenos de ansiedad, frustraciones, temores y siempre vamos a tomar decisiones equivocadas. Debemos obedecer a nuestro Señor, pues sólo así vamos a poder vivir sintiendo seguridad. Y cuando decimos esto, estamos hablando de una seguridad que nadie más puede darnos. No importa qué tan fiera sea la persecución o qué tan grande sea la necesidad o la dificultad o el dolor, siempre vamos a tener la seguridad de que estamos protegidos, porque sabemos que el único Dios verdadero vive dentro de nosotros. Si usted es una de esas personas que vive lleno de temor, pregúntese por qué lo hace. Deténgase a pensar, ¿qué hay en mi pasado que continúa atacándome? ¿Qué me mantiene en esclavitud? Al cabo de un tiempo se va a dar cuenta por qué no está obedeciendo a su Señor y por qué no tiene seguridad en su vida. Tenemos un Padre amoroso, y esta es precisamente la razón por la que no va a permitir que ninguno de sus hijos sienta seguridad y confianza si no está obedeciéndole. Si hacemos algo así, estamos viviendo fuera de sus caminos y su voluntad. Por eso nos prueba, para que regresemos a Él. Le obedecemos porque existe una gran sensación de seguridad cuando sabemos que estamos viviendo en el centro de la voluntad de Dios. Esta es la razón por la que muchos cristianos pueden enfrentarse a las enfermedades o inclusive a la muerte, pues saben que se encuentran haciendo la voluntad de su Padre. Por eso sienten confianza. Por esta misma razón, Moisés pudo entrar al palacio del faraón, teniendo solamente una vara en sus manos, y decirle que tenía que dejar ir a su pueblo, porque sabía que estaba obedeciendo a su Señor. ¿Por qué creen que Gedeón, lleno de una audacia y una confianza que nunca había poseído, se atrevió a enfrentar a miles de enemigos con un ejército de 300 hombres? Porque tenía la seguridad de que estaba obedeciendo a Dios. ¿Por qué creen que David tuvo el valor de luchar en contra de un gigante, teniendo como armas una honda y una piedra solamente? Porque estaba obedeciendo a su Padre. ¿Cómo es posible que Daniel y sus amigos le dijeran a aquellos que los tenían prisioneros que no iban a comer la comida que les estaban ofreciendo? ¿De dónde sacaron el valor para afirmar que no se inclinarían frente a una imagen aunque les costara la vida? porque sabían que estaban siendo obedientes a la palabra de Dios. Es por eso que la próxima ocasión en la que estemos pasando por una prueba y sintamos miedo, incertidumbre o duda, tenemos que preguntarnos, ¿cómo es posible que un hijo de Dios que es amado incondicionalmente por su Padre Celestial y que ha recibido la promesa de que nada ni nadie lo podrá derrotar sienta miedo? Pero si nos detenemos a examinar nuestra vida, nos vamos a dar cuenta que existen algunas cosas que no deberían estar presentes y que hay otras que necesitamos tener. No existe ningún tipo de seguridad si no hay obediencia. Deseo en este momento invitarle y desafiarle a que acepte a Jesucristo como su Salvador y Señor personal. Si nunca ha tomado esta decisión, este es el mejor momento para hacerla. Solamente así va a poder encontrar contentamiento, paz y gozo para vivir una vida fructífera. Por eso la mayoría de las personas se encuentran viviendo sin propósito y con un gran vacío en su interior, porque no han entregado su vida a Jesús. ¿Acaso no es tiempo de que comience a obedecer a su Padre Celestial? Si en verdad desea aceptarle y confesarle su pecado, debe orar y pedirle perdón. Dios siempre va a estar atento a su oración. Oremos. Padre, queremos agradecerte hoy, pues eres un Dios paciente, perdonador, compasivo y capaz de entendernos siempre. Gracias, porque sabemos que deseas lo mejor para nosotros y que siempre vas a darnos lo mejor. Haz que este mensaje de tu palabra se quede plasmado en la mente y en el corazón de aquellos que lo han escuchado, para que ellos puedan darse cuenta de que tus caminos y tu voluntad siempre van a ser lo mejor para nosotros. No tenemos por qué sentir miedo de ti, a no ser que estemos viviendo en pecado, en desobediencia y en rebelión a tus mandamientos. Tú eres nuestro Creador y nuestro Salvador, así que no tenemos razón para temerte. Te agradecemos por darnos esta bendición. En el nombre de Jesús oramos. Amén.
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1: Lo que pasa en nuestra vida no es tan importante como la forma en que respondemos. 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
0: Cuando entendemos la fuente de nuestras pruebas, podemos entender las razones de ellas y podemos aprender a responder en la forma que Dios quiere que respondamos. Al saber lo que Dios tiene en mente para estas circunstancias y cuáles son sus propósitos, se nos hace más fácil el responder de la manera adecuada. Ahora, escuche bien esto.
5: Es nuestra forma de responder lo que hace la diferencia, porque la prueba o la dificultad no es lo que nos destruye o nos edifica, es nuestra respuesta. La misma prueba que destruye a una persona puede edificar y fortalecer a otra. Hay pruebas que hacen gigantes en la fe a muchos creyentes y con su bendición caminan firmes delante de Dios. Así que lo que tenemos que preguntarnos es, ¿cómo vamos a responder? Una de las cosas que me ayuda a responder correctamente es la comprensión. No debería estar sorprendido ni preguntarme por qué cuando estaba en el mundo no me pasaban estas cosas. Ya que Satanás le tenía en sus garras, no tenía que molestarse, pero recuerde que cuanto más piadoso viva en Cristo Jesús, la Biblia ya nos anticipó. Podemos esperar persecución, podemos esperar pruebas y dificultades, pero no estamos solos. Tenemos la ayuda del Espíritu Santo, quien nos da la sabiduría para salir adelante y responder en la forma correcta.
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Muy buenas tardes, le saluda su hermano, su amigo José Torres y bienvenido a tu programa informativo Salud y Vida. Como siempre, aquí todos los sábados de 12 a 12 y media por esta tu emisora Radio Avivamiento. Si estás aquí local en la ciudad de Hartford a través del 100.1 FM o si estás a través de la red de internet a través de radioavivamiento.com. Una vez más, gracias por sintonizar a este tu programa informativo, programa que traemos todos los sábados, ¿verdad? Hablando sobre los seguros de vidas, sobre los beneficios de los planes médicos aquí en tu área, de cómo trabaja el Medicare y muchas cositas más, ¿verdad? Que son buenas para ti, para tu familia, proteger a los tuyos, cuidar de los tuyos y cuidar tu salud, que es lo más importante. Siempre digo, ¿verdad? Que una de las cosas que yo siempre le pido a Dios es que me dé vida y me dé salud, porque lo demás, pues, yo creo que lo podemos hacer nosotros mientras tengamos vida y mientras tengamos salud, que es muy importante. Muchas personas que quisieran tener o estar saludables como muchos de nosotros, porque no pueden hacer ciertas cosas, ¿sí? Por eso siempre le damos gracias, ¿verdad? Dios, por darnos salud y darnos vida. Y es por eso que este programa se llama Salud y Vida, porque te hablamos, ¿verdad?, de unas cositas importantes para que tú cuides tu vida, protejas tu salud y también cuides de tu familia y de tus seres queridos a través de diversos programas que existen aquí en el estado de Connecticut. Y como siempre, ¿verdad?, siempre educando a nuestra comunidad de la importancia de los seguros de vida, tales como seguros de términos, seguros a vida completa o los gastos fúnebres, que son muy importantes. La semana pasada tocamos bastante a profundidad el tema de los seguros de vida y cómo trabajan los gastos fúnebres. Así que si te perdiste el programa y quieres saber un poquito más sobre los gastos fúnebres, comunícate conmigo directamente al 860-206-2066. 860-253-2066. 860-253-2066. Y también hablando, ¿verdad?, de los beneficios de los planes médicos. Si tú estás a punto de cumplir los 65 años de edad o ya eres recipiente del Seguro Social y tienes esa tarjeta que es roja, blanca y azul con la parte A y parte B, mejor conocida como Medicare, comunícate conmigo directamente. El Medicare es complicado, el Medicare es algo muy difícil de entender. Medicare está compuesto por muchas partes. Si no tienes la educación necesaria, si no estás bien preparado o si no tienes a una persona que te ayude a entender cómo trabaja el Medicare, puedes cometer muchos errores, puedes perder muchos beneficios de los cuales puedes calificar. Y es por eso que siempre exhorto a la comunidad a que se comuniquen directamente conmigo al 860-253-2066 para que puedas entender el Medicare, para que puedas entender los planes médicos en tu área y no te quedes con dudas, no te quedes, ¿verdad?, sin ciertos servicios médicos y no te quedes sin muchos beneficios adicionales que tal vez usted califica y usted no lo sabe. 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
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Hoy quiero hablar, obviamente, siempre educando la importancia de cómo trabaja el Medicare en tu área, cómo trabajan ciertos beneficios que las personas pueden obtener a través del Medicare. Y hoy quiero hablar de un programa especial que existe, un programa que existe en todos los estados, pero aquí especialmente en Connecticut. Se escucha bien, ¿verdad? Si usted es de esas personas que está recibiendo seguro social, si usted tiene el beneficio del Medicare con la tarjeta A y B, o si conoce un familiar, un amigo, un vecino, una persona que está a punto de retirarse, o tal vez ha cumplido los 65 años de edad y te llegó esa cartita o esas tarjetas y no entiende, este programa está dedicado a ti. Se escucha bien porque hoy quiero hablar un poquito de lo que se conoce en inglés como el Medicare Savings Program, o en español como el programa de ahorros del Medicare. Así que esté pendiente, tome nota, grabe este programa con su propio teléfono, envíaselo a un familiar, un amigo, a una persona que sea recipiente del Medicare o que esté a punto de recibir el Medicare con la parte A y parte B. Pero primero, antes de hablar, ¿verdad?, de lo que es el Medicare Savings Program o el programa de ahorro del Medicare, tenemos que entender qué es el Medicare. No podemos hablar del programa de ahorro del Medicare sin entender bien lo que es el Medicare. El Medicare es un programa de seguro federal administrado por el gobierno de los Estados Unidos. Está diseñado principalmente para personas de 65 años en adelante, pero también puede ser para personas menores si tienen ciertas condiciones o discapacidades o están recibiendo, ¿verdad?, beneficios del seguro social por lo menos por 24 meses o más. Para esas personas es que está diseñado el Medicare. El Medicare, si trabajaste 10 años y pagaste impuestos, pues tú o tu pareja pueden entrar, ¿verdad?, lo que se le llama como el Medicare, siempre y cuando pues cumplas con esos requisitos. Trabajaste 10 años, pagaste taxes del Medicare y también si eres ciudadano de americano. Es muy importante entender esas cositas porque a veces hay mucha confusión y no entendemos qué es el Medicare y cómo trabaja el Medicare. El Medicare está compuesto por cuatro partes. El Medicare, ahí que entro muchas veces cuando personas piensan en el Medicare, piensan solamente en la parte A y la parte B. Pero el Medicare es mucho más que una parte A y una parte B. Medicare es mucho más que una tarjeta roja, blanca y azul que muchas personas guardan en la gaveta o la ponen o la guardan en su cartera, la doblan y no entienden qué es lo que tienen ellos, para qué califican y cómo se debe usar el Medicare. Así que siempre atentos a este programa porque todo el tiempo, todos los sábados, te voy a traer información educativa de qué es el Medicare y cómo trabaja el Medicare aquí en tu área. El Medicare tiene cuatro partes, como bien mencioné. Está la parte A, que es el seguro de hospital. Está la parte B, que es el seguro médico. Está la parte C, también conocida como Medicare Advantage. Ese no lo vamos a tocar en este programa hoy, ya que es un poquito, está compuesto de otras cositas y no quiero pues traer mucha confusión a ustedes que nos están escuchando. La parte D del Medicare es la parte es para los medicamentos recetados. Así que vuelvo y repito rapidito. El Medicare está compuesto por cuatro partes. Parte A, seguro hospital. Parte B, seguro médico. Parte C, Medicare Advantage. Y parte D, cobertura para los medicamentos recetados. Cuando usted va
Si usted es recipiente del Seguro Social y usted tiene Medicare Parte A y Parte B, pues a usted usualmente lo asigna a un programa de la Parte D para que usted pueda recoger sus medicamentos en la farmacia. Si cuando usted va, que usted recoge sus medicamentos, es porque usted tiene, ¿verdad?, acceso a la Parte D del Medicare. Entonces, el Medicare... ¿Cómo usted puede calificar para el Medicare? Como mencioné anteriormente, tener 65 años de edad o ser ciudadano estadounidense o residente legal permanente por los menos 5 años consecutivos. Si usted es menor de 65, usted puede calificar si ha recibido beneficios por discapacidad del Seguro Social durante 24 meses. Esas son una de las reglitas que el Medicare requiere para que usted pueda calificar para el mismo. La parte A del Medicare, muchas personas a veces dicen, oh, la parte A es gratis. Y no me gusta decir que es gratis, porque para usted poder tener la parte A del Medicare, usted tiene que haber trabajado 10 años o los 40 trimestres que requiere el Medicare y haber pagado impuestos. Así que la parte A del Medicare se obtiene automáticamente siempre y cuando usted o su esposo o su esposa hayan trabajado por lo menos 10 años y cumplido con los 40 créditos y haber pagado impuestos al Medicare. Si no tiene suficientes créditos, muchas personas que a veces pues tienen la parte B, incluso esta semana estaba visitando, ¿verdad?, a uno de nuestros clientes que me llamó con muchas preguntitas. Ella no tenía la parte B, ella tenía la parte B pero no tenía la parte A. No tenía la parte A porque no acumuló los suficientes créditos para obtener la parte A. Ahora bien, la parte A del Medicare, usted la puede obtener con un costo mensual. Cuando hablamos de la parte B no es automática, pero sí debes inscribirte, porque sin la parte B muchas veces pues los médicos no te pueden atender. Así que si tú tienes parte A y tú piensas que tienes acceso o puedes calificar para obtener la parte B, yo te exhorto a que tú llames al Seguro Social y tú preguntes por la parte B del Medicare, porque es muy importante. Muchos médicos en el área no te van a ver si usted no tiene la parte B del Medicare. Así que aunque no es automático, yo siempre exhorto a nuestra comunidad que si está recibiendo Seguro Social, si ya te calificaron para el Medicare, que por favor se inscriban en la parte B. Es muy importante inscribirse en la parte B. Si usted sigue trabajando full time y está recibiendo Seguro Social, pero si usted tiene seguro médico a través de su trabajo, no es necesario hacerlo al momento. Pero si ya usted no está trabajando, yo exhorto y exhortamos todos a que se inscriban en la parte B, porque pueden haber muchas penalidades causadas cuando usted no se inscribe a tiempo. Así que inscríbete, llama al Seguro Social para que te puedas inscribir en esa parte B. Usualmente la parte B, cuando tú te inscribes en la parte B, tiene una mensualidad de $185 ahora mismo en el 2025. Eso sube todos los años, puede subir un poquito. Y entonces muchas veces o pocas veces algunas personas pagan un poquito más de 185, y es porque una de dos: o no se inscriben a tiempo o su ingreso es muy alto, entonces pues pagan un poquito más de la parte B. La parte B, yo se la explico a muchas personas como tu seguro médico de tu trabajo. Cuando tú estás trabajando un trabajo full time, en todos tus trabajos te sacan un porcentaje de tu dinero para pagar tu plan médico. Pues así mismo, parecido es la parte B del Medicare. Tú no estás trabajando, tú estás retirado, y a todo el mundo, escúcheme bien, a todo el mundo le cobran la parte B. Unos pagan 185, unos pagan un poquito más. Así que quiero hacer énfasis y que esté esto claro. Todos pagamos, o si se inscriben al Medicare, todos pagan la parte B, que actualmente son $185. Ahora bien, ahora vamos a entrar, ¿verdad?, lo que mencioné ahorita. Que es lo que se llama, lo que mencioné al principio, el Medicare Saving Program,
o el programa de ahorros del Medicare. So, escúchame bien, si usted tiene Medicare, tiene parte A y parte B, y usted está pagando esa prima, o un ejemplo, usted está recibiendo seguro social y ves que le están cobrando la parte B, yo quiero que usted escuche bien, que grabe, que tome nota para que entienda lo que es el Medicare Savings Program o el programa de ahorros del Medicare aquí en Connecticut. Es un programa estatal, aunque el Medicare es el que da los fondos, pero es un programa estatal. Cada estado, ¿verdad?, tiene sus reglas para que usted califique para un Medicare Savings Program. Medicare Savings Program es un programa estatal que ayuda a las personas de ingresos bajos o ingresos moderados a pagar la prima de la parte B. Recuerden que mencioné que la parte B actualmente está en 185, a veces un poquito más. Pues el Medicare Savings Program es el programa de ahorro que te ayuda con esa prima para que usted no la pague. Ahora bien, para usted poder calificar a ese programa, hay ciertos requisitos, hay ciertas reglas que usted debe cumplir. La parte B del Medicare, para que el Medicare Savings Program la pague, aquí en Connecticut hay 4 niveles del programa. Se escucha bien, ¿verdad? El Medicare Savings Program en Connecticut, el programa de ahorro del Medicare aquí en Connecticut, está compuesto por 4 partes. La primera parte se le llama como el QMB o el QMB. La segunda parte, el SLMB, SLMB. La tercera parte, ALMB. Y la cuarta parte es para individuos que están calificados para ella. Esto es un poco confuso y es por eso que yo quiero que usted escuche bien, ¿verdad? Y si tiene alguna duda después del programa, después de escuchar este programa, se pueden comunicar conmigo directamente al 860-253-2066, 860-253-2066, para que entienda no solamente el Medicare, no solamente los planes médicos en tu área, pero también cómo trabaja el Medicare Savings Program o el programa de ahorro del Medicare. Una vez más, en Connecticut está compuesto por 4 partes: el QMB, el SLMB, el LMB y el QI. La gran ventaja en Connecticut es que no hay periodo de inscripción limitado. Un ejemplo, usted está pagando, usted está recibiendo seguro social, pero usted está pagando la parte B aquí en Connecticut, pues usted puede aplicar para ese programa de ahorro en cualquier momento. No importa, ¿verdad?, si lo hace en enero, lo hace en diciembre, usted lo puede hacer en cualquier momento. Y no solo que el proceso de inscripción es ilimitado, sino que lo puede hacer en cualquier etapa del año. También el programa de ahorro de Medicare es uno de los más altos de todos los estados. O sea, el Medicare Savings Program aquí en Connecticut es uno de los más altos. Entonces, muchas personas se preguntarán, José, ¿cómo yo sé si yo califico para el Medicare Savings Program? ¿Cómo yo busco información? ¿Cómo yo pregunto? ¿Cómo yo sé que yo califico para ese programa? Y es sencillo. Aquí le voy a explicar cómo trabaja, ¿verdad? ¿Cuáles son los límites o las reglas de ingreso del Medicare Savings Program o del programa de ahorro del Medicare aquí en Connecticut? Para el programa de ahorro del Medicare aquí en Connecticut, si usted es una persona que es soltero o está solo, el límite de ingreso son 2,752. El límite de ingreso, 2,752. Si usted es una persona que está casada, el límite son 3,719. Así que escuche bien, si usted está recibiendo beneficios del seguro social, si usted tiene la tarjeta roja, blanca y azul con la parte A y parte B y usted está pagando una prima de $185 o de un poquito más, y usted está aquí en Connecticut y su ingreso, si usted es solo, si su ingreso es de 2,752, menos de eso usted califica. O si usted está casado y su ingreso es menos de 3,719, usted califica. El otro programa, que es el SLMB, si usted es una persona que recibe menos de 3,013, usted califica. Si usted está casado y recibe menos de 4,072, usted también califica.
sí, para ponerlo en arroz y habichuela, para que sea un poquito más fácil para esos que nos escuchan. Si usted está en el estado de Conérico y usted solo, como persona sola, usted recibe menos de $3,000, usted califica para algún programa del Medicare Savings Program. Si usted está casado y usted, entre la combinación entre usted y su esposo, usted y su esposa, si usted entre todos los ingresos de la casa, si son menos de $4,400, usted también califica. Y digo esto porque muchas personas piensan que porque reciben $3,000 o reciben $2,800, piensan que no van a calificar para ese programa que está diseñado para ustedes, está diseñado para esas personas que tienen un ingreso que cumple con esas reglas. Así que voy a volver a repetir: si usted está recibiendo como persona menos de $2,752, usted califica para ese programa. O si usted en pareja recibe menos de $4,000, usted califica también para ese programa del Medicare Savings Program o el programa de ahorro del Medicare. Un ejemplo que traigo, ¿verdad? Son ejemplos que traigo, no son nombres reales. Un ejemplo: si la señora María, una persona soltera, recibe $2,700 de ingreso al mes, ella califica para el plan de ahorro del Medicare, porque el plan de ahorro del Medicare es $2,752 y ella recibe $2,700. Otro ejemplo: si Juan y Marta son una pareja que en un ingreso combinado traen $4,000 de ingreso, ellos también califican para el Medicare Savings Program, porque actualmente aquí en el estado de Conérico hay un programa que el límite son $4,333. Así que si usted, vuelvo y repito, si usted es esa persona que está recibiendo dinero del Seguro Social y están cobrando la parte B, comunícate conmigo. Quiero ayudarte, ¿verdad?, a que puedas adquirir estos programas que están hechos, están diseñados para ustedes. Muchas personas no lo hacen porque tienen miedo o falsa información a que pueden perder su casa, que le pueden quitar, que le pueden cobrar ciertas cosas. No, siempre y cuando usted reciba la cantidad que el estado especifica, usted va a calificar y no va a tener problemas cuando usted reciba el Medicare Savings Program, en español, el programa de ahorro del Medicare. 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Así que si tú conoces un familiar o conoces un amigo y están pagando esa prima, comunícate conmigo, que yo los quiero ayudar y yo les quiero explicar cómo es que se hace la aplicación a través del estado, qué requiere la aplicación. Es una aplicación bastante extensa, pero yo me puedo sentar contigo, ¿verdad?, si tú me llamas, y yo te puedo ayudar a llenar esa aplicación para que te puedas quedar con esos beneficios que te pertenecen, esos beneficios que le pertenecen, ¿verdad?, a tus familiares que son recipientes del Seguro Social. Así que para cerrar, ¿verdad?, si usted está aquí en Conérico, y escuchó este programa, envíaselo a un familiar que recibe el Medicare o el Seguro Social, o tienes preguntas, síguenle, llamen a José, que José con mucho gusto los va a atender y los va a ayudar. Así que algo muy importante: el estado de Conérico no toma en cuenta sus ahorros, sus propiedades para el Medicare Savings Program. Solamente toma en cuenta, ¿verdad?, el ingreso que usted recibe mensual. Así que no se me asuste si usted tiene su casita o tiene cierto dinero guardado en su cuenta de banco. No se me asuste, llámame y yo te voy a ayudar para ver si tú puedes calificar para el Medicare Savings Program o el programa de ahorro del Medicare aquí en el estado de Conérico. Usted puede aplicar en cualquier momento, en cualquier parte del año. No tiene que esperar a un periodo especial. Hay muchos recipientes del Seguro Social, del Medicare, que pueden calificar para este programa, y por falta de orientación, a veces hasta un poco, ¿verdad?, como mencioné ahorita, un poquito de miedo, temor, no lo hacen. Así que si conoces a alguien, por favor, o usted que me escucha está pagando esta prima o no sabe, ¿verdad?, si le están quitando esta prima directamente
directamente del Seguro Social. Es tiempo de comunicarse con José Torres. Y yo a gusto le voy a enseñar cómo trabaja, yo a gusto le voy a enseñar para que usted pueda tener, ¿verdad?, un poquito más de ingreso mensual si es que usted califica. 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Así como siempre digo, ¿verdad?, salud y vida para todos. Gracias por sintonizar este tu programa Salud y Vida. Todos los sábados de 12 a 12 y media. Nos vemos el próximo sábado. Nada más, su amigo José Torres.

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3: Saludos, le habla su amigo, su hermano, su agente de Medicare, José Torres, por aquí. 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Y hablando de salud y vida, un recordatorio para esos radio oyentes aquí fieles de Radio Avivamiento. Nuestro programa Salud y Vida se cambiará de horario todos los sábados de 9:30 a 10:00 a.m. Vuelvo y repito, de 9:30 a 10:00 a.m. todos los sábados por esta tu emisora Radio Avivamiento. 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
1: Josué 1,
2: Joshua 1,
1: versículo 8,
2: verse
1: en adelante,
2: 8, forward.
1: Dice, nunca se apartará de tu boca este libro de la ley, sino que de día y de noche meditarás en él, para que guardes y hagas conforme a todo lo que en él está escrito, porque entonces harás, diga conmigo, voy a hacer. Prosperar mi camino. Y todo me va a salir bien.
2: Prosper my path.
1: ¿En inglés?
2: Do not let this book of love depart from your mouth. Meditate on everything written. Now meditate day and night so that you may be careful to do everything written in it. Then you will be prosperous and successful. Have I not commanded you, be strong and courageous?
1: Padre, gracias por esta palabra bendecida.
2: Do not terrify,
1: Espíritu
2: do not
1: Santo, gracias te damos en esta preciosa hora,
2: prayer.
1: Bendecida, gloria al Señor,
2: time, Lord.
1: Gracias te damos, gloria y honra,
2: we give you glory.
1: Gracias mi Dios, amén, tome asiento,
2: thank you. Let's have a seat.
1: Gloria a Dios, se
2: Glory
1: cree que el 90% de los cristianos,
2: of Christians,
1: de los hijos de Dios,
2: of the believers, sons and daughters of God,
1: no son prósperos.
2: Are not prosper.
1: Esta palabra casi nadie la habla.
2: This word many people don't talk about.
1: Porque nos llaman la doctrina de la prosperidad.
2: Because they call us the doctrine of prosperity.
1: Yo no sé quiénes predican la doctrina de.
2: I don't know who preaches
1: de la pobreza.
2: The doctrine of poverty.
1: Pero yo leo la palabra que nosotros somos ricos.
2: But I read in the word that we are rich.
1: Que él se hizo pobre para que nosotros seamos ricos.
2: That he became poor so we became rich.
1: Que en el cielo no hay pobreza ni
2: that
1: escasez.
2: That there's no lack of anything in the heavens.
1: Tenemos un Dios todo.
2: We have a powerful Almighty God.
1: Sin embargo, hermanos, nos vendieron una idea.
2: But they gave us this idea.
1: Hace cientos de años.
2: Over 100 years ago.
1: La Iglesia Católica.
2: The Catholic Church.
1: Evangelizó.
2: Evangelized.
1: Y decían.
2: And they were saying.
1: Entre más pobre.
2: That the more you
1: más
2: were poor.
1: Santo.
2: You were more saint.
1: Porque las riquezas.
2: Because the riches
1: te separaban de Dios.
2: Were separating you from God.
1: Y parece que esa maldición ha seguido.
2: And it looks like that curse continue on.
1: En los hijos de Dios.
2: In the children of God.
1: Muchos de nuestros países centroamericanos.
2: Many of our countries, Central American
1: México,
2: countries,
1: Sudamérica,
2: Mexico, South America.
1: Hay pobreza y escasez.
2: There's a lot of poverty.
1: Porque alguien la sembró.
2: Because somebody sowed that in there.
1: Porque no es posible, amado hermano,
2: it's not possible
1: que en muchos países
2: that many countries
1: hay bendiciones,
2: there are blessings,
1: hay riquezas,
2: there are riches.
1: Usted y yo estamos llamados a ser bendecidos.
2: Me and you are called to be blessed.
1: Usted y yo estamos llamados, hermano, a poner en alto el nombre de Cristo.
2: Me and you are called
1: el
2: to
1: nombre
2: put
1: de
2: God's
1: Dios.
2: Name high.
1: Tenemos que avanzar.
2: We have to evangelize.
1: No podemos expandir el reino de Dios.
2: We can't expand the kingdom of God.
1: Diciéndole gracias.
2: Just saying thank you.
1: Que Dios te pague.
2: That God pay you.
1: A la compañía de internet.
2: To the internet company.
1: No podemos decirle al que.
2: We can't tell the.
1: Al contratista.
2: The contractor.
1: Al carpintero.
2: Or the carpenter,
1: al electricista,
2: the electrician,
1: al hombre que escarba para hacer el cimiento de la iglesia,
2: the person that's working in the church,
1: que Dios te lo pague.
2: That God, we can't tell them God will pay you.
1: ¿Qué le va a decir?
2: What they're gonna say to
1: págame
2: you?
1: Págame tú.
2: You need to pay me.
1: Yo tengo familia.
2: I have a family.
1: Tengo que comprar combustible para las máquinas.
2: I need to buy materials.
1: Así que para extender el reino,
2: so in order to expand the kingdom,
1: necesitamos recursos.
2: We need resources.
1: Necesitamos que usted y yo seamos bendecidos.
2: We need for you and me to be blessed.
1: Para bendecir.
2: In order to bless.
1: Porque hermano, si no somos bendecidos, ¿cómo vamos a bendecir el reino de Dios?
2: If we're not blessed, how are we gonna bless the kingdom of God?
1: ¿Cómo vamos a bendecir la obra de Dios?
2: How are we gonna bless God's work?
1: So solamente el 10%.
2: So only the 10%
1: de las personas que están en la iglesia.
2: That are in church.
1: están bendecidas.
2: Are blessed.
1: Diga conmigo, yo soy ese
2: 10%. Say, I'm that 10%.
1: Aleluya, por fe, diga, por fe, yo
2: By
1: soy
2: faith,
1: ese 10%.
2: I'm blessed. I'm that part of that 10%.
1: Sí, tenemos que creerlo.
2: Yes, we need to believe
1: y en este
2: it.
1: Día usted va a salir empoderado.
2: This morning you're going to leave on power.
1: Dios le dice, hermano,
2: God is telling
1: a Josué,
2: to Joshua,
1: sabe que esfuérzate,
2: you know, be courageous,
1: y sé valiente,
2: and be courageous.
1: Tres
2: courageous.
1: Veces le dice,
2: three times he tells
1: esfuérzate
2: him,
1: y sé valiente.
2: He says, be strong and courageous.
1: ¿Acaso será que, hermano, cuando alguien le dan una instrucción,
2: when somebody gets an instruction,
1: cuando usted carece de algo?
2: When you lack something,
1: usted
2: somebody
1: no sabe
2: will give you
1: hacer
2: some instructions.
1: Algo,
2: when you don't know how to do something,
1: hay alguien que le da la instrucción.
2: There's somebody that gives you those instructions.
1: A la primera no se le queda.
2: Maybe the first time you don't get it.
1: A la segunda no se le queda.
2: Maybe the second time you still don't get it.
1: Quizá la tercera se le queda.
2: But maybe the third time you'll get it.
1: Yo no sé cuántas veces Dios te ha dicho que te quiere bendecir.
2: I don't know how many times God has told you that He wants to bless you.
1: Y quizá esta es la tercera vez que te quiere decir.
2: And maybe this is your third time.
1: Quiero verte próspero.
2: I want to see you prosper.
1: Ahora, a veces pedimos al Señor,
2: sometimes we ask the Lord,
1: Señor, bendíceme,
2: God bless me,
1: prospérame,
2: prosper me.
1: Y el Señor dice, no.
2: And God says no.
1: Tú tienes en tus manos la semilla.
2: You have in your hands
1: Tú tienes
2: the seed.
1: En tus manos las llaves.
2: You have in your hands the keys.
1: Tú ya sabes lo que tienes que hacer.
2: You already know what you need to do.
1: Y si no lo sabes hoy, Dios le está hablando
2: and
1: qué es lo que tiene
2: it,
1: que hacer.
2: Today the Lord is telling Aleluya. You what you need to do.
1: Dice número uno.
2: And number one, it says,
1: guardes la palabra de Dios.
2: It says to keep God's word.
1: Esta palabra.
2: It says this word, the
1: la
2: book of law.
1: La palabra de Dios.
2: The word of God.
1: Hermano amado, mire que muchos de los judíos.
2: Look that many Jewish.
1: Sabía que el evangelio viene de los judíos.
2: You know the gospel comes from the Jewish.
1: Cristo Jesús, el que predicamos, murió Jesus, por nosotros.
2: Jesus Christ that preached.
1: Nació en el pueblo judío.
2: That died for us. He was a Jewish.
1: Y se dice que el 30% de las riquezas a nivel nacional.
2: And it says that 30% of the riches
1: lo tienen los judíos.
2: At a global level, belongs to the Jewish people.
1: Los cuatro primeros libros de la Biblia,
2: you
1: el
2: know,
1: Pentateuco.
2: What belongs to the Jewish people, the first
1: Genesis,
2: books
1: Levítico,
2: of the,
1: Deuteronomio,
2: the
1: Números.
2: First book of the Bible.
1: Esos libros, los primeros libros de la Biblia, y
2: the
1: con eso ellos, hermano.
2: And with that alone,
1: son bendecidos y son
2: they
1: prósperos.
2: Are blessed and they prosper.
1: Genesis, nosotros tenemos más bendición, más revelación.
2: We have more blessing, more revelation.
1: 66 libros de la Biblia.
2: We have 66 books
1: que nos hablan de tantas bendiciones.
2: That talks about us about many blessings.
1: Queremos ser bendecidos.
2: We want to be blessed.
1: Y no queremos hacer lo que la palabra de Dios
2: but
1: dice.
2: We don't want to do what the word of God says.
1: Una de ellas es
2: one of the things is
1: ama a tu prójimo
2: love your neighbor
1: como a ti mismo
2: like yourself.
1: Otra de ellas es
2: another one is
1: ¿qué más?
2: Honor,
1: usted sabe todas las palabras, hermano. Tantos,
2: you know the word. Honor your
1: honra
2: father,
1: a tu
2: mother.
1: Padre, honra a tu madre.
2: Honor your parents.
1: Usted sabe todo lo que la palabra de Dios nos dice.
2: You know many things that the word of God tells us.
1: Nos quedaríamos meses hablando de todo.
2: You know the word. Honor your father,
1: honra a tu padre, honra a tu madre.
2: Honor your parents.
1: Usted sabe todo lo que la palabra

0: antes.
1: Sometimes he asks you for something and you don't do it.
0: No solamente de palabra, no solamente de boca.
1: It's not just by words.
0: Es amarlo.
1: My mouth is to love him.
0: Es amarlo.
1: Is to love him.
0: Con todo el corazón.
1: With all your heart.
0: Aleluya.
1: Hallelujah.
0: Usted y yo tenemos la palabra.
1: Me and you have the word.
0: Usted y yo tenemos, hermano, la revelación.
1: Me and you have the revelation.
0: Aleluya, algo que me bendice.
1: Something that blesses me,
0: dice que si nosotros guardamos y hacemos la palabra que está escrita,
1: this word that's written,
0: dice, entonces harás prosperar tu camino.
1: Then you will be prosper and successful. No. Then.
0: Dios dice, mira,
1: God
0: tu
1: says,
0: prosperidad
1: look,
0: está en esto.
1: Your prosperity is in this.
0: No, no me pidas a mí.
1: Don't ask me.
0: Haz lo que ahí dice.
1: Do what it
0: y ahí
1: says
0: va
1: here.
0: A estar tu prosperidad.
1: And that's where you're gonna prosper.
0: Ahí va a estar tu bendición.
1: That's where your blessing will be.
0: Y la bendición y la prosperidad.
1: And the blessing and prosperity.
0: No es solamente, hermano, dinero.
1: It's not just money.
0: Porque mucha gente dice es rico.
1: Many people think that the rich.
0: Piensan en cuentas bancarias.
1: They just think about bank accounts.
0: Piensan en grandes mansiones.
1: Think about big mansions.
0: En lujos.
1: En
0: no.
1: Many
0: la
1: things.
0: Riqueza,
1: no,
0: hermano,
1: the riches
0: es tener al Señor en tu corazón. Aleluya. La riqueza es tener la bendición de la
1: blessing.
0: Salud.
1: The blessing of having
0: la
1: your health.
0: La riqueza es que tú
1: the
0: puedes dormir
1: is that you could sleep
0: tus 8 horas,
1: your 8 hours,
0: tus 6 horas,
1: your 6 hours,
0: tus 4 horas,
1: your 4 hours.
0: La riqueza es que tienes un lugar donde descansar.
1: Is that you have a place where you could rest.
0: La riqueza, hermano,
1: riches
0: es que estás en paz con
1: that
0: Dios.
1: That you in peace with the Lord.
0: Eso es la verdadera riqueza.
1: That's the true riches.
0: Es disfrutar tu familia.
1: Is to enjoy your family.
0: Es vivir, hermano, de bendición en bendición.
1: Is to live blessing
0: y de gloria
1: in blessing,
0: en
1: glory,
0: gloria.
1: In glory.
0: Gloria al nombre
1: glory
0: del Señor.
1: Glory to the name of the Lord.
0: Eso es riqueza.
1: Those are riches.
0: Es triste, hermano, y
1: it's
0: yo
1: sad.
0: Sé que muchos de nosotros pasamos en estas temporadas.
1: And I know that many of us go through this season.
0: Pregúntele a alguien que está esperando el bus para ir a trabajar.
1: Ask somebody that's waiting for at a bus stop at these times.
0: Pregúntele cuando está eso frizado.
1: Ask them when
0: si ellos no quisieran tener un carro.
1: Ask them if they wouldn't like
0: para
1: to have a car.
0: Para llegar a tiempo a su trabajo.
1: To go to
0: calientito.
1: Work on time.
0: Pregúntele a una madre o un padre, hermano,
1: ask
0: que no sabe cómo va a pagar la renta.
1: That doesn't know how they're gonna pay the rent.
0: Pregúntele a alguien, hermano, allá en los países centroamericanos.
1: Ask somebody in Central America,
0: que sus hijos ya tienen pantalones
1: kids,
0: hasta arriba.
1: They have high water pants,
0: que los zapatos tienen hoyo.
1: That their shoes got holes in it.
0: Pregúntele a esas familias
1: ask si, those families,
0: si la pasan bien.
1: If they going okay.
0: Le van a decir que no.
1: They're gonna say no.
0: Quizá muchos de nosotros pasamos
1: many
0: por ahí.
1: Of us went through that.
0: Yo no vuelvo para atrás.
1: I don't go back.
0: Yo le he dicho de aquí.
1: I have told you many
0: yo le he dicho la guerra a la pobreza y a la escasez, a la miseria.
1: I have come to war with against poverty.
0: Yes.
1: Yes.
0: Tenemos, hermanos, que hacerlo a propósito.
1: We have to do it purposely.
0: Ir en contra de esas maldiciones.
1: And to be against those curses.
0: Y no es solamente hablar.
1: And it's not just
0: es
1: to talk.
0: Actuar.
1: It's to act on it.
0: ¿De qué vale que tú ayunes tanto,
1: it doesn't
0: ores
1: matter
0: tanto,
1: if you fast and pray.
0: Y reprendas eso.
1: And rebuke that.
0: Pero no quieres hacer lo que Dios te dice.
1: But you don't do what God tells you to
0: y una
1: do.
0: De las cosas que Dios te dice
1: and
0: es
1: one
0: que
1: of the things that God tells you.
0: Siembres.
1: Is to sow on
0: él da
1: his kingdom.
0: Pan al que come,
1: he gives bread to the one that eats.
0: Y semilla al que siembra.
1: And he gives seeds to the ones
0: eso dice
1: that
0: la palabra.
1: Plant. That's what the word says.
0: En una ocasión le preguntaron a Jesús.
1: In one occasion they asked Jesus.
0: ¿Por qué tus discípulos no se lavan las manos antes de comer?
1: Why is it that your disciples don't wash their hands before they eat?
0: Y el Señor le dijo a esa gente.
1: And the Lord says
0: hipócritas,
1: to them, hypocrites.
0: Ustedes no saben que lo que comen.
1: You don't know what they eat.
0: Se va a la letrina.
1: It goes to waste.
0: Todos entienden, ¿verdad? Usted se comió ayer un
1: you
0: buen desayuno.
1: It's gonna go to waste.
0: Ojalá y no haya comido carne, ¿verdad? Estamos en ayuno de carnes.
1: I hope you're not eating meat. We fasting meat.
0: Y le aseguro que ya usted lo puso, ya usted sabe dónde.
1: And you already got rid of it.
0: Yo creo que sí. Allá se va, hermano.
1: It goes there.
0: ¿Sabe qué pasa cuando nosotros no

0: diezmamos al Señor,
1: you know what happens when we don't give tithes,
0: nos comemos
1: to the
0: nuestra semilla.
1: We're eating our seed.
0: El pan, los 90 es tuyo.
1: The it says that 90% is
0: el
1: yours.
0: 10 es del Señor.
1: And 10 is for the Lord.
0: A veces tú te comes los 100.
1: Sometimes you eat the 100%.
0: Y todo se va a la letrina.
1: And everything goes to waste.
0: Y no tienes semilla para seguir produciendo.
1: And you don't have a seed to continue to produce.
0: Entonces por eso usted tiene que aprender a sembrar.
1: That's
0: en el Señor, a sembrar en el
1: to,
0: reino,
1: to
0: a sembrar por sus generaciones.
1: Aleluya.
0: Que tu bendición pase a otra generación.
1: That your blessings surpasses other generations.
0: Cuando un día el Señor te llame, tu siguiente generación pueda seguir siendo
1: that
0: bendecida.
1: Your next generation continue to be blessed.
0: ¿Por qué el cristiano no es bendecido?
1: Why those Christians are not blessed?
0: Porque no honra.
1: Because they don't honor.
0: No honra.
1: They don't honor.
0: Si usted honra, hay
1: if
0: bendición.
1: You honor, there's blessings.
0: Honre a papá, honre a mamá.
1: Honor your parents.
0: ¿Cómo usted lo honra?
1: How you honor your parents.
0: Obedeciéndole los que son menores de
1: edad. Be obedient if you're underage.
0: ¿Cómo usted lo honra?
1: How you honor
0: respetándole.
1: Them, respecting them.
0: Honrando a nuestras autoridades.
1: Honoring our authorities.
0: Honrando al Señor con nuestros con nuestras primicias.
1: Honoring the Lord with our first
0: Proverbios 3:9.
1: Proverbs 3:1.
0: Yo le decía esta
1: I was
0: mañana
1: telling you this earlier,
0: que usted honra al Señor, dice sabio Salomón,
1: Lord,
0: honra a Jehová.
1: The wise Solomon
0: con tus
1: say, honor
0: bienes
1: Jehovah
0: y con tus primicias
1: with your first fruits,
0: y serán llenos tus lagares.
1: And you will be full.
0: Lo dijo uno de los hombres más ricos que ha existido en la tierra.
1: Somebody that was one of the richest men in earth.
0: Yo lo
1: that,
0: creo.
1: And I believe
0: diga
1: it.
0: Conmigo, yo lo creo.
1: Say with me, I believe it.
0: Primera de Samuel 2:30 también habla de la honra.
1: First Samuel also talks about honoring.
0: ¿Quiere ir a buscarlo? Primera de Samuel 2:30. Si lo encuentro rápido, se lo leo rápido.
1: If I find it quick, I read it quickly.
0: Tranquilo, hermano, que yo a veces digo, Señor, si tuviéramos el multimedia ready.
1: If we have the multimedia ready. First Samuel.
0: Ahora, Primera de Samuel, capítulo 2, versículo 30.
1: And chapter 2, verse 30.
0: Dios primero nos permite pasar, hermano, por situaciones para cuando lleguen.
1: God first allows to go through things.
0: La bendición la sepamos apreciar.
1: So when we receive the blessing, we can appreciate it.
0: Yes, aleluya.
1: First Samuel,
0: ¿qué dice Primera de Samuel?
1: Chapter 30.
0: 2:30.
1: 2:30.
0: Por tanto,
1: therefore,
0: Jehová
1: the Lord,
0: el Dios de Israel dice,
1: the God of Israel declares,
0: yo había dicho que tu casa
1: I promise that your house
0: y la casa de tu padre
1: and your father's house
0: andarían delante de mí perpetuamente.
1: Will minister before me forever.
0: Mas ahora ha dicho Jehová,
1: but now the Lord declares,
0: nunca yo tal haga.
1: Far be it from me,
0: porque yo honraré
1: those who honor me,
0: a los que me honran,
1: I will honor,
0: y a los que me desprecian,
1: but those who despise
0: serán
1: me
0: tenido en poco.
1: Will be this
0: serán tenidos en poco. Usted quiere que Dios lo honre.
1: You want God to honor you.
0: Honre a Dios.
1: You need to honor God.
0: Honrelo a Él.
1: You need to honor Him.
0: En todas las áreas que Él le pide.
1: In all the areas that He asks you.
0: Honrelo.
1: Honor Him.
0: Y Dios lo va a honrar con larga vida.
1: And God is going to honor you with long life.
0: Dios lo va a honrar con un buen testimonio.
1: God is going to honor you with a good testimony.
0: Dios lo va a honrar, hermano, que aunque
1: God is going to honor you,
0: ya tú no estés,
1: that even when you no longer hear,
0: alguien va a seguir predicando, hablando de ti.
1: Somebody else will continue to talk about you.
0: Yo deseo caminar en la honra de Dios.
1: I want to walk in God's honor.
0: Hay honra que solamente viene de Dios.
1: There's honor that only comes from
0: cuando
1: the Lord.
0: Cuando nosotros le honramos.
1: When we honor Him.
0: Aquel que no honra a Dios,
1: those that don't honor God,
0: no espere ser honrado.
1: Don't expect to be honored.
0: Pero el que honra a Dios,
1: but the one that honors God,
0: Dios lo va a honrar en el trabajo.
1: God is going to honor you
0: Dios
1: in your
0: lo va
1: work.
0: A honrar en el negocio.
1: He's going to honor you in
0: Dios
1: your business.
0: Lo va a honrar en todas las áreas.
1: He's going to honor you in all the areas.
0: Va a ser bendición.
1: You're going to be a blessing.
0: Aleluya.
1: Hallelujah.
0: Yo quiero ser honrado por Dios.
1: I want to be honored by God.
0: Ah, qué lindo es Dios.
1: God is beautiful.
0: ¿Por qué el cristiano no prospera?
1: Why does the Christian doesn't prosper?
0: ¿Por qué el hijo de Dios no prospera?
1: Why do the sons of children of God don't prosper?
0: ¿Sabe por qué, hermano?
1: You know why?
0: una de las cosas,
1: one of the things,
0: y Centroamérica,
1: Special Central America,
0: Sudamérica,
1: South America,
0: el Caribe,
1: Caribbean,
0: Estados Unidos,
1: even United States,
0: está plagado de gente,
1: is full of people,
0: murmuradora,
1: that they murmur, they're always talking.
0: Hasta se le olvidó a traducirlo. De esto no se habla mucho.
1: From this, they don't talk a lot.
0: De gente que habla, hermano, de la iglesia.
1: People that are constantly talking about the church.
0: Que hablan de los pastores.
1: That they talk about pastors.
0: Yo les aseguro que hoy están murmurando.
1: I guarantee you, many might be talking about us.
0: El pastor no canceló hoy.
1: The pastor didn't cancel.
0: Si yo me caigo, le voy a demandar
1: fall,
0: al pastor.
1: I'm gonna demand the pastor.
0: Mire, hermano, le voy a probar por la Biblia. Primera de Corintios 10.
1: First Corinthians, I'm going to prove this through the Bible. First,
0: ¿por qué el pueblo de Israel murió en el desierto?
1: Why the people of God died in the desert?
0: Primera de Corintios 10.
1: First Corinthians.
0: Aleluya. 10:10.
1: 10:10.
0: Dice, ni murmuréis.
1: First Corinthians 10.
0: Primera de Corintios, versículo 10.
1: Verse 10, First Corinthians
0: capítulo 10.
1: Verse 10.
0: Ni murmuréis, como algunos de ellos murmuraron, y perecieron por el desierto, por el destructor. Hablando, hermano, de los israelitas que estaban en el desierto. Dice que los que murmuraron, los que hablaron del líder, de Moisés, los que hablaron de Dios, los que hablaron, hermano, esa gente se murió en el camino, en el desierto. ¿Lo tiene? En English.
1: In English. And do not grumble, or some of them did, as were, and were killed by the destroying angel. These things happened to them as an example and were written down as a warning for us, on whom the fulfillment of the ages has come. 10:10
0: de Primera de Corintios. Hermano, murieron porque hablaron. ¿Qué es murmurar?
1: They died because they crumbled. They were talking.
0: Hablaron mal.
1: They talked bad.
0: No tengo mi teléfono, pero hermano, aquí en el Facebook.
1: I don't have my phone, but
0: hay gente
1: Facebook,
0: que murmura.
1: There's people that are constantly talking.
0: De los grandes hombres y mujeres
1: about
0: de Dios.
1: Men and women of God.
0: ¿Usted cree que esa gente va a ser bendecida?
1: You think those people are gonna be blessed?
0: Yo le aseguro que por predicar esta palabra, alguien va a hablar mal de mí.
1: This word, somebody's probably gonna talk bad about me.
0: O alguien está pensando mal.
1: Or somebody's thinking bad.
0: ¿Por qué la gente no prospera?
1: Why those people don't prosper?
0: Porque hablan mal del gobierno.
1: Because they talk bad about their government.
0: Hablan mal del policía.
1: They talk bad about
0: hablan
1: the policeman.
0: Hablan mal del maestro.
1: They talk bad about the teacher.
0: Hablan mal del jefe.
1: They talk bad about their boss.
0: Hablan mal de los clientes.
1: They talk bad about the clients.
0: Mira, hermano, dice que ellos murmuraban
1: It
0: en su tienda.
1: That they murmur at their
0: adentro de su casita de campaña.
1: Of the tents,
0: ojalá y en tu casa no haya murmuración.
1: I hope in your home there's no talking.
0: No
1: like
0: hable
1: that.
0: Mal
1: gossiping.
0: De la suegra, del suegro.
1: Don't talk about your mother-in-law, father-in-law.
0: No hable mal, hermano.
1: Don't talk bad about them.
0: Lo más triste, hermano, es cuando los hijos de Dios
1: It's very sad that the children
0: se
1: of
0: van
1: God,
0: de la iglesia
1: they leave the church,
0: y van hablando mal de alguien.
1: And they go and talk bad about somebody.
0: Por eso la bendición no
1: That's
0: está en tu casa.
1: That's why the blessing is not in your house.
0: Es mejor que te
1: It's better that you stay quiet.
0: Y si vas a hablar, hermano, asegúrate que no sea por
1: be sure
0: porque te cae mal,
1: that maybe because
0: porque
1: somebody
0: te ofende.
1: You feel like somebody you get offended by somebody.
0: Por eso el chisme y la murmuración.
1: That's why gossip is bad.
0: El hablar mal
1: talking
0: tiene
1: bad.
0: Pobres a nuestras naciones.
1: It brings poverty to our nations.
0: Esto no se habla, ¿verdad?
1: Usually they don't talk about this.
0: Asegúrese de no hablar y cuando quiera hablar mal,
1: but
0: cancele
1: sure
0: ese pensamiento
1: you
0: y dígale, diablo, no me vas a quitar
1: sure
0: mi bendición. No me vas a quitar mi bendición.
1: Take away my blessing.
0: Yo cancelo, diga conmigo, yo cancelo.
1: I cancel out you cancel out.
0: En el nombre de Jesús.
1: In the name of Jesus.
0: Y echo fuera de mi vida.
1: And I rebuke out of my life.
0: Todo espíritu de murmuración.
1: Every spirit of gossip.
0: No hable mal.
1: Don't talk bad.
0: Y cuando alguien lo llame a hablar mal.
1: When somebody calls you to talk bad.
0: Dígale, no comments.
1: Tell them, I'm sorry, no comments.
0: Diga, me quiere quitar mi bendición.
1: He wants to take away your blessing.
0: A veces veo en el trabajo que hay gente que le gusta hablar de todo, hermano.
1: Sometimes I see people at work that they love to talk about everything.
0: Y por allá anda otro que le gusta hablar de todo.
1: And then there's another one that also likes it.
0: Y como que se miran.
1: And they look at each other.
0: Y se atraen.
1: And they attract themselves.
0: Y al ratito están hablando juntos.
1: And all of a sudden they're already talking together.
0: Hay gente que no le gusta trabajar.
1: There's people that don't like to work.
0: Que anda buscando un lugar donde sentarse.
1: And they're just looking for a place to sit down.
0: Y encuentra otro igual.
1: And they find another one just like them.
0: Como que se atraen.
1: They attract each other.
0: Así que si un día usted mira a alguien que le gusta hablar mal.
1: So one day if you see somebody that likes to talk bad or like to gossip.
0: Y usted también le encanta.
1: And you like it too.
0: Es mejor que usted le corte las antenas.
1: It's better that you cut that out.
0: Porque usted no va a ser bendecido.
1: Because you're not going to be blessed.
0: Yo quiero ser bendecido.
1: I want to be blessed.
0: Yo quiero ser próspero.
1: I want to be prospered.
0: Abraham le dijeron un día.
1: Abraham, they told him one day.
0: Tú vas a ser bendición a las naciones.
1: You're going to be a blessing to
0: en
1: the nations.
0: En ti serán benditas.
1: In you they're going to
0: todas
1: be.
0: Todas las naciones de
1: all
0: la tierra.
1: All the nations will be blessed.
0: Por eso usted nunca hable mal de un judío.
1: Never talk bad about a Jewish.
0: Y le digo algo más que quizás no
1: I'm
0: me malinterprete.
1: I'm tell you one more thing.
0: Nunca hable mal de un musulmán.
1: Never talk bad about Muslims.
0: Porque como quiera viene de los lomos de Abraham.
1: Because they still come from
0: metió
1: Abraham.
0: La pata, hermano.
1: Maybe Abraham
0: tuvo
1: messed
0: un hijo
1: up.
0: Que se llama Ismael, de ahí vienen los musulmanes.
1: That's where the Muslims come from.
0: Bendígalo.
1: But you have to
0: allá
1: bless
0: ellos
1: them.
0: Con sus dioses.
1: Let them
0: pero
1: be with their gods.
0: Mal. Y le dijo y le dio esta promesa a Abraham.
1: Because he gave this promise
0: el que
1: to Abraham,
0: te bendice,
1: the one that
0: yo lo voy a bendecir.
1: You, I'm gonna bless.
0: Pero el que te maldice,
1: but the one that
0: yo lo voy
1: doesn't
0: a maldecir.
1: Bless you, I'm gonna do the same.
0: Por eso, hermano, cuando alguien le quiere a usted provocar a pleito,
1: so somebody, when somebody wants to provoke you
0: que
1: to
0: usted
1: fight,
0: se defienda,
1: that you defend
0: que usted
1: yourself,
0: declare maldición.
1: You declare
0: como usted
1: a curse,
0: es de la descendencia de Abraham,
1: but because you are descendant of Abraham,
0: porque fuimos injertados en Cristo Jesús.
1: Because we're inherited through Jesus.
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